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5: 6 con 2.

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5: 7:1.

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8: 735.

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5: 9-2.

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8: ¿Recuerdas la última vez que te reíste tanto que te dolió la panza?
9: ¿O esa tarde en que comiste con toda tu familia y sin saber por qué, sentiste que todo estaba bien en el mundo?
8: Eso que sentiste tiene nombre, tiene ciencia. Y aunque parezca increíble, se puede medir. Hoy hablamos de la felicidad. La Organización Mundial de la Salud dice que la felicidad no es solo una emoción bonita. Es un estado que causa bienestar, que alarga la vida y que nos protege frente al estrés, la depresión y los golpes duros que trae la existencia. La felicidad involucra emociones positivas que nos ayudan a mantener relaciones sociales y laborales más sanas. No es que los felices no tengan problemas, es que cuentan con herramientas emocionales para enfrentarlos sin quebrarse. Según el Informe Mundial de la Felicidad 2025, impulsado por la ONU y la Universidad de Oxford, México entró por primera vez al top 10 de los países más felices del planeta, en el lugar número 10 entre 147 naciones. Sí, lo escuchaste bien. El país que inventara el taco, la fiesta de 15 años y el no te preocupes, todo se arregla, resultó ser de los más felices del mundo.
9: Y no es casualidad.
8: Este informe mide cosas como el ingreso, la salud, el apoyo social, la libertad, la generosidad y qué tan libre de corrupción se siente la gente. Pero los investigadores descubrieron algo que a los mexicanos no suena familiar.
10: Y por acá están saliendo las tostadas, están los chiles, no pueden faltar los chiles porque si no, ¿qué tenemos ahí, jóvenes?
8: Compartir la mesa con otros es uno de los factores que más felicidad genera. Comer acompañado, tener a alguien de confianza para los momentos difíciles, saber que no estás solo, eso que en México hacemos casi sin pensarlo, resulta ser oro puro para el bienestar. Ahora, la ciencia también se ha transformado. Durante décadas, la psicología se enfocó casi exclusivamente en estudiar lo que nos hace sufrir. Las enfermedades mentales, la ansiedad, la tristeza profunda. Pero a finales del siglo XX, surgió un nuevo enfoque llamado psicología positiva, que le dio la vuelta a la moneda y se atrevió a preguntar, ¿qué nos hace fuertes? ¿Qué nos hace convivir mejor?
9: ¿Y qué experiencias nos llenan de sentido?
8: Estos estudios también

0: buscan identificar los obstáculos que nos impiden sentirnos bien y cómo superarlos para vivir en armonía. Y en México ya tenemos quien estudie esto de cerca. Desde 2018, la UNAM cuenta con un laboratorio de la felicidad, ubicado en el Centro Regional de Investigaciones Multidisciplinarias en Cuernavaca. Ahí se investiga cómo construir bienestar en escuelas, familias y comunidades. Trabajan con terapia del reencuentro, talleres de manejo de emociones y algo tan sencillo como revolucionario, promover el buen trato entre las personas. Cada persona construye su felicidad de manera distinta, sí, pero la ciencia ya nos confirmó un secreto que las abuelas de este país siempre supieron. La felicidad no está en tenerlo todo, sino en compartir lo que se tiene. Así que hoy, antes de dormir, manda ese mensaje, haz esa llamada, comparte esa cena. Porque ser feliz, más que un golpe de suerte, es un acto que se cultiva todos los días con los demás. Con información de Una Mirada a la Ciencia, publicación de la Dirección General de Divulgación de la Ciencia de la UNAM. Les saluda Mónica Genis.
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0: 943.

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0: noches, bienvenidas y bienvenidos a La Hora Nacional. Qué gusto poder acompañarles una vez más en este espacio donde México se escucha, se comparte y se reconoce a través de su cultura y su gente. Y hoy me acompaña en la conducción María Luisa Peralta. María Luisa, bienvenida, hola.
1: Qué gusto y muchas gracias también por compartir este espacio. Esta semana arranca el Mundial de Fútbol 2026 y empieza la cuenta regresiva. Les presentaremos la banda sonora. Con música, emoción y el espíritu de millones de aficionados, comienza a sentirse la fiesta más grande del fútbol.
0: Sí, fiestón loco. Les vamos a platicar de las cuatro jóvenes mexicanas que ya tienen asegurado su lugar en algunos de los partidos más importantes de la Copa del Mundo 2026.
1: El fútbol va más allá de la cancha. Es un espacio de encuentro, expresión artística y transformación social. Les contaremos cómo las mujeres a lo largo de la historia han luchado por tener un lugar en el fútbol femenil.
0: Vamos a platicar sobre la exposición Nahuales en la cancha de Filogón Leonaxi, artista plástico oaxaqueño reconocido a nivel mundial, que convierte la cancha en el espacio de un ritual colectivo desde donde el mundial se resignifica desde una raíz indígena.
1: También tendremos recomendaciones culturales, deportivas y de entretenimiento en la Ciudad de México con nuestra chilanguía.
0: Periodista, escritora y cronista imprescindible de México. Hoy recordaremos a una mujer cuya voz ha marcado la historia cultural del país, Helenita Poniatowska.
1: Esta noche también conoceremos todos los detalles de la convocatoria México Canta por la Paz y contra las Adicciones con Miguel Trujillo, presidente del Consejo Mexicano de la Música.
0: Y tendremos información útil sobre los programas Jóvenes Construyendo el Futuro y la entrega de tarjetas para la beca Rita Cetina. Así que comenzamos. El Mundial de Fútbol no solo se juega en la cancha, también se vive en las calles, en las reuniones con amigos y por supuesto en la música. Les presentaremos la canción de Julieta Venegas rumbo a la Copa del Mundo 2026. Un tema que busca capturar el papel de las mujeres, la energía, la diversidad cultural y la pasión que se vivirán en México, Estados Unidos y Canadá.

0: Mi nombre es Daira Yaretsi Díaz García. Soy de Oaxaca, de la costa, orgullosamente. Practico el fútbol desde los 4 años. Gracias a Dios tuve la oportunidad de tener un hermano que me entrenara. Y estar aquí es un honor y un privilegio. Conocer a la presidenta, a Ferlín, a la Rica, a las huesas. Y estoy muy agradecida primeramente con mi Dios y con la presidenta, porque es algo grandioso y maravilloso lo que está haciendo con las mujeres. Y quiero decirles que crean nada más, crean que todo es posible, porque para el que cree, todo es posible. Gracias.
1: Bueno, yo soy Carla Peña, tengo 23 años, soy freestyler, fútbol profesional. La verdad es que me da mucho gusto estar aquí, me da mucho gusto que hayan hecho esta convocatoria. La verdad es que nos sumamos cada vez más mujeres y me sorprende que seamos muy jóvenes las que ganamos. Y lo único que espero es que más niñas se sumen y que luchen por sus sueños. Porque mira, hoy estamos aquí y es algo que nunca me hubiera imaginado.
2: Mi nombre es Yolette Cervantes Cuasquegua, tengo 21 años, soy del municipio de Tlaquilpa, del estado de Veracruz. Querida presidenta Claudia Sheinbaum Pardo, muchísimas gracias por tomarnos en cuenta y por ser una de las afortunadas de estar en un evento muy importante como lo es el Mundial de Fútbol. La admiro y la respeto demasiado por ser la primera mujer presidenta de nuestro bello país. Creo que no hay palabras para decir ahorita en este momento cómo me siento. Estoy muy emocionada. Gracias, realmente gracias por tomarnos en cuenta. Que sigamos impulsando el fútbol femenil, porque todas las mujeres tenemos nuestros talentos, cualidades, y qué bueno que se puedan dar a conocer. Muchísimas gracias.
3: Presidenta Claudia, muchas gracias por esta oportunidad. Soy Briana y de verdad estoy, primero que nada, muy agradecida. Mi sueño siempre ha sido estar en un partido de un mundial y pues ahora se me cumplió. Muchas gracias a las juezas también. Desde muy chiquita juego fútbol, desde los 5 años. Recuerdo haberlo hecho con mi hermano, con mis primos, con niños, principalmente con hombres. Y creo que este tipo de concursos abre la oportunidad para que se siga impulsando el fútbol femenil. Muchas gracias a todos y que vivan las mujeres y que siga creciendo este proyecto a nivel nacional que es el fútbol femenil. Muchas gracias.
4: Durante muchos años las mujeres tuvieron que abrirse camino en espacios donde incluso se les negó el derecho a jugar fútbol de manera profesional. Sin embargo, con esfuerzo y talento lograron transformar la historia de este deporte.
5: Hoy, las futbolistas mexicanas inspiran a nuevas generaciones y forman parte fundamental del crecimiento del fútbol femenil. Esta cápsula nos recuerda a algunas de las mujeres que ayudaron a cambiar las reglas del juego.
6: El fútbol lo han practicado hombres y mujeres desde la segunda mitad del siglo XIX. Cuando el juego empezó a popularizarse en el Reino Unido y en otras partes del mundo. En México, el primer torneo se llevó a cabo en 1902 y 40 años después se instauró la primera liga de fútbol profesional varonil. En contraste, el fútbol femenil quedó durante mucho tiempo como una práctica amateur. Se empezó a imponer la idea de que este deporte no era apropiado para mujeres desde un punto de vista moral y de salud, bajo afirmaciones médicas falsas. Incluso algunas federaciones nacionales de fútbol prohibieron la práctica femenil. Sin embargo, en las calles y escuelas, las mujeres continuaron practicando el deporte. En la década de los 60, empezaron a proliferar equipos y ligas femeniles en la Ciudad de México y en diferentes estados de la República. El Club México, el Nacional, Gacelas, Cachorras, Margaritas y Tapatías dieron espacio a niñas y adolescentes para jugar de una manera más organizada. En 1969 se instauró la Liga América,

0: y en 1970 se constituyó la Asociación Mexicana de Fútbol Femenil. De ese impulso salió el equipo nacional que representaría ese mismo año a México en el primer Mundial Femenil de la historia, organizado en Italia. Las mexicanas tuvieron, sin embargo, dificultades para encontrar un lugar donde entrenar antes del Mundial. Sufrieron para conseguir uniformes y para reunir el dinero de los vuelos. Sin reconocimiento oficial, las jugadoras partieron a Europa, donde obtuvieron el tercer lugar al derrotar a Austria e Inglaterra. Destacó especialmente la actuación de Alicia Vargas, quien fue apodada por la prensa italiana como la Pelé mexicana. Un año después, en 1971, México fue la sede del segundo Mundial Femenil. En el torneo participaron jugadoras de Argentina, Inglaterra, Francia, Italia y Dinamarca. Los partidos se realizaron en Guadalajara y la Ciudad de México. Los Juegos de las Mexicanas, incluyendo semifinal y final, registraron cerca de 90.000 espectadores en el Estadio Azteca y fueron un éxito desde el punto de vista comercial. El éxito del torneo contrastaba con la situación de las jugadoras, quienes jugaban y grababan comerciales sin cobrar, a pesar de que tenían que cubrir los gastos de su preparación y equipo, y en varios casos habían tenido que pausar sus estudios o trabajo. Ante esa injusticia, las jugadoras mexicanas exigieron una compensación e incluso contemplaron no presentarse a la final contra Dinamarca. Así, Guadalupe Tovar declaró ante la prensa que el comité organizador ha ganado miles de pesos con este campeonato y a nosotras no se nos ha estimulado en nada. A pesar de que la cuestión salarial no fue resuelta, tanto personas particulares como empresas ofrecieron premios para las futbolistas mexicanas, que reflejaron estereotipos de los roles de género de la época. De 100 a 500 pesos por gol, una recámara, libros de cocina, bolsos de mano, portafolios, cámaras fotográficas y viajes. El fútbol femenil enfrentó además la crítica de una parte de la prensa deportiva, centrada en la técnica y la preparación física de las jugadoras. Asimismo, otras publicaciones prefirieron sexualizar los cuerpos de las futbolistas en vez de destacar su faceta deportiva. A pesar de los prejuicios y la hostilidad, que aún perduran, las jugadoras pioneras de los mundiales de 1970 y 1971, Irma Yolanda Carmina Gutiérrez, Elvira Aracén Sánchez, Juana Irma Chávez Barrera, Guadalupe Tovar Ugalde, Elsa Huerta Méndez, Alicia Vargas Ángel, Silvia Zaragoza y Marta Coronado, entre otras, abrieron el camino para el reconocimiento social del fútbol femenil en México.
1: El fútbol también puede convertirse en arte, memoria y símbolo colectivo. Y eso es justamente lo que propone la exposición Cascarita Llanera, Nahuales en la cancha.
2: El artista oaxaqueño Filogonio Naxin transforma el imaginario futbolero desde las raíces indígenas y convierte la cancha en un espacio ritual lleno de identidad y de color. Vamos a conocer esta propuesta.
3: Estamos en tiempos mundialistas y futboleros, y eso hace que el fútbol sea parte de toda la colectividad y que también se pueda transformar en arte y en memoria. Por eso hoy vamos a hablar de una exposición. Se trata de Cascarita Llanera, Nahuales en la cancha.
4: Así es, y el artista oaxaqueño Filogonio Naxin transforma el imaginario futbolero desde las raíces indígenas y convierte la cancha en un espacio ritual lleno de identidad, de tradición y de color. Filogonio, bienvenido a la Hora Nacional, qué gusto tenerte por acá.
5: Antes que nada, pues un saludo en mi lengua materna, que es la lengua mazateca del estado de Oaxaca, principalmente en la Sierra Mazateca. Yo me dedico a la pintura, al dibujo y al arte y a esta manifestación. Y ahorita pues estamos en este tiempo tan emblemático, histórico, que es el Mundial. Por eso puse a mis nahuales a jugar fútbol también.
3: Qué maravillosa idea y qué maravillosa historia estás contando, porque es parte de toda nuestra cosmovisión también, ¿no? Y traerla a algo tan contemporáneo como el fútbol debió ser una revoltura de ideas ahí en tu cabeza. ¿Cómo llegamos a esta obra?
5: Todo mi trabajo siempre se ha manifestado a través de los animales, partiendo desde las leyendas, los cuentos de la cultura mazateca. A raíz de eso es como empiezo a fusionar estos seres fantásticos y también los nahuales para nosotros tiene que ver con una deidad que te protege desde que naces, ajá, durante tu vida, pero es una deidad que no se ve, sino lo sientes como persona, ya sea cada quien lo puede adquirir por un ritual o simplemente el animal que te guste más.
3: Esto está en el centro de la Ciudad de México, lo podemos visitar en la Secretaría de Educación Pública, ¿cierto?
5: Se inaugura el 9 y ya para el público abierto a partir del 10 de junio ya se puede pasar a visitar esta exposición en el Museo Vivo del Muralismo.
4: Oye, ¿habías pensado alguna vez trabajar con el fútbol, tú como artista?
5: No, aquí una buena pregunta. Ajá. No, creo que más bien mi trabajo es como una línea del tiempo. Siempre voy abordando temas de lo que va pasando en todo los eventos, tanto social o lo que vaya pasando, siempre voy registrando esta parte de mi trabajo. Entonces cuando anunciaron el año pasado es cuando surge esta idea de cómo resolverlo, pero justamente siempre hago a partir de estos nahuales. Lo único que hice es fusionarlo directamente porque en realidad yo no uso boceto ni bosquejo. Wow. Todos los trabajos directamente cuando empiezo a trazarlo es como vayan a surgir y como quedan las piezas como tal cual yo lo quiero.
3: Inspiración y talento, maestro Cha.
4: Totalmente,
3: Oye, Filogonio, muchísimas gracias por visitarnos. Por favor, recuérdanos dónde podemos verlo y hasta cuándo.
4: En redes sociales.
3: También.
5: Pues los invito a que pasen a partir del 9 de junio en el Museo Vivo del Muralismo, que es de la Secretaría de Educación Pública. Ya estará abierto para que puedan apreciar este tipo de trabajo. Y también los invito a que me sigan en las redes sociales como @filogonionashin. Nashin se escribe Naxin. Y es en mazateco que significa venadito.
4: Claro. Mira, tu bonito. Y que vivan los artesanos y las artesanas.
5: Que viva México y que sigamos disfrutando de esta cosmogonía y de todas las culturas que existen en México, que es lo que nos hace como la riqueza de México más que nada.
4: Muchísimas gracias y muchísimas gracias a todos ustedes por estar con nosotros aquí en La Nacional. Por favor, no se vayan.
1: La capital se prepara para recibir a visitantes de todo el mundo con actividades que combinan deporte, cultura y entretenimiento. Entre las principales opciones destaca el Fan Fest FIFA 2026 en Campo Marte, donde habrá experiencias deportivas, gastronómicas y espectáculos musicales.
2: Es una oportunidad genial para poder vivir la pasión mundialista desde diferentes perspectivas. Vamos a ver y escuchar qué nos tienen preparado en esta ocasión Germán Gastelum y Orlando Abbas.
6: Bienvenidos amigos y bienvenidas, ya estamos en pleno Mundial 2026, así que la pasión futbolera se vive al máximo en cada rincón de la capital.
2: Y el momento más esperado llega el jueves, el 11 de junio, con la inauguración del Mundial 2026. México frente a la selección de Sudáfrica en el legendario Estadio Ciudad de México.
6: ¡Qué nervios! Y para quienes quieran vivirlo en comunidad, el partido también se transmitirá gratis en la megapantalla del Zócalo Capitalino, convirtiendo el centro histórico en una gran tribuna.
2: Los días 9 y 10 de junio llega México Vibra 2026 al Auditorio Nacional con artistas como, chéquense nomás, Alejandro Fernández, Carla Morrison, Vandel Recodo, Tim Rich, el sonorense Karim León, acompañados por la Orquesta Sinfónica de Minería.
6: Y el 10 de junio la energía se multiplica con un concierto de rock alternativo en el Metropolitan, además de una presentación masiva al aire libre en el Monumento a la Revolución.
2: Suena bien, ahí también va a haber fiesta, así que esos días la ciudad no solo vibra, literalmente suena como estadio lleno en cada escenario. Además, el 13 de junio a la 1 de la tarde a las 13 horas, el Paseo de la Reforma será escenario del desfile La Pelota Vuelve a Casa. Y el sábado, increíble, una celebración que recorre la historia y la pasión del fútbol.
6: Así que ya sabe, una ciudad entera celebrando el deporte que une al mundo con arte, música y cultura en cada esquina.
2: No, cualquier ciudad es la sede de la
6: Chilanguía.
2: Chilanguía.
6: ¿Y del Mundial?
2: ¡Sí, sí!
1: Hablar de Elena Poniatowska es describir a una de las figuras más influyentes de literatura y el periodismo mexicano. A lo largo de décadas ha documentado acontecimientos fundamentales de nuestra historia, dando voz a quienes pocas veces ocupaban los titulares.
2: Reconocida por muchos como la décima musa mexicana, su obra ha dejado una huella profundísima en generaciones de lectores. Hoy conoceremos parte de su legado, su compromiso con la memoria colectiva y la importancia de su trayectoria en la siguiente cápsula.
0: Elena Poniatowska es una periodista

0: Escritora, cronista y activista mexicana de origen francés-polaco, destacada por su profundo compromiso con los que menos tienen y un agudo oído para escuchar las voces del pueblo. Nació el 19 de mayo de 1932 en París, Francia. Sus primeros años transcurrieron en el contexto de la Segunda Guerra Mundial. En 1942, debido a la invasión nazi a Francia, Elena y su familia se trasladaron a México como refugiadas. Mi mamá me dio el mejor regalo, un país, declaró décadas después. Su formación formal fue breve, no pudo costear la universidad y optó por estudiar taquigrafía, una herramienta que más tarde definió su método de trabajo, la escucha atenta y la transcripción fiel de los testimonios de la gente. En 1953 se inició su actividad en el periodismo, oficio que la llevó a ser una de las mejores escritoras de género testimonial. En 1968 sucedió uno de los episodios más trágicos de la historia contemporánea de México, la masacre estudiantil del 2 de octubre. A partir de los testimonios de sobrevivientes, familiares y estudiantes presos en Lecumberri, Elena publicó en 1971 La noche de Tlatelolco, una obra que se convirtió en un referente generacional. Hasta la fecha, es uno de los libros más leídos en México sobre la represión contra los estudiantes. Tras los sismos de 1985, Elena documentó el surgimiento de una sociedad civil autoorganizada, en su libro, Nada Nadie, las voces del temblor. Décadas más tarde, relató el movimiento de resistencia pacífica tras el fraude electoral de 2006 en Amanecer en el Zócalo. Elena Poniatowska también es narradora de las figuras femeninas más importantes del siglo XX mexicano, entre ellas Tina Modotti, Leonora Carrington y Las Siete Cabritas, Frida Kahlo, Nahui Olín, Pita Amor, Rosario Castellanos, María Izquierdo, Elena Garro y Nelly Campobello. Elena Poniatowska ha recibido numerosos galardones a lo largo de su carrera, en especial el Premio Cervantes, y es doctora honoris causa por múltiples universidades nacionales e internacionales. Sobre su experiencia como periodista y escritora, Elena ha dicho: "Le debo todo al periodismo, incluido mi amor a México, porque me obligó a conocerlo". Elena Poniatowska se ha sumado también en distintos momentos a la lucha por la justicia social y la defensa de la soberanía de México. En 2008 participó en el movimiento de las Adelitas, conformado por miles de mujeres que se movilizaron para impedir la privatización del petróleo. Por su intensa labor cultural, periodística y política, Elena Poniatowska se ha consolidado como una figura clave dentro de la historia de México y Latinoamérica. Y a sus 94 años, sigue escribiendo, cuestionando e impulsando que todas y todos contribuyamos a la defensa de la soberanía del país.
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3: Y ya iniciaron las audiciones para la segunda edición del concurso México Canta por la Paz y contra las Adicciones. Vamos a ver y escuchar lo que nos comentó Miguel Trujillo, presidente del Consejo Mexicano de la Música, a un servidor y a Orlando Abas. La música siempre ha sido una herramienta muy poderosa para contar quiénes somos, y en México, nuestro país, además de acompañar nuestras fiestas y tradiciones, también ha servido para construir comunidad, transmitir emociones y abrir conversaciones importantísimas.
4: Y de todos esos temas y emociones nació un concurso binacional que se llama México Canta por la Paz y contra las Adicciones, que en este año llega a su segunda edición. Y para saber más, hoy nos acompaña Miguel Trujillo, que es el presidente del Consejo Mexicano de la Música.
5: Orlando, ¿qué tal? Al público, buenas noches. noches. Este año va enfocado solamente a la música tradicional mexicano, regional mexicana, y también hubo una reducción en edades. El año pasado fue de 18 a 34, este año es de 18 a 29 años. Esta fue una decisión con la Secretaría de Cultura, son las edades en los programas para los jóvenes adultos.
6: Ok.
5: 18 a 29, entonces fue, alineémonos a esas edades. Y el género, pues seguimos con el dedo en el renglón de hacer canciones que no hagan apología al crimen, al delito, que no lo glorifiquen.
6: Hay muchos cambios en México Canta. La vez anterior hubo 6 semifinales, en esta ocasión se reduce a 2, pero una es en Estados Unidos, la otra es en Sinaloa. Hay mucha descentralización, pero también quiere decir que hubo eco en todos lados.
5: Totalmente, y fíjate que la primer semifinal va a ser el 23 de agosto en Los Ángeles, en el famosísimo Teatro Million Dollar, y después el 30 de agosto en el Esperanza Iris en Mazatlán, y la gran final va a ser el 13 de septiembre en el Auditorio Nacional. Cerramos en el Zócalo.
6: ¿Qué?
5: El 15 de septiembre.
6: ¿Cómo lo? ¿En serio?
5: Los ganadores se van a presentar en el gran evento del 15 de septiembre en el Zócalo, así que estamos muy muy felices. Le pedimos a todos los intérpretes o cantautores que por favor se inscriban en mexicocanta.gob.mx. tienen hasta el día 10, es miércoles 10 de junio, para registrarse, de los 18 a los 29 años, que canten música regional mexicana o tradicional mexicana.
6: Ahí le van unas fechas a toda la audiencia para que se las aprendan. El anuncio del semifinalista de Estados Unidos sale el 24 de julio, para que estén ahí atentos si es que ustedes se inscriben. Y el anuncio de los semifinalistas de México sale el 31 de julio. Todos atentos, todas atentas, porque México Canta está de regreso.
5: ¿Qué tal, eh? Estamos muy felices y yo creo que esto, como va a seguir por muchos años más, pero es importantísimo que todas aquellas personas que tienen este talento, esta inquietud de cantar, de presentar su proyecto, que utilicen México Canta como un escaparate para poder llegar a las personas.
6: Es talentosísima nuestro país, pero viste hace rato cantautores, autores, cantantes,
5: intérpretes, claro.
6: Y la música mexicana está evolucionando todo el tiempo.
5: Y es muy importante también mencionar, este es para solistas, para duetos o para grupos. O sea, que pueden participar en cualquier configuración.
6: Oye, Miguel, ¿tienen redes sociales?
5: Sí, igual estamos en todas las redes sociales como México Canta, y nos pueden buscar y ahí pueden estar pendientes de toda la información.
6: Pero claro, oye, es importante decir algo, que lo crean, yo fui testigo de primera mano, de
3: acuerdo. Sí, tú estuviste ahí, a el cañón, sí, claro.
6: Realmente las historias son conmovedoras y cambia vidas. Ahí tiene a Sergio Maya girando, o sea, sí les dan seguimiento. Si ustedes quieren inscribirse, háganlo, tienen hasta el 10 de junio.
5: Sí, imagínense, o sea, tener todo este proceso, que queden entre los finalistas, que pasen a la final y coronar toda esta etapa presentándose en el Zócalo. Digo, aparte que van a pisar un escenario que es tan importante, sí, como el Auditorio Nacional. O sea, hay muchos artistas que tienen sus carreras y que no han podido tocar en el Auditorio Nacional, ¿no? Y que estos 3 ganadores, 7 semifinalistas se puedan presentar en el Auditorio Nacional es algo muy, muy bonito.
6: Miguel, seguiremos informando a lo largo de este proceso de México.
5: Pues muchísimas gracias y no dejen de inscribirse, por favor. Las inscripciones cierran el 10 de junio.
6: 10 de junio, muy bien. Y ya lo saben, por favor, no se vayan. Esto es La Hora Nacional, quédense con nosotros.
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7: Hemos llegado al final de esta primera media hora en La Hora Nacional, pero todavía tenemos mucho por compartir.
3: Y nos vamos con una frase de la escritora Rosario Castellanos que dice: la cultura no es un adorno, es una necesidad, porque entender nuestra historia, escuchar nuestras lenguas y abrir espacios a nuevas voces también es construir comunidad.
7: No se vayan, que ya volvemos, pero antes les mandamos saludos a Gemesa Electrificaciones en Toluca, Estado de México, José Luis Hernández Álvarez, Rafael Vázquez Castro, Francisco Segura, Raúl Robles en Fresnillo, Zacatecas.
3: También a Cecilio Godínez en Dolores Hidalgo, Guanajuato, Gabriel Dávila allá en Torreón, Coahuila, a Verónica Muñoz Centeno, Paloma Espinosa y Cris de Pachuca Hidalgo.
7: Gracias por escribirnos, escucharnos y por ser parte de esta comunidad que construimos entre todas y todos. Recuerden que también estamos en YouTube, Facebook, Instagram, TikTok, X y Spotify.
3: Y también

0: pueden contactar en el siguiente número. Apúntenle: 55 34 83 42 39, o enviarnos un correo a lahoranacional@segov.gov.mx. Les deseamos a todos una gran noche y una excelente semana. 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
3: Hola, ¿qué tal? Bienvenidos a Aguascalientes en la Hora Nacional. En esta ocasión vamos a hablar de varios temas, pero uno en particular muy importante: la libertad de expresión. Y es la libertad de expresión que todos tenemos derecho a ejercer. ¿Y hasta dónde llegan los límites de la libertad de expresión? ¿Cuándo se ve en riesgo esta? En esta ocasión he invitado a un gran amigo de muchos años, que vaya que se le ha jugado por la libertad de expresión. César Rojo, ¿cómo estás?
4: Amigo Alberto, gracias por la invitación, un gusto estar aquí en la Hora Nacional. Interesante los temas que vamos a tratar.
3: Por supuesto, mi César, pues yo no sé quién no te conozca, pero también es importante saber de dónde viene César Rojo y cómo nace esta pasión por el oficio del periodismo.
4: Así es, pues tengo 20 años ya en el medio de la comunicación. No soy comunicólogo, soy sociólogo, egresado de la UA, pero los caminos de la vida me llevaron a la comunicación. Ya analizándolo, pues tiene mucho que ver la sociología con la comunicación. Y me he enfocado pues de hace ya 18, 19 años en la policíaca, la nota roja. He trabajado en medios como Radio Grupo, Radio Universal y ahora en Radio y Televisión de Aguascalientes.
3: Aguascalientes es un estado, César, que a diferencia de varios, no hemos tenido incidentes mayores para con nuestros periodistas. Sin embargo, ejercer el periodismo en nuestro país, en México, es una labor de alto riesgo. Y cuando se abordan temas como los que abordas tú en el tema policiaco, se pueden llegar a tocar fibras sensibles que van más allá de lo político o de los políticos, sino que a veces puedes hacer que se siente incómoda gente que es peligrosa. ¿Cómo ha sido este andar por la información policiaca y hasta qué momento sientes tú que pudieras llegar a correr o no un riesgo?
4: Fíjate que es peligrosa, y más pues la nota que manejamos nosotros, porque lo he comentado desde un delincuente de poca monta hasta un gran capo. ¿Por qué lo he mencionado? Porque siempre en nuestra información que damos nosotros, siempre hay una víctima y un victimario. Entonces, en muchas ocasiones la víctima pues obviamente lo toma como tal, ¿no? Como que fue víctima de un delito. Sí. Y el victimario pues se siente ofendido porque lo mencionas, lo das a conocer, lo descubres, lo exhibes en muchas ocasiones cuando cometen un acto de esta naturaleza, y te los puedes encontrar en la calle. Entonces hay mucha gente como que no comprende esa parte
3: del riesgo que corres
4: cuando te lo cuentas en una parte. Obviamente, ya hablando de delincuentes ya relacionados con delincuencia organizada, llega a ser complicado, porque obviamente lo que ellos quieren es y buscan es perfil bajo. Muchas veces sin querer trastocas a esas personas, y ahí pues consideras que tu vida está en peligro, ¿no? Hace unas horas veíamos lo que pasó con una periodista de Veracruz, que la sacaron de su casa, sujetos armados. Es una actividad y una profesión muy peligrosa en México.
3: ¿En algún momento te has sentido que estés en riesgo por alguna nota? Porque además lo decías hace rato, no siempre tiene que ser que hayas hablado de un criminal de altas esferas, ¿no? Del crimen organizado. A veces simplemente una nota en donde se señala a una persona que lo que dijiste le incomodó o no le pareció que se dijera, aunque sea una verdad, pone en riesgo. ¿Alguna vez has sentido tú ese riesgo en tu vida?
4: Mira, vivimos con amenazas constantes, y más ahorita con las redes sociales. Cuando damos a conocer una información, yo veo que es como la familia, ¿no? De la parte, el detenido, el agresor, te amenaza, ¿no? Yo sé dónde vives, qué carro traes, y pues muchas veces uno como que toma sus precauciones. Afortunadamente nunca me ha pasado nada. Como tal, como temor, no, obviamente cuando me toca cubrir desde hace muchos años delitos de alto impacto, obviamente eso conlleva un riesgo, ¿no?
3: Sí, donde ocurrió una balacera, un enfrentamiento que pudiera reactivarse en cualquier momento.
4: Sí, me ha tocado hace años, me ha tocado estar en medio de un enfrentamiento, ¿no? Y yo me pongo a pensar, ¿no? ¿Yo con qué me protejo, no? ¿Con qué me defiendo? Entonces sí es una actividad muy, pero muy riesgosa, y muchas veces como que no se asimila, o no la gente no se percata de lo que hay detrás de un reportero policíaco.
3: ¿Te ha pasado alguna vez que pensaras en desertar? Porque hay gente que fuera de este gremio del periodismo lo dicen como que fuera muy sencillo, ¿no? Y pues que deje de hacer lo que hace. Pero no es sencillo también cuando dices, oye, es que esta es mi profesión, es mi carrera, y yo no soy el que está cometiendo un delito, todo lo contrario, ¿no? Yo estoy dando a conocer información que la gente necesita.
4: Nunca me ha pasado nada. Como tal, como temor, no, obviamente cuando me toca cubrir desde hace muchos años delitos de alto impacto, obviamente eso conlleva un riesgo, ¿no?
3: Sí, donde ocurrió una balacera, un enfrentamiento que pudiera reactivarse en cualquier momento.
4: Sí, me ha tocado hace años, me ha tocado estar en medio de un enfrentamiento, ¿no? Y yo me pongo a pensar, ¿no? ¿Yo con qué me protejo, no? ¿Con qué me defiendo? Entonces sí es una actividad muy, pero muy riesgosa, y muchas veces como que no se asimila, o no la gente no se percata de lo que hay detrás de un reportero policiaco.
3: ¿Te ha pasado alguna vez que pensaras en desertar? Porque hay gente que fuera de este gremio del periodismo lo dicen como que fuera muy sencillo, ¿no? Y pues que deje de hacer lo que hace. Pero no es sencillo también cuando dices, oye, es que esta es mi profesión, es mi carrera, y yo no soy el que está cometiendo un delito, todo lo contrario, ¿no? Yo estoy dando a conocer información que la gente necesita. ¿En algún momento ha pasado por

0: la gente no se percata de lo que hay detrás de un reportero policíaco.
1: ¿Te ha pasado alguna vez que pensaras en desertar? Porque hay gente que fuera de este gremio del periodismo lo dicen como que fuera muy sencillo, ¿no? Y pues que deje de hacer lo que hace. Pero no es sencillo también cuando dices, oye, es que esta es mi profesión, es mi carrera, y yo no soy el que está cometiendo un delito, todo lo contrario, ¿no? Yo estoy dando a conocer información que la gente necesita. ¿En algún momento ha pasado por tu cabeza decir, mejor no, y dedicarme a otra actividad?
0: Fíjate que sí he tenido algunos episodios, a lo mejor no tanto de tirar la toalla. Tuve uno en algún momento, irónicamente, por parte de un miembro de seguridad, o sea, no fue ni de delincuencia,
1: sino alguien de seguridad.
0: Alguien de seguridad pública, que en su momento fue un caso muy sonado, donde yo me sentí totalmente vulnerable, ¿no? Por la situación, por lo que pasó en ese momento, por lo que, incluso lo que pasó después de ese evento, y es cuando dije, no, pues es que yo qué hago aquí, ¿no? Yo estoy completamente desprotegido. Pues el apoyo principalmente de mis papás, de algunos directivos con los que yo trabajaba, pues me dio pie a pues amarrarme el pantalón y
1: decir, ya, ¿sabes qué?
0: Para adelante, no me voy a rajar. Finalmente, ¿qué concluyó esa historia? Que incluso la misma persona posteriormente me pidió disculpas, ¿no? Que él reconoció que se había equivocado, pero sí llega un momento que dices, es que somos demasiado vulnerables. Uno no lo dimensiona, no lo piensa, pues somos muy vulnerables.
1: Y el episodio del que habla César, para que no le quede duda, es cuando el general Hidalgo Eddy, siendo secretario de Seguridad Pública del Estado, te da una bofetada.
0: Es que no
1: por
0: me...
1: algo que no le pareció, ¿no? Hubo un incidente.
0: Me tumbó dos celulares. Hubo un
1: incidente. Me dio un manotazo ahí.
0: Me dio un manotazo para tumbarme el celular. No, digo, no fue como tal una cachetada, pero fue un celular, lo saqué otro, me tumbó el otro. Y sus escoltas, pues
1: se ponían medio.
0: No, me traían como mono de trapo. Entonces yo me sentí muy vulnerable porque pues nadie me defendió. Me quedé, y yo en ese tiempo pues estaba relativamente muy joven.
1: ¿Hace cuántos años de eso ya?
0: Hace, yo creo que unos 15 años. O sea, pues tenía.
1: ¿No llegabas ni a los 30?
0: No llegaba a los 30, estaba muy joven, muy, muy joven y muy asustado. Quedé, y repito, ¿no? Porque nadie me defendió. Nadie hizo absolutamente nada cuando yo realmente no había hecho nada. En ese momento.
1: Estabas haciendo tu chamba.
0: Mi chamba, exactamente. Digo, yo siento como que pasé por el lugar equivocado cuando él quiso desquitar su coraje por lo que había pasado, y coincidentemente pues yo pasé y se me fue encima.
1: Este camino por el periodismo también nos da grandes satisfacciones, porque sí, también hay que reconocerlo. Y sin duda tú cuentas con algo muy especial, que es el cariño de la gente, César. A donde vas te recibe la gente muy bien. Eso alimenta ese compromiso por la libertad de expresión, por decir, no le puedo fallar al público que me da su confianza.
0: Sí, y digo, cada quien, creo que dentro de esta industria, tú lo sabes, cada quien tiene su público, ¿no?
1: Hay sí, claro,
0: conductores que tienen...
1: Hay público para todos.
0: Para todos, y creo que cada quien va haciendo su mercado, su público. Y yo lo he visto incluso aquí en el programa en el cual pues conduzco, que están esperando que yo diga la nota, ¿no? O sea, como que yo quiero que la dé César Rojo.
1: Sí, si hubo un hecho importante de materia policíaca, la gente está esperando que tú lo digas. Sí. ¿Y qué es lo que vas a decir al respecto?
0: Sí, me ha tocado casos que no estoy incluso aquí en la ciudad, que tengo que salir, no sé, por vacaciones, y la gente me manda mensajes. Oye, pero ¿por qué no la das tú? Yo quiero que tú la des. Digo, y es de gustos, ¿no? Hay personas que a lo mejor no quieren que yo la dé, que
1: no,
0: prefieren
1: que
0: otra persona.
1: No, pueden estar escuchando a Juan Luis Díaz en
0: sí,
1: Patrulla.
0: Sí, sí, no, y no pasa nada, que quien es su gusto, pero hay gente que sí dice, es que yo quiero que la des tú. Yo me fijo en mis transmisiones de Facebook, que hago desde el lugar de los hechos. Posiblemente no sea el que llegue primero cuando ocurre un evento, pero la gente está esperando que sea Código Rojo, que sea César Rojo el que dé la información, y pues yo lo veo pues en los números, ¿no? De personas,
1: sí, claro,
0: que ven la transmisión.
1: Oye, César, en este andar de la comunicación y de la información policíaca, has conocido también mucha gente, y veo que guardas con tus colegas más que un ánimo de competencia, como un ánimo de compañerismo, ¿no?
0: Sí, pues fíjate que yo me sentía y era como de la nueva escuela, ¿no? O sea, de los jóvenes, y ahora ya soy, no sé si de la mediana escuela.
1: Así nos pasa a todos, ¿no? El tiempo pasa.
0: El tiempo no perdona, y lo que mucha gente pues ve desde afuera, ¿no? Una rivalidad, un enfrentamiento, a mí

0: coincidentemente, pues quienes serían mi competencia, por decirlo así, pues, son mis amigos, ¿no? Lo que es Juan Luis, lo que es Lorena. Y con los demás conductores, pues somos amigos y nos ayudamos y tenemos una comunicación constante. Entonces, como tal, esa rivalidad no la hay, más bien es
1: la
0: como una hermandad.
1: La competencia es con uno mismo, ¿no?
0: Exactamente.
1: De mejorar lo que yo hago todos los días, ¿no? No viendo qué hace el otro, pues al final de cuentas, como dices, cada quien tiene su público y espera el público de su favorito ver las cosas.
0: Sí, digo, ya creo que a estas alturas, después de tantos años, no podemos cambiar mucho las cosas, ¿no? Enfocarnos en nuestro estilo, yo trato de mejorar todos los días. Comento todavía muchos errores a pesar de trabajar todavía 20 años en esto, pero nadie es perfecto.
1: Nunca,
0: ¿no?,
1: van a dejar de existir, mi César, si no, no seríamos humanos.
0: Exactamente.
1: Oye, amigo, finalmente en este tema de la libertad de expresión, cualquier periodista tenemos derecho a la autocensura, porque hay temas que nosotros dentro de nuestra escala de valores o de la forma en la que vemos las cosas consideramos que los debemos abordar de cierta forma, definitivamente no abordarlos. ¿Tú has construido a lo largo de los años alguna autocensura con algunas puntos o de temas relacionados con lo que haces?
0: He tratado de ser muy precavido, por ejemplo, en lo largo de ahora del tiempo no manejo suicidios, es algo que ya no manejo, tratando de aportar algo, ¿no? A la sociedad, no dar ideas.
1: Exacto.
0: Porque llegó un momento que se veía hasta una competencia, ¿no? Hablabas de estadísticas, ya van tanto.
1: Sí, pues entonces, casi que retando a ver qué pasaba y eso no abona.
0: No abona, entonces mensajes de la delincuencia cuando dejan mantas, cartulinas, tampoco lo expongo, o sea, como que no, esa parte de alusión a la delincuencia es algo que yo, no es por censura, sino es porque creo que
1: tú determinas que no es algo importante, o que no debe difundirse.
0: Y que mi medio o mi voz no puede ser como un vínculo o un
1: portavoz
0: de ellos, ¿no? Porque finalmente pues no dejan de ser delincuentes.
1: Muy bien, la verdad es que es interesante conocer siempre cuáles son los parámetros de autocensura de un periodista, porque son muy interesantes. La gente a veces no se imagina que uno encuentra temas que no los ve más allá de ser informativos y en realidad pueden ser nocivos, ¿no?, para la audiencia que nos sigue.
0: Exactamente, y creo que hay seguramente temas sexuales, pues como que tratas de ser muy reservado en cuanto a la información, porque obviamente pues hay una víctima de una
1: situación muy
0: terrible.
1: Cuidado. Entonces,
0: como que
1: personas,
0: tú vas haciendo yo no diría como tu propia censura, sino como que ser cauteloso con el mensaje que das, ¿no? Y que finalmente le va a llegar a la gente, porque uno como que no dimensiona lo que tu mensaje, hasta dónde
1: el
0: llega,
1: impacto,
0: ¿no?
1: El
0: impacto que puede tener.
1: Tanto negativo como positivo.
0: Exactamente.
1: Vamos a conocer el origen y el legado de la libertad de expresión.
2: Cada 7 de junio, México conmemora el Día de la Libertad de Expresión, una fecha dedicada a reconocer la importancia de uno de los derechos fundamentales de toda sociedad: la posibilidad de expresar ideas, opiniones e información de manera libre. El origen de esta conmemoración se remonta al año 1951, durante el gobierno del presidente Miguel Alemán Valdés, cuando se instituyó oficialmente el Día de la Libertad de Expresión en México. La iniciativa surgió como una forma de reconocer la labor de periodistas y medios de comunicación, así como la importancia de garantizar el derecho de informar y ser informado. Desde entonces, esta fecha se convirtió en un espacio para reflexionar sobre el papel que desempeñan los medios de comunicación en la vida pública del país y la necesidad de proteger la libre manifestación de las ideas, un derecho establecido en la Constitución mexicana. La libertad de expresión está respaldada principalmente por los artículos 6 y 7 de la Constitución Política de los Estados Unidos Mexicanos, donde se establece que toda persona tiene derecho a manifestar sus ideas y a acceder a la información sin censura, siempre con respeto a la vida privada, la moral y el orden público. Con el paso de los años, el significado de esta fecha ha evolucionado. Más allá de celebrar el trabajo periodístico, también se ha convertido en un recordatorio de los desafíos que enfrentan periodistas, comunicadores y ciudadanos para ejercer este derecho en un entorno seguro y libre. Hoy, en la era digital y de las redes sociales, la libertad de expresión adquiere una relevancia aún mayor, pues millones de personas pueden compartir información y opiniones de manera inmediata. Por ello, esta conmemoración también invita a promover el respeto, la responsabilidad y el diálogo como herramientas fundamentales para fortalecer la democracia. El Día de la Libertad de Expresión representa, en esencia, la defensa de una sociedad donde todas las voces puedan ser escuchadas.

0: Bueno, y después de haber hablado ampliamente sobre el tema de la libertad de expresión, hemos invitado a César Rojo que se quede con nosotros en esta hora nacional para hablar de otros temas. El trasplante, mi César, sin duda, pues una opción que ha permitido salvar vidas y que a lo largo de los años Aguascalientes se ha ido posicionando más dentro de los estados que puede realizar trasplantes con éxito.
1: Así es, y fíjate que nos ha tocado, por la fuente que yo cubro, la ceremonia, que son entre, pues doloroso, porque vemos la despedida de una persona que por un accidente o por lo que quieras, que dona sus órganos, y por otro lado, una familia, ¿no? Que está esperanzada.
0: Que recibir una donación.
1: Una donación, y yo lo veo como un acto de desprendimiento de una persona, y también lo veo como un legado, ¿no? O sea, porque muchas veces llegas a esta vida y cuántas personas, como llegan, se van. Sí. No dejan absolutamente nada.
0: Y ahí puedes dejar la esperanza de que dejas, alguien más continúe viviendo.
1: Exactamente, dejas, yo creo que un legado muy importante para esa persona, y yo creo que esa familia o esa persona al cual le donan sus órganos te lo va a agradecer toda la vida a él y a su familia, ¿no?
0: Yo creo que hay que expresarlo claramente con nuestros seres queridos, nuestra voluntad de donar órganos, porque normalmente lo único que hacemos es dejarlo atrás de nuestra licencia de conducir, ¿no? Que es el único lugar donde yo veo que lo expresamos. Que a final de cuentas, para que legalmente proceda, los familiares que quedan son los que tienen que tomar la decisión. Entonces, si usted quisiera donar sus órganos, que ojalá así fuera, todos lo hiciéramos, dígaselo a sus seres queridos para que el día que nos toque partir, porque se va a llegar.
1: Es así, lo tenemos seguro nada más.
0: Sin
1: eso.
0: Duda.
1: Ni es porque deseemos que se muera nadie, pero, ¿no?
0: A todos nos va a tocar.
1: A nos tocar, y si surge, porque la vida...
0: Así es, y cuando ahí la muerte nos encuentra en una situación de una muerte cerebral, por ejemplo, ahí la oportunidad de salvar los órganos es enorme, ¿no? Porque el cuerpo, a final de cuentas, sigue viviendo, aunque la persona ya no esté, o no va a poder continuar con vida, y es donde más se puede lograr la donación, ¿no? Y a veces una sola persona fallecida puede darle vida, pues, a un número muy importante de personas, ¿no?
1: Y creo que ya hay más conciencia, ¿no? Antes que era como un tabú decir, no, ¿por qué otras personas? Y creo que afortunadamente la gente le ha entendido esa parte de que dar vida, pues dejar, pues, vida y ya dejar un legado.
0: Así es. Pues bueno, tenemos el testimonial de una persona que recibió un trasplante precisamente y que con eso ha podido continuar con vida. Vamos a conocerlo.
2: En el marco del Día Mundial de las Personas Transplantadas, Fernando habló sobre el proceso que vivió antes y después del trasplante. Su historia inicia desde que era apenas un adolescente. Su estilo de vida cambió radicalmente, pues se acostumbró a permanecer junto a una máquina que le ayudaba a mantener su salud.
3: Hola, mi nombre es Fernando Medrano, tengo 28 años y 8 años y 4 meses de haberme trasplantado. El trasplante me cambió la vida para bien. A mí me detectaron la enfermedad cuando yo tenía como 14 años, era un adolescente, apenas había entrado a la prepa y fue un cambio radical. En aquel entonces no había la medicina que existe hoy en día como para frenar el avance de la enfermedad. Y el punto es que la enfermedad avanzó muy rápido y a partir de eso requerí una terapia que me mantenía conectado a una máquina 2 veces por semana. Entonces uno como paciente se empieza a acostumbrar a eso, sin embargo el estilo de vida no es el mismo. Cuando te hablan de la posibilidad del trasplante, pues en un principio te da miedo, pero una vez que sucede, te das cuenta de que lo que tenías antes no era una vida cómoda, vaya. Si bien uno se acostumbra, a partir del trasplante tu vida vuelve a ser prácticamente normal.
2: A través de su testimonio, Fernando habló sobre el proceso que vivió antes y después del trasplante, así como la importancia de la donación de órganos y el impacto que puede tener en quienes esperan una segunda oportunidad.
3: A mí, mi riñón me lo donó a mi papá. Afortunadamente, en mi casa, pues, se hicieron análisis, tanto mis hermanos como mis papás, para ver la compatibilidad, y tanto mi papá como 3 hermanos míos salieron compatibles. Es muy importante. Digo, desafortunadamente nadie dimensiona el impacto de estas enfermedades hasta que no lo vive, ya sea él o un familiar cercano, ¿no? Yo le diría a la gente que se pongan en los zapatos de las familias, de los propios pacientes que están a la espera de un órgano. Entonces, es algo que, si bien está creciendo la cultura en México, pues debería de crecer mucho más. Hay más de 15,000 personas, por ejemplo, esperando un riñón en todo el país. Entonces, es un tema de necesidad urgente.
2: su historia, busca generar conciencia sobre la relevancia de convertirse en donador y reconocer la fortaleza de las personas que atraviesan este proceso, pues hay miles de personas en México que esperan una segunda oportunidad.
0: Bueno, y así como hablábamos, reflexionábamos sobre lo que ha avanzado la humanidad en el tema de trasplantes, también hemos tenido que ir avanzando y parece que vamos logrando hacer más conciencia en el cuidado del medio ambiente, mi querido César Rojo.
1: Híjole, es un tema delicado que creo que ya la gente lo está sintiendo, ¿no?
0: Así la gente. Es. Las consecuencias de lo que le hemos hecho al medio ambiente ya las estamos viendo.
1: Ya, por la falta de agua, que es un tema ahorita que está en boga de todos. La tala de árboles, que a mí es algo que me preocupa muchísimo, que no están valorando que
0: cada vez que tiene.
1: Que talan un árbol o decenas de árboles, pues lo vemos en el clima, ¿no? En el sol tan intenso, tan
0: lleno, calor que se siente más fuerte.
1: Pues por eso, que estamos acabando con
0: nuestras
1: planeta.
0: Áreas verdes.
1: Exacto.
0: Creo que vemos, tú que tienes hijos chicos, a lo mejor te darás cuenta, que en ellos ha crecido una conciencia distinta a la que tuvimos nosotros, ¿no?
1: Sí, de cuidar el agua, por ejemplo, pues la clásica de que te estás bañando, ¿no?
0: ¿Para qué estás 20 minutos en la regadera?
1: Sí, ¿no? O porque está despidiéndose mucha agua.
0: ¿Qué
1: o
0: tan sucio estás, César, que llevas tanto tiempo en la regadera?
1: No, y creo que esa es nuestra parte que tenemos que dejar, ¿no? O sea, aparte de ser buenos hijos y dejar buenas personas para un futuro, pues dejar esa conciencia de lo que estamos haciendo nosotros, ya como adultos, como parte de una sociedad productiva. Creo que está mal, ¿no? Porque finalmente, pues uno al rato se va y no sé cuántos años nos quede, ojalá muchos años.
0: Ojalá que los vivamos bien, pero ¿qué estamos dejando para quienes vienen, no? Porque si no estamos sembrando un árbol, si no estamos cuidando el agua, si no estamos utilizando menos el vehículo contaminante, si podemos hacernos de un vehículo menos contaminante, ¿o qué le aportamos al medio ambiente? Porque a veces uno piensa, no, es que deben ser las grandes industrias, o debe ser el gobierno. Somos todos en cada acción, en cada momento.
1: Así es, y somos, yo creo que la sociedad mexicana en general, muy buenos para quejarnos, pero
0: y hacemos
1: no
0: lo que
1: hacemos
0: nos toca.
1: Nada para remediar algo, ¿no? Que yo creo que desde el medir en cuanto a bañarnos, el tiempo, el lavar los trastes, el agua que utilizamos para la ropa, regar las plantas.
0: Reutilizarla. Y no solo eso, César, esa cultura consumista que tenemos. Cada que compramos más cosas, estamos fomentando mayor contaminación. Porque queremos cambiar constantemente de ropa, usar plásticos constantemente, todos aquellos elementos desechables que utilizamos que son altamente contaminantes. Si analizamos nuestras conductas y vamos corrigiendo unas cuantas, podemos hacer la diferencia.
1: Pues simplemente el hecho, ¿no? Cuando vamos en el carro, ¿cuánta gente no vemos que toma un popote, que toma algo y lo avienta desde la ventanilla? O sea, ya desde algo tan pequeño que puede ser una bolsa, un popote.
0: Lo que sea, a final de cuentas, ¿qué te cuesta llevártelo en tu camino y depositarlo?
1: Esa cultura que tenemos, híjole, deja mucho que desear, pero repito, ¿no? Somos muy buenos para quejarnos.
0: Vamos a trabajar pues por el medio ambiente y aquí le tenemos más información al respecto.
4: Cada 5 de junio se conmemora el Día Mundial del Medio Ambiente, una fecha que invita a reflexionar sobre la relación que mantenemos con nuestro entorno y sobre todo las acciones que cada persona puede realizar para contribuir al cuidado del planeta. Aunque los desafíos ambientales parecen enormes, los especialistas coinciden en que los cambios comienzan con hábitos cotidianos. Reducir el consumo de plásticos de un solo uso, separar los residuos para facilitar su reciclaje, ahorrar agua al cerrar la llave mientras se cepillan los dientes o reparar fugas en el hogar son algunas de las medidas que pueden marcar una diferencia significativa. En Aguascalientes, la fecha cobra especial relevancia debido a la necesidad de proteger recursos fundamentales como el agua y las áreas naturales que forman parte del patrimonio ecológico del estado.
5: Bueno, mi nombre es Miguel Vázquez Sánchez, presidente de Guardabosque de los Cobos. Bien, es importante porque pues, nos permite reflexionar sobre el papel que tiene el ser humano en relación al entorno natural, al entorno urbano que pues evidentemente nosotros tenemos una responsabilidad importante con respecto al cuidado de las áreas verdes urbanas, al cuidado de las áreas silvestres, debido a que nos proveen servicios ambientales fundamentales y además pues nos remite a también pues el origen mismo, ¿no?, del ser humano que no debemos de desconectarnos de la naturaleza. Es importante retomar incluso aquí en Aguascalientes pues toda esta serie de valores que teníamos en relación a los desechos, al utilizar correctamente incluso el agua, que hoy en día pues es fundamental para tener precisamente esos elementos vitales para cualquier sociedad, ¿no? Yo creo que adentrarnos a toda esta serie de valores que representan para nosotros tanto las áreas naturales como pues los elementos de los que el ser humano definitivamente no puede vivir sin ellos, ¿no? Pues yo creo que el mensaje es hacer una revaloración de nuestro medio ambiente en el día a día, en el trabajo, en la escuela, en transitando por una calle, accesando un área silvestre. Creo que es importante entender que somos parte del ambiente y tenemos que tener un papel de absoluta responsabilidad y generar precisamente procesos de cambio que permitan que tengamos una mejor calidad de vida, y eso es protegiendo precisamente el medio ambiente.
4: El Día Mundial del Medio Ambiente nos recuerda que proteger la naturaleza no es una tarea exclusiva de gobiernos o instituciones. Cada persona tiene la capacidad de generar cambios positivos. Pequeñas decisiones tomadas día a día pueden convertirse en grandes aportaciones para preservar el planeta y garantizar un mejor futuro para las próximas generaciones.
0: Bueno, mi César, pues todo lo que comienza, termina, y en esta ocasión estamos ya por terminar esta hora nacional, en la que te agradezco mucho que hayas venido, pero que también quiero aprovechar para que le dejes un mensaje a nuestra audiencia, y que seguramente pues, todos te conocen, como digo, pero si no son tus seguidores todavía, pues puedes invitarlos a que sean, ¿no?
1: Así es, bueno, pues hablamos de la libertad de expresión, y creo que también la gente tiene su derecho de elegir dónde informarse.
0: Por
1: pero
0: supuesto.
1: Los invito a que me sigan en televisión, en radio y televisión de Aguascalientes, a las 6 y a las 3 de la tarde, y en redes sociales estoy en TikTok, estoy en Instagram, en Facebook, como Código Rojo Noticias. Ahí me pueden encontrar.
0: César, ¿hasta dónde han llegado los alcances, las mediciones que has podido tener de la información que compartes? Porque a mí me llama mucho la atención que vivimos en un estado de 1,400,000 habitantes, pero luego he visto publicaciones tuyas que van mucho más allá de ese 1,400,000.
1: Pues sí, la verdad que ha sido para mí mucho trabajo, porque es mucho trabajo, una gran responsabilidad, porque cada vez hay más competencia y más espacios, que yo creo que estoy de acuerdo con eso. O sea, que cualquiera persona que tenga el gusto,
0: oportunidad de hacer lo que lo haga,
1: ¿no? Lo que sea, que ya no sea algo como un tipo monopolio, que cualquier lo haga, pues obviamente conlleva más trabajo, más responsabilidad, y pues yo creo que gran parte de lo que la gente nos sigue es por también el estilo, ¿no? Que le hemos metido allá la página, pues es un estilo más irreverente. Digo, yo soy muy de, me gusta informar, pero también me gusta entretener. Entonces, como que esa ha sido la combinación que yo he tomado desde hace algunos años. Te informo, pero también te tengo con...
0: Esa ha sido parte de la fórmula, ¿no? Esa. Que la gente le ha gustado y se mantiene en contacto.
1: Sí, porque no es una página que habla totalmente de sangre, de muertos, ¿no? O sea, también te entretienen con cosas chuscas, lo que te encuentras en las calles, y eso ha abonado para el crecimiento de la página.
0: Y la moraleja que se deja en algunas de las notas, ¿no, César? Porque no solamente se trata de hablar de un accidente, cuando hay un accidente, pues también se aprovecha para decir, oigan, pues vamos previniéndolo, ¿no?
1: Exactamente, yo creo que, siempre lo digo, ¿no? Que no solamente se queden con la información, que es como tal información, que les sirva de experiencia, ¿no? Para que
0: no repitamos conductas que acaban en tragedias.
1: Que sí, que porque una decisión mala que tomemos, ya no hay vuelta atrás.
0: César Rojo, te agradezco mucho, gracias, que hayas aceptado la invitación. Sabes que siempre es un gusto poder saludarte. Ya tenemos varios años de llevar una amistad que yo valoro mucho.
1: No, igualmente, gracias por la invitación, y sabes que siempre he sido muy agradecido contigo por todo el apoyo.
0: Ya lo sabes que lo tienes siempre. César Rojo, gracias.
1: Gracias, buenos días.
0: Gracias a ustedes por acompañarnos. Esto es Aguascalientes en la Hora Nacional.
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0: En Mexicana son las 11 de la noche. 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

0: 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Revista del Consumidor Radio. ¿Sabías que un mal uso de tu rastrillo desechable no solo acorta su vida útil, sino que también favorece a la aparición de bacterias? Cuidar tu piel empieza desde saber elegir el producto correcto en el supermercado.
1: Quédate en Revista del Consumidor Radio.
2: Revista del Consumidor.
0: Los rastrillos desechables son herramientas de afeitado que tienen como objetivo ofrecer una opción práctica, higiénica y económica para el cuidado personal. Este tipo de productos son de uso limitado, ya que dependiendo de su calidad pueden durar de 5 a 10 afeitadas.
1: Su bajo costo los vuelve ideales para viajes o uso ocasional. Además, su distribución es amplia, pues se encuentran en supermercados, farmacias o tiendas de conveniencia. Están fabricados principalmente de plástico, lo que puede facilitar su manejo. Cuentan con un mango, un cabezal con navajas preinstaladas de acero inoxidable y una banda lubricante.
0: En el mercado podemos encontrar modelos para mujer y para hombre. Y aunque la tecnología es similar, cada tipo de rastrillo se segmenta por género para adaptar su forma y banda lubricante a diferentes zonas del cuerpo. Esta segmentación responde a las necesidades prácticas y estrategias de marketing que suelen reflejarse en los precios, ya que los productos de mujer son más caros que los de hombre.
1: Para ayudarte a elegir mejor, el Laboratorio Nacional de Protección al Consumidor puso a prueba la resistencia y desempeño de 26 modelos distintos, 13 modelos para mujer y 13 para hombre. Se realizaron distintas pruebas para comprobar que los empaques incluyeran la información comercial en español de acuerdo con las normas oficiales mexicanas. También se revisó a detalle el estado de las navajas, analizando el estado original del filo y que estuvieran libres de oxidación o cualquier daño.
0: También se determinó la carga máxima de los mangos antes de romperse. En este caso se convocó a un panel de personas consumidoras que calificaron aspectos como la efectividad en el afeitado, la experiencia de uso y el cuidado y protección que brindan a la piel.
1: En el caso de los rastrillos para mujer, los resultados fueron los siguientes. Todos los modelos analizados presentaron su información comercial correctamente. El modelo de la marca Chedraui presentó imperfecciones en las hojas, navajas. Tres modelos de Gillette, dos de Equate, Chic, Envisage y Bic obtuvieron la excelencia en la prueba de cuidado y protección de la piel. Los productos que calificaron con excelencia al promediar todas las pruebas fueron Bic, Envisage, Chic y tres modelos de la marca Gillette.
0: Ahora, en el caso de los rastrillos para hombre, se encontró que todos los modelos presentaron correctamente su información comercial. Tres modelos presentan imperfecciones en las navajas, Chedraui y dos de la marca Daycare. Cuatro modelos calificaron con excelencia en la prueba de cuidado y protección en la piel, tres de la marca Gillette y uno de la marca Envisage.
1: Usa tu presupuesto de manera inteligente. Presta atención a las recomendaciones de compra y uso. Compra tus rastrillos en comercios establecidos y revisa que el empaque esté en buenas condiciones. Guarda tu comprobante en caso de que necesites realizar algún cambio por defectos de fábrica. No compartas el rastrillo con otras personas, aunque sean de tu propia familia. Cámbialo cuando notes que necesitas hacer más presión para rasurar adecuadamente.
0: Usa gel o crema para afeitar. De esta forma tu piel sufrirá menos. Usa crema sin fragancia o aloe vera para cuidar tu piel después de afeitarte. Déjalo secar después de utilizarlo. La humedad puede dañar las navajas. Guárdalo en un lugar limpio y sin humedad después de usarlo.
1: Tu elección va más allá de la marca. Se trata de calidad, precio y sobre todo responsabilidad. Al terminar la vida útil de tu rastrillo, no olvides desecharlo de forma segura. Envuélvelo en material resistente o colócalo dentro de un envase vacío para evitar que las hojas queden expuestas. No olvides que la información es tu mejor aliada para consumir de manera responsable.
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Las 12:09.

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Bendecida semana, ¿eh? Para servirle, gracias por estar con nosotros. De esta manera vamos a empezar las complacencias de la mexicana. Muchísimas gracias. 449-122-5770, 449-122-5770. Si lo que prefiere es marcarnos directamente a cabina, lo puede hacer. El teléfono es 449-916-8618, 449-916-8618. Con todo el gusto del mundo le vamos a saludar, le vamos a complacer en la mexicana antes que cante el gallo, ¿eh? Te la vamos a mandar con todo el gusto del mundo. Déjeme por acá. Dice, márcame. Ah, caray, no, pues habrá Dios quien seas, muchacho o muchacha, no sé qué sea. Dice por acá, buenos días, amigo de Nospe, con placer con la canción de Cruz de Madera, por favor, saludos para usted. Y para todos los que están en sintonía de la mexicana con todo el gusto del mundo, ¿eh? Muchísimas gracias, con todo el gusto del mundo. Vamos a iniciar pues las complacencias, Mondao y Good Day.

0: Gracias por estar con nosotros. 449-122-5770. La mexicana en el 91.3. Gracias por estar con nosotros. Estamos dando inicio a las complacencias de la mexicana. En cabina, su amigo y servidor, el señorito Uday. Y tenemos llamada, Mundo. Pásamela en este momento. La mexicana, muy buenos días.
1: Buenos días, señor Tony.
0: Bienvenida, señora Elia. ¿Qué canción le vamos a mandar en esta mañana?
1: En esta no se pudo, señor Tony.
0: Muy bien, con saludos para quién.
1: No, nomás para mí, señor Tony.
0: Perfecto. Bueno, muy bien, pues se la vamos a mandar deseándole que tenga un excelente y

La 2:48 la mexicana, le estamos saludando y complaciéndole, deseándole una bendecida semana en este lunes 8 de junio del 2026, complaciéndole antes que cante el gallo.

2:50 en la mexicana, 2:50, 449-122-5770, o márquenos directamente a cabina al 449-916-8618 y le complace.

0: Tony, muy buenos días, muy buenos días. Yo escucho a la mexicana. Excelente inicio de semana para usted y para todos los que nos están escuchando. Tony, por favor, ¿me podría complacer con la canción, la del hijo ingrato con las vidrillas, por favor? Y gracias, Tony. Excelente día. Bye.
1: Con muchísimo gusto, va para allá. Buenos días, Big Bay. A ver si nos complace con la canción del Pide un Árbol para mi madre Juanita Gaona y para todos los que escuchan. Y un picorete del Gran Mondao, por favor. Gracias, Big Bay.

Gracias por estar con nosotros arrancando semana en La Mexicana. 449-122-5770. 449-122-5770. Le saludamos, le complacemos antes que cante el

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1: 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Antes que cante el gallo, con el Good Day, Tony Plasencia.
5: Y vámonos, sábana, sábana, sábana, sábana, sábana, sábana, sábana, sábana, sábana, sábana, sábana, sábana, sábana, sábana, sábana, sábana, sábana, sábana, las tres en punto.
6: Compadrito Tony, buenos días, señorito Budaycito. Decirle que aquí estoy escuchando a la mexicana, que Dios lo proteja, a usted y a toda su empresa y a todos sus hijos. Y si tiene la canción de el Buki, el himno de la humildad, para empezar un lunes bonito de una semana bonita. Dios lo bendiga, es un marido, se lo acompaña. Y escuche a la mexicana.
5: Gracias, comadrita infinitas, gracias y muchas bendiciones en esta semana que está arrancando, la segunda del mes de junio, ¿verdad? Échale ganas a la vida porque no sabemos cuándo el de arriba dice hasta aquí.

Muy buenos días, PKDI, excelente inicio de semana. A ver si es tan amable de complacernos, por favor, con la canción de cosas buenas que aparecen malas de los rehenes para todos los guardias que estamos acá en Colosio. Buenos días, mi rey. Nos puede complacer con la canción de qué falta me hace mi padre para todos los panaderos. Y de aquí para adelante.

Las 3:07, la mexicana 3:07, le estamos complaciendo con todo el gusto del mundo, con todo el ánimo del mundo. Gracias por estar en sintonía de la mexicana. Mándales un gran picorete para que arranquen con todo el ánimo. Mondao. Y good day.

qué chulada de canción de Antonio Aguilar. Ya las 3:10 en la mexicana. Buenos días, complázcanos con la canción de No me pidas perdón, dedicada para Francisco Javier Barrera, de parte de Mayra Guadalupe Medina Caldera, que lo ama y lo extraña mucho. Por favor, va para allá con muchísimo gusto, Le saludamos y le complacemos en esta extraordinaria mañana. Oiga, bien pendientes, porque todo el día vamos a estar regalando las playeras, los jersey de la selección mexicana, A ver si, para que esté ahí pendiente, ¿sale?

Muy buenos días, Miguel. A ver si nos puede complacer con la canción de despedida con mariachi de las Jilguerillas para mi mamá que va a cumplir un año, que falleció el día 20 de junio del 2025. Carmen López Aranda y yo soy María Luisa Díaz López. Gracias y muchas bendiciones. Con todo el gusto del mundo, le estamos saludando y le estamos complaciendo.

Buenos días, compadre. Bienvenido a su chamba. Buen inicio de semana, compadre. ¿Me podrás poner el alfarero, por favor? La familia Rebeles en una para mi papá, que fue el alfarero. El alfarero. ¿Cómo te puedo decir? Un alfarero muy bueno, mi padre. Bueno, todavía, bendito Dios. Para él, para mis hijos, para todos los que escuchamos La Mexicana mañana, tarde, noche, madrugada. Gracias, compadre. Buen inicio de semana y saludos al amor y para usted. Gracias por complacerme.

0: domingo de buenos días. A ver si nos puede complacer. Yo escucho la mexicana, la canción del Moño Colorado para todos los panaderos de las ánimas. Por favor, amigo Dave, va para allá con muchísimo gusto, saludándole y complaciéndole.
1: Yo escucho la mexicana antes de que cante el gallo con el señorito Gudey. Gudey, por favor, si me podría complacer con la canción Qué Soledad de Chelo. Gracias y saludos, Gudey.

¿Qué dice mi Guday? ¿Cómo le va? Muy buenos días. Bendecitos días para todos los dormilantes, digo, los vigilantes de acá del Chichimeco. Una bonita canción, mi Guday, de favor. Aquí mando yo de los famosísimos Tigres del Norte. Y ahí le encargo una playerita. Ahí de favorcito, gracias, buen día.

0: señorito Guday, complázcalos con la canción de Volveré para todos los que están en sintonía y que el gran mundo nos mande un picorete de parte de Lupita Muro. A ver, mondao, relámase las grandes jetas. Mi Guday, buenos días. Ahora se nos complace con la canción de Y Yo Sin Ti de los Bukis. Y otra cosa, dígale a los de Mía que no chinguen, ya tenemos 4 días sin agua acá en Periodistas. Canalizamos con mucho gusto su reporte, esperando que pronto se resuelva.
1: Buen día, señorito Guday. Por ahí póngase la de mi banda El Mexicano, la de Ramita de Gardenia, Ramitos de Gardenia. Para todos los de plataforma que andamos trabajando, porfa. Buen día, mi Guday.

Las 3:38 en la mexicana. Buenos días, señorita Gudey. Saludos a la familia Herrera Castro, la familia Sabás Ibarra. Complázcanos con la canción de Perdona mi franqueza de lo de Arnulfo Junior, por favor. Gracias, señorito Gudey. Oye, bien pendientes, todo el día tenemos los jerseys, las playeras de la selección. A propósito de que ya el próximo jueves es el inicio, el arranque del mundial. Que por cierto, a ver cómo se pone la cosa, porque dicen que habrá multas millonarias para negocios, para establecimientos que transmitan sin permisos, sin licencia, el mundial. ¡Ah, qué FIFA tan hijos de la chica!

0: Bueno, ya mi Tony, quiero que vas a favor, pasarme con la canción Buena Paloma con los caminantes. Ah, no, pero claro, mi Tony. Gracias, mi Tony, que está
1: bueno. Hey, güey, muy buena madrugada. Oiga, un aviso ahí para toda la comunidad. No viajen acá para Zacatecas, sobre la 72, rumbo Zacatecas, Mismoya. Hay enfrentamiento. Están un cuerpo tirados de los policías, pues para que no se muevan. Si no tienen que ir para acá, para Zacatecas, quédense en la batalla. Salve ahorita para acá. Gracias, Dios los bendiga.
2: Muchísimas gracias por el aviso. Entonces, carretera Luis Moya, ¿verdad? Si no tiene que ir a Zacatecas, no vaya, porque están reportando en este momento enfrentamientos, ¿sale? Así que todo el mundo a poner mucha atención.

0: No baile, abuelo, no baile, no baile, no baile, que se nos va a descuajaringar. No, mi nomás, oiga, ¿eh?
1: Todavía estoy joven.
0: Ya las 3.52 en la mexicana, 3.52. Bien atentos en la mexicana todo el día porque tenemos los jerseys de la selección mexicana, ¿eh? No le cambie.
2: Con el buen día, Budey, sería tan amable de poner, quédate con los Joao. Gracias y que tengas buen día.

0: día, amigo, que tengas un excelente comienzo de semana, ya también empezando labores. Siempre poner, hoy te confieso con los terrícolas, a saludar a Caíto Macías, a Ángel Escuella, a Ale Díaz, a Juanito Albergen, a Don Javisito Esquivel, un saludazo a Latino, hasta mi bella agüita y a toda la gente que está en sintonía por aquellos lugares, amigo, de y aquí en la Unión Americana, mi país hasta Florida, y especialmente pues para mi morena, para mi amor, para mi mode, de parte del sinaloense, y dile al mundo que le manden los picotes de lunes. Y aquí en el norte de Texas, aquí en el área de Fort Worth, escuchamos La Mexicana con el Good Day. Gracias.
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2: 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Antes que cante el gallo, con el Good Day, Tony Plasencia.
6: Y vámonos. Las 4 en punto.

0: vámonos amigo Day, saludazos desde Santa Fe, Nuevo México. ¿Me puedes poner de complacer con la canción de Nos tienen en vida del exterminador? Hay de favorcito para toda la gente que le quema, que la gente sea feliz. Saludos, amigo Day, y adiós.
1: Vamos. Buenos días, amigo Day. Saludos especiales a los del agropecuario, a todas las razas que están en sintonía, a todos en general, a doña Asunción, que nos escucha desde allá Rivera. Oh, entonces, una de Emilio Navarra, de Mídolo, ella es así, ahí se la encargo, si se puede.

Las 4:13, la mexicana, 4:13, ¿cuál canción le vamos a mandar? Envíenos su mensaje, 1-22-5770, 1-22-5770, y con todo el gusto del mundo, le vamos a programar la canción que guste y mande. Excelente.

Good day, buenos días. Ahora si nos puede complacer con la canción de los Mier, la de Te Reto a Que Me Olvides, por favor. Buenos días, señorito Buday. Ahora si nos complace para Erika Mirilla, Closti Omar desde el agropecuario, con la canción de La Migra, la canción de Migra con los Candelas de Aguascalientes. Déjeme buscarla. Si la tengo, se la mando.

Mi Tony, muy buenos días. ¿Me puede poner la canción de mi abuelito, por favor, con Mr. Chivo? Con saludos para el peluche, sus compañeros de la española. Para usted, mi Tony, para todos los que están en la escucha de la mexicana. Y que tengan feliz inicio de semana. De parte de Toño Esqueda, desde Paseos de Aguascalientes con Adrián Pesa.

Buenos días, Mega Day. Ahora sí nos complace con la canción de la cumbia de los pajaritos, por favor, con mucho gusto. Buenos días, Mega Day. Ahora sí nos complace con la canción de Veneno, por favor, y muchísimas gracias. Nada más que nos digan con quién. Tenemos Veneno con Carro Show, con los Johnnys, con El Duelo, con Límite, con Impacto de Montemorelos. Entonces, que nos digan con quién la quieren, ¿sale? Buenos días, Mega Day. Algo de Los Solitarios, la de Nunca Digas para toda la gente que escucha. Familia Valdelugo y todos los veladores y vigilantes para Everardo Torres y un picorete del Mondao.

0: No baile, abuelo, no baile, no baile, no baile, que se nos va a descuajaringar, Mondao.
1: Muy buenos días, mi baby, buen inicio de semana. Por favor, tú likes en una bonita canción. Acepto el reto de los invasores. Con saludos, Trapa, Facebook, los con el Cañas de la 17, Jacinto Vázquez, con el peludo, con el taquero de Cruzadores, Maquete de Palo Alto y todos los compañeros tinguistas de las Anarcos y de Pabellón de Arteaga. Y aquí en el reencuentro no le cambio, no le cambio y no le cambio.
0: Gracias infinitas. Tenemos llamada, Mondo. Pásemela a la mexicana. Buenos días.
2: Buenos días, mi Tony.
0: Bienvenido, don Javiercito. ¿Qué canción le vamos a complacer en esta mañana?
2: Va a ser la cumbia, la tablita con los ángeles negros. Digo, los ángeles azules.
0: ¿La tablita?
2: Sí, la tablita.
0: Ok, déjeme buscarla. Y, con saludos para quién.
2: Saludos son para usted, para su familia, con todo cariño y respeto, mi Tony.
0: Gracias.
2: Ahí para Chelito Alberto y familia, don Alex Cuellas, Junito El Vergel, Miguel Rey, de Coro Jalisco, mejor que sabe todo, es uno de Leno. Para todos los amigos de La Troje Jalisco, San Cristóbal, para mi canal Salvador, que escuchan La Troje Jalisco. Para la familia Gaitán Martínez de Rincón de Romos, Aguascalientes. Para el profe Poncho y familia, para San Lorenzo y familia, para Chaito Macés y familia. Para Pedro Valdero, San Martínez y La Güera, para Javier Zavala, Javier Jiménez, Javier Heredia. Y todos los que estén escuchando Radio Mexicana, mi Tony, que no hay otra.
0: Le mando un fuerte saludo, un fuerte abrazo. Gracias, don Javiercito. Excelente y bendecida semana. Muchísimas gracias. Oye, bien pendientes todo el día los, las, ¿cómo se llaman? Los jerseys, las playeras de la selección mexicana, ¿eh? Así que no le cambie.

Las 4:37 en la mexicana, 4:37. Muy buenos días, amigo de excelente inicio de semana. Saludos a todos los que escuchas. A ver si nos complace con la canción de Luna de Ana Gabriel, por favor. Va para allá con muchísimo gusto. Saludándole y complaciéndole antes que cante.

0: Buenos días, Miguel Day. La canción de Amor en Silencio de Guadalupe Pineda para el amor de mi vida, Amaro López, de parte del ingeniero Rafael Merchán, con mucho gusto. Buenos días, Miguel Day, 02. Póngale las mañanitas a mi hijo Zain Abel Suárez Ortega, que está cumpliendo años. A ver, Mondao. Muchas felicidades.
1: Buenos días, Miguel Day. Buenos días. Ya andamos aquí en la chinguiza. Por favor, una canción de John Sebastián, la de Julián Tla.

Muy buenos días, Migo Day, excelente y bendecido inicio de semana. Dios los acompañe y siempre saludos desde el Estado de México. Muchísimas gracias. Migo Day, buenos días. La canción de hoy como ayer del primavera. Saludos para Ale García, por favor. 4:45.

Vámonos, vámonos, vámonos, vámonos, vámonos, vámonos, vámonos, vámonos, mi güey, güey. Saludos para todos los basureros. Nosotros ya andamos laburando aquí en el centro desde las 4:30 de la mañana, mi güey, levantando toda la basura del centro, ¿eh? Compláceme con cosas del ayer para todos los basureros del mundo mundial, para todos los choferes del mundo mundial. ¡Te amo y regresa, Montes! ¡Y buen día!

0: Las 4:51, amigo de Buenos Días, en sintonía de la más perrona, por favor, la chica que soñé para mi padre José Villalpando, mi madre Francisca Caldera y la familia Villalpando Martínez, por favor.
1: Vamos, Gude, Gude, en esta mañanita de lunes, de tantita madre, con el señorito, señorita Mor y la señorita, señorita Gude. Un saludo especial para todos los que trabajan en el Hipotech, a los clientes que son jotios, jotios, jotios, se ganan y querer entre ellos le van a la América. Dígale al abuelo que me ponga, que me mande un chiquito, pero que me lo mande, porque siempre me deja con las ganas, que no baile, que no baile, que no baile, porque sale cocaína. Haz el favor, ponerme la canción de Osadía, por favor, mi Gude, con un saludo especial para el amor de mi vida.
0: Gracias infinitas, Miguel de Buenos Días, excelente inicio de semana, lleno de bendiciones de parte de la señora Alicia Arenas Romo y don Jesús Santos.

4:55, buenos días, Big Day, excelente inicio de semana. Por favor, la canción Algo de José Alfredo Jiménez, por favor, saludos desde Denver, Colorado, de parte de Mario. Big Day, buenos días, saludos para el personal que está laborando en Bachoco, planta Ciudad Industrial, por favor. Big Day, buenos días, saludos para Javisito Esquivel, al sinaloense Caíto Macías, al tiburón, al Atilover, para mi hijo hasta Florida, de parte de Juanito del Vergel. Saludos para don Lalo, que también ya está en sintonía de la mexicana, ¿eh? 4:50.

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5: Y vámonos, vámonos, vámonos, vámonos, vámonos, vámonos, vámonos, vámonos, vámonos, vámonos, vámonos, vámonos, vámonos, vámonos, vámonos, vámonos, vámonos, vámonos, vámonos, vámonos, vámonos, vámonos, vámonos. En La Mexicana, 5 en punto, compadre Gudey, saludos para todo el grupo, para el abuelo, para la familia Trejo de León, con la canción de Las Medias Negras, por favor.
6: Buenos días, yo escucho La Mexicana con el Gudey de la radio antes de que cante el gallo. Muy buenos días a todos los que están cambiando, a los que están terminando su jornada a chambear, a los que nos estamos alistando para ir a chambear y a los que estamos en sintonía de La Mexicana. Dígale al mundao que nos mande un picorete y al rato nos vemos para escuchar tantita madre.
5: Con muchísimo gusto, amigo Day, excelente inicio de semana. Por favor, la canción del dueto América de México hasta Durango. Y mándenos la reflexión, ahorita se la mandamos con muchísimo gusto.

5:02, Miguel de buenos días, complázcanos con la canción de la burbuja, por favor, para Chico Noriega, familia Noriega Mercado, don Pedro Noriega, frutas y verduras, el mínima. Miguel de buenos días, saludos para José Antonio de la comunidad del gigante, con la canción de Ya no me mires así, por favor. A las 10 de la mañana tendrá

0: La casa de José Luis Morales, La Mexicana.
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0: De veras, muchas gracias por haberme aguantado tanto tiempo. Desde 1947 hasta 1972. Y yo siento que todavía me quieren. ¿Saben por qué? Porque yo he ganado más aplausos que dinero. El dinero,
1: pues no
0: sé ni por dónde lo tiré. Pero sus aplausos, esos los traigo aquí adentro y ya no me los quita nadie. Esos se van con

Las 5:17, buenos días, me quedo de saludos a todos los oyentes y a ver si nos complace con la canción de Dulcemente Enamorada. Me quedo de buenos días, excelente inicio de semana, no la pasamos muy bien festejando mi cumpleaños. A ver si nos complace la canción de hoy en tu día para mí, para la comadrita Betty, muchas felicidades, 5:18.

0: Buenos días, Tony, sobre este 4 de la escritura mexicana. Te pido por favor que me complazcas con la canción de Juguete Caro. Yo se bendiga a mis
1: queridos. Con muchísimo gusto, ya era 5:20, buenos días, amigo de ella. Parece nos complace con la canción de Vive de Napoleón, ya que es la que le gustaba a mi madre, a mi madre y al padre Chema. Gracias y muy bonito día.

Tony, Tony, good day, good day, good day. Yo escucho a la mexicana, Tony. Y para mis amigos, Manuel Jiménez y José Jiménez. Y hay muchos saludos para ellos que radican ahí en Austin, Texas, de parte del mundo, Tony. Y ahí mándame esta melodía, la última caravana, por favor, Tony, con, ya sabes, con Gerardo Díaz. Y que Dios te bendiga, Tony. Y muchos saludos a todos los que escuchan esta gran estación. Vámonos, vámonos, vámonos, vámonos.

vamos con el Gudey de la radio. Mándale un beso a los chacualerísimos de HR, Chester, al Sin Amigos, al Güero, al Zavala, a las Águilas Calvas, 1 y 2, al Callao, Sin Amigos, al Poncho, al Ángel, al Richard. Y complacen con una canción que se llama Frankenstein con mi techivo, mi Gudey, Gudey, Gudey. A todos los de la Nissan 1, a esclavos de Nissan 1.

5:32. Buenos días, señorito Guday. Buenos días. A ver si nos complace con la canción de Señor Dios o el presidiario de Pasteles Verdes. Gracias infinitas. Miguel Guday, buenos días. Mándenos, por favor, la reflexión del día de hoy. Va para allá con muchísimo gusto, Va para allá con muchísimo gusto. El saludo y la felicitación para todas las personas que están saludando, que están felicitando el día de hoy, que están celebrando algo el día de hoy. A la preciosísima Nancy, que llegó a iluminar las vidas. Muchas felicidades.

0: Good day, quiero que todos los proyectos de panadera española, un saludo para toda la cita panadera, para que soy el chocolate, mi Santoño López, estoy mis queda, mi Nicola, gran Santana, el pan Santil, mi querido, mi copa de ser, el gajo, los madres, el tonga, el doxi, los de J.M. Romo, bien buenísimo, mi Coca-Cola, panadería la única, el tron del Pecapu, también para el travieso, también para los superiores, para el señor Alejandro Arévalos.
1: Con muchísimo gusto, ya las 5:36 en este momento, 5:36. Buenos días, amigo Day, a ver si nos puede mandar la reflexión del día de hoy, con muchísimo gusto, ¿eh? Buenos días, amigo Day, nos puede mandar la reflexión de hoy, claro que sí, con todo el gusto del mundo.

Amigo de Buenos Días, ahora si nos complace a mis papás, como el Reyes Mascoro y Marisela Cruz en el Agropecuario con la canción de Marielena de los Caminantes. Amigo de Buenos Días, mándenos la bonita reflexión, por favor. Ya a las 5:41.

Canción del día y la canción de Adúltera de Arnulfo Junior. Miguel, buenos días, saludos para el tío Pepe Ramírez, hasta Orlando, Florida, que está escuchando La Mexicana, y un picorete de parte de Juanis Ramírez.

0: Amigo de buenos días, saludos al pollo del 756, a su funda el coqueto del 581 de Sureña, que van para Flex con algo de Fito Olivares, por favor.
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0: Escucho la Mexicana 91.3. Saludos para Teocaltiche desde acá, desde Blackfoot, Idaho. Chavalos que traen la más 01. Ahí para el Güero, para el Chema, el Cholo, el Salvadoreño, de parte de su gran amigo el Menonita.
1: Con muchísimo gusto, buenos días, venga de saludos de Agustín Limón desde Teteles, Puebla, gracias por la sintonía. Yo me despido, soy el señorito Gudey, nos escuchamos a las 10 de la mañana en Tantita Madre. Vamos a tener playeras de la selección mexicana porque esta semana arranca el mundial.

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0: de la mañana en punto. Bienvenidos a la Nota Roja en esta mañana de lunes. Le estaremos dando a conocer, vaya, la violencia con la que inicia este mes de junio. Además, siguen los actos violentos en Sinaloa y en Culiacán. Por si fuera poco, también asesinatos en Guerrero, también ataques en Hermosillo y también allá en Morelos. Danos solamente un avance, un adelanto de esta información de alto impacto. Lula Reyes, muy buenos días.
1: Gracias, Oso, muy buenos días. Sí, ya lo mencionas, inició junio muy violento. En los primeros 5 días ya están contabilizados 214 asesinatos. Además, ola de violencia en Sinaloa, 8 ejecutados. En Culiacán fueron 6 los ejecutados dentro de ese lapso. Y a balazos mataron al líder ganadero y a su esposa. Esto ocurrió en Guerrero. Matan a policía municipal en Hermosillo, lo atacaron a balazos. Esto ocurrió en las últimas horas. Ataque armado en Puente de Isla en Morelos deja 2 muertos y 3 heridos. De esto y más hablaremos en detalle un poco más adelante.
0: En segundo regresamos contigo, Lula, para comenzar a desglosar toda esta información nacional. Además, aterrizando en el tema local, le estaremos dando a conocer espantoso carreterazo en Orias de Paso Hondo. Mueren 2 mujeres y un hombre resulta gravemente lesionado tras impactarse de lleno contra el muro de contención. Y por si fuera poco, sangrienta riña en un bar de Santa Anita deja como saldo 2 hombres lesionados y también 2 detenidos. Su propia madre fue quien los entregó a las autoridades. Vinculan a proceso al asesino de Jesús Osvaldo. Podría pasar varios años en prisión. Y por si fuera poco, ¡no puede ser! Se embarra un Tesla en el municipio del Llano. De esto y mucho más esta mañana de lunes, a través de la Nota Roja.

0: Siendo las 6:02 de la mañana, le damos la bienvenida al programa policíaco de JLM Noticias, La Nota Roja, emitido por la señal número 1. Sí, la estación número 1 en Aguascalientes, La Mexicana 91.3 FM, a través del canal 149 de Star TV y a través de todas las redes sociales de JLM Noticias. Bienvenidas y bienvenidos, soy El Oso Cortés. ¡No puede ser! Los invito para que permanezcan con nosotros en esta sintonía y se enteren del detalle policíaco más relevante hasta el momento. Permítame saludar a mi compañero y amigo, el hombre que siempre está en vivo en el lugar de los hechos, el buen Héctor Almeida.
1: ¿Qué tal, mi oso? ¿Cómo estás? Muy buenos días y muy buenos días a usted que nos hace el favor de acompañarnos hoy lunes, lunes 8 de junio del 2026. Quédese con nosotros, acompáñenos a esta hora. Ya sabe que a partir de este momento y hasta las 7 de la mañana, usted se va a enterar de lo más relevante en el tema policiaco. También ya puede seguirnos completamente en vivo en todas nuestras redes oficiales de JLM Noticias, Estero Rey y Caos Policiaco. De igual manera, lo voy a invitar a que nos sintonice en el 149 de Star TV o bien por el 91.3, la estación de La Nota Roja. De igual manera, ya puede empezar a participar directamente en nuestra línea de WhatsApp al 1-22-5770. Ya sabe que para nosotros es muy, pero muy importante su mensaje de voz. Si en estos momentos ve algún accidente o movilización de cuerpos de emergencia, háganoslo saber para que nosotros le demos la información en tiempo real, mi buen oso.
0: Se convierten ustedes en nuestros mejores reporteros de campo, los que siempre nos hacen llegar las noticias de última hora, y juntos tanto armamos la noticia como la conversación a través del 449-122-5770. Arrancamos sin más preámbulo con todo el detalle en ámbito de información policiaca. Y vaya forma de comenzar este mes de junio, ¿eh? Inicia junio con 214 asesinatos en tan solo los primeros 5 días. Además, ¿qué cree? Sigue la violencia imparable en Sinaloa, ya que deja como saldo 8 ejecutados y 6 de ellos registrados en Culiacán, sí, donde ha sido más violento lo de Sinaloa, en Culiacán. Como siempre, comenzamos con estas noticias de alto impacto. Te saludamos, Lulita Reyes, muy buenos días.
2: Gracias, Oso, buenos días. Mayo terminó muy violento y junio, pues empieza, creemos que peor, porque inició con 214 asesinatos en tan solo 5 días. Guanajuato y Sinaloa son los más violentos. Están reportando 21 asesinatos cada una de estas entidades. El Estado de México reportó 19, Chihuahua 15, en estos primeros 5 días de junio. Guerrero está reportando también 15, Michoacán 15 ejecuciones, Veracruz 8. Hay un promedio diario de 42 ejecutados diarios. Y es que este junio pues ha empezado muy violento. Y para muestra un botón, la ola de violencia en Sinaloa está dejando 8 ejecutados en menos de 24 horas. En distintos puntos de la ciudad, en Culiacán asesinaron a 6 de estos 8. Y es que los asesinatos se iniciaron la madrugada del sábado por la localización del cuerpo sin cabeza de una persona ya identificada como Jesús Ramón, de 23 años de edad, vecino del poblado El 10. Poco después, frente a una cancha deportiva, fue descubierto el cuerpo de una persona de apariencia joven, con huellas de tortura, impactos de bala, y el cual fue tapado con una cobija y le ataron al cuello un pequeño cerdo, sin que se conozca si el animal estaba aún vivo. La víctima era el joven Cristian de Jesús. También un motociclista que circulaba por la avenida Álvaro Obregón fue atacado por hombres armados que le dispararon en repetidas ocasiones hasta causarle la muerte. En la cochera de su propio domicilio, que se encuentra en la calle San Francisco, fue asesinado de varios disparos el joven repartidor de alimentos de nombre Vicen Obed, de 19 años de edad. Un hombre mayor de 50 años, cuya identidad no se dio a conocer, fue privado de la vida de varios disparos en el patio de su casa de la colonia La Lima. En el estacionamiento de una plaza comercial del fraccionamiento de Valle Alto, el conductor de un vehículo compacto de nombre Jesús David, de 19 años de edad, fue asesinado de varios disparos, en tanto 2 personas más resultaron heridas. Esto ocurrió en Culiacán, y en Mazatlán una persona fue ejecutada, también en Concordia una persona sin vida fue localizada sobre la carretera libre. 8 ejecutados en Sinaloa en menos de 24 horas, y es el reporte que tengo por ahora.
0: Híjole, Lulita, vaya que los porcentajes que nos dan, como bien lo comentabas, mayo termina de muy mala manera, y parece que junio se la va a llevar de todas, ¿eh? Le va a ganar a mayo a toda costa, porque estamos comenzando apenas los primeros 5 días, con ya 214 asesinatos con violencia, y ahora también en el primer epicentro nos hablas que en Sinaloa sigue la violencia imparable, 8 ejecutados, 6 de estos registrados en Culiacán, y algo que me llama muchísimo la atención, Lula, es que se está usando ya mucho esta circunstancia del cerdito. En algunos temas nos hablas de un cerdito de peluche en color rosa, En otros temas nos has platicado del dibujo de un cerdito, o incluso hasta, en su defecto, de una alcancía de cerdito, y ahora nos hablas de que a uno de ellos le dejan atado al cuello a un cerdito también, y no se sabe si estaba con vida o también estaba muerta esta persona. Bueno, más bien el cerdito, ¿no? Nos llama la atención, ¿por qué el cerdito? ¿Qué querrán decir estos sujetos del crimen organizado? ¿O a quién irá este mensaje? Porque llama la atención. Generalmente, en la mayoría de los casos, nos has hablado de situaciones en Culiacán, tanto con hombres y con mujeres. Ahora esta circunstancia también, pero la del día pasado que nos platicabas el viernes, era en otro estado, ¿verdad, Lolita? Tanto el dibujo como la alcancía del cerdo.
2: Así es. Aquí lo que llama la atención es de que es la prensa local ahí en Sinaloa la que habla de este, o sea, que tiene este detalle, que ni tan detalle, ¿verdad? Siempre llama la atención, porque la fiscalía no se ha pronunciado al respecto. Y a mí me llama la atención también esto que mencionas, y ahora hasta un cerdito que puedes, que hasta estuviera vivo.
0: Sí, o sea, un animalito.
2: Cuello, qué manera tan, no sé, tan criminal, tan de hacer este tipo de cosas. Digo, si estaba vivo, pues pobre animal también. La persona, la víctima, un joven, por cierto, muy, muy joven, pues ejecutado, y de esa manera, sí es un mensaje seguramente, pero como que las autoridades o no han querido decir, o pues no han entrado a investigar este tipo de hechos.
0: Sí, a lo mejor no les da tanta importancia, porque a final de cuentas, pues la situación fuerte es el ejecutado, claro. Son las personas sin vida, las investigaciones, pero ya que sean muchos casos recurrentes, un cerdito de peluche o de verdad o dibujo o alcancía, dices, ah, caray, ¿como para qué? O sea, ¿como para qué? Si ya de por sí es grotesca la situación que están haciendo, ¿como para qué ponerle ese sello? O sea, ¿acaso se referirán a alguien de los altos funcionarios o a la misma autoridad? Digo, porque ya ves que muchos delincuentes a la autoridad siempre les han llamado los puercos o los cerdos, ¿no? Entonces no sé si se refieran a eso o qué, pero sí llama mucho la atención que cada vez los casos que nos platicas, peculiarmente en Sinaloa, sobre todo en Culiacán, tienen este sello de esta manera muy peculiar. Pero bueno, muchísimas gracias, Lolita. En minuto regresamos contigo porque también traes más notas de alto impacto.
2: Estoy a la orden, compañeros. Muy buenos días.
0: ¿Tú qué opinas, mi querido doctor Almeida? ¿A qué se referirá esta situación del cerdo? Digo, ahora ya hacerlo hasta con ya un animal propiamente vivo, que no se sabe o se desconoce si estaba vivo en el momento o también muerto como la persona, pero se lo atan al cuello y se lo dejan ahí colgando, un cochinito, un cerdito, ah, caray, ah, ya. Ya para hacer, digo, si ya de por sí era como raro ver un peluche, ahora imagínate si ya lo van a comenzar a hacer de esta manera, que los asesinen y les aten un cerdo, les dejen un cerdo vivo ahí. Como que llama la atención, ¿no? ¿Qué querrán decir? ¿Será un nuevo cártel o...? No sé.
1: No, fíjate que ya, más o menos, si te voy a ser honesto, o sea, en cuestión de lo que he estado más o menos investigando, la fiscalía sí, ya de Sinaloa, ya investiga cuál es en realidad la relación que tiene este... que les dejen como recuerdo, ¿no? Uh-huh. Este cerdito de peluche, sobre todo, hay que decirlo de esta manera, porque actualmente en los últimos 6 homicidios los han dejado, ¿no? Uh-huh.
0: Como perdón que te interrumpa, amigo, pero recordemos que también a la influencer en el video le llevan primero el cerdo y luego la asesinan también.
1: Es correcto, a Valeria Márquez, que fue asesinada directamente por ahí en Jalisco, también le llevaron ese mismo cerdito. Pero fíjate que todavía que ha sido la cuestionada la misma fiscalía sobre la posibilidad de que se trate de una firma atribuible a algún grupo delictivo, que la fiscal indicó que aún no existe ninguna conclusión al respecto y que las investigaciones aún continúan, pero entre las fracciones criminales puede ser que estén relacionadas entre los Chapitos y la Malliza, pero sin embargo ninguna autoridad ha confirmado todavía alguna de esta hipótesis, pero claro que ya lo están tomando muchísimo en cuenta por esta situación, en cuestión de que se les hace muy extraño que por qué nada más a ciertas personas les dejan este como mensaje, ¿no? Uh-huh. Que posiblemente que sea para que digan, ah, este es mi sello, a quien yo le lleve este recuerdito, es porque yo lo estoy haciendo. Entonces, nada más están ya en cuestiones, yo creo que que hasta ellos mismos yo creo que ya han de saber, pero no lo quieren hacer, no lo quieren mencionar, para no asustar. Exactamente, pero de que ya lo tienen y que a lo mejor están manejando esto todavía muy discretamente, pero sí la investigación, la fiscalía, claro que ya lo tiene, y otra situación, que les llama mucho la atención, que hayan empezado también en Jalisco con esta influencia.
0: Sí, entonces, también
1: ahí. Y que ahora estén en Sinaloa. Uh-huh. Ojo con eso. No vaya a ser que algún otro, otra organización criminal que esté participando se quiera incursionar directamente allá en Sinaloa, ¿no?
0: Puede ser también esta circunstancia, fíjate, no lo había visto desde esta perspectiva, pero pues puede ser también, ¿no? Que ya se esté incursionando en Sinaloa, esté tomando territorio y que quiera que sepan que son ellos o es este autor quien realiza los asesinatos, porque es como su sello, ¿no? Pero vaya forma, de por sí ya es muy grave la situación que hacen y todo tener estos sellos tan peculiares como para dejarle claro tanto a la autoridad de allá como a los mismos cárteles quién es el que está realizando los asesinatos. Vaya sangre fría con la que se maneja el crimen organizado. Son las 6:14 a.m. Vamos con más de la información. Aterrizamos en el tema local, confirmarle, arrancamos lunes, iniciamos semana y estamos otro día más sin narcoviolencia en Aguascalientes. No tenemos hechos de alto impacto como ejecuciones ni nada por el estilo comparado a lo que le estamos platicando de otros estados. Hay que señalarlo. Y también cuando suceda, pues lo vamos a decir. Si es que llega a suceder, lo vamos a platicar. Pero pues también no olvidemos todo lo especial.

0: espectacular que tuvimos el fin de semana, Héctor. Esta captura de los sujetos que robaron la joyería dio para mucho todo el fin de semana, y pues sí pone en alerta que a todos los sujetos que si quieran venir a pasar de listos, pues aquí no se puede, pero también deja muy en alerta, Héctor, que otra vez se volvieron a meter. ¿Cómo es que se metieron? ¿Cómo es que llegan de otros estados y no los detectan hasta que ya quieren hacer de las suyas acá, ¿no?
1: Eso es algo importante. Oso, a lo mejor te comento, como bien de fuera, han de decir, Aguascalientes, un estado pequeño, ¿qué puede haber allá directamente? No creo que pase algo. Y fíjate, se topan con pared, porque ya son los segundos, hablo en organización, uh-huh, en cuestión de este tipo de asaltantes, vamos a decir lo que no creo, bueno, o sea, o profesionales, y que vienen en su mayoría bastantes, ¿no? En este caso, incursionar a delinquir directamente, y es la segunda vez, hablo en cuestión del número de delincuentes que quieren asaltar este tipo de joyerías, uh-huh, y son la segunda vez que los vuelven a atorar. Salen varios en el video y resulta que son más. Entonces, eso es algo muy importante, eso es el buen actuar de las corporaciones, porque hay que decirlo, aquí han actuado pues las diferentes corporaciones y los han detenido, ¿no? Digo, faltan a lo mejor todavía, pero tú sabes bien, Oso, a lo mejor hubo quien se pudo escapar, pero van por ellos, aunque, uh-huh, aunque no lo creas. Entonces, pues con el gran número que han tenido, entonces la respuesta es buena. Recordemos también, ya hace años, también este grupo delincuencial que venía precisamente a pegar a los Rolex, ¿no? Los famosos
0: de
1: los relojes, que también los tenían bien ubicados y también los atoraron. Entonces, está bien, déjalos que ellos lleguen. Total, los vienen y aquí los donde los desarticulan. Entonces, hasta ese punto, lo malo es que le pegan. Lo bueno es que los detienen, ¿no?
0: Así es, pero a mí lo más bueno, a lo mejor tú sí dices que lleguen, yo diría mejor que no llegaran, mejor que no pudieran entrar al estado, eso que sí, se reforzara más la vigilancia y pues que estén más alerta para que no sucedan este tipo de acontecimientos. Si a usted le falló la memoria, le recapitulamos de manera rápida qué fue lo que sucedió. Atracaron una joyería al norte de la ciudad capital, allá en La Fátima para ser exactos, una banda de delincuentes originarios principalmente de Jalisco y de la Ciudad de México. Al igual que los poblanos, que también una vez quisieron asaltar asaltaron una joyería en la zona centro, también estos sujetos fueron detectados por las cámaras de seguridad. En estos videos que estamos viendo a través del canal 149 de Star TV y a través de las redes sociales de JLM Noticias, podemos observar cómo son alrededor de por lo menos 8 sujetos vestidos en color rojo, uno de ellos también vestido en color oscuro, los cuales entran con armas de fuego y sin importarles que estuviera incluso un niño, un menor de edad, en la mera entrada, en compañía de un adulto, nosotros queremos pensar que es su papá. Ante esta situación, pues aún así no se detienen. Los utilizan como rehenes, los llevan hacia un lugar, hacia un local donde los dejan encerrados, y posteriormente, después de neutralizar a las víctimas, comienza el robo muy al estilo, lo decíamos, Héctor, el fin de semana, muy al estilo de La Casa de Papel. ¿Será acaso La Casa de Papel Región 4 aquí en Aguascalientes? Y mucha gente dirá, caray, ¿qué es La Casa de Papel? Es una serie que usted puede ver en las diferentes plataformas para que sepa más o menos de lo que estamos hablando. Creo que la mayoría de la gente sabemos al tema que nos referimos, pero muy al estilo así lo hicieron. Con lo que ellos no contaban, Héctor, era con que el propietario se iba a ir en persecución de ellos.
1: Sí, eso es lo importante, ¿no? Fíjate nada más como lo comentas, por el hecho como ellos trabajaron o lo hicieron, pues fíjate en lo que se inspiraron, pero les falló. Entonces, pero al final del día, pues sí, efectivamente, que hay que decirlo, ¿no? Alguien que los enfrentó o confrontó fue el mismísimo dueño de esta joyería, que dio como resultado la detención de en estos momentos de 7 delincuentes detenidos, uh-huh, muy buenos. Entonces, pues es parte de lo que así comenzábamos el fin de semana.
0: Así es, se queda con alrededor de 7 detenidos en busca de más. La misma autoridad no ha dejado la investigación correspondiente, así que le seguimos muy de cerca para darle a conocer ya la desarticulación completa de esta banda que vino a hacer de las suyas Aguascalientes. Se toparon con pared, pero volvemos a repetir, no pueden seguir pasando situaciones como esta. Ya había pasado con los poblanos, ahora vuelve a pasar con estos de Jalisco y de Ciudad de México, así que pues hay que reforzar y apretar esas tuercas y tornillos de las entradas principales de las brechas de Aguascalientes, sobre todo para evitar que llegue, ¿no? Esa sería la circunstancia, que eviten que lleguen. Sí, fue importante lo que se realizó, por supuesto, pero también hay que reconocer, él eres el héroe sin capa de esta historia, y gracias a quien nosotros le podemos contar este desenlace con resultados favorables, fue la misma persona, el propio propietario de la joyería, quien se va en su persecución de ellos, y gracias a él, pues es que fueron detenidos. Esto es de los temas importantes del fin de semana que no se pueden dejar escapar, y es importante comentarlo. Son las 6:19 a.m. Ahora le platicamos qué más surgió sobre esta circunstancia de información policíaca. Un espantoso y terrible carreterazo, Héctor, allá en Orias de Paso Hondo, donde lamentablemente mueren dos mujeres y un hombre resulta gravemente lesionado.
1: Así es, muy bueno, fíjate que fueron las primeras horas ya del domingo 7, ahora sí que los primeros minutos del domingo ya de la madrugada, créeme que fue un muy fuerte y aparatoso y trágico accidente el que sucedió ahí en la carretera número 70 Oriente. Esto a la altura o entrada de la comunidad de Norias de Paso Hondo. Pero ¿qué fue lo que sucede? Fíjate que una camioneta de redilas, estas camionetas, una S10, cabina y media, con placas extranjeras, pues participó en un accidente bastante fuerte, donde viajaban tres personas, entre ellas dos mujeres y un hombre que es el que iba manejando este vehículo. Este aparatoso accidente sucedió en sentido de circulación de poniente a oriente. Esto quiere decir, si vas de Aguascalientes hacia Palo Alto o salida San Luis, es donde sucedería este muy fuerte y lamentable accidente. Hay que decir algo, fíjate que ya estando en el lugar, sí puede haber dos vertientes. La primera, una es que, bueno, que haya ido en estado de ebriedad. Obviamente lo inminente es el conducir exceso de velocidad por lo fuerte que fue el choque. Y el tercero, fíjate que es una, el tema que está bastante oscuro esta zona. Dos, vas en una vas descendiendo precisamente en uno de los carriles. Y, y ¿sabes cuál es? Que hasta cierto punto lo que yo pude observar estando en ahí es que a lo mejor te puedes hasta confundir por un carril el que lo llevó directamente a impactarse contra este muro de contención de concreto. Porque es un carril que das vuelta a la izquierda precisamente para entrar a esta comunidad, pero también se puede confundir que a lo mejor, como es tan bien amplio, te puedes seguir derecho y puedes llegar si no conoces también bien el área. Bueno, que también hay un punto importante, ¿no? Si fuera también el caso, pues no habría accidentes cada diario, ¿no? Entonces, aquí lo fuerte es que a lo mejor pudo haber ido en estado de ebriedad y sobre todo el exceso de velocidad. Y te voy a hablar también igual, como lo que sucedió la semana pasada con desafortunadamente el accidente que hubo en López Mateos, la velocidad. Sí te puedo decir que iba más de 120 kilómetros por hora. ¿Por qué? Porque en las huellas de derrape que hay en el punto, te estoy hablando que fue de casi de 10 metros. Ya fue cuando dijo, ¡ay! ¿A dónde voy? Híjole. Ya iba demasiado tarde. Pero eso, de verdad, el accidente estuvo fuertísimo. Lo que le sigue, tanto que nada más te voy a decir algo. En cuanto nos hacen llegar el material, la gente, porque volvemos a traer, gracias a ustedes como nos enteramos directamente de qué fue lo que sucedía, esta camioneta se impacta brutalmente contra este muro y fíjate lo que provoca, que tanto que el motor se metiera prácticamente hasta la cabina y el fuerte golpe pues va directamente del lado del copiloto, ahí donde viajaba una joven de 20 años, y en la media cabina, en la trasera, iba la otra mujer de aproximadamente entre 40 y 45 años de edad. Posteriormente, el que iba manejando era un hombre también entre 40 y 45 que también quedan pues lesionados, quedan prensados. Este hombre sí lo llegan, a la misma gente lo ayuda, llegan bomberos de municipio, llegan paramédicos, llega también policía estatal y municipal, precisamente de Aguascalientes. ¿Por qué municipal? Que aunque no es jurisdicción, digo, qué bueno. O sea, qué bueno que llegaron, porque muchas veces, como es federal, pues a mí no me toca, no. Ahí sigo la policía municipal, hay que decirlo. Llegaron varias unidades, sobre todo, ¿sabes qué oso? Muchísimo, a pesar de que habían, te puedo contabilizar, más de 10 unidades entre bomberos, paramédicos y oficiales, no hubo quien, no sé si desde lejos, de hecho vas bajando, por eso digo, y no ven las luces de las unidades, o sea, se van casi directo, y ya cuando reacciona la gente, o sea, y eso te estoy hablando allí en la noche, no tiene la gente no tiene mucho la precaución de ir fijándose, o no se sientan en un momento en el que Van manejando de frente, pero no se dan cuenta quién está, porque varios de ellos...
0: Hasta que ya tienen muy cerca.
1: Sí, ¿no? Viste que daban volantazos, se derrapaban. Y eso, oye, estás viendo, pero
0: se
1: bueno.
0: Se descuelgan con todo, sí, me imagino.
1: O sea, de verdad, están viendo las...

0: luces, las, bueno, los códigos o sí, las torretas, sí, y no se dan cuenta. Pero bueno, en este punto, mi buen oso, ya sacan a este hombre y se lo llevan trasladado a recibir atención médica en código amarillo, ya que presentaba varios golpes, pero entre ellos una fractura en una de sus extremidades inferiores. Lo suben a ambulancia y se lo llevan. Posteriormente, pues, los mismos paramédicos tratan de ver cómo estaba la situación en este punto, pero no. Cuando certifican, ya nada más fue la ausencia de signos vitales de ambas mujeres. Sin mencionar, aparentemente, lo que se habla, la mujer de 20 años, de 20 a 25, uh-huh, es pareja o era pareja del conductor, y quien venía en la parte trasera, uh-huh, aparentemente era la suegra del conductor.
1: La mamá de la mujer.
0: Ajá, es correcto, quien pierden la vida. Oso, prensadas, de verdad, el choque fue completamente brutal. Imagínate, ya para que hasta cierto punto, porque las fotografiamos y sobre todo el como veíamos el tema del motor, cómo se veía, yo siento que hasta cierto punto el cuerpo quedó hasta quemado, por lo caliente, por lo caliente. Sí. De hecho, sí se hubo un momento de la fricción que hubo entre la lámina y el motor, se estaba prendiendo la camioneta, sí tuvieron que enfriar el motor y todo, uh-huh, para, porque veíamos que salía humo, yo dije, pero ¿por qué? O sea, va a prender, dice, no, más bien, ya lo apagaron. O sea, sí hubo como ese momento, uh-huh, de la chispa, pues, sabes, los combustibles que se manejan, sí, sí. Y aparte el tema de la fricción, pues eso provocó. Pero eso fue un brutal accidente, tanto que también te voy a decir algo. Si el accidente fue 12:30, nosotros estábamos llegando, ¿qué te gusta? 15 minutos después, pues ya las autoridades, bomberos dicen, ¿saben qué? No se puede hacer nada. Llega la fiscalía, llega a servicios periciales, empiezan a hacer las diligencias correspondientes, empiezan a hacer, pues ahora sí que todo, sacar la cinemática, saber, sacar los peritajes para saber a cuánta velocidad iba, por qué y cómo sucedió el accidente. Uh-huh. Entonces, ahora llega el momento en que dicen, bueno, ya terminamos, ahora sí, bomberos, empiecen con las maniobras. Bueno, oso, casi terminaron, estamos hablando de casi 3:30 de la mañana, para poder cortar la camioneta, para poder extraer los cuerpos, para que te des una idea de cómo estaban, pues, tanto prensados. No, y sobre todo, hay que decirlo, también hay que decirlo, lo humano, ¿no? Lo humano, vamos a la parte humana. Independientemente que los cuerpos ya no estén con vida, pero de todas maneras le tienen que dar el manejo, y sobre todo sin que se lastimen todavía más, ¿no? Aunque sea el cuerpo y esté sin vida, lo extraen con lo más cuidadoso que se pueda para poderlo llevar directamente a las instalaciones del CEMEFO, practicar la necropsia de ley y posteriormente, pues bueno, ser entregada a los familiares. Pero fíjate nada más lo lamentable, de verdad, volvemos a lo mismo, maneje con precaución, respete los señalamientos, sobre todo los límites de velocidad, porque en esta semana sucedieron dos accidentes fatales, y todo por causa de la velocidad, de no respetar los límites de velocidad.
2: Así es, del exceso de velocidad tremendo, y por supuesto también la falta de pericia, todo lo que se conjunta, y es un espantoso accidente que estamos viendo a través de la pantalla del canal 149 Star TV, a través de las redes sociales de JLM Noticias. Vean, no se le ve ni forma al vehículo, no se le ve ni forma, son prácticamente pedazos de chatarra ya, totalmente comprimidos. Dentro de estos mismos pedazos que usted ve, están los cuerpos de dos mujeres, madre e hija al parecer, las cuales lamentablemente pierden la vida. El conductor termina severamente lesionado. Vaya, vaya historia que le estamos platicando esta mañana de lunes, inicio de semana, y todo por el tremendo exceso de velocidad. Además de que no olvidemos, desde el día de ayer por la tarde, noche, comenzó también a llover, Héctor, entonces súmale que si el piso mojado, que si esto y aquello, y esto termina de forma fatal. Como bien lo comentas, de forma consecutiva, otro accidente más en esta semana que le estamos platicando, donde sí, pierden la vida dos personas del sexo femenino. Son las 6:28. Vamos a irnos a la primera pausa, pero no se despegue. Al regresar también le estaremos contando la historia de una fuerte riña que causó bastante polémica este fin de semana, sobre todo porque lo más importante, la propia madre de los involucrados, de dos de los que estaban participando en esta fuerte riña y sangrienta riña calpar allá en un bar en Santanita, su propia madre los entregó. Volvemos a escuchar la historia de una madre que sí quiere hacer algo por sus hijos, y ella misma los entregó a las autoridades correspondientes. Así que no se despegue porque le tenemos esta historia. Además, más detalles de alto impacto, la violencia que está sucediendo en nuestro México con mi compañera Lula Reyes. Comuníquese con nosotros, diga lo que quiera, total libertad de expresión. Repórtenos cómo amanece usted en este lunes inicio de semana, qué es lo que pasa en las calles de Aguascalientes al 449-122-5770.
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19: Buenos días, Oso. Oye, ¿qué información tienen del enfrentamiento en Cuecillo, cerca de Luis Moya, límite Zacatecas, Aguascalientes? Hubo un enfrentamiento y había un policía tirado sobre la carretera. ¿Qué información tienen sobre eso? Buenos días.
20: A ver si por su medio nos ayuda ahí para ver si nos echan agua, ¿no? Aquí en periodistas que no tenemos nada de agua, ni gota, ni para echarle el baño. Ahí, por favor, ahí repórtele, ¿no?
21: Buenos días, me hizo la nota roja. Eso está medio raro, porque no tenemos agua en Mujeres Ilustres.
22: Un convoy de FGR y Guardia Nacional sobre Segundo Anillo, dirección al norte. ¿Qué estará pasando?
23: Buenas, se acaban de ver ahorita los militares y parecen forenses aquí en las cachimbas de Margaritas.
24: Son las 6 de la mañana ya con 39 minutos. Gracias a todos ustedes que nos hacen llegar estos reportes. Estamos checándolos todos para darles el seguimiento posible, para que la gente esté muy alerta ahí. Hablan de presencia en las cachimbas de Margaritas. Híjole, ahí siempre hay presencia policial, así que vamos a estar checando qué es lo que está sucediendo. Así que continúe con nosotros a través de la nota roja. 6 de la mañana con 39 minutos. En más de la información, Déjenles ahora platicarle lo que sucedió en Guerrero, porque asesinaron al líder ganadero, sí. Lo matan a él y a su esposa allá en Guerrero. Platícanos la historia, Lolita Reyes. Muy buenos días.
0: Gracias, Oso. Muy buenos días. Sí, a balazos mataron a este líder y a su esposa. Es el segundo ataque en 48 horas. Y es que la violencia no da tregua en la región de la Costa Chica de Guerrero. Un grupo de hombres armados interceptó y asesinó al presidente de la Asociación Ganadera de Coajinocuilapa. Se llamaba Agustín Morán y a su esposa Rocío Castro, mientras circulaba en un vehículo particular sobre la Acapulco-Pinotepa, es una carretera bastante concurrida, por cierto. El doble homicidio se realizó alrededor de las 11:40 horas a la altura de una escuela primaria. Las víctimas viajaban en un Nissan Sentra gris cuando fueron alcanzadas por delincuentes que abrieron fuego con armas de grueso calibre. Esto lo hicieron en repetidas ocasiones, provocándole la muerte instantánea. Una camioneta ajena a los hechos también recibió impactos de bala en la carrocería, aunque no se reportaron más heridos. Este crimen ocurrió a menos de 2 días de otra agresión armada en la misma carretera federal, donde Sael Silva Cisneros, trabajador de la...
24: Lo más...

0: ocurrida, por cierto. El doble homicidio se registró alrededor de las 11:40 horas a la altura de una escuela primaria. Las víctimas viajaban en un Nissan Sentra gris cuando fueron alcanzadas por delincuentes que abrieron fuego con armas de grueso calibre. Esto lo hicieron en repetidas ocasiones, provocándole la muerte instantánea. Una camioneta ajena a los hechos también recibió impactos de bala en la carrocería, aunque no se reportaron más heridos. Este crimen ocurrió a menos de 2 días de otra agresión armada en la misma carretera federal, donde Sael Silva Cisneros, trabajador de la Suprema Corte de Justicia de la Nación, perdió la vida afuera de un depósito de cerveza. Vaya violencia que se vive en Guerrero, y es el reporte que tengo por ahora.
1: Muchísimas gracias, Lulita. En minuto regresamos contigo para más situaciones del alto impacto a nivel nacional. Son las 6:00 a.m, ya con 40 minutos. Aterrizamos de nueva cuenta en el tema local. Ya estamos checando el reporte del Cuecillo, perteneciente a Luis Moya, Zacatecas, para ver qué fue lo que pasó. Aparentemente hubo enfrentamientos esta madrugada, así que en un momento le damos todos los detalles. Aquí en Aguascalientes, algo que llamó la atención también este fin de semana, Héctor, fue una sangrienta riña allá en un bar de Santanita, que híjole, se dieron con todo, ¿eh? Estos sí se dieron con todo, hasta con la cazuela, se podría decir. Terminó con 2 personas lesionadas, 2 heridos, y también con 2 detenidos, de los cuales la propia madre de uno de ellos los entregó. Sí, los entregó a la autoridad. Dijo, no, hombre, pues andan queriéndose pasar de listos, si andan haciendo los broncudos, yo aquí no los quiero. Órale, vámonos. Y se los entregó a la autoridad correspondiente. Platícanos los hechos de esta riña del fin de semana.
2: Fíjate que sí, mi buen oso, fíjate que después de ese fuerte accidente que sucedió allá a salida San Luis, nos trasladamos inmediatamente, precisamente allá a Primer Anillo o Avenida Convención Oriente. Esto precisamente afuera de un bar. Digo, todo sucedía afuera de hecho, en una plaza que está ahí en este lugar donde ahorita les voy a platicar, hay 2 bares. Pero todo sucedió a las afueras de este bar. Fíjate que riña afuera de un bar de Santanita dejó 2 hombres heridos y 2 detenidos. Una vieja rencilla que comenzó días atrás dentro de un bar terminó en una violenta confrontación en la vía pública, dejando como saldo 2 hombres lesionados, uno de ellos apuñalado y otro golpeado con un taco de billar, así como 2 personas detenidas y una camioneta asegurada tras el rápido operativo policial. Los hechos se desencadenaron al filo de la 1:00 a.m, cuando los involucrados coincidieron nuevamente. Fíjate, esto había sucedido hace 8 días, oso. Pero este fin de semana volvieron a coincidir en el mismo lugar. Híjole. Fíjate nada más lo que eso es el destino, por decirlo de esta manera, precisamente ahí en las calles de Nicolo Paganini y la avenida Convención, esto en el fraccionamiento Santanita. De acuerdo con los primeros reportes, los 2 hombres ahora lesionados habían sostenido un altercado verbal con unas mujeres dentro de este establecimiento nocturno en fechas pasadas. Situación que reavivó la disputa al encontrarse de nuevo en este lugar. Durante la acalorada discusión, las mujeres presuntamente realizaron una llamada telefónica para solicitar el apoyo. A los pocos minutos arribaron varios sujetos a bordo de una camioneta Chevrolet Suburban en color blanco, quienes descendieron de la unidad y arremetieron de inmediato contra los 2 masculinos utilizando esta arma blanca y este taco de billar. Testigos de los hechos solicitaron el auxilio a las autoridades, por lo que paramédicos del Servicio Prehospitalario Municipal del 080 acudieron directamente hasta este punto y fíjate que sí dieron con ellos. También cabe mencionar que en este puntoso están cámaras del C5I. Uh-huh. Ellos también fueron testigos directamente del hecho violento, tanto que ellos fueron los que prácticamente comunicaron a los servicios que encontraron cerca. Policía Municipal llegó hasta el lugar, oso. Nosotros también llegamos en el punto cuando estos hombres pues estaban completamente lesionados. De hecho, te voy a decir algo. Uno de ellos lo reportaban bastante grave por el machetazo que le dieron, por favor, un machete. Sí. Le dieron a la altura del cráneo, uh-huh. Lo dejaron tirado, y te voy a decir algo, dejó un charco de sangre bastante prominente, sí, en el lugar.
1: Las imágenes son impresionantes, ¿eh?
2: No, y de hecho, se ven hay unos videos que tenemos todavía que no se pueden pasar por la gravedad. Se ve que fueron varios tipos, pero 2 de ellos son los que los identifican directamente cuando llegan y los agreden. Es decir, estas 2 personas, 2 masculinos, te voy a decir, yo le calculo entre 40 y 45 años de edad, que estaban bebiendo bebidas alcohólicas a las afueras de esta plaza, uh-huh. Pero en unas mesitas que se encuentran ahí. Ellos estaban ahí ya conviviendo, cuando repentinamente pasan los de la Suburban Blanca, y esta es de que, mira quién está ahí, otra vez, no se van allá las niñas, porque estos son vecinos de las viñas, uh-huh. van por más amigos, se regresan y empiezan a trifulcarse. Bueno, ¿se acuerdan de lo que pasó hace 8 días? Ah, pues aquí estamos. Se empiezan a agarrar a golpes, pero no obstante eso, sacan a reducir.

0: machetes y los palos de billar. Los empiezan a golpear brutalmente, tanto que pues había gente en los bares, pero obviamente ellos no se metieron. Ya que los vieron inconscientes, abordan la camioneta y se van. En ese momento llegan autoridades, pero fue en cuestión ya cuando ellos se van de segundos. Uh-huh. Cuando llegan es de, se acaban de ir. Se empieza un gran operativo, agarran a las personas, los presuntos responsables en calles de Las Viñas, a la misma camioneta, detienen entre ellos a dos, pero cuando ven a la camioneta, ahí también hay algo importante. Cuando llegan, ven el domicilio donde estaban, llega la autoridad y es más, ¿quién cree que los entregó? Su mamá. Y esto ya está, ya sabes, hasta el tope. Mauser. Hasta yo. Que así es. En este momento, porque ya es cada 8 días, cada situación, se me van. Y que se los lleven detenidos y ahora sí van a pagar por lo que ustedes hicieron.
1: Y los saca de la casa
0: y se los entrega. Y los entrega la autoridad y dice, lléveselos. No, porque ya estoy harta de que esté sucediendo esto, pues cada 8 días. Uh-huh. Posteriormente, los dos lesionados, llegan los paramédicos, ahí está la transmisión completamente en vivo. Cuando los están atendiendo, de hecho están los paramédicos. Afortunadamente, quiero decir, no fueron trasladados a recibir atención médica. Y yo digo, por la grotesca que se ven las lesiones, pero ahí les ponen vendaje, los atendieron ahí. Posteriormente, ahí los dejan y dicen, ¿sabes qué? No necesitan. Posteriormente, si gustan, ir ya ustedes por sus propios medios, nada más para descartar algo interno. Pues en ese momento, pues cuando son detenidos estas dos personas, los presuntos responsables, pues también a ellos, ya con las condiciones que dicen los paramédicos, pueden irse, se los llevan a los cuatro a la fiscalía para que ellos presenten su denuncia correspondiente por lesiones y sobre todo por las armas blancas, que ya sabes que para este momento ya es un delito y sobre todo porque puede ser así que como tipo que atentaron como homicidio.
1: Sí,
0: ¿no?
1: Como tentativa de homicidio, porque pues los machetazos fueron a la altura de la cabeza. Estamos viendo en una de las imágenes, mira, ahí cuando lo están atendiendo, oye, es impresionante la sangre abundante que hubo ante estas heridas provocadas y sobre todo también lo que sucede, ¿no? De la forma tan despiadada como lo hacen. Ya tenían vieja rencilla, se habla de que ya había un problema añejo ahí, se vuelven a topar otra vez con esta, con estas personas, pero me llama la atención lo que nos mencionas. Pues, ¿quién son estas mujeres o qué onda? O sea, les hablan y llegaron y con todo, ¿no? No sé si sean sus amigas, ya habían a lo mejor tenido el problema todos juntos, y a lo mejor les dicen, oye, ¿sabes qué? Están aquí otra vez
0: más estos bien vatos, pues, ¿no?
1: Aquí están otra vez estos compas, déjense venir, porque nos están diciendo cosas o qué sé yo. Era muy diferente, ¿no?
0: Claro.
1: Dices que ellos estaban a las afueras en otro rollo, o sea.
0: Afuera, y ¿sabes qué? Estaban con sus parejas. O sea, estaban las parejas de ellos. Uh-huh. No sé si más bien haya sido, oye, ¿qué crees? Ahí están otra vez estos. Bueno, los que tuvieron hace 8 días.
1: O que haya sido el pique entre las mujeres y terminaron pagando los platos.
0: Y
1: ve
0: nada estos, más, ¿no? Pero oye, ya llegar con estas, o sea, ya llegaron directo. Sí, el ataque, ya llegaron, se bajaron y a golpearlos. O sea, ya sin mediar palabra. Y los dejaron muy mal, muy en su momento. Pero te digo, afortunadamente no necesitaron al traslado. Pero pues ya la denuncia está contra ellos y ellos ya se quedaron detenidos.
1: Y lo que llama la atención que los presuntos responsables son bien chavos, ¿eh? José de 21 años de edad y el Brian de 19 años. La jefa del José es quien los entrega, quien dice, no, ya estoy hasta la, ya sabe usted qué. Ya, por favor, los saca de la casa y se los entrega a los polis. Se los entrega a la autoridad y dice, no, sabe que yo ya no quiero saber más nada. Lléveselos, ya enciérrelos, ahora sí ya no los dejen salir, porque estos ya la agarraron de cada 8 días. Me tienen harta. Cada 8 días es lo mismo. Viene gente a molestarme aquí, policías, gente afectada. Me vienen a molestar a mí por culpa de estos zánganos. No, ya, lléveselos, enciérrelos y pues ya los entrega definitivamente a la autoridad correspondiente. Más mamás como esta, ¿no?
0: Sí,
1: más mamás como ella y no mamás cuervo que a veces los encubren, Héctor. No,
0: a pesar de que saben cómo son, toma a ser por la autoridad.
1: No, para hijo,
0: que
1: los... no.
0: Sí,
1: son más blancas. ¿Por qué se lo va a llevar?
0: Exactamente.
1: Las típicas, ¿no?
0: Así
1: que arman polémica. Y pues, en este caso, ¿no?
0: Así es, amigos. Ahora, nada más como rápido, porque se nos come el tiempo, el dato que nos están comentando precisamente lo que sucedió. Fue a las 2 de la mañana en el Cuecillo Luis Moya. Uh-huh. Allá ya es perteneciente a Zacatecas.
1: Sí, así es.
0: Por eso es que dicen que se vea la movilización. Y sí, efectivamente, nos comentan que fue un ataque, aparentemente una emboscada a elementos de la FRIS, que viene siendo la policía estatal, donde, bueno, dejan a 2 oficiales graves que son llevados al Hospital General Zona Número 1 de la capital y un oficial abatido. O sea, sí lo matan en el lugar, pero todos son elementos de la FRIS que

0: Ya Luis, otra vez vuelve a suceder, oso, otra vez contra los elementos. Yo les preguntaba, oye, y llegaron al lugar, ¿quién dijo? No pudimos llegar, oso, Héctor, ¿por qué? Porque nos reportaban que hacia los caminos había amenazas de explosivos en la carretera otra vez.
1: Entonces, caray,
0: imagínate,
1: terrorismo.
0: Otra vez Luis Moya, vecino, o sea, municipio vecino con Aguascalientes, se refuerza nuevamente, pues, todo el cerco directamente con, ya sabes, con el operativo blindaje, por lo que yo creo que por eso también en estos momentos también se están dirigiendo unidades para blindar el estado nuevamente, que sabemos que ya ha estado, pero vuelven a reforzarlo nuevamente por el hecho. Otra vez Luis Moya, desafortunadamente, tres elementos, dos muy graves y uno abatido.
1: Híjole, lamentable, otro ataque directo a las autoridades zacatecanas, otro ataque del crimen organizado en contra de la FRIS, perteneciente en Luis Moya, para ser exactos, en la comunidad del Cuecillo. Gracias al auditorio que se reportó con nosotros para hacernos llegar el reporte, y vea, juntos armamos la noticia y la discusión a través de la nota roja. Estamos en la parte final, nos enlazamos con mi compañera Lula Reyes para más detalles del alto impacto que ha sucedido también, porque matan a un policía en Hermosillo. Y por si fuera poco, ataque armado en Morelos deja dos muertos y tres personas lesionadas. Danos a conocer estas historias, Lulita, muy buenos días.
2: Gracias, Oso, buenos días. Sí, mataron a un policía municipal en Hermosillo. Un elemento de la policía municipal de Hermosillo perdió la vida la tarde del sábado, luego de ser atacado a balazos mientras atendía un reporte de personas armadas en una cantina ubicada en el primer cuadro de la ciudad. Los hechos ocurrieron a las 5 de la tarde aproximadamente en el cruce de las calles Juárez y Morel, en pleno centro de la ciudad, donde se reportó la presencia de personas armadas en el establecimiento conocido como Club Juárez. De acuerdo con la información oficial, al arribar al lugar los agentes municipales fueron recibidos con disparos de arma de fuego por parte de los presuntos responsables. Durante la agresión resultó gravemente herido el oficial Luis Fernando Molina, de 34 años de edad. El elemento fue llevado de inmediato a un hospital para recibir atención médica, sin embargo, debido a la gravedad de las lesiones, falleció poco después. Por otra parte, en Morelos, la madrugada del domingo se reportó un ataque armado en la carretera Tehuiscla, Puente de Isla, situada en la zona sur del estado de Morelos, que dejó un saldo de dos personas sin vida y tres más heridas. Hasta aquí mi reporte, gracias, buenos días.
3: Osito, osito, yo escucho la mexicana.
4: Pues para ese don que actúa ahí, pues sí, qué bien, ¿verdad? Porque si llega, pero las autoridades, ellos no hayan hecho nada. Acá en el Ojo Caliente 3, el sábado, más o menos como a la 1 de la mañana.
3: Y los vecinos reportamos porque pues eran bastantes involucrados ahí.
5: Yo escucho la mexicana, por favor. Y en la doca va, y con el Morelos no hay agua. Para que nos apoye.
6: Buenos días, nada más para avisarles que hay un accidente en Galeana y López Mateos de norte a sur.
7: Visito, primer accidente de la mañana, esquina López Mateos con Galeana. Al parecer un auto chico pega con un auto un poquito más grande, como mamá van, y está impidiendo la circulación por Galeana, para que tengan precaución.
8: Visito a esa señora, la felicito. Ojalá y las mamás fueran así, pinches madres solapadoras. Ay, mi hijo no hace nada, vengan acá al Peralta, al Cactus, aquí todo esto. Ay, mi hijo no hizo nada, pinches viejas mitoteras.
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22: Son las 7 de la mañana.

Momento. Las 7 de la mañana, hora del centro de México. Son las 7 en punto. Ya son las 7 de la mañana en punto en el centro del país. Ni más, ni menos. 7 de la mañana en el centro de la República Mexicana. Como Dios manda. Como debería ser en México. 36 años y todos los días a las 7. Todos los días a las 7. Son las 7 de la mañana. 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Buenos días. En el lunes 8 de junio del año 2026, día 159 del año, lluvioso amanecer, 18 grados en Aguascalientes, México. Esta semana arranca el Mundial. Esta semana arranca el Mundial México, Estados Unidos, Canadá. Se inaugura este jueves en el Estadio Azteca, Estadio CDMX. 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Esa es una gran noticia. 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Esta mañana leo JLM Diario y le adelanto a usted que en portada hoy, cambios en MC, Movimiento Ciudadano. Y ve en portada que Luz Camila Guerra, joven MCista, es la nueva dirigente de este partido.

0: estuvo aquí en Aguascalientes, Álvarez Maínez, dijo, entre otras cosas, que Morena es ejemplo del mal gobierno. Comisión Estatal de Aguascalientes elige nueva dirigencia. Y el gran anuncio es que MC ya se interesó en Aguascalientes. O sea, esto dejaría de ser o son los del PAN con el PRI o son los de Morena. Habría otra opción. Quieren construir una nueva opción política en Aguascalientes. Movimiento Naranja, MC. Lo hicieron en Nuevo León y ganaron. Lo hicieron en Jalisco y ganaron. En Jalisco va el segundo gobernador de Movimiento Ciudadano. Ahora es Lemus. Primero fue Alfaro, ahora es Lemus. MC ya puso sus ojos en Aguascalientes. Y bueno, en la lista están mujeres y hombres con perfiles interesantes para competir el próximo año, ¿eh? Aguas con MC. Atención a MC. Ya hablaremos del tema. Pero si usted y yo pensábamos que todo era a ver qué van a hacer los del PRIAN o a ver qué van a hacer los de Morena, por fin, creo que es una buena noticia. Entra otro competidor al juego. MC, Movimiento Ciudadano, que hoy gobierna los dos estados más ricos de la República Mexicana, Jalisco y Nuevo León. Ricos de a de veras. ¿Usted votaría por MC? ¿Le interesaría MC? ¿MC con una Lorena Martínez? ¿MC con una Nayeli Muñoz? 449-122-5770. ¿A usted le interesaría un cambio? A ver, ya no queremos saber del PRI, ya no queremos saber de Morena. ¿Pero qué tal MC? 449-122-5770. Esa es buena. Hablando de Lula Reyes, arranca con esta, comienza con esta. ¿Qué madriza viene hoy en portada el Hidrocálido, JLM Diario? Oiga, ¿qué chinga le puso el PRI a Morena en Coahuila, eh? Ayer hubo elección en Coahuila y se votó la renovación total del Congreso del Estado. Fue votación solo de diputados. ¿Y qué cree? Estaban en juego 16 diputaciones y todas las ganó el PRI. Chingó a su madre Morena. Como dicen cuando pierde la América. Chingó a su madre la América. Pues hoy les digo que sí se le puede ganar a Morena. Que Morena no es invencible. Que ahora denuncian, imagínense nomás, pinches sinvergüenzas. Ahora los de Morena denuncian fraude electoral. Ya estaremos en vivo desde Coahuila. Ya mi producción preparó enlace en Coahuila, pero es una madriza. Si fuera partido de fútbol, sería penosísimo, 16-0. Es más, lo publicamos como si fuera partido de fútbol. PRI 16, Morena 0. ¿Qué tal, chairos? Sí se les puede ganar. A pesar de todos sus programas del bienestar, a pesar de los narcos que los apoyan en las elecciones, señores de Morena, sí se les puede ganar. Y ayer se los chingaron en Coahuila. Pregunta seria, la más importante de todas. ¿Usted cree que a Morena se le pueda ganar en el 2027? ¿Usted cree que a Morena se le pueda ganar en la presidencia de México? ¿Usted cree que Morena es invencible? Es en serio la pregunta, ¿eh? Lo de ayer me dice que no. Sí, se le puede ganar a Morena. 16-0, madriza a Morena en Coahuila. 449-122-5770. Y bueno, Lula, cuántas historias lo de Coahuila. La presidenta ayer manejó el Olinia 1, el auto eléctrico fabricado en México, en portada. Llevamos esta imagen en el Universal JLM Diario. Junio arranca, agárrense. Junio arranca con más de 200 asesinatos en tan solo 5 días. Bienvenidos a México. Bienvenidos al Mundial. Bienvenidos al territorio Morena. jamás, fíjese, estamos en la semana del mundial. Imagínese esta bienvenida a los extranjeros. Más de 200 asesinatos en los primeros 5 días del mes del mundial. Lula Reyes, adelante, buenos días.
1: Gracias, Pepe, buenos días. El PRI arrasa en Coahuila y perfila mayoría absoluta en el Congreso local, y es que gana los 16 distritos electorales en disputa. Y hablando de partidos, el PAN denuncia a AMLO ante Corte Penal Internacional. Lo acusa de presuntos pactos con el crimen organizado. Presentación de Olinia marca un hecho histórico para México, afirma el diputado Eruviel Ávila, y destaca el liderazgo de Sheinbaum en innovación tecnológica. La CENTE mantiene su huelga y anuncia refuerzo del plantón en la Ciudad de México, sí, en la semana del Mundial. Crean álbum de desaparecidos en Jalisco previo al inicio del Mundial. Denuncian más de 130 mil casos y junio pues inició violento, con 214 asesinatos en tan solo 5 días. Sinaloa y Guanajuato los más violentos, con 21 ejecutados, están reportando. Hay un promedio diario de 42 homicidios diarios. El clima es noticia. Boris se forma como tormenta tropical, esto frente a costas de Guerrero. Captan a Manuel Bartlett en viaje a España. Un usuario lo increpa por volar en primera clase. La visita del Papa León XIV causa furor en España. Hubo un histórico discurso del Papa en el Congreso de los Diputados en Madrid. Además, la emotiva confesión del actor Antonio Banderas al Papa León. Santo Padre, he sido víctima del hechizo de Dios. Por cierto, el Papa León recibió la playera de México y mandó un mensaje por el Mundial. Se la puso el Papa. Sismo de 7.8 sacude Filipinas. Están reportando muertos, colapsos y cortes de energía. Israel responde a misiles de Irán y ataca objetivos militares. Indignación global. Un soldado del ejército de Israel mató a un bebé palestino de apenas 7 meses. Lo mató a balazos. Donald Trump abandonó una entrevista con NBC y llamó estúpida y corrupta a la periodista cuando le preguntó sobre fraude. Apuñalan a 5 personas en la estación Penn de Nueva York. Hay un detenido. Keiko Fujimori aventaja a Roberto Sánchez en los comicios de Perú. Es el reporte que tengo por ahora.
0: Gracias, Lula Reyes, desde nuestro centro de operaciones. A ver, te voy a saludar, Oso, porque en lo policíaco tenemos reportes de accidentes. Tenemos especialmente la historia del viernes. Sí, todavía para muchas personas muchas dudas, a pesar de la gran cobertura de JLM Noticias. Corría la tarde del viernes, eran las 2 de la tarde del viernes. Volaba el helicóptero, se escuchaban sirenas, disparos. Era una locura el norte de la ciudad. Unos malandros se metieron a robar a una joyería. Fueron sorprendidos, secuestraron a varias personas, intentaron huir, se enfrentaron con la policía. Creo que 7 fueron detenidos y parece ser la historia más importante del fin de semana. Sí, muchos accidentes. Un Tesla, ayer un Tesla se volcó en la carretera Ojuelos. Accidentes, otro carreterazo en la 70 Oriente. Allá por Norias de Pasondo, con 2 mujeres muertas. Accidentes. No tenemos narcoviolencia, tenemos accidentes, pero sí, el asalto de película. Asalto de película este viernes. Osito, ¿cómo estás? Buenos días.
2: No puede ser, José Luis, muy buenos días. Sí, al puro y más estilo de La Casa de Papel, pero región 4. Es como se registró este espectacular asalto allá en lo que viene siendo la Fátima, en esta joyería ubicada en la Plaza Zaragoza número 206, donde llegaron sujetos armados y se metieron a estos locales para apoderarse de pues varios objetos, entre ellos los de esta joyería. Un robo millonario, se hablaba de que ascendía un poco más de $1,000,000, José Luis, y fue una espectacular escena, como tú bien lo comentas, de película, que todo sucedió gracias a la importante y valiente intervención del propietario de la joyería. Así como lo escucha, este propietario, que no decidió dejar que estos sujetos se salieran con la suya, comenzó a perseguirlos, se fue en persecución de ellos, alcanza a chocarlos e impactarlos en la camioneta en la que ellos estaban escapando, y de ahí comienza toda esta espectacular situación. Se suma a esta circunstancia las autoridades, que ya estaban siendo reportadas de los hechos que estaban aconteciendo en la zona norte de la ciudad capital, donde llegaban ya autoridades para pues reforzar esta circunstancia, porque estos sujetos se bajaron de la camioneta y realizaron algunas detonaciones de arma de fuego. Incluso se habla de que muchos de ellos

0: quisieron escapar ingresando a los principales restaurantes cercanos a la zona. Estoy hablando de Avenida Universidad José Luis y Guadalupe González, ahí muy cerca de donde está DIF Municipal, donde está el Tox, donde está Starbucks, donde están estas plazas conocidas como Santa Fe y sí, Plaza claro. Las Palmas, que estaba lleno de gente a esas horas
1: frente
0: del mediodía.
1: Frente a Ugasa, todo
0: así
1: esto.
0: Es, frente a Ugasa, toda esta intersección era la que pues estaba llenando tanto de policías como de sujetos delincuentes queriendo escapar a toda velocidad, ya pie a tierra, porque gracias a la intervención de este propietario, pues es que pues les impidió que se fugara, ¿no? O sea, ya cuando se suma la policía, llega también el refuerzo de helicóptero, policía estatal, municipal, también agentes de la Fiscalía General del Estado, los cuales montan un gran operativo en diferentes puntos de la ciudad, porque no todo quedó ahí. Se fueron a diferentes puntos, incluso se fueron hasta la calle Petróleos también, muy cerca del Carpio, porque ahí en un motel era donde se estaban hospedando aparentemente estos sujetos. Ahí logran la detención de uno de ellos, logran la detención de varios de ellos ahí en Avenida Universidad. Otros 12 sujetos que se habían escapado como para la zona norte, allá como para punto 45, los cuales todos los videos usted los pudo observar a través de JLM Noticias, videos exclusivos de las cámaras de vigilancia donde lograron captarlos, por dónde se estaban escapando, qué fue lo que hicieron. Al final llegan a un predio también y se esconden debajo de vagones y camiones de, sobre todo de carga, ahí es donde los detienen. Pero también otro fuerte operativo fue el que se despegó acá, al sur de la ciudad, en la central camionera, porque una mujer perteneciente a la banda, José Luis, ya se quería escapar, había dejado abandonado uno de los vehículos donde posiblemente iba una parte del botín, okay. Lo había dejado abandonado aquí en República de Brasil y Guatemala, aquí en las Américas, y ella intentaba fugarse ya en un camión de la central camionera, los oficiales se lo impiden, y de esta forma se da la captura alrededor de 7 personas aproximadamente, los cuales quedaron a disposición de la autoridad correspondiente. Los propios secretarios
1: sí.
0: de pública, estatal y municipal aseguraron que no eran todos, que iban por más, porque okay. esta es una banda muy bien organizada.
1: Bueno, pues entonces me dices que finalmente los agarran, o al menos se contiene la huida gracias a la intervención del propio propietario de esta joyería. Secuestraron a personas, hasta un niño.
0: Sí.
1: Y bueno, lo que yo le quiero adelantar a la audiencia es que el dueño de la joyería está ya aquí. Está conmigo, tengo entrevista exclusiva, pues un acontecimiento que nos cimbró a todos. Hay muchas dudas todavía. Bueno, pues muy amablemente accedió este héroe sin capa, que salvó a muchos, salvó a su propio negocio y evitó que estos infelices delincuentes huyeran de Aguascalientes. Bueno, pues el dueño de la joyería acaba de llegar a JLM Radio para hablar en exclusiva con José Luis Morales. Fue el evento más importante del fin de semana, el protagonista de la historia más importante del fin de semana. Para variar, está con José Luis Morales. Algunos accidentes, vamos ya muy rapidoso.
0: Así es, accidentes que se generaron este fin de semana, pero de última hora también. Hace un momento nos reportaban, José Luis, yo creo que sí de alto impacto, no sucede aquí en Aguascalientes, pero muy cerca, vuelven a atacar elementos de la FRICE esta madrugada, ahí en el Cuecillo, Luis Moya, Zacatecas. Entonces, se está blindando el estado por cualquier cosa que pueda suceder, pero esto es lo que trascendió el día de hoy por la madrugada.
1: Muy bien.
0: Les vuelven a pegar a los elementos zacatecanos.
1: Muy bien, muchas gracias, Soso, muchas gracias. La mañana en audios, la mañana en videos. Le contaba que la presidenta llegó en una autolínea, la propia presidenta llegó manejando en una autolínea. Incluso hay un video, compañeros de Star TV, cuando habla de la presentación de esta unidad, la propia presidenta de México, Claudia Sheinbaum. Es uno de los hechos importantes del fin de semana. 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
2: Por eso, línea representa mucho más que un automóvil eléctrico. Representa una semilla, la semilla de un nuevo ecosistema de innovación construido desde México, la semilla de una industria nacional que puede crecer desde abajo, impulsada por el conocimiento, la creatividad y el trabajo de miles de mexicanas y mexicanos, la semilla de una economía mixta en la que universidades, centros de investigación, el Estado y la iniciativa creadora de la sociedad colaboren para desarrollar nuevas tecnologías, nuevas soluciones y nuevas capacidades nacionales. Por eso línea es movimiento, movimiento entre el México que heredamos y el México que estamos construyendo juntas y juntos.

0: Este arroz ya se coció. Fíjese, otro video muy cabrón del fin de semana. Ricardo Salinas Pliego. Mire, mire. Todos sabemos que es probable que sea el candidato a presidente de la República. No sé si por el PAN, MC, PRI, todos contra Morena. Pero nunca había visto tan abiertamente a Salinas hablando de voy a buscar la presidencia, no va a ser fácil, vamos a sacar, lo dice literal, estos zurdos de mierda del poder. ¿Cómo? Como lo hicieron en Argentina, como lo hicieron en Chile, como lo hicieron en Ecuador, como lo hicieron en Colombia, como lo hicieron en Estados Unidos, como lo están haciendo en el mundo entero. Empresarios, hombres de ultraderecha, sacando a los de la izquierda del poder, esos de izquierda que pues no han dado resultados, muy populistas, muy populares, regaladero de dinero, empobrecimiento de sus naciones quebradas y sus naciones convertidas en un pinche infierno. En eso terminan los chairos, los de Morena en el mundo entero. Vamos con este video de Ricardo Salinas, lo publicamos en JLM Noticias y fue viral todo el fin de semana. 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
1: ¿Qué tal que no se van estos cuates? Que no se van por la buena. ¿Qué tal? ¿Estamos preparados para eso? No, no estamos preparados para eso. Así, entonces, yo más bien creo que vamos a tener que echar mano de algo nuevo. Pero creo que hace falta una actitud distinta y vamos a tener que pensar, lamentablemente, en otras cosas. Porque por la experiencia que tengo y por lo que veo en otros países, estos desgraciados zurdos de mierda no se van por la buena. Entonces van a tener que ir por la mala. Ah, ¿y eso qué significa? ¿Verdad que no está tan fácil? ¿Verdad que no? Sí, no, postúlate y ganas en la elección y ya. Pues no va a ser así. Entonces, elegir es renunciar. Pero nada más son tres prioridades. Primero.
0: ¿Qué le parece? ¿No va a ser fácil sacar estos zurdos de mierda? Pues yo ya lo palomearía, yo ya lo veo muy claro. ¿Por qué? Porque no es que la izquierda esté cayendo en muchas naciones. La izquierda está gobernando muy mal, pero hay quienes sí desde la derecha han enarbolado la lucha para sacarlos. O sea, no se han ido solos. ¿Usted cree que se van a ir? ¿Usted cree que los de Morena se van a ir? Pinches corruptos, narcos, viven como reyes. ¿Usted cree que se van a ir? Pues claro que no. Alguien los tiene que sacar. Yo lo anotaría, lo consideraría como algo muy serio. Yo sí creo que Ricardo Salinas puede ser el candidato de la oposición, de la derecha, para la presidencia de México. ¿Usted qué opina? A esto le queda tiempo. Eso será hasta el 2030. Un primer paso se daría el próximo año, en el 2027. Ganando más estados, apoyando a empresarios, gente de derecha, para evitar que se siga desmoronando México. Pregunto, ¿le gusta Salinas Pliego, sí o no? ¿Usted votaría por él, sí o no, para presidente de México y sacar a Morena del poder? 449-122-5770. Y hablando de los que ya pudieron, Alito Moreno, el presidente nacional del PRI, ya habló. No queremos a estos corruptos en Coahuila. Ya sacamos a los cínicos y narcopolíticos de Morena.

0: lo que le dije.
1: Si usted quería tener una noticia fuerte esta mañana, si usted odia a Morena, pues es que en Coahuila sí se lo chingaron. Y con todo su poder y sus narcos y programas del bienestar y la compra, por lo que hace Morena, lo que les enseñó López Obrador, 16 distritos en juego, o sea, 16 sillas en el Congreso y las 16 las ganó el PRI. Morena cero, Morena cero, Morena cero. ¿Lo tenemos? 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
2: Y hoy los ciudadanos, ¿qué dijeron? No queremos al crimen organizado en Coahuila, no queremos a los corruptos en Coahuila, y por eso sacamos a los cínicos y narcopolíticos de Morena de Coahuila. No solo se les ganó, se les barrió como debe de ser. Y por eso, amigas y amigos de los medios de comunicación, el mensaje que se manda desde Coahuila a todo México es que claro que se puede. Porque hoy no podrán presentar ningún argumento. Hoy hubo una participación transparente, equitativa, y todo México tenía puestos los ojos en la elección de Coahuila. Y cuando hay un buen gobierno, cuando hay buenos gobernadores, cuando hay cercanía y cuando hay trabajo, claro que la experiencia, la capacidad y los resultados demuestran que el PRI da resultados, que el PRI tiene experiencia y que el PRI sabe gobernar.
1: De esta manera, señoras y señores, les doy la bienvenida a JLM Noticias. ¿Qué tal el programa, eh? ¿Qué tal el programa? Y no se hizo solo, ¿eh? Arrancas la semana con el pie derecho, porque seguramente te estuviste preparando todo el fin de semana. Eso hacemos en JLM Noticias. Probablemente usted no lo sepa. Nosotros trabajamos de lunes a domingo. ¿De lunes a domingo? Están al aire en nuestras estaciones. JLM Radio, donde ahora usted me escucha, Estéreo Rey y La Mexicana. Y estuvimos trabajando todo el fin de semana. Estamos listos para el Mundial, en exclusiva el Mundial en Estéreo Rey 100.9. Y eso no se hace solo. El periódico tampoco, JLM Diario. Anoche estuvimos horas trabajando para presentar estos portadones: Hidrocálido, Aguas, Universal, Reforma, Financiero, NTR. JLM Diario no se hace solo. Se trabaja de lunes a domingo. 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Ayer estuvimos cubriendo los accidentes, cubriendo los cambios en MC. Movimiento Ciudadano, Movimiento Ciudadano, Movimiento Ciudadano quiere competir en Aguascalientes. Levantan la mano. No solo hay PRIAN o Morena, también hay MC. También hay MC. Y tuvimos una jornada de mucho trabajo en Twitter, en Facebook, en YouTube, en TikTok, en Instagram. JLM Noticias, JLM Noticias. Yo les saludo con mucho gusto en este lunes 8 de junio del año 2026, en esta gran empresa que dirijo, nomás el medio de comunicación más grande de la historia de Aguascalientes, JLM. JLM, radio, redes, prensa y televisión. Solemos decir todos los lunes, porque los lunes nos juntamos todos, planeamos la semana, y los lunes decimos: bendito lunes, gracias a Dios es lunes. Si estás sano, si tienes techo, si tienes comida y tienes un empleo, cabrón, dale gracias a Dios. Eres un bendecido. Y nosotros en JLM Noticias somos unos bendecidos. Trabajamos para la mejor empresa de comunicación. Estamos sanos, tenemos techo y tenemos trabajo. Bendito trabajo. Bendito lunes 8 de junio del año 2026, día 159 del año. 206 días le restan al año. Y le digo que amanecemos con una temperatura de 18 grados, sí, con mucha humedad. De hecho, le adelanto a usted que de acuerdo con el pronóstico, aquí en mis propias manos, pues parece que al menos los primeros días de la semana, al menos lunes, martes y miércoles, vamos a tener lluvias, ¿eh? Se lo adelanto. Temperaturas que estarán muy cerca de los 28, 29 grados, calorcito, calorcito, calorcito, pero al menos seguirán las lluvias lunes, martes y miércoles, de acuerdo con el Servicio Meteorológico Nacional. Estamos listos para leer juntos el periódico como cada mañana. Son las 7:30. Antes, queremos escuchar a la gente, compañeros de Estéreo Rey, de La Mexicana. Vamos al WhatsApp de JLM Noticias y le adelanto, ¿ya está aquí? Sí, el dueño de la joyería, el héroe que enfrentó, están los videos en JLM Noticias, este héroe que enfrentó a unos delincuentes, pero no a uno, ni a dos, ni a tres, ni a cuatro, ni a cinco, eran 7, 10, 12 delincuentes asaltantes armados, es un héroe sin capa y está en los estudios con José Luis Morales. Más cerca de la noticia no se puede estar. Mejor periodismo no se puede hacer. Si hay una noticia importante, el más cercano es JLM Noticias. El protagonista está en JLM Noticias, así es que no le vaya a cambiar. Sí, sí, vamos a las portadas, por supuesto. Pero antes la gente y antes la entrevista, ¿eh? 449-122-5770.
0: José Luis, buenos días. Respecto a tu encuesta de que si se le puede ganar a Morena, claro que se le va a ganar, y el primer putazo va a ser en el primer partido del Mundial, cuando Salinas Pliego esté presente en el estadio y todos gritemos fuera Morena. Digo, aunque los que no vayamos al estadio, ¿verdad? Pero desde aquí, desde el centro de la República, vamos a mandar a chingar a su madre a Morena.
3: Muy buenos días, José Luis. No, eso es un fraude. Eso de que ganó el PRI, esos compas ya no sirven para nada.
4: ¿Qué tal? ¿Cómo estás? Buenos días, José Luis. Claro que se le puede ganar con un buen candidato, sin problema se le gana. El tema es que metan un buen candidato, ese es el tema, ¿verdad? ¿Y qué van a hacer en Coahuila? A todos los que estuvieron apoyando, a todos los chairillos que les dan su cheque, ¿se los irán a quitar ahora que perdieron allá? Y que si van a la presidencia municipal o la gobernatura, también la van a perder.
5: Buenos días, José Luis, yo escucho La Mexicana. Votar por Salinas Pliego, no, ni madre, más rata que si con una bonita semanal.
6: ¿Qué tal, José Luis? Buenos días. Ahí en las cachimbas de Jesús María está policías ministeriales, agencia de investigación, ejército y guardia nacional.
7: El fin de Morena de aquí en adelante. Morena chingar a su madre de todos lados.
8: Lo único que te digo yo es que si gana el PRI o el PAN en donde sea, ganan los políticos, son los que se benefician.
9: Buenos días a La Mexicana. Aquí con el jefe de jefes. No, José Luis, sería mejor entrar a el partido del sombrero de Carlos Manso. MS no me da.
10: José Luis, Salinas Diego, que chingue toda su madre, arriba Moreno.
11: Yo escucho La Mexicana, José Luis. No, hombre, no la cagues, mi José Luis. Si ese cabrón como ciudadano común no paga impuestos, imagínate dándole el poder, nos va a quitar, va a estar como los del PAN actualmente, que nos quitan las pensiones completas, no.
12: Buenos días, José Luis. Mi voto por quien sea, Morena o MC, menos para el PRIAN.
13: Yo escucho mi cana, un licenciado Coahuila. Qué madriza le pusieron a Morena. Ay, nomás para que prendan sus poquitos. Ahora sí, ni su voto duro les ayudó. Dijo, ni ellos votaron por ellos mismos. Gracias, licenciado. Qué paliza su presidenta. Ahí la estrenaron, que vale pura madre.
14: Buenos días, José Luis, yo escucho a La Mexicana. Claro que sí, cualquiera es mejor que el grupo de Morena. Van fuera Morena del país.

0: las 7:34 hora del centro de México. Yo no sé dónde estaba usted el viernes. Eran, no sé, las 2:00 p.m, 2:30. Y creo que quienes estábamos en el norte vimos volar a muy baja altura el helicóptero de la policía. Se escuchaban muchas sirenas y en lo particular a mí me preguntaba mucha gente, ¿qué sabes qué está pasando? ¿Qué sabes qué está ocurriendo? Empezamos a recibir información que de inmediato subimos a JLM Noticias y confirmábamos que se trataba del robo a una joyería. No teníamos datos precisos de la ubicación. Luego sabíamos que los asaltantes habrían secuestrado a varias personas o tenían rehenes, incluso a un niño, que huyeron del lugar y que luego se toparon con la policía en el centro comercial Las Palmas, que está en Avenida Universidad, frente a UGASA, frente al DIF municipal, por el TOX, y que pues corre a la gente. Bueno, aquello fue un desmadre. O sea, lo vamos a resumir en un verdadero, verdadero desmadre. Han pasado las horas y nos han llegado videos que solamente nosotros hemos publicado. ¿Cómo fue realmente el robo? La intervención del propietario, el momento en el que secuestran al niño, todo eso está en JLM Noticias. Yo te voy a rogar, Adán, que lo retomemos por si alguien no nos pudo ver el fin de semana o se distrajo. Todo lo que pasó el viernes. El saldo parece ser medianamente positivo, porque al menos 7 de los asaltantes han sido detenidos. Creo que faltan más. La policía presume que eran más. Unos tipos de rojo, todos vestidos de rojo, llegaron a una joyería. ¿Pero qué le cuento? Pues qué le cuento si el dueño de la joyería, si quien estaba en su propio negocio, está con nosotros aquí. ¿Para qué le cuento yo si nos puede contar él? Son las 7:37, entrevista exclusiva con José Luis Morales, con Osiel Barrón. Osiel Barrón nos cuenta todo. Él lo vivió y reportan muchos medios. Él lo pidió. Osiel, pues primero gracias, hermano, por haber aceptado.
1: Gracias a ti.
0: Esta entrevista era viernes. Yo creo que lo que menos te imaginabas, Osiel, es que el lunes estarías sentado platicando con nosotros, ¿no, Osiel?
1: Sí, es. Gracias, José Luis. Buenos días.
0: A ver, Osiel, cuéntanos la hora, el momento. ¿Qué pasó?
1: Sí, bueno, primero que nada, buenos días. Muchas gracias por la invitación. Y de antemano me disculpo que va a haber algunas respuestas que te voy a tener que decir. No puedo contestar debido a la naturaleza de la
0: investigación.
1: La investigación, claro. Pero vengo precisamente a dar más allá un mensaje de crear conciencia y también de aclarar muchas cosas que ayuden para bien también para la sociedad. Primero que nada, en esto tiene que ver desde hace, fue aprox 18-19 de abril, no me acuerdo, ya me habían robado. En esto tienes que ver tú para bien. Yo te mando un, bueno, es 18-19 de abril, no me acuerdo, es un viernes. Me roban dos brazaletes, es perdón, se van a salir muchas groserías, no hay problema.
0: No, hermano, aquí sí se puede, aquí okay, no hay, vamos, aquí okay, no hay pedo.
1: Ok, un mugroso de ahí de una colonia Buenos Aires, se roba dos brazaletes de alto valor, que yo me doy cuenta hasta el día siguiente, y yo te mando ese video el día sábado.
0: Okay.
1: Para la difusión de ese video, pero yo me doy cuenta ese día, ese sábado, al día siguiente del robo, porque esos brazaletes no deberían de haber estado exhibidos. Entonces es normal que yo llegue a la joyería y que no estén exhibidos. Por algún motivo, los días sábados, mi chava, que me ayuda, ella no trabaja los sábados. Entonces es normal que esos brazaletes no estén ahí. Y le digo a uno de mis chavos, pásame los brazaletes para limpiarlos o para, no me acuerdo. Para no hacerte la larga, me doy cuenta que me faltan esos brazaletes, y un día antes yo me acuerdo de un sospechoso que había estado ahí, que entra, pregunta por algo y se sale. Uh-huh. Yo me comunico, no con las autoridades, sino con mi abogado para hacer las cosas bien. Le pregunto, oye, me pasó esto, me acabo de dar cuenta que me robaron unos brazaletes, ¿qué tengo que hacer? ¿Qué vacíos legales hay? O sea, ¿puedo difundirlo, no puedo difundirlo? ¿Qué es la presunción de inocencia? ¿Qué no es? Me empieza a explicar. Y digo, bueno, pues dejo, voy a poner la denuncia. Me dice, no, déjame, le hablo a la policía y ahorita van para allá. Yo creo que, no te miento, en menos de un minuto llega la policía estatal, quien se identifica el comandante Odín, con dos o tres oficiales, todos muy atentos, muy, muy profesionales. Me hacen algunas preguntas, incluso hasta yo les paro la entrevista y digo, bueno, déjenme, voy a poner la denuncia, ¿no? Me dicen, no, ya se hace aquí, en una tablet. Entonces, si eso no es una policía preparada y profesional, pues no sé qué es. O sea, nos atienden perfectamente bien.
0: Qué bueno.
1: Muy atentos, y todos ellos me dan su teléfono, su nombre, que lo que se te ofrezca. Te comento eso porque tiene que ver con esto del viernes. Veo la gente estúpida comentando muchas cosas que sí, no, o sea, no, por ejemplo, dicen que el señor Antonio Martínez Romo saludó con sombrero ajeno, que porque todo lo hicieron los dueños. No es así, él en ningún momento, no puedo difundirlo, qué es la presunción de inocencia, qué no es, me empieza a explicar. Y bueno, pues voy a poner la denuncia. Me dice, no, déjame, le hablo a la policía y ahorita van para allá. Yo creo que, no te miento, en menos de un minuto llega la policía estatal, quien se identifica el comandante Odín, con dos o tres oficiales, todos muy atentos, muy, muy profesionales. Me hacen algunas preguntas, incluso hasta yo les paro la entrevista y digo, bueno, déjenme, voy a poner la denuncia, ¿no? Me dice, no, ya se hace aquí, en una tablet. Entonces, si eso no es una policía preparada y profesional, pues no sé qué es. O sea, nos atienden perfectamente bien.
0: Qué bueno.
1: Muy atentos, y todos ellos me dan su teléfono, su nombre, que lo que se te ofrezca. Te comento eso porque tiene que ver con esto del viernes. Veo la gente estúpida comentando muchas cosas que sí, no, o sea, no, por ejemplo, dicen que el señor Antonio Martínez Romo saludó con sombrero ajeno, que porque todo lo hicieron los dueños. No es así, él en ningún momento saluda con sombrero ajeno. Él dice claramente que

0: y todos ellos me dan su teléfono, su nombre, que lo que se te ofrezca. Te comento eso porque tiene que ver con esto del viernes. Veo la gente estúpida comentando muchas cosas que sí, no, o sea, por ejemplo, dicen que el señor Antonio Martínez Romo saludó con sombrero ajeno, que porque todo lo hicieron los dueños. No es así, él en ningún momento saluda con sombrero ajeno, él dice claramente que es en conjunto con nosotros. O sea, la gente pregunta que por qué reaccionaron tan rápido. Bueno, este de hace un mes de abril que te digo que sucede ese robo, cuando ya detienen al sospechoso, en la delegación San Pablo se presenta el jefe operativo, los policías, yo andaba por ahí, me llevo ahí, me suben a la patrulla, todos los policías que se acercan conmigo me dicen su nombre, su número de placa, se presentan conmigo, ¿quién soy yo? Yo soy un ciudadano cualquiera. ¿Por qué menciono esto? Porque la gente dice que la policía no reacciona, así reacciona. Entonces, si así me trataron a mí, quiere decir que así tratan a todos, pero hay mucha gente que tiene la culpa también, porque acá muchos policías decían, el 911 no es que no sirva, es que la gente lo entorpece. Entonces, en la delegación San Pablo, me dan sus números, me dan una tarjeta en donde ellos me empiezan a decir, estos son los números para que cuando suceda algo, que ojalá y no vuelva a suceder, nos marques directamente a nosotros.
1: Okay.
0: Para que sea más rápido. Entonces, yo cuento con esos teléfonos ya. Ahora que sucede esto, desde una semana antes hay un sospechoso que hasta ahorita yo creo que él nos puso. Al momento de que empiezan a suceder las cosas, yo marco directamente a esas autoridades que ya me habían dado los números.
1: Este viernes.
0: Este viernes.
1: ¿Qué hora era?
0: 12:30.
1: 12:30. Estabas. ¿Tu joyería está en?
0: En Plaza Zaragoza 206.
1: Plaza Zaragoza.
0: Zaragoza 206.
1: Que por razones obvias, quiero imaginarme, está en la calle Zaragoza.
0: Así es.
1: Zaragoza, más o menos, ¿a qué altura?
0: Yendo de norte a sur, vas sobre Segundo Anillo, das vuelta a la derecha sobre Zaragoza, o sea, entrando como hacia la Fátima, antes de llegar al colegio Cumbre, se llama.
1: O sea, ¿por dónde está el Kimura?
0: Exactamente, a un lado ahí, adelantito de
1: adelante el Kimura.
0: Adelantito, o sea,
1: del Yotsuba. Está atrás de Pulgas Pandas.
0: Exactamente,
1: atrás de Pulgas Pandas. Está el Cumbres Alpes. Ajá. Algunos talleres automotrices, sí. Y luego estás tú.
0: Así es.
1: Y tienes razón, no es el Kimura, es el Yotsuba.
0: Así es.
1: 12:30. ¿Y qué están tú y cuántas personas más en tu joyería?
0: Está la chava que me ayuda.
1: O sea, dos personas.
0: Estamos nosotros dos ahí.
1: ¿Y qué pasó?
0: Pues estamos trabajando, atendiendo las redes sociales. Y yo tengo una pantalla atrás que es la que se ven mis cámaras. Ajá. O sea, yo ahí puedo ver lo que yo veo en las cámaras. Se escuchan detonaciones y pues volteamos a la pantalla y vemos entrando.
1: ¿Cómo que detonación? O sea, disparando.
0: Sí, se escuchan las detonaciones. Ellos llegaron disparando. O sea, ellos.
1: Ah, cabrón.
0: Sí, o sea, ellos llegaron disparando para amedrentar, no sé.
1: ¿A los cristales, al piso, al aire?
0: No alcanzo a ver. No alcanzo a ver ahí, pero sí veo que, bueno, escucho primero las detonaciones, volteamos y vemos un desfile de gente, o sea.
1: ¿Un desfile de 6?
0: 10, 15.
1: O sea, como 10, 15.
0: Sí, personas. Sí, sí, sí, eran muchos, eran muchos.
1: ¿Y luego?
0: Me paro rápido y entre ellos y yo alcanzamos a cerrar la puerta. Hay muchas partes que yo ahí no me acuerdo, pero pues incluso se ve en mis cámaras que uno empieza a forcejear conmigo en la puerta. Yo sí alcancé a cerrar la puerta.
1: ¿Tu puerta es de seguridad?
0: No, es una puerta de madera.
1: Es una puerta normal.
0: Sí, es una puerta normal, es una puerta de madera. Yo en ese momento marco a los teléfonos que te acabo de comentar que ya tenía. Yo no marco al 911, marco a los teléfonos que las autoridades anteriormente me habían dicho para que sea más rápido. Uh-huh. Voy hablando yo con las autoridades, le estoy diciendo.
1: ¿Tú estabas ya con la puerta cerrada?
0: Sí, ya estaba con la puerta cerrada. Estaba yo con la puerta cerrada.
1: ¿Y no te seguían disparando?
0: No, los que entraron a la joyería, incluyendo la mujer, son los que empiezan a vaciar la joyería. Ellos, todos van armados. Yo alcanzo a ver que todos van armados, lo que hemos visto en las imágenes. Todos van armados, menos uno que trae un bat, un mazo, no sé, pero todos están armados. Y empiezo a mandar yo un mensaje a algunos de los policías.
1: ¿Tú cuando ellos están rompiendo tus cristales, porque sí, se ve que te vaciaron, te destruyeron todo?
0: Y enfrente están rompiendo cristales.
1: ¿Tú te metes a una oficina o cómo le haces para?
0: Sí, tengo es que la joyería está dividida en dos. Está la parte de la joyería donde se muestra todo y la pequeña oficina.
1: Ahí te encerras.
0: Yo estoy en la oficina, nos encerramos mi chava y yo.
1: Y empiezas a mandar los
0: mensajes. A mandar mensajes a los números que ellos me mandaron. Ya en llamada yo le empiezo a decir a las autoridades, estoy así, ya están asaltando la

0: plaza, no la joyería. Están asaltando la plaza porque ellos llegan y amagan a todos los locales.
1: Ah.
0: O sea, nos asaltan al local de celulares y a nosotros, pero amagan a toda la plaza.
1: Es ese desmadre que se ve con... Lo del niño fue entonces en esa plaza.
0: Sí, fue ahí.
1: Había un señor con un niño.
0: Un niño de 5 años.
1: ¿Y por qué lo tomaron como rehén o lo jaloneaban? Luego el papá no dejaba.
0: Sí, sí, empezó a forcejear ahí con los malandros. Yo alcanzo a escuchar que de los que están dentro de la joyería decían, dile que si no se calla, que le dé con todo el niño.
1: No manches.
0: Esto es delincuencia organizada, ellos iban a matar, o sea, por todo lo que hicieron, por todo lo que decían, ellos iban a matar, o sea, ellos no iban así como que a ver si algo leve, algo tranquilo, ellos iban a matar, o sea, los balazos que hacen también es directo a la gente, a nosotros.
1: Uh-huh. ¿Los disparos siguieron?
0: Sí, sí, sí, seguían.
1: Ahora, ¿llamas tú? Ellos están destruyendo tu joyería, están robando en otros lugares. Sí. ¿Qué hicieron con la gente que bueno, el niño lloraba y entonces sí. Le decían, papá, calla a tu hijo, si no lo vamos a matar?
0: Sí, sí, sí, sí había amenazas.
1: ¿Y había más gritos de gente? ¿Había más?
0: Sí, había muchos gritos, era un caos. Yo estaba hablando con ellos, están asaltando la plaza, están asaltando la plaza, vamos para allá, vamos para allá, vamos para allá. Yo quería intervenir, pero quise evitarlo por lo del niño. Uh-huh. O sea, por lo del niño, y yo conozco a mis compañeros de los celulares, yo sabía que le iban a entrar, o sea, yo sabía que iba a haber un momento en que iban a forcejear.
1: Defender su patrimonio.
0: Sí, yo los conozco, yo los dije, lo van a hacer, entonces tengo que esperar ese momento para yo también salir. Uh-huh. Cuando ya veo que empiezan a forcejear, pues es cuando ya salimos y empieza el corredero, salimos a alcanzarlos. En lo que yo voy saliendo, tiran un balazo hacia nosotros, hacia uno de nuestros compañeros. O sea, estamos él y yo aquí, y nos da en medio entre la pared y nosotros. Salimos, los perseguimos.
1: ¿Ellos huyen hacia dónde? ¿Hacia el Alpes, Cumbres?
0: Ajá.
1: ¿Hacia allá?
0: Sí, sí, sobre la misma. Es que es la calle Zaragoza, ya ves que se divide en dos.
1: Hay una cuchilla, sí, claro.
0: Ajá, sobre el lado derecho, no sobre Canal Interceptor, hacia Canal Interceptor, no, sino hacia el lado derecho.
1: Ok, como metiéndose a la Fátima.
0: Como metiéndonos a la Fátima, exactamente. Vamos hacia la Fátima y damos vuelta hacia la calle derecha, hacia la derecha. Pues íbamos detrás de ellos y nos siguen disparando hacia atrás.
1: ¿Ellos, cuántos eran? ¿Eran los mismos?
0: Sí, sí, los mismos.
1: ¿En cuántos coches iban?
0: En la Winstar Voyager, no sé qué es.
1: O sea, en una mamaván.
0: La mamaván.
1: ¿Y ustedes iban en otro coche?
0: Nosotros íbamos atrás y ellos nos van disparando aún así hacia atrás.
1: ¿Dentro de la colonia Fátima?
0: Dentro de la colonia Fátima.
1: No, mames, qué historia.
0: Así es. Salimos
1: porque
0: hacia...
1: Porque sí sé que de la Fátima, si te metes a la Fátima, puedes conectar con Avenida Universidad.
0: Salimos a Avenida Universidad.
1: ¿Qué es donde está el Tox?
0: Ajá.
1: ¿Dónde está Ugaza?
0: Así es.
1: ¿Y luego?
0: Sí, pero ahí no sucede todavía lo que vimos. Salimos hacia Guadalupe González.
1: Ok.
0: Conozco esa calle porque yo viví ahí. Entonces es por eso también que le sigo diciendo al teléfono, voy ahora sobre Guadalupe González.
1: O sea, entonces los contienen.
0: Sí.
1: Hacen bola, los hacen huir. Eso sí, ya llevaban el botín.
0: Sí, ya llevaban todo.
1: ¿A ti te habían robado más o menos cuánto?
0: Se llevaron todo.
1: Todo lo que tenías.
0: Todo. No dejaron nada, todo.
1: Y entonces ustedes van en la persecución, les van disparando, pero ustedes van de guía para la policía, sí, como vamos por tal lugar, sí, vamos por tal madre, sí, santa.
0: Yo le voy diciendo a ellos, voy sobre Guadalupe González hacia Segundo Anillo. Acabo de dar vuelta hacia la derecha en Segundo Anillo en dirección sur a norte. Acabamos de dar volantazo hacia la derecha sobre Avenida Universidad. Bajamos a Avenida Universidad, primero va la Kia, entre nosotros, uh-huh, y luego vamos nosotros, mi compañero y yo en el Hyundai, uh-huh, que ellos van en la mamá, van adelante, casi se impactan con algunos carros en el semáforo de Guadalupe González y Avenida Universidad, mi compañero les alcanza a pegar.
1: ¿Guadalupe González es donde está la gasolinera?
0: No, es un antes.
1: Un antes.
0: Un antes, ajá.
1: Okay.
0: En ese semáforo.
1: Es la del DIF.
0: La del DIF, exactamente, okay. Ahí se pasan el semáforo.
1: DIF y Universidad Autónoma. Ajá.
0: El DIF y la Universidad Autónoma, exactamente en ese cruce, se pasan el alto y mi compañero les alcanza a pegar tipo maniobra policial, de izquierda
1: no
0: hacia derecha.
1: No puede ser.
0: Ellos pierden el control, se impactan contra el poste, mi compañero también, el poste nos cae a nosotros también, o sea, a mí y a mi compañero, no sé cómo, si seguimos, nos bajamos del carro, empezamos a perseguir, ellos empiezan a dispersar ahí, algunos hacia el Tox,

0: dirección hacia el Starbucks y hacia la Nike.
1: Todos vestidos de rojo, ¿verdad?
0: No, ahí ya no iban vestidos de rojo, ya se habían quitado las sudaderas.
1: Ah, ok.
0: Se suben vestidos de rojo y se bajan sin estar vestidos de rojo.
1: Ok.
0: Ellos saben perfectamente lo que hacen. Es para para crear confusión, para ya no ir vestido de rojos. Ahí nos vuelven a disparar.
1: ¿En el Tox?
0: Sí.
1: O sea, ustedes se bajan con el poste arriba, ellos empiezan a diseminar.
0: Empiezan a diseminarse.
1: Todo esto bloqueado, me imagino, la calle bloqueada.
0: Sí.
1: El caos, la gente viendo, no mames, ¿y luego?
0: Hubo varios carros que chocaron también, como por parte del pánico, no sé. Eso ya no, o sea, no es parte de nosotros, sino parte del intento de huir, porque ellos nos reciben a balazos. Incluso hay un, bueno, para no decir nombres, si sea plática y no chisme, un otro disque periodista que en la transmisión en vivo, él ni siquiera llega diciendo, supongo, presiento, creo, no, llega afirmando, los de la KIA son los maleantes, son los delincuentes, no, somos nosotros.
1: Eran ustedes.
0: Somos nosotros. Y él diciendo que son los delincuentes, incluso en una entrevista ahí, empieza a entrevistar a un civil, que es de los afectados de los choques, y el civil dice, no, los de esta camioneta Caravan, los de esta mamá van, reciben a balazos a ellos. Entonces, a nosotros, a los del Hyundai y a los de la KIA.
1: Ok.
0: Yo me voy, bueno, yo primero voy con mi compañero de la KIA a ver si está bien, pues sale todo chocado, todo golpeado. Y alcanzamos a nuestro otro compañero que se fue hacia el DIF, hacia allá, hacia esa calle que enfrente de la gasolinera, que es donde suceden más cosas. Aquí hay otras cosas importantes que decir. Mucha gente le sigue tirando a la policía y yo quiero que alguno de esos opinólogos de internet tuviera el valor que tuvo el primer respondiente, que es el policía municipal. Incluso ya sé cómo le apodan, porque no lo voy a decir también por seguridad de él. Y a mí me encantaría decir que le dieran un reconocimiento, pero creo que también sería egoísta de mi parte porque lo merecen todos los policías, no nada más él.
1: Tú como dueño, tú que lo viviste, me aseguras que se jugaron la vida.
0: Sí, claro. Oye, totalmente.
1: Y luego se empiezan a chocar muchos coches, me dices, se empiezan a diseminar. ¿Y luego qué pasa?
0: Ese policía municipal detiene a uno. Entonces digo yo a los opinólogos que tuvieran el valor de él, yo creo que no es fácil, que si vas viendo que por lo menos no sé cuántos iban ahí, cuatro, van armados, y él tiene el valor de enfrentar a uno. Detiene a uno. Entonces lo somete y claro, nos empieza a apuntar también a nosotros, porque él no sabe quiénes somos. Entonces nosotros le decimos, somos los dueños, y nos sigue apuntando, nos sigue insultando, y está bien, es parte de...
1: Sí, claro.
0: Que no sabes cuántos comentarios nos han puesto y que demanda al policía porque los insultó, porque los amenazó. Al contrario, agradecidos estamos con él.
1: Todo era confusión.
0: Claro, era una confusión. Incluso ahí en ese pedazo que después nos esposan a nosotros, o sea, ahí ya habían pasado 2 minutos y empiezan a llegar cientos de patrullas de policía, nos apuntan también a nosotros, nos someten, y una vieja que está ahí atrás empieza a gritar que yo estaba armado. O sea, yo no estaba armado. Pero están gritando ahí que nosotros estábamos armados porque había armas ahí. Entre toda esa confusión hay gente civiles que patean las armas, que las quitan de ahí, pero nosotros no estábamos armados. Entonces, pues nos someten, nos meten a la patrulla, ya habían llegado los secretarios. Otra cosa importante...
1: O sea, llegaron los secretarios, era cuando ya estaba volando el helicóptero.
0: Ya estaban todas las corporaciones ahí.
1: Ya estaba
0: todo fue muy rápido, sí llegaron muy rápido.
1: ¿Pero estaba detenido uno?
0: Estaba detenido uno.
1: Uno, y ustedes, bueno, ante la duda también.
0: Sí.
1: Luego, ¿alguien te reconoce como principio? No, pues él es el dueño.
0: Sí, había gente que nos señalaba, pero pues concuerdo yo con los policías, pues no tenían por qué dejarnos sin las esposas o por qué creerlos, o sea, pues es parte de su trabajo. Uh-huh. Ya habían llegado ya los secretarios, yo reconozco al señor Gonzalo Pérez Zúñiga. ¿Por qué? Porque vuelvo a lo mismo, a crear conciencia. Creo que tenemos por lo menos el deber, si no es que la obligación, de saber quién es mi secretario de Seguridad Pública, quién es mi secretario de Seguridad Pública estatal, municipal, quién es mi diputado. Porque no les preguntes quién es Wendy Guevara a toda la gente, porque sí lo saben. Pero no saben quién es el secretario de Seguridad Pública municipal. Yo eso es lo que, yo no veo noticias, pero siempre veo quién es mi secretario.
1: ¿Y el jefe Gonzalo sí te reconoce?
0: No, o sea, es que entre la euforia yo alcanzo y decir, señor, ¿es usted Gonzalo? Me dice, sí, pero le siguen hablando y se va. Entonces yo sí quería tratar de decir, alcanzo a ver también ahí otro comandante que fue que me atendió en el robo anterior y le grito, pues no me escucha, o sea, entonces yo trataba de que me reconocieran de que nosotros somos los dueños, pero pues no, ante tanta confusión pues no se pudo.
1: ¿Qué pasa después? Porque luego se dice, no, no, que

0: No imaginarme de escucharte, ustedes detenidos, armas en el piso, mujeres en pánico, el tráfico en la avenida Universidad, me imagino, cerrado, ¿no?
1: Sí, todo
0: varios
1: cerrado.
0: Accidentes, un poste arriba de la camioneta de ustedes, y luego siguió el operativo. ¿Cómo es que de pronto nos dicen que detienen a 7? Algo me ibas a decir también de la gasolinera.
1: Sí, o sea, bueno, es que corrieron hacia todos lados y yo alcanzo a escuchar yo también, o sea, sobre las frecuencias de radio, que sí ya habían detenido a varios. Uh-huh. O sea, porque sí, esta narrativa que estoy diciendo yo de que las autoridades actúan bien, no lo estoy diciendo después de estos hechos. O sea, yo siempre lo he dicho, yo había platicado con mis chavos de que no es fácil que hagan eso en Aguascalientes. Hemos visto muchas notas de que algún adolescente se fue con el novio no sé dónde y el C5 reacciona, las autoridades reaccionan. O sea, yo creo que, y me atrevo a decir, o sea, lo digo de verdad, yo creo que tenemos las mejores policías del país.
0: Eso es bueno escucharlo.
1: Sí, sí,
0: y
1: sí.
0: De alguien que fue víctima de algo terrible, sí, que yo no sé de dónde salen esas ganas de perseguir un delincuente sabiendo que estaba en riesgo tu vida, porque todos iban armados, te pudieron haber matado, hermano.
1: Sí, pues es que es nuestro patrimonio. Yo los conozco a ellos, mis compañeros, pues son gente de trabajo, tienen niños chiquitos. El haber visto un niño ahí, hay gente estúpida comentando, yo pensé que era un estúpido y no, son varios, hay gente comentando que esto lo actuó Tere Jiménez para poner a la policía como bien, o sea, sí, entonces el niño es un gran actor.
0: ¿En serio? Dicen.
1: Sí, hay gente, y son varios comentarios diciendo eso, que es un montaje.
0: Pendejadas.
1: Que es un montaje, entonces el niño es un actor, el papá también es un actor, nosotros
0: tú eres
1: también.
0: Un actor, sí, los disparos son actuados.
1: Sí. Que somos influyentes porque reaccionaron rápido, no. Yo soy un ciudadano cualquiera, por eso estoy diciendo, si ese trato me dieron a mí, quiere decir que es el que les dan a todos.
0: Ojalá estuvieran en tus zapatos, hermano.
1: Ojalá.
0: Y que hubieran vivido lo que viviste y hubieran hecho lo que hiciste.
1: Sí.
0: Y seguramente no estarían opinando tantas pendejadas en las redes sociales. Pero bueno, dejemos esa bola de pendejos. Nosotros estamos en la historia. Sigues tú desposado. Uno de los delincuentes detenidos y los demás corren, los agarran en otros lugares.
1: Se dispersan y los siguen agarrando, o sea, por lo que, aunque los policías hablan en clave, pues alcanzas a más o menos interpretar que ya agarraron, que ya habían agarrado, ya agarramos a otro. Porque se alcanzaron a esconder ahí muy cerca, entonces yo sigo viendo los videos y vuelvo a lo mismo, o sea, fueron municipales, fiscalía, estatales, todos hicieron un trabajo impecable, o sea, todos.
0: ¿Cuánto dura todo esto? Del robo 12:30, ¿cuánto habría pasado? Porque el helicóptero andaba volando tipo 1:30, 2.
1: Sí, pues fue más de una hora en todo eso.
0: Más de una hora en todo eso. Que debió haber sido una eternidad para ustedes, ¿no?
1: Sí, no, pues de hecho entre el asalto yo estaba pensando, por un lado yo decía ya que acabe esto, o sea, ya que se larguen, pero por otro lado me daba gusto que se estuvieran tardando tanto, o sea, yo creo que dura 10, 15 minutos ellos ahí en la plaza.
0: Uh-huh.
1: Y eso, digo, por un lado yo decía ya que acabe esto, y por otro lado decía que bueno.
0: Para que llegue la policía,
1: sí,
0: ¿no?
1: Que bueno, porque yo sé que ya estoy hablando con ellos, o sea, yo también por eso me daba gusto. De hecho, ya estuve viendo otros videos, entonces, en cuanto salimos nosotros a la persecución, yo creo que son 10 segundos y llega ya una patrulla de la policía municipal.
0: Ya cuando estás tú esposado, ¿se los llevaron a ustedes detenidos también?
1: Sí.
0: O sea, ¿te llevan detenido?
1: Sí, los llevaron detenidos. En lo que entonces, aclaraban todos.
0: ¿Y se aclaró a qué hora?
1: No sé, una hora y media después.
0: O sea, ¿para las que 3, 4, 5 de la tarde?
1: Sí. No.
0: 3 de la tarde.
1: 3 de la tarde, yo creo.
0: Ya te identifican.
1: Ya no sé.
0: Él es el dueño.
1: Sí.
0: ¿Y te tocó ver ya detenidos a los otros?
1: No, hasta en la fiscalía. Hasta en la fiscalía ya lo vimos.
0: A eso me refiero. O sea, allí estando en la fiscalía, están tus detenidos y tú estás detenido con los asaltantes, ¿no?
1: Ahí ya no. Solamente íbamos todavía como detenidos, o bueno, para aclarar las cosas, todavía en la patrulla.
0: No, o sea, ¿tú te tocó ir en la patrulla con ellos?
1: No, en otra patrulla íbamos nosotros tres, mis compañeros y yo, en otra patrulla.
0: Okay.
1: Los policías iban muy a la defensiva porque pues, venían diciendo, es que no sabemos quiénes son estos.
0: Y se entiende.
1: Sí, claro, es delincuencia organizada. En la radio ellos iban llamando todos como locos, todos los policías. Hasta que ya de repente veo que empiezan a cambiar el semblante, como que ya les aclararon que somos nosotros.
0: Uh-huh.
1: y ya nos abren la puerta, nos cambian las esposas hacia adelante, nos empiezan a preguntar cómo estamos, nos ofrecen agua, nos dan, no, discúlpenos, pues, esperamos que entiendan, al contrario, no hay nada que disculparse, o sea, estamos bien. Entonces ya nos regresan a la fiscalía.
0: Okay.
1: Nos llevan a la fiscalía y ya.
0: ¿Y ya te toca ver a los asaltantes?
1: Sí, ahí ya los vemos ahí.
0: ¿Cuántos? ¿7?
1: Ahí estaban 5.
0: Cinco
1: todavía.
0: Porque yo creo que la mujer ya andaba en la central
1: caminera, ¿no? Sí, la vieja ya, ¿no?, se había fugado.
0: Y ella ya iba para afuera de Aguascalientes.
1: Sí, sí.
0: Híjole. Entre otras cosas, me imagino la adrenalina, hermano, lo que habrás vivido. Luego vendrá, pues, la recuperación del botín, ¿no? Porque me imagino que haces esto para proteger tu patrimonio. Sí, claro. ¿Y qué tan complicado cuesta arriba se ve esto? ¿Qué te dicen de la fiscalía? Oye, los cristales y eso, pues los vas a tener que reparar tú, sí, ¿no? Sí. Oye, pero se supone que es un lío recuperar cuando te roban algo, ¿no? Cuando alguien le roban un coche es una bronca. ¿Qué te dicen de las joyas?
1: Pero yo creo que mi respuesta, bueno, he visto fotos del botín y como ellos dicen, parece ser que es casi todo, por lo menos. O sea, es que no nos atrevemos a decir ni siquiera ellos cuántas cosas son, pero por las fotos que he visto parece ser que sí está completo, parece ser. No lo sabemos, esperamos que sí.
0: ¿Y qué viene ahora? ¿Tienes que acreditar la propiedad de...?
1: Ya fuimos ya entregué notas, ya entregué inventario, ya entregué todo y pues ya sigue lo que ellos me digan. No sé si tarden una semana, si tarden 6 años. Alguna gente me dice, no, es que tardan hasta 6, 7 años en lo que dure el juicio, y no sé.
0: Te escucho tranquilo, te veo muy agradecido.
1: Muy agradecido.
0: Yo lo estaría también con la policía. Creo que es un testimonio que debe impactar mucho a la opinión pública. ¿Cómo pasaste el fin de semana?
1: El primer día no dormí nada. No dormí nada, no pude dormir. Seguimos nerviosos, estoy triste por mi chava, que también lo vivió mal, por todos mis chavos. Justamente a esa hora llegan mis otros dos chavos, entonces también les alcanzo a mandar mensaje, no vengan, están asaltando. Uh-huh. Y uno me responde, ja, no mames, o sea, creo que era broma.
0: Mira, ándale.
1: Y no era broma. El otro justamente llegó en lo que se van bajando los malandros. Él llegó en lo que dice, pues llegué y vi que estaban entrando 10 cabrones aventando balazos, pues, uh-huh, pues me regresé a la camioneta y nos fuimos, mi papá y yo. Pero sí le tocaron.
0: No duermes la primera noche y el fin de semana es...
1: Pues llamadas de la fiscalía, ahora vente para esto, ahora vente para aquello, y pues llamadas, pruebas, notas, fotos, todo.
0: Negocio cerrado, por supuesto, ¿no?
1: Ya no vamos a abrir.
0: ¿Has decidido ya no abrir?
1: No, ya no.
0: ¿Por?
1: Pues por la experiencia, ya no.
0: ¿Y ahora qué vas a hacer?
1: Precisamente... Una semana antes teníamos un amigo, Juan Manuel Lozano, que quiero mucho, de San Miguel el Alto. Estábamos pensando en hacer un evento tipo con vaquitas de Lidia, acercarnos a rentar el nuevo lienzo charro, la Plaza de Toros San Marcos. Pues ahora con todo esto, pues, si nos preguntan, ¿necesitamos ayuda? Sí, sí necesitamos ayuda, no desde la victimización ni desde la compasión, sino desde... ¿Qué tipo de ayuda? No digo donaciones ni ese tipo de cosas, no, para nada. Vayan a comprarlos ahí, vayan a comprar los celulares ahí, con mis compañeros. Yo sé quiénes son ellos, incluso hay gente que llega ahí mugrosos a vender teléfonos con contraseña. Ellos no les aceptan eso, para que sepas qué tipo de gente es. No aceptan teléfonos sin contraseña, no aceptan teléfonos con sospecha de robo, porque nosotros somos gente de trabajo. Entonces, que la gente vaya a comprar ahí con ellos, que la gente vaya a esa plaza a comprar. ¿Quién no necesita celulares ahorita? O sea, que vayan a comprar, eso es lo que necesitamos, nada más que vayan a comprar ahí. Espero hacer queremos hacer un evento más o menos como para las fechas de la ruta del vino, pues que el gobierno me asesore dónde tengo que ir con los permisos, con quién me tengo que acercar para rentar eso, a los empresarios que si quieran sumar para poner la lana, no la tenemos ahorita, para hacer un evento queremos hacer con algún grupo de aquí de Aguascalientes, vaquitas de Lidia, no sé.
0: Pero allá la joyería ya no.
1: No, ya no.
0: Ya te metieron 2 o 3 sustos y este fue
1: como
0: el alumno.
1: Sí, sí, sí.
0: Y bueno, pues a rematar esa joyería, me imagino, pues es tuyo.
1: Sí,
0: ¿no?
1: Yo creo que ahí con algunos colegas de Guadalajara.
0: Pues mira, Uciel, lamento mucho lo que ocurrió, pero aplaudo mucho lo que hiciste y lo que hizo la policía. A mí no me gusta que pasen las cosas, pero me decía alguna autoridad, es muy difícil, por mucha seguridad que tengas, es muy difícil evitar que... que las cosas pasen. A ellos siempre les favorece un factor que ni tú, ni yo, ni la policía tenemos, que es el factor sorpresa.
1: Así es.
0: Pero lo que sí me gusta es lo que tú has dicho. La hicieron y la pagaron.
1: Sí, es que yo insisto.
0: Y esa capacidad de reacción no hay en muchos lugares. No en otros lugares lo vemos y te chingaron, ya nos vemos.
1: No lo hay en todo el país. Y no sé si ubicas un estúpido tiktokero, diputado, que se llama Irving García Suárez, que vino hace unos año, creo. Desde que entra a la puerta de la salida a México, una policía estatal le dice a dónde vaya, que no sé qué, y empieza a que el pueblo, que miren, que el artículo 16 y que no sé qué, evitando revisiones de rutina. Yo al contrario, o sea, la gente debe de exigirle a los huevones de los diputados que se pongan a trabajar en esto. Yo estoy a favor de las revisiones de rutina, precisamente. Eso, si estos güeyes que vienen de Jalisco en una camioneta, 10 mugrosos, uniformados o no, o sea, si nosotros como dueños de negocios sabemos cuando un cliente va a comprar y cuando no va a comprar, ya lo sabemos.
0: ¿Tú no, crees bueno, que la... sabalazos menos.
1: Sí, tú crees que la policía no sabe cuando hay sospecha, entonces que revisen a todos y todas las autoridades que me están escuchando, que yo quisiera, que yo sé que físicamente o logísticamente no se puede revisar a todos los carros, pero que revisen a todos, está bien. Si no tienes nada que temer, ¿por qué evitar? O sea, esto se pudo haber evitado si hubiera habido más revisiones de rutina.
0: Estos venían de Jalisco.
1: Venían de Jalisco y de Ciudad de México.
0: De Jalisco y de Ciudad de México en una camioneta, todos armados. Sí. ¿Cómo se metieron a Aguascalientes? No lo sabemos. Sí, no. Te meten el susto de tu vida, asustan a cientos de personas. Uh-huh. Hoy, por fortuna, están detenidos, Cecilia. Y lo muy lamentable es que pues te echaron a perder la vida.
1: Así es.
0: Al menos por ahora. Y tendrás que cambiar de giro. Osiel, gracias por tu testimonio.
1: Gracias a ti.
0: Porque ¿sabes qué? Nos permite contar la verdad. Mucho me llamó la atención lo que decías. Periodistas que decían cosas que no eran ciertas, presumían cosas que no existían.
1: Así es.
0: Y nosotros buscamos siempre este tipo de verdad. No siempre aceptan, por muchas razones que entendemos, pero cuando aceptan, nos permiten contarle a la sociedad todo lo que pasó. Imagínate los cientos de miles que te están oyendo ahorita o te están viendo ahorita. Saben lo que realmente pasó. Ofrecerte, Osiel, como medio la ayuda para lo de tu evento, para tu remate de mercancía, lo que necesites, Osiel. Y pues decirte que también le doy gracias a Dios de que esto no terminó mal.
1: Claro, gracias primero a Dios.
0: Que tú, tantas personas, ese mismo niño, pudieron haber muerto porque estos, por lo que escucho y me dices, venían dispuestos a todo.
1: Sí, eso iban.
0: Yo no recuerdo un asalto similar en Aguas, lo recuerdo. O sea, llegar disparando 10, 15 sujetos a una joyería, eso no lo recuerdo.
1: Sí, eso iban. Y gracias a las autoridades, o sea, vuelvo a reconocer todos por igual, municipal, estatal, fiscalía, todos. O sea, el trabajo que hicieron ellos es impecable. No es el trabajo de nosotros, es el de ellos.
0: Mis respetos para la autoridad.
1: Claro.
0: Y mis respetos para ti, Osiel.
1: Gracias.
0: Lo que hiciste demanda mucha valentía, por no decir muchos huevos.
1: Gracias.
0: Osiel, ¿te gustaría agregar algo?
1: No, pues solo eso. El apoyo a que sigan comprando ahí con ellos en Plaza Zaragoza 206, los celulares, y lo mismo, que cooperen con las revisiones de rutina y que los diputados y senadores hagan más leyes y todo lo necesario para que esas revisiones de rutina puedan ser diario. Claro, que hay malos policías, sí, hay malos policías, hay malos taxistas, hay malos doctores, pero... Claro.
0: Y también hay malos periodistas, por lo que acabo de escuchar.
1: Sí, no, yo que estoy viendo unas cosas que digo, está bien.
0: Confíen en el 911, sí. Ese es un gran mensaje de tranquilidad para la sociedad. Osiel, gracias por tu testimonio.
1: Gracias a ti.
0: Él es el dueño de la joyería, es el protagonista de esta increíble historia, de esta película que vivimos el viernes por la tarde en el norte de la ciudad. Las cosas como son, ni más ni menos. Alguien las tiene que contar. Pero dice Osiel, que las cuenten bien, por favor. Como lo estamos haciendo esta mañana aquí, en JLM Noticias. Tengo que hacer pausa de las 8, son las 8:09. Después de la pausa regresamos, hay mucho más que contar, está arrancando la semana, y qué manera de empezar la semana. 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
2: Buenos días, José Luis. Coahuila ya nos puso la muestra. Pinches chairos, zombies, despierten. Ya Coahuila nos puso la muestra. a chingar a su madre, pinche bola de corruptos.
3: Claro que si fuera Morena.
4: Hola, José Luis, buenos días. A chingar a su madre, Morena. Ya empezó en Coahuila.

0: Buenos días, licenciado José Morales y la persona que se encuentra ahí con usted en su estudio. No, pues felicidades tanto a él, para los policías, tanto municipales, estatales, todos los que intervinieron. Buen trabajo.
1: Mexicanos como Ociel se necesitan. Un reconocimiento a su valentía.
2: Qué bárbaro, José Luis. Gracias por traernos esa exclusiva. Esa exclusiva directamente del joyero. Gracias. Esa es noticia, cabrón.
3: Buenos días, José Luis Morales. Buenos días.
4: Como lo estamos haciendo esta mañana.
3: Qué valor de Ociel, qué valor. Si así actuáramos todos, otra cosa sería. Habría menos malandros. Yo escucho en La Mexicana.
5: Buenos días. Una porra para los de Morena.
1: Mexicanos como Ociel se necesitan.
6: La mejor noticia, José Luis, es que Morena va en caída. Perdió todo Coahuila.
7: José Luis, ¿qué tal? Buenos días. Claro que mi voto iría para el tío Richie. Obviamente él le sabe muchos trapitos. Sí, debe intereses, quizá. Sabemos cómo es esto del gobierno en todos lados.
8: Buenos días, José Luis, buenos días. Arriba Movimiento Ciudadano, arriba Movimiento Ciudadano.
9: Buenos días, José Luis Morales, me escucho La Mexicana. O ese señor que dice que chairillos. El señor que dice que en el partido del mundial. Señores, no saben ni lo que es votar en cámara alta ni cámara baja. No saben la diferencia entre los poderes de la política.
10: Sí, José Luis. Es que entre la... Ese chavo de la joyería y el de los celulares, ellos dos deben de capacitar a los policías para que vean cómo se reacciona.
11: Buenos días, licenciado José Luis, lo escucho La Mexicana. Es que bueno, fíjense que de ese asalto a los agarraron casi a todos. Y qué desorden, ya nomás vienen como a hacer su robo aquí a Aguascalientes y se largan todos los que vienen de fuera a hacer desmanes.
12: Buenos días, jefe de jefes. Oye, pues qué buenas par de noticias. El primero, lo de Coahuila, que están poniendo el ejemplo de que sí se puede sacar a los pinches mugrosos de Morena. Y el otro es lo de la joyería, la reacción de las policías y todo, ahí demuestran que sí se puede. Si por ejemplo el gobierno no ha podido hacer mucho es porque no los dejan.
13: Qué bueno que está bien, eso sí, el José Luis. Pero igual, pobre señor, se escucha nervioso y todo. Yo igual ya viví un levantón, algo similar. Para no entrar mucho en detalles, pues sí, es normal el actuar así de los policías. Lamentablemente por algunos policías malos juzgan a todos, pero no todos son malos, obviamente.
14: Buen día, licenciado Morales. Lo felicito porque sus exclusividades en los medios siempre estará presente usted para salir adelante aquí en Aguascalientes, para bien, no para mal.
15: Buenos días, yo escucho a La Mexicana. Más mexicanos como Ociel en nuestro país y menos como
16: mi cabecita de algodón.
17: Mis felicitaciones a Ociel, dueño de la joyería, por haber traído esta exclusiva aquí al programa y nos permite conocer pues la verdad de todos los hechos. Muchas felicidades, José Luis.
18: Buenos días, José Luis Morales, yo escucho La Mexicana. Oye, una felicitación tremenda para este muchacho de la joyería. Hay que ayudarlo, hay que apoyarlo. Y claro que hay que ir a visitar esa tienda de celulares. Y yo quiero decir que a mí, personalmente, me han tratado súper bien la policía. Tenemos una policía de primer nivel. La gente que se queja es gente delincuente, es gente que tiene cola que le pise. Yo estoy en Avenida Aguascalientes y Constitución, y súper bien la policía, súper respetuosos todos. Claro que hay alguno por ahí.
19: Excelente día.

0: Ya, licenciado José Luis Morales, muy buena entrevista y muy bien por la policía.
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2: Muy buenos días, este es el reporte vial. En estos momentos tenemos un accidente tipo semaforazo entre dos vehículos sobre López Mateos y Galeana. Esto precisamente aquí en el primer cuadro de Aguascalientes. Tome sus precauciones, ya que uno de los vehículos quedó bloqueando prácticamente la calle Galeana, pero ya en el lugar se encuentra policía vial. Tome sus precauciones, salga con tiempo, pero sobre todo maneje con precaución.
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2: 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Solo permítame su credencial para votar.
3: ¿Mi credencial para votar? Híjole, no he ido por ella al módulo.
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0: Este momento, 8 de la mañana, 28 minutos, hora del centro. El termómetro 21 grados en Aguascalientes, México. Qué lunes, vaya lunes. Así es JLM Noticias, haciendo el periodismo que nunca se había hecho en Aguascalientes. José Luis Morales en todas las plataformas, radio, redes, prensa y televisión. En radio, les recuerdo, estoy en vivo en Estéreo Rey, en La Mexicana. 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Estamos en prensa, ahorita ya vamos a leer el periódico. Qué buena entrevista con el joyero, qué buena entrevista con el joyero, qué exclusiva con el joyero. Y así es nuestra historia, estar lo más cerca posible de la noticia. Y saluda a la gente de redes sociales, lunes 8 de junio del año 2026, día 159 del año. Voy a revisar los números de la red, lo hago cada mañana, gracias a los cientos de miles que están escuchando Estéreo Rey, La Mexicana, decenas de miles que tienen Star TV, a los miles que agotan nuestro periódico JLM Diario, y gracias a los que están conectados, 1 millón de seguidores en JLM Noticias, y gracias a los 600-700 conectados en Twitter, gracias a los casi 1500 conectados en YouTube, gracias a los 1000 conectados en Facebook. Qué gran arranque de semana, pero qué gran arranque de semana. Lo último que estamos publicando, lo último, exclusiva en JLM Noticias, todas las voces y siempre con la verdad. El único medio con el que habla Osiel Barrón, el dueño de la joyería del asalto de este viernes aquí en Aguascalientes. Presume gabinete de seguridad que ayer, el 7 de junio, se registraron 28 homicidios dolosos en todo el país. Es la cifra más baja en lo que va del sexenio de Claudia Sheinbaum. NTR Zacatecas confirma ataque contra policías hoy en Luis Moya, Zacatecas, frontera con Aguascalientes. Me confirman un agente de la FRIS muerto, un agente muerto. Viral, el Papa se salta el protocolo, saluda a fieles congregados en las puertas de la Conferencia Episcopal Española que gritan: Papa León, queremos tu bendición. Conversación del fin de semana, tengo los videos del asalto de este viernes en la joyería de Zaragoza, lo ocurrido, y la entrevista, claro, la entrevista exclusiva que hice con el dueño esta mañana. Las encuestas en Perú proyectan que el país va a la derecha. Keiko Fujimori sería la próxima presidenta electa de esa nación. Mire, otro país a la derecha, otro país a la derecha, otro país que manda a la mierda a los de Morena, a los zurdos, a los de la izquierda. ¿Qué le parece? Por eso pregunté lo de Ricardo Salinas, quien este fin de semana muy abiertamente dijo, muy abiertamente, estaré buscando la presidencia de México. Y dijo, no va a ser fácil, no va a ser fácil. Oiga, estuvo este fin de semana el cadáver Valdés en los estudios de JLM Noticias, platicó con el Zuli, aprovecharon mi ausencia para criticar a las Chivas, para criticar a la Hormiga. Buena conversación, polémica, el Zuli y el cadáver Valdés, sin José Luis Morales, ¿eh? Si yo hubiese estado, no lo hubiese permitido. A mis Chivas se les respeta. Baños públicos o puntos de encuentro sexual, ¿qué está pasando con eso del cruising? Una práctica que se está volviendo común en Aguascalientes. Está interesante esta entrevista. Gente que va a los baños, pues no a hacer del baño, sino a buscar encuentros sexuales. Y ya están las portadas del Hidrocálido, del Universal, del Aguas. En el Hidrocálido, todos los periódicos son JLM Diario, ¿eh? Nuestra marca es JLM Diario. La gran marca de medios aquí es JLM. Y en uno de nuestros periódicos, hoy estamos dando a conocer lo de MC. Sí, sí, sí. Cambios en MC. Y le cuento que ayer asumió la presidencia de este partido Luz Camila Guerra. Y está con nosotros. Y la tenemos en exclusiva. La historia del fin de semana, las historias del fin de semana están en JLM Noticias. Son las 833-449-122-5770.
1: Buenos días, José Luis. Ánimo, mexicanos. Ya lo hizo Coahuila. Sí se puede.
2: Buenos días, José Luis. Oye, una pequeña recomendación. Así como hay que checar las entradas, los hoteles. ¿Cómo es posible que los hoteles no hayan reportado que entraron estos malandros? Pues luego te das, como dice el señor dueño de la joyería, el muchacho, te das cuenta quién es quién, luego. Yo propongo que los hoteles deben de reportar cuando se hospedan ese tipo de gentes. Gracias, José Luis, bye.
3: Buen día, licenciado Morales. No, pues una felicitación a ese señor que defendió su patrimonio. Y a ver si entienden, pinches descerebrados, croqueteros, chairos, inútiles. Levántense temprano a trabajar, pinches huevones. Ya sus chequecitos no se los quitan. Ya está elevado a rango constitucional. Pónganse a trabajar, pinches holgazanes.
4: El hidrocarburo.

8:35, hora del centro de México. Le contaba a usted muy temprano, le adelantaba la portada de uno de nuestros periódicos, el Hidrocálido JLM Diario, que hoy confirma que ayer se hicieron cambios en MC. Nueva dirección.

0: emergencia.
1: Lo cual creo que se puede convertirse en una buena noticia porque el presidente de este partido, bueno, vino la crema y nata, ¿eh? Dante Delgado, Álvarez Maínez, la crema y nata. Me hace sentir que ya le echaron el ojo a Aguascalientes, lo cual creo que es sano para los electores, porque ya no es o el PRIano Morena. Ahora habría otra opción para Aguascalientes, que es MC, pero ¿realmente les interesa? Ahorita lo vamos a dilucidar. Le decía a usted, en los deportes, Florentino Pérez repite en el Real Madrid, Zverev gana en Roland Garros, y ya de eso hablará el Zuli más adelante. Otra de las historias importantes esta mañana, ya lo contarás tú, Lula Reyes, qué madriza le pusieron a Morena, ¿eh? Pero qué madriza le pusieron a Morena en Coahuila. Entonces imagínense, no han sido buenos días ni buenas semanas para Morena. Este fin de semana Ricardo Salinas Pliego grabó un video en donde ya parece abiertamente hablar de una candidatura a la presidencia de México, y dice además no va a ser fácil sacar estos zurdos de mierda, así lo dijo él, y así lo confirmo yo, porque si son unos zurdos de mierda, no va a ser fácil. Oiga, pero ayer en Coahuila, de 16 distritos, ganaron 16. O sea, si hubiese sido un partido de fútbol entre Morena y el PRI, imagínense, 16-0. Entonces, ¿cuál es el mensaje? No es el PRI. No es el PRI, entiendan el mensaje. Sí se le puede ganar a Morena. Sí se le puede ganar a Morena, con todos sus programas del bienestar, con los millones de dispersión, con el apoyo del narco, que lo usan mucho para campañas electorales. Sí se le puede ganar a Morena. Ese es el gran mensaje, lo siento mucho, chairos, pero sí se les puede ganar. Y agregue lo que acabo de informar, Keiko Fujimori va adelante en las encuestas allá en Perú, otro país que se va a la derecha. Otro país que manda a chingar a su madre a los de la izquierda. Entonces, algo no están haciendo bien estos señores de la izquierda, que entregan sus naciones hechas un invierno, que están perdiendo todos los procesos electorales en todo el hemisferio, todos los países están regresando a la derecha. Está interesante, muy, muy interesante. Y quiero esta mañana agradecer, veo una portada, cambios en MC, veo a Luz Camila Guerra, veo también a Dante Delgado, Álvarez Maínez. Luz Camila, me da mucho gusto recibirte en tu casa. ¿Cómo estás? Muchas buenos días.
2: Muchas gracias, Pepe. Buenos días. Un saludo a todas y todos que te escuchan. Estamos felices, Pepe. Ayer tuvimos la mejor y la más grande convención que ha tenido Movimiento Ciudadano en Aguascalientes.
1: Nunca había visto algo similar. Mira que por eso evaluamos la portada de hoy, que busca informar de los acontecimientos más próximos. El evento local más importante era este cambio en MC. Cuando yo mismo vi las imágenes, esto fue en el Hotel Marriott, dije, ah, caray, esto no es normal. Y no es normal que vengan a un cambio de dirigencia que, la verdad, con toda franqueza, o no les importaba, o no les interesaba, o no significaba algo, pero no venían. Y no hacían eventos de ese tamaño, Luz Camila, con toda franqueza. Te felicito.
2: Gracias.
1: Me dices que el nombre no es presidente, es coordinadora, ¿verdad?
2: Así es. Movimiento Ciudadano tiene una organización interna donde las decisiones se toman de forma colegiada. De hecho, mi cargo, que asumí ayer, no es coordinadora de Movimiento Ciudadano, es coordinadora de la Comisión Operativa Estatal de Movimiento Ciudadano, lo cual significa que todas las decisiones las tomamos en órganos donde participan muchas personas.
1: Pero entiendo que para los que, así como en español, entendemos la política vieja, pues es como la presidenta del partido, ¿no?
2: Correcto, operativamente es la representación del movimiento.
1: Oye, y mi querido Walter, va como second, mi querido Walter, que es editorialista nuestro, el muy disruptivo editorialista La Voz Naranja en JLM Noticias. Walter, bienvenido, ¿cómo
3: Carnal,
1: estás?
3: Buenos ¿cómo días. Estás? Muy buenos días. Pues, bueno, no tuvimos la fortuna de acompañar a Luz Camila en un evento que se me pone chinita la piel, se me pone naranja, porque no sabes qué cantidad llegaba. O sea, llegaba gente, y gente, y nosotros no acarreamos a nadie, nosotros no, o sea, llegaba la gente, y decíamos, qué padre, ¿y dónde vamos a meter? Y llegaba la gente, y llegaba la tía, y llegaba el tío.
2: Así fue.
3: Y padrísimo, y sí, tuvimos la oportunidad de de que nos hicieron el honor de nombrarnos secretario técnico de nuestro consejo, que es nuestro...
1: Que es como el secretario general del partido. O sea, es que históricamente los conocemos presidente y secretario, presidente y secretario. Aunque es cierto, me dices, si es jerárquica, pero es más colegiada la forma de gobernar de MC.
2: Así es.
1: Entonces hay jerarquías, pero sí existen decisiones de carácter colegiado.
3: Es más horizontal el partido.
1: O sea, no hay dedo, no hay dedo.
3: La idea es que
1: no hay dedazo.
3: Haya varios órganos que puedan nivelar este tipo de cosas. Pero sí, aquí la Luzca es la nueva Chicles y Chocolates.
1: Sí.
3: De Movimiento Ciudadano. O sea, si esa es la pregunta o esa es la idea, sí. Y la verdad, muy contento porque es una mujer joven, es una mujer preparada, es una mujer que dicen, bueno, Movimiento Ciudadano, ayer decía nuestro coordinador, todos los partidos hablan y dicen que les dan oportunidades a los jóvenes. ¿Dónde hay jóvenes? No es cierto. Aquí es el único partido donde sí.
1: Primer punto que es

0: este tipo de cosas, pero sí, aquí la Luzca es la nueva chicles y chocolates.
1: Sí.
0: De Movimiento Ciudadano. O sea, si esa es la pregunta o esa es la idea, sí, y la verdad muy contento porque es una mujer joven, es una mujer preparada, es una mujer que dicen, bueno, Movimiento Ciudadano, ayer decía nuestro coordinador, todos los partidos hablan y dicen que les dan oportunidades a los jóvenes. ¿Dónde hay jóvenes? No es cierto. Aquí es el único partido donde sí.
1: Primer punto con el que a mí me gustaría empezar, Luz Camila Walter. No recuerdo, tengo 35 años aquí, más años que los que tú tienes de edad, y no recuerdo en algún partido político que haya nombrado a una persona tan joven como tú. Eres treintañera, estás
2: 29.
1: Aún. Fíjate, treintañera, apenas llegando a los 30 y eres dirigente de un partido político. ¿Por qué pasó esto, Luz Camila?
2: Bueno, de inicio hay que reconocer que mi llegada a Movimiento Ciudadano fue hace ya casi 10 años, Pepe, cuando yo estudiaba en Guadalajara. Sí. Tuve la oportunidad de que un amigo muy querido me invitara al activismo. Yo no conocía muy bien todavía Movimiento Ciudadano, pero poco a poco tuve la oportunidad de estar en la campaña de Enrique Alfaro cuando se ganó en el 2018 el estado de Jalisco. Después regreso a mi casa, Aguascalientes, que es donde yo estaba convencida que quería hacer política. Si yo me iba a dedicar al servicio público, me iba a dedicar al servicio público en el lugar en el que nací, el lugar en el que crecí. Estudié en Guadalajara, pero regresé. Y desde entonces, Movimiento Ciudadano no ha parado de abrir las puertas y las oportunidades. Primero fui subdelegada de jóvenes, después fui delegada de jóvenes en el estado. Gracias al trabajo que hice y al apoyo de todas las personas, me invitaron a participar en Movimiento Ciudadano a nivel nacional.
1: Lo sé.
2: Estuve 3 años, casi 4, como vicecoordinadora nacional de jóvenes, recorrí el país, me seguí preparando, y yo no le atribuiría exclusivamente a mi edad que me hayan dado esta oportunidad. Más bien, le abren las puertas a los jóvenes, pero es la capacidad y la preparación lo que te permite crecer, no solo en Movimiento Ciudadano, en todos lados, Pepe.
1: Pero los partidos no hacen eso.
2: No lo acostumbran. Y ayer lo dije en mi discurso.
1: Presentan a sus dirigentes de, no sé.
0: Y son los mismos refritos. 60, pues, si tú ves los candidatos que hay de todos los partidos, o los precandidatos,
1: lo mismo.
0: Son los mismos y los mismos y los mismos. Y dime, jóvenes que de verdad tomen la batuta, ve qué bonito habla. Pero no es que hable bonito, es que está preparada, es que de verdad sabe a dónde va, conoce el movimiento, tiene principios, tiene ideales, y eso es donde cambia.
1: Como periodista, Luz Camila Walter, me llamaron la atención muchos aspectos. Ya hablamos de la juventud de ambos, que no es una edad muy propia para dirigir un partido en la tradición mexicana.
2: Correcto.
1: Donde son personas de 50, 60, 70, 80 años los que dirigen los partidos políticos. Dos, me llamó la atención el lleno total, sin acarreos. No son ustedes ni del PRI ni de Morena, no acostumbran, no había camiones afuera del Marriott con los acarreos, no dieron tortas. ¿Qué hacían aquí Dante Delgado y Álvarez Maínez? Para que vengan, perdón por la expresión, Luz Camila, bueno, vamos a llamarles de otra manera, los pesados, los pesos completos de MC, ¿qué vieron en Aguas? ¿Qué están viendo en Aguas que yo medio empiezo a oler?
2: Lo que estamos viendo en todo México, Pepe. La gente necesita alternativas, porque la oposición tradicional y la que vemos aquí en Aguascalientes, sin mencionar nombres, creo que todos coincidimos en que le debemos a Aguascalientes una clase política preparada. La gente vota ya por las marcas, pero no tenemos a las personas correctas con la preparación correcta.
1: Es muy fuerte lo que estás diciendo, pero es correcto. Es muy fuerte lo que estás diciendo,
2: así
1: pero
2: es
1: correcto.
2: Y la ciudadanía está buscando esta alternativa que hoy Movimiento Ciudadano representa y que en Aguascalientes también la quiere la gente, porque se escucha de repente en medios de comunicación donde cuestionan, critican a Movimiento Ciudadano diciendo que es un partido chiquito. De inicio no es un partido, es un movimiento ciudadano como lo dice su nombre. Y no somos chiquitos, Pepe, y lo escuchamos en tu WhatsApp que dijo el ciudadano, arriba Movimiento Ciudadano. En las calles, Pepe, la gente ya nos pide alternativas. ¿Cuál es el problema? Que no hemos logrado tener el crecimiento exponencial.

0: que hemos tenido en otros estados, pero ya se hicieron los cimientos. Ya tenemos los cimientos en Aguascalientes, y por eso Dante Delgado y Jorge Álvarez Maínez estuvieron ayer aquí. Porque sabemos, por ejemplo, que Anayeli Muñoz es la persona de casa más posicionada en Aguascalientes. Incluso Jorge ayer lo dijo en la entrevista, en la rueda de prensa que tuvimos antes del evento. Ella decidirá en qué quiere competir, porque Anayeli es la persona de Movimiento Ciudadano, la mujer que tiene mejor posicionamiento al día de hoy, y no es producto de la casualidad, es producto de mucho trabajo que ahora viene a consolidarse en el 2027.
1: Los partidos, Walter, históricamente aquí han creído, no solo han creído, la verdad es que sí ha pasado, Walter. Durante muchos años el PRI se daba el lujo de poner, yo no diría a cualquiera, pero digamos que no le echaban así como muchas ganas para poner candidatos, porque sabían que ganaban. O sea, era histórico, imagínate. Probablemente ustedes no habían nacido, pero alguna vez hubo un candidato a la presidencia de México por el PRI, José López Portillo, que fue el único que compitió. O sea, no hubo más candidatos. ¿Para qué hizo campaña? No sé. Incluso vino a Aguascalientes, pero hizo campaña. Luego me parece que esa costumbrita la agarraron los del PAN, yo diría con más atrevimiento que los del PRI. Los del PRI, como quiera, pues ponían gente que, creo yo, de un nivel político mucho más respetable, trayectorias mucho más destacadas. Hoy yo veo, por ejemplo, un PAN aquí que piensa que poniendo a cualquier pendejo, en serio, poniendo a cualquier pendejo van a ganar, porque el Estado es muy panista. Me parece que eso menosprecia al electorado.
2: Los tiempos...
1: Y menosprecia a competidores como el de ustedes. Yo hoy decía, aguas con MC. Porque donde MC se ponga las pilas, lo hicieron hace muchos años en Jalisco. A ti te tocó la campaña de Alfaro. Nadie creyó que Alfaro ganaría.
0: Así es.
1: Le hicieron la vida imposible a Lemus. Y Lemus ganó. Lo de Samuel arrancó con el 4% de las preferencias electorales contra Clara Luz de Morena, que tiene más del 40%. ¿Quién es hoy el gobernador de Nuevo León? Entonces, esto viene a ayudar a la competencia política, porque en mi opinión podría obligar a los de Morena y a los del PRI y el PAN ahora sí a poner candidatos. Lo que dijo Luz Camila es valiosísimo. No puedes votar por un partido, debes votar por personas. Pero Walter, eso de poner ya cualquier güey, se les va a acabar a los de las competencias.
2: Se les va a acabar. Y por ejemplo, hay temas que platicaba ayer nuestro coordinador, como medios como serios como el tuyo, como El País, nos pone hoy en segundo lugar a nivel nacional. Y también temas como lo que pasó en León, que la alcaldesa de León, Alejandra Gutiérrez,
1: ella se cambió, ¿no? A MC.
0: Está claro. En Movimiento Ciudadano.
2: Hoy nosotros, en Movimiento Ciudadano, desde aquí a veces se ve chiquito, pero hoy te pongo ejemplos. Aguascalientes tiene un presupuesto de 39,000,000,000 y 1,500,000 de personas. Nosotros gobernamos actualmente estados como Jalisco, estados como Nuevo León, capitales como Campeche, capitales como León, donde hay una transformación, donde hay medicinas, donde hay seguridad, donde hay cambio. Y entonces el PAN y Morena hoy tienen que voltear a ver sus perfiles, porque antes sí, ponías un costal de papas y le ponías...
1: Y ganaba. Y sí ganaba.
2: No, claro, y la gente dice, no, es que... Y cuando nos dicen, estamos hoy a un año justamente de las elecciones, y nos dicen, no, pues ya aquí ya ganó el PAN. Pues entonces no hagamos elecciones. Pues a la chingada, no hagamos elecciones, ya ganaron. Pues no vamos a elecciones y vamos a competir. Y hoy tenemos un año para que la gente conozca Movimiento Ciudadano, nuestros perfiles. Y hay un cambio de dirigencia. No nada más vino Dante, vino la senadora
0: Alejandra Barrales,
2: vino nuestros diputados federales. O sea, vinieron a arropar, ¿no?, a esta nueva dirigencia.
1: Por eso yo decía y preguntaba a Walter, Luz Camila, ¿en serio sí les interesa Aguascalientes?
0: Por supuesto. ¿Y por qué les interesa? Además de todo lo que ya platicamos, hay que recordarle a la gente que nos escucha, y va muy en el sentido de que Movimiento Ciudadano no es un movimiento pequeño. Nos quedamos en la elección pasada a 140 votos de ganar San José de Gracia. 140 votos de ganar. Movimiento Ciudadano ya es competitivo.
1: San José de Gracia apretado.
0: Cosío, le ganamos al PAN, Pepe.

0: Movimiento Ciudadano ya le ganó al PAN en Aguascalientes.
1: Ese es un buen dato.
0: Y la prueba está en Cocío, en San José de Gracia, y próximamente, Pepe, te lo digo desde ahorita, en Calvillo. Estamos construyendo un proyecto poderosísimo en Calvillo con nuestra regidora.
1: ¿Basado en persona?
0: Por supuesto.
1: ¿En quién?
0: La política ya no es de políticos, Pepe, es de ideas, es de causas. Y en Movimiento Ciudadano, en Calvillo, ahora tenemos una gran suma de Roberto Valenzuela, exdiputado federal de Aguascalientes, representante de la comunidad indígena, no solo en Aguascalientes, en muchas partes del país. Su esposa Irma Macías, que no solamente es su esposa, es una gran activista en Calvillo, que está dando mucho de qué hablar y que la gente quiere mucho ese proyecto. Entonces, en Calvillo vamos a dar una gran sorpresa, como lo vamos a hacer en muchos otros municipios.
1: A ver, me mencionaban el nombre de Nayeli Muñoz. Nayeli Muñoz es una, me parece, periodista muy destacada, se metió en política, creo que lo ha hecho muy bien. Yo le tengo mucho respeto, mucho afecto, yo tengo una gran relación con ella. Solo a Nayeli Muñoz sería ir muy complicado contra los nombres que hoy se manejan en el PAN, en el PRI, en Morena. Pero a Nayeli, con una buena bola y con buenos nombres, bueno, pues podría dar la pelea. Porque estamos hablando de nombres. Ustedes dicen, es que las personas votan por personas. Así lograron Jalisco y así lograron Nuevo León, más que por un movimiento. ¿Qué otros nombres traen? O sea, ya los veo tan interesados y yo veo que ya empezaron a hacer tanto ruido. Walter, Luz Camila, hay más nombres, van a enfrentar, es cierto, a lo mejor a los mismos de siempre, pero no podemos negar que, por ejemplo, en Morena, pues hay personas de peso como Nora Rubalcaba o el vocero nacional del partido, que es Arturo Ávila, ¿no? En el caso del PAN, hoy vemos muy activo, no sé si vieron el fin de semana el evento de Toño Martín del Campo, fue un evento descomunal. Yo creo que dos eventos marcaron la agenda política este fin de semana. El de Toño, que fue el sábado, que fue la locura en el centro de convenciones, mostró músculo. Y ustedes, tú Luz Camila, tú Walter, mostraron músculo de MC ayer. Pero es Toño Martín del Campo con más figuras, con más nombres, ¿no? Tienen, ya están barajeando nombres, ya están buscando nombres.
0: Por supuesto, Pepe, y ayer, como te digo, no solamente se eligió la dirigencia en lo individual, es una dirigencia colectiva, y yo te voy a mencionar algunos nombres en este tenor. En la Comisión Operativa Estatal, que es un órgano de 7 personas, es la representación cotidiana y operativa de Movimiento Ciudadano, política y legal. Yo la coordino, pero se integra por otras 6 personas. Esta representación está integrada por Carla Espinosa, que fue nuestra candidata a la alcaldía y que obtuvimos muy buen resultado. Crecimos muchísimo en la capital de Aguascalientes con respecto al 2021. Quien también está en la comisión operativa, Ulises Reyes, que tiene una carrera magisterial muy destacada y que incluso fue director de educación en Aguascalientes. Tenemos en esta comisión operativa estatal a Yoli Rodríguez, que fue nuestra diputada local en la legislatura pasada y que compitió un distrito en Jesús María. Tenemos en esta comisión operativa estatal a Paco Aguirre, que fue... no quiero darte mal el dato, lo voy a leer, comisionado ciudadano del Sistema Estatal Anticorrupción y también fue su presidente. Tenemos un compromiso muy fuerte en la integración de esta nueva dirigencia, de representar a todos los sectores y de tener las causas correctas. También lo integran 2 jóvenes que van a dar mucho de qué hablar, Paulina Delgado y Emiliano Gudiño. Ellos están dispuestos y listos para llevar a las calles todas las causas de Movimiento Ciudadano. Esto en lo que respecta a la comisión operativa, pero también elegimos un consejo estatal, consejo del cual Walter es secretario técnico y que preside Lucy Padilla, nuestra mujer candidata mejor votada de Aguascalientes. Le ganó al PAN en Cocío, Lucy Padilla, y ahora es regidora, y es la regidora de alternativa más destacada en nuestro estado.
1: ¿Qué porcentaje es el más alto que ha alcanzado MC aquí? Tú que eres mucho de numerarle a Walter.
2: El 20% se alcanzó en Cocío.
1: En Cocío.
0: Y San José de Gracia, 46%.
1: O sea, a nivel estatal, sin hacer este ruido, a nivel estatal les conceden un 5 o 6%.
0: Lo cual
1: es como lo más alto, que digo, no es nada despreciable.
0: No, es despreciable, pero los resultados electorales han dicho otra cosa. El Doc Valdés sacó el 12% a una candidatura a diputación local, okay, en contra de todos los pronósticos. Fue el candidato mejor votado a diputación local. En San José de Gracia nos quedamos a 140 votos de ganar. En Cosío le ganamos al PAN. Entonces, yo entiendo las metodologías de las encuestas y de qué forma hacen estas mediciones, pero los resultados nos han dicho otra cosa. Un promedio

0: estatal del 7% probado en la elección pasada no puede representar ahora en las encuestas un 5% de intención de voto.
1: Pero al ver a estos dirigentes nacionales, al ver el evento de ayer, quiero imaginarme que los van a apoyar, que ya no es un estado pequeño, que a lo mejor sí tienen la intención de hacer ese corredor naranja, que sería Jalisco, Aguascalientes, y luego ir brincando. Así lo hicieron los partidos políticos. El PAN empezó en Guanajuato y empezó por hacer un corredor que se hizo su bastión: Guanajuato, Querétaro, San Luis y Aguascalientes. Ya ha sido su bastión. ¿Ese es más también un plan, hacer como un corredor naranja, Walter, Luz Camila?
0: Ya lo tenemos. Nunca hemos sido un
1: estado pequeño. Bueno, ya tienes Jalisco, parte de Guanajuato, ahora aquí.
0: León, la alcaldesa, si ella lo decide, será una gran candidata a gobernadora.
2: León se va a
0: ganar. Y sentando ese precedente en León, Aguascalientes comparte muchas características con León.
1: Mucho.
0: No solamente porque somos vecinos, sino porque la gente busca algo similar. Y ven en Ale Gutiérrez una posibilidad de alternativa. Y sí, ella tomó la valiente decisión de salir del PAN porque ya no representaba las ideas que yo creo que ahora el PAN ya tampoco representa en Aguascalientes. ¿Cómo tenemos tantos actos anticipados de campaña en las calles? Uf. Aguascalientes está tapizado de actos anticipados de campaña. Entonces, creo que eso nos da un indicador muy importante de que el PAN no está tan fuerte como ellos lo dicen. En Coahuila, el PAN cayó 66% en esta elección. Eso es algo de lo que nadie habla. Guanajuato ya no es panista, Pepe. La alcaldesa está en Movimiento Ciudadano. Y en Aguascalientes ya tenemos indicadores de que vamos a ganar distritos y vamos a ganar presidencias municipales.
2: Hoy tenemos, Pepe, regidores en todos los municipios. En el 21, cuando nosotros competimos, por ejemplo, sacamos un 8%. Yo saqué un 8% y no teníamos registro. No había partido. Uh-huh. Hoy ya hay un registro. Luego volvimos a competir. En Jesús María teníamos 400 votos. Yo saqué casi 5,000 votos. Entonces sí hay un crecimiento. Entonces hoy voltea Movimiento Ciudadano Nacional y dice: aquí está la papa, aquí está la gente que quiere. Porque aquí, con todo cariño y respeto, Morena no tiene la menor posibilidad. Aquí nosotros pensamos diferente. La gente nos está volteando a ver y justamente están viendo este tipo de perfiles que dicen: ah, ching, pues es un tema diferente, está padre, piensan diferente, pues bueno, vamos a dar la oportunidad a Movimiento Ciudadano.
1: Van a tener que echar mano de externos, ese es un hecho, Camila, Walter. León agarraron una alcaldesa que decide cambiarse de partido. Alfaro no era del Movimiento Ciudadano, se cambió a MC. Este fin de semana un Ricardo Salinas Pliego dice: pues en una de esas yo sí me aviento para presidente de México. Candidaturas externas, ¿están en el radar de MC Aguascalientes, MC México, o no están en el radar?
0: Movimiento Ciudadano tiene las puertas abiertas para cualquier hombre o mujer que tenga las causas y la convicción de hacer lo correcto. Llámese alguien que venga de otro partido o alguien que nunca ha participado en política. Esa es la virtud más grande de Movimiento Ciudadano. Hablamos mucho de la nueva política. La nueva política no quiere decir si eres joven, si vienes de otro partido o no. La nueva política tiene que ver con la capacidad de innovación, la capacidad de renovarte y de adaptarte a los nuevos retos que este país tiene. Por eso yo ayer en mi discurso hablaba mucho de la importancia de la colaboración generacional. No venimos a hablar de una nueva generación y de nuevos liderazgos dejando de un lado a las personas que han construido al final del día la política y las instituciones. Venimos a hacer una colaboración y a hacer un refuerzo generacional como esta nueva generación que entendemos que la política debe hacerse diferente, pero reconocemos lo que las personas han construido y que hoy hace el país que somos.
1: ¿Candidaturas externas van a ser sí o no?
2: Claro que sí. Todos están invitados, sin importar de qué partido. Y bueno, pues hasta aquí, yo creo que hasta hay personajes, el radio. Hay personajes que llevan muchos años detrás del micrófono, que van juzgando, que van diciendo. Esos ciudadanos, esos personajes, hay que ayudarlos a llevarlos. Esto no es una milicia, no es una militancia de tienes que llevar tantos años, ¿no? Tú eres un personaje, por ejemplo, que señala, que dice, que habla, que tiene un reconocimiento. Y aquí mi coordinadora te puede caray, invitar.
1: No, si quieren, eso lo vemos después.
2: No, no, aquí, por favor, coordinadora.
1: No, a ver, yo refiero, los gobiernos que han tenido, voy a hablar del más cercano, Jalisco, lo ha hecho bien.
0: Creo que
1: Alfaro lo hizo bien, creo que Lemus lo está haciendo muy bien. Digo, vienen tres sedes mundialistas y creo que la más organizada parece ser Jalisco. Cuando hablo de personas externas es dónde construir ese puente entre ciudadanos que sí quieren participar, que sí quieren ayudar, pero que no ven en el PRI, en el PAN o en Morena una oportunidad real de servir. Dicen, van a usar mi popularidad, van a ganar elecciones y van a quedar la misma bola de bandidos. Por eso muchos no se meten a política, porque las instituciones no les garantizan que las cosas se hagan bien. Por eso hablo de esos probables candidatos externos.
0: Ese puente ya lo tenemos, Pepe. Es el Consejo Consultivo Pensando en México, que ahora en Aguascalientes preside Jorge Narváez, que tú conoces bien. Él es empresario, él es un ciudadano que no había participado en vida de partido anteriormente y que ahora presidiendo este consejo está acercando académicos, abogados, abogadas, personas que conocen los temas que ahora vemos a nuestros gobiernos improvisando. A través de este consejo no solamente hemos sumado a muchas personas, a través de este consejo estoy segura que vamos a impulsar candidaturas ciudadanas. Entonces, si la pregunta antes era si Movimiento Ciudadano podía competir, ahora la pregunta es qué tan lejos puede llegar Movimiento Ciudadano.
1: Con esta voy a cerrar, porque será la primera de muchas entrevistas. ¿Cómo ven Aguascalientes? ¿Cómo ven la situación del estado? Seguridad, educación, salud, imagen pública, estética urbana. ¿Qué sienten que podrían ustedes cambiar? ¿Qué le dirían a la gente que hoy se ve gobernada por un PRIAN más por un PAN, un Morena que quiere entrar? En su opinión, ¿cuál es el estatus que guarda Aguascalientes?
0: Yo creo que Aguascalientes debe dejar de presumir modernidad al mismo tiempo que tenemos problemas tan graves como el agua. Nuevo León y Jalisco son referencias claras y probadas de cómo sí se puede superar una crisis hídrica. Nuevo León lo hizo. Entonces, si ya tenemos todas estas herramientas, tecnologías, ¿por qué el Estado no le ha apostado a mejorar las condiciones de vida de las personas? Porque es un tema de dignidad, Pepe.
1: Ustedes también ven el tema del agua.
0: Por supuesto.
1: Eso me preocupa.
0: Incluso en el municipio del Llano, Pepe, promovimos un amparo. Movimiento Ciudadano promovió un amparo y ganamos la suspensión provisional. Y el municipio del Llano está obligado a proveer de agua, como pueda, a los ciudadanos que hoy no tienen agua.
1: ¿Qué más problemas ven? Uno serio, me llamó la atención.
2: El tema de la seguridad.
1: Porque el agua va a volver a ser un tema político. Yo dije la semana pasada, el agua le dio el poder al PAN. Y la misma agua le podría quitar el poder al PAN, porque últimamente lo han hecho terriblemente mal.
2: Hay muchos temas, pero yo creo que uno de los grandes temas que la gente todos los días se queja, ahorita que escuchábamos a este señor que se acaba de ir,
1: al joyero.
2: Al joyero, ¿no? Que cuando le preguntaste, oye, ¿y lo ahora qué te vas a dedicar? Yo pensé que te iba a decir policía. O sea, yo dije, te voy a decir policía, ¿no? Porque, o sea, esa es el mensaje más claro. Estamos hasta la madre, nosotros mismos. Sí, la policía es buena, claro. Pero nosotros mismos ya estamos hartos y nosotros mismos salimos a perseguir a la gente. Ese es un tema súper importante. La gente ya está dispuesta a dar su propia vida por tener paz. Y el tema de la seguridad en Aguascalientes, tristemente, tú escuchas muchos medios que te dicen que está Aguascalientes padrísimo, pero tú sales a la calle y la gente se queja de la seguridad. Y yo creo que si le regresamos la seguridad a la gente, que lo hemos hecho en Nuevo León, lo hemos hecho en Jalisco, bueno, esa es la gran diferencia en Campeche, con Bibi.
0: Nuestros buenos gobiernos han logrado algo muy importante, Pepe. Somos el movimiento político, el partido político, si así lo quieres ver, que menos rechazo tiene en el país. En primer lugar está el PRI, en segundo lugar está el PAN, y en último lugar, Pepe, está Movimiento Ciudadano. La ciudadanía sí cree en una alternativa y eso es lo que estamos construyendo, no ahorita. Tenemos mucho tiempo construyéndolo en Aguascalientes.
1: Yo les quiero agradecer.

0: agradecer mucho la visita.
1: Son ustedes hoy la noticia del día, la noticia política, inesperada, sí, inesperada, pero creo que pues dieron un golpe muy fuerte en la mesa política de Aguascalientes. Gran evento, gran asistencia, y promete MC grandes participantes, grandes jugadores para el 2027. Es decir, el mensaje muy claro, sí nos interesa Aguascalientes, lo acabas de decir, Luz Camila. Por eso Dante, por eso Álvarez Maínez, por eso todo lo que han mencionado, lo cual me hace sentir que va a haber muchas noticias de MC, sí a las candidaturas ciudadanas, sí a las candidaturas externas. Entonces habrá un nuevo competidor, es como darle la bienvenida y decirles a los del PRIAN y a los de Morena que no están solos, que viene otro jugador.
2: Por supuesto.
1: Y que viene por Aguascalientes, y me dices, sí hay cosas que arreglar aquí.
2: Vamos a disputar la elección, Pepe.
1: Van a disputar.
2: Eso venimos a hacer.
1: Y aguas con esto. Volvieron a tratar el tema del agua. Un tema que ya está tratando Morena, ahora también lo trata MC. Preocupa el tema del agua. Y yo les vuelvo a decir a los panistas, aprovechando esta entrevista, el agua hace 30 años les dio la oportunidad de llegar al poder en Aguascalientes. 30 años después, les podría quitar el poder. Aguas con el agua. Luz Camila, algo más que quieras decir. Un mensaje a Aguascalientes.
2: Bueno, pues venimos, como lo dije, a disputar la elección. Todas y todos los ciudadanos que quieran y tengan causas y quieran participar, las puertas de Movimiento Ciudadano están abiertas, incluso para ti mismo, Pepe. Movimiento Ciudadano está siendo la plataforma y el mejor vehículo para construir una alternativa en México. No somos una oposición, somos una alternativa. Por eso no estamos politizando los problemas de siempre. No salimos a dar ruedas de prensa o a declarar que las condiciones del agua son pésimas. No, nosotros salimos a los tribunales, salimos a los juzgados a demandar este derecho para la gente. Nosotros proponemos alternativa y nos ponemos a la acción, no solamente declaramos. Y eso es lo que vamos a seguir haciendo, ahora con el voto de todas las personas, cuando tengamos próximos procesos electorales con nuestros representantes.
1: Pues nos vamos a ver muchas veces, Luz Camila. Gracias. Y doy felicidades por tu juventud, tu energía. Gracias. Y es un caso histórico. Sería la dirigente de un partido más joven que yo haya visto en la historia. Y es ahora la nueva generación, una nueva generación. Mi Walter.
3: Pues mira, lo primero que te diría es muchas gracias por estos espacios para Movimiento Ciudadano. Movimiento Ciudadano, hoy, que nos escuchen todos, viene a señalar, a decir y a buscar soluciones, a buscar alternativas. Movimiento Ciudadano no somos un movimiento que venimos a pelearnos con nadie. Venimos a señalar las cosas que están mal hechas y a mejorarlas. Y que se agarren, porque vamos a competir y somos competitivos, porque tenemos los estados más grandes del país, gobernamos y gobernamos bien y sabemos gobernar y sabemos ser equipo. Y mañana vas a empezar a escuchar estas voces, estas personas, estos personajes, como hoy Luz Camila Guerra, que me llena de orgullo que sea una mujer. Gracias. Joven. En Movimiento Ciudadano tenemos las mujeres más impresionantes de la política, tenemos a Ivonne Ortega,
2: Patricia, ¿no? Mercado,
3: Patricia,
2: Amalia
3: Mercado,
2: García,
3: Amalia, ¿no? Tenemos mujeres, y tenemos mujeres competitivas, pero de veras, como Anayeli. Anayeli es un avión. Anayeli es una mujer que no se calla, que señala, que busca. Es una representante hoy a nivel nacional de todas las mujeres. Y eso es lo que es Movimiento Ciudadano. Y agárrense, que ya llegamos.
1: Luz Camila Walter, gracias por estar, gracias, con nosotros. Gracias. Es la primera entrevista, es la nueva dirigencia de MC y están en JLM Noticias. Son las 9:10, vamos a portada de Universal. Y tenemos a Lula Reyes desde nuestro centro de operaciones. Hay cosas interesantes. Ayer la presidenta apareció en el auto línea número 1, auto eléctrico mexicano. Me preocupa que empezó el mes del mundial con 214 asesinatos en tan solo 5 días. Bienvenidos a México, ¿eh? Bienvenidos al mundial. Sí me interesa en lo nacional la madriza que el PRI le puso a Morena, que el PRI le puso a la izquierda en Coahuila, pero también la derecha a la izquierda. Como Keiko Fujimori sería otra presidenta de derecha que acaba con la izquierda en el hemisferio. Se están muriendo los gobiernos de izquierda. Están perdiendo los populistas, los morenistas en el mundo entero. Lula Reyes está en nuestro centro de operaciones 9:11. Vamos rápido al resumen nacional e internacional. Lula, buenos días.
0: Gracias, Pepe, buenos días. El PRI arrasa en Coahuila y perfila mayoría absoluta en el Congreso local. Gana los 16 distritos electorales en disputa. El PAN denuncia a López Obrador ante Corte Penal Internacional. Lo acusa de presuntos pactos con el crimen organizado. Presentación de línea marca un hecho histórico para México, lo presentó la presidenta Claudia Sheinbaum. La CENTE mantiene su huelga y anuncia refuerzo del plantón en la Ciudad de México en esta semana que inicia el Mundial. Crean álbum de desaparecidos en Jalisco previo al inicio del Mundial, están denunciando más de 130 mil casos. Junio inicia violento con 214 asesinatos en 5 días. Sinaloa y Guanajuato los más violentos. Boris se forma como tormenta tropical frente a las costas de Guerrero. Habrá lluvia en gran parte del país. Captan a Manuel Bartlett en viaje a España. Un usuario lo increpa por volar en primera clase. La visita del Papa León XIV causa furor en España. Dio un histórico discurso el Papa en el Congreso de los Diputados en Madrid. Además, la emotiva confesión de Antonio Banderas al Papa León XIV. Santo Padre, he sido víctima del hechizo de Dios, le dijo el actor. El Papa León recibe también la playera de México y manda mensaje por el Mundial. Pidió que el deporte contribuya a la unidad entre los pueblos. Sismo de 7.8 sacude a Filipinas. Están reportando 14 muertos y más de un centenar de heridos, además de colapsos. Israel responde a misiles de Irán y ataca objetivos militares. Hay indignación global. Un soldado del ejército de Israel mató a un bebé palestino de apenas 7 meses. Lo mató a balazos. Keiko Fujimori aventaja a Roberto Sánchez en los comicios de Perú. Hasta aquí mi reporte. Buenos días.
1: 9:12 y nos vamos al aguas en este apretadísimo arranque de semana con todos los actores, todas las noticias. Cerramos con el aguas, JLM Diario, prensados, accidentes. Creo que el tema ya del asalto del joyero, yo creo que lo dejamos, Oso. Ese ya está sobradamente contado y por el principal actor, hermano. ¿Qué más tenemos? Un resumen policiaco del fin de semana, 9:13, Oso, adelante, buenos días.
4: No puede ser, José Luis, muy buenos días, espantoso carreterazo en Orias de Paso Hondo, mueren dos mujeres y un hombre resulta gravemente lesionado al impactarse de lleno contra el muro de contención. Además, sangrienta riña en un bar de Santa Anita dejó como saldo 2 personas heridos y también 2 detenidos. Su propia madre los entregó a las autoridades. Además, vinculan a proceso al asesino de Jesús Osvaldo. Sí, podría pasar muchísimos años en prisión. Es de lo más destacado en el ámbito policíaco, José Luis. Muy buenos días.
5: Buenos días. Oye, para remarcar, lo de Coahuila es algo, pero súper bueno. Porque regularmente cuando un gobierno está precisamente gobernando y hay elecciones, pues dan pelea, ¿no? Por lo menos ganan otras, mínimo 3, 4 de lo que hayan estado votando. Pero esta vez que no ganaron nada, quiere decir que la gente ya se dio cuenta y están hartos, estamos hartos de Morena a la chingada.
6: José Luis, fuerte operativo de policía estatal, ministeriales, al sur de la ciudad.
7: Fuera Morena, puros corruptos.
8: Buenos días, mi Pepe, pues para felicitar al dueño de este negocio y a la policía que sí chambea. Y ahora el balón está del lado de los jueces. Hubo un caso hace poco que sentenciaron a 200 años, uno que asaltó una tienda en Aurrera. A ver, ojalá y les pongan una sentencia igual para que vean que aquí en Aguas el que la hace la paga.
9: Movimiento Ciudadano es algo, movimiento con el que nos identificamos todos los jóvenes aquí en el estado. Y ver caras nuevas y nuevos personajes siempre es bien recibido aquí en el estado.
10: Qué bueno que haya otra opción como Movimiento Ciudadano. Siempre los mismos, y siempre tenemos lo mismo.
11: Hola, Pepe, buenos días. Aquí escuchando a la estación de la Mexicana. Pues la verdad es que como siempre agradable. Y pero pues sí tengo que expresar lo que pienso y lo que veo y lo que analizo, es que el PAN va a ser derrotado en las próximas elecciones, puesto que de alguna manera...
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13: Muy buenos días, este es el reporte vial. En estos momentos tenemos un choque por alcance sobre José María Chávez, exactamente a la altura de la central de abastos. Esto en sentido de circulación de sur a norte. Tome sus precauciones, ya en el lugar se encuentra policía vial abanderando, pero el accidente se encuentra sobre carriles centrales, lo que está generando

0: bastante tráfico en la zona. Salga con tiempo, maneje con precaución para evitar más accidentes.
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0: En este momento, las 9:21 hora del centro. El termómetro está marcando los 23 grados centígrados y estamos de regreso en la hora número 3, tercera hora de noticias de JLM Noticias en el lunes 8 de junio del año 2026. Arranque de semana. ¿Cuántas historias, eh? ¿Cuántas historias? La del fin de semana, la del joyero. ¿Dónde estuvo el joyero? En JLM Noticias, lo de ayer. Ayer se juntó aquí la crema y nata de MC, Dante Delgado, Álvarez Maínez, cambios en la dirigencia de MC. Llega a la presidencia de este partido la muy joven, joven y muy brillante Luz Camila Guerra. ¿Dónde estuvo la nueva dirigente de MC? En JLM Noticias. Estamos escuchando al rapero y productor norteamericano Kanye West. Cumple años hoy, nace un día como hoy, pero de 1977. Hoy en el Día Mundial de los Océanos y en el Día Mundial de los Tumores Cerebrales. Hoy celebran su santoral Fortunato, Guillermo, Maximino y Jacobo. Felicidades en el santoral. Le reporto a usted en el clima, le confirmo que amanecimos con una temperatura de 17 grados, mucha humedad en el centro de México, 27 de máxima, calor toda la semana, ¿eh? Andaremos entre los 27 y los 29 grados y al menos las lluvias van a continuar lunes, martes y miércoles. Repito, es pronóstico de lluvia del Servicio Meteorológico Nacional. Van a continuar las lluvias lunes, martes y miércoles en el centro del país, lo cual creo que es una buena noticia. Déjeme decirle que otra noticia muy, pero muy cañona se dio este fin de semana. Y es una noticia que voy a confirmar aquí en JLM Noticias, que tiene que ver mucho con el sector empresarial. Hablamos ya del tema de seguridad, hablamos del tema político. Pero déjeme contar a los empresarios de Aguascalientes, inversionistas, incluso a consumidores, a compradores, que esta es una noticia que nos ha sorprendido a muchos, que nos viene a confirmar que uno de los grupos, el grupo automotriz más importante de Aguascalientes, dio un paso gigante en Aguascalientes en las últimas horas, y esto lo tiene que saber Aguascalientes. La información en poder de JLM Noticias es que el grupo CG, del que yo les he hablado muchas veces, que ahora tienen Aguascalientes las agencias más importantes, bueno, operan en todo México, pero en Aguascalientes se llevaron Dodge, Jeep, Ram, Fiat al sur, en el cruce que forman Mahatma Gandhi y Segundo Anillo. Y no solamente en esa zona, sino junto con Renault Norte y Sur, junto con Jack, el propio lanzamiento de Alfa Romeo. Pero lo que hicieron este fin de semana es una noticia bomba. Es una bomba automotriz, es literal una bomba automotriz. Y quiero agradecer mucho a Mariana Porcayo, que hoy nos acompañe desde la Dirección de Relaciones Públicas del Grupo CG. Mi querida Mariana, me da mucho gusto verte.
1: Gracias, Pepe.
0: Bienvenida a tu casa.
1: Muchísimas gracias. Pues sí, la verdad estamos muy felices.
0: No, yo estaría más que tú.
1: Hoy en el grupo estamos. Pues nada, en el grupo estamos viviendo una expansión que era inminente. La verdad, somos fieles creyentes de que quien no crece, decrece. Estamos muy contentos de la nueva adquisición. En el estado ya Estelantis, la marca de Estelantis es nuestra. Se agrega la parte norte a nuestro grupo y pues estamos muy muy muy contentos de eso.
0: La parte norte, empecemos por contar un poco de historia. Ustedes renacen como Grupo CG, primero con las dos agencias Renault, que siempre se mantuvieron en el norte y en el sur.
1: Sí, bueno, como tú sabes, el grupo tiene una trayectoria de más de 20 años.
0: Muy larga. Una empresa que ha sabido liderar de manera espectacular. Mi querido Gerardo Hernández, un hombre a quien quiero, respeto, admiro, él y su familia han hecho un gran trabajo. Y luego de Renault fue Suzuki, y luego de Suzuki logran ese hitazo que es quedarse con el sur, sabiendo, a ver, Mariana, que toda la vida operó autodistribuidores del centro aquí en José María Chávez. Luego ustedes montan un super agencio, en el cruce de Mahatma Gandhi y Segundo Anillo, mucho más grande, y empiezan a comerse el mercado con promociones. ¿Que de dónde sacaron eso, Mariana?
1: Pues
0: como un paso público. Que oye, empezaron a regalar camionetas el año pasado, Mariana. Regalar, comprabas una, te dábamos dos, comprabas dos, te dábamos otra. Empezaron a hacer promociones que prácticamente les permitió quedarse con todo el mercado, Mariana.
1: Sí, pues mira, más allá, Grupo CG, como tú sabes, tiene una trayectoria de más de 20 años, y no solamente, no vendemos autos, en CG no vendemos autos, somos el único grupo que tiene un 360 de movilidad. O sea, ¿a qué me refiero? Tenemos tres divisiones de negocios muy importantes, que son los autos nuevos, también tenemos nuestra marca, como tú sabes, Car for You, que es de vehículos seminuevos. Uh-huh. Y el año pasado el grupo adquirió Budget, que es una empresa, es una marca global. Entonces también estamos en la renta de autos. Entonces, cuando me dicen...
0: O sea, venden coches nuevos.
1: Nuevos.
0: Pero de locos. O sea, no, nadie puede tener esos precios. Luego... También tiene el Car for You.
1: Car for You es marca propia.
0: Seminuevo.
1: Y somos la única empresa que ofrece la garantía CGE, que desde el kilómetro cero te damos un respaldo.
0: O sea, aunque sea seminuevo.
1: Aunque sea seminuevo.
0: Eso
1: y ofrecemos también un financiamiento acorde a las necesidades de cada uno.
0: Entonces, si quiero comprar un coche también seminuevo, ¿lo puedo adquirir por crédito?
1: Sí.
0: Y además de adquirirlo por crédito, o sea, me dan garantía.
1: Les damos garantía.
0: Como si te lo hubiera comprado
1: desde el kilómetro cero. O sea, eso es lo que más nos importa. En el grupo lo que queremos es eso. O sea, que tú te sientas respaldado desde el minuto que agarras el volante.
0: Y compraron Budget México.
1: Adquirimos la marca de Budget del año pasado, y ahorita estamos operando a nivel nacional con la franquicia.
0: Qué chingón, porque ¿sabes qué? Conozco muy bien a Gerardo, te conozco a ti, conozco a Gerardo Junior, su vocación empresarial, su forma de vender, su carácter facilitador para los negocios, ve a dónde los ha llevado.
1: Sí.
0: A tener hasta Budget en todo el México. A ver, pero este paso que dieron... También tienen agencias, oye, ¿lanzaron Alfa Romeo?
1: Lanzamos Alfa Romeo, pues tú eres embajador de la marca.
0: No,
1: manejas...
0: Tonale, mi Tonale.
1: Es una belleza.
0: Fin de semana muchos me vieron en mi Tonale, y bueno, pues es alta gama. Tienen la propia Renault allá, tienen Jack.
1: Tenemos Jack, tenemos Suzuki.
0: Jack, Suzuki en el norte. No,
1: bueno. En Tuxtla tenemos Audi, tenemos también Jack en Campeche. O sea, operamos en más de 19 estados.
0: 19
1: a nivel
0: estados.
1: República. También con Car for You, con nuevos, seminuevos.
0: Ahora, había una agencia frente a Altaria.
1: Ajá.
0: Frente a Altaria, preciosa, una agencia preciosa, que también era autodistribuidores del centro.
1: Uh-huh.
0: O sea, esta del sur la absorben ustedes.
1: Ya pertenece al grupo desde la semana pasada, sí.
0: Y ustedes compraron la de Altaria.
1: Ya, sí, fue la nueva adquisición del grupo, entre otras. La parte norte también de la República, adquirimos unas nuevas agencias Renault en la parte de Ensenada, de Tijuana. La verdad que esta expansión del grupo era inminente. Sí, pero pues la verdad que tenemos grandes líderes, como tú lo mencionas, nuestro director general. Yo creo que el ejemplo arrastra. Y yo en mi vida, en toda la trayectoria que tengo laboral, jamás me había sentido tan orgullosa de pertenecer a un grupo como lo estoy hoy.
0: No, y a mí me da mucho gusto que un empresario de Aguascalientes tan respetado esté llegando a ligas tan grandes. Esta es una agencia impresionantemente grande, esta que están comprando el fin de semana. La gente la puede identificar porque creo que es un Home Depot.
1: Hay un home, está, en la parte está, de atrás, está, sí, está ahí en Boulevard a Zacatecas.
0: Es salida a Zacatecas, uh-huh. En medio de

0: Galerías y de Altaria, una pero súper agencia, deja de ser Autodistribuidores del Centro, ya se le quitó, me imagino, la marca y ahora es CGE.
1: Sí, ya pertenece al grupo.
0: Madre mía. No, pues es que decías inminente. Las promociones que el año pasado hicieron, Mariana, la gente pensó que era broma. La gente las vio en el hidrocálido, lo escuchaban conmigo y me decían, José Luis, eso es una broma. No, bueno, parecían una broma, pero hoy conozco personas, amigos míos, que están estrenando camioneta por esas promociones, se pusieron de acuerdo y se compraban su 2x3, su 2x1.
1: Todo Aguascalientes renovó su flota.
0: Quiere decir que esas promociones que durante, la segunda mitad del año
1: se van a replicar,
0: se lancen para CGE, también van a aplicar para la nueva Agencia Norte.
1: Sí, vamos a replicar el mismo modelo de negocio y las mismas promociones en todas nuestras divisiones.
0: Oye, pues ya no le dejaron nada a la competencia, Mariana. ¿Ya se quedaron otra vez con el mercado?
1: Pues, así tiene que ser. Si no creces, decreces.
0: Si es crear o morir, renovarte o morir, reinvertir, algo que no es muy común en los empresarios. El empresario mexicano se gana 10 pesos y se gasta 15. El empresario de primer mundo gana 10 pesos y reinvierte 8. No cambia su estilo de vida. Es reinvertir, porque además, oye, con esto hay que decir algo bien importante, Mariana. Se dispara el número de empleados en el grupo.
1: O sea, claro.
0: Esto también significa
1: ahorita
0: generación de empleos.
1: Ya somos alrededor de 1,200. Empezamos el año pasado con 600 empleados. Hoy somos...
0: Duplicaron 1,200. Su plantilla laboral.
1: Sí, es correcto. Bueno, esto considerando todas las divisiones de negocio, no exclusivamente, pero considerando todas las divisiones de negocio y la participación que tenemos en los más de 19 estados ahorita de la República.
0: Entonces, hoy podemos decir que ya de forma exclusiva las marcas Dodge, Jeep, lo que conocimos muchos años como Chrysler, ¿te
1: sí,
0: acuerdas?
1: Sí, que es Fiat, ajá,
0: Ram. Aquí tuvimos Chrysler, tuvimos dos agencias Chrysler, una en Jardines de la Asunción y otra en José María Chávez, desaparecen del mercado junto con la de Altaria, y ahora se quedan dos superagencias con Fiat, con Dodge, con Ram, y son de la marca CG.
1: Sí, ya pertenecen al grupo.
0: Propietaria también de esas otras marcas que hemos mencionado, Renault, Alfa Romeo, Suzuki, Audi. Jack, Audi. No, pues antes nos hablas, Mariela. Viene el mundial y viene un segundo semestre y quiero imaginarme que vendrán promociones espectaculares para cerrar el 2026, Mariana.
1: Es correcto. Venimos con muchas muy buenas promociones, las que ya hemos mantenido. Y más que las promociones, yo creo que el logro del grupo no es nada más las promociones, sino el seguimiento que le damos, el seguimiento obsesivo a cada uno de los clientes, el respaldo que te decía, porque al final de cuentas, la tecnología no tiene palabra de honor. Un motor no tiene palabra de honor. Pero nosotros sí tenemos palabra de honor. Si tu vehículo, tú lo puedes constatar, tú eres uno de nuestros clientes.
0: Sí.
1: Si tu vehículo deja de funcionar, está en el servicio, o cualquier cosa que le pase a tu vehículo, un siniestro, con nosotros no paras. Tienes movilidad las 24 horas, los 7 días.
0: En otro coche, te ayudamos.
1: Es que justo es eso. O sea, Grupo CGE no vende vehículos ni vende autos. Grupo CGE es un ecosistema de movilidad, donde nosotros proveemos de movilidad a cada uno de nuestros clientes. 24-7. 24-7.
0: Estaban destinados a llegar muy lejos. Es de esas agencias donde puedes estar medianamente interesado en un coche. Y además de los asesores de ventas, de pronto baja el dueño. ¿Sabes a un Gerardo Hernández? ¿Cómo te lo llevas? ¿Cómo hago para que te lo lleves? ¿Cómo te lo facilito? Oye, ¿le falló algo? Mira, aquí tengo dos coches igualitos. Ten este, te lo llevamos a tu oficina. Son las ganas de vender. Son admirables vendedores, Mariana.
1: Las ganas de trabajar.
0: Y se merecen este éxito, ¿eh?
1: Se merecen ese éxito nuestros directores, nuestros socios fundadores. Se merece este éxito el grupo, porque de verdad que no conozco un grupo que trabaje más. No sé, de verdad, nosotros, nuestro día no dura 24 horas, nuestro día dura 27 horas y somos obsesivos en todo lo que hacemos. Por eso hacemos lo que nadie puede hacer.
0: Sí, hacen lo que nadie puede hacer. Pues oye, das una nota empresarial, a ver, esto significa para medios, imagínate, como si yo estuviera comprando Radio Grupo, como si estuviera comprando Grupo Cero, de ese tamaño, como si JLM Radio comprara el Heraldo o el Sol, o sea, pues, se quedaron con el mercado. Tenerlos de competidores ha de ser muy difícil. Qué buena noticia para Aguascalientes, pero para las automotrices tenerlos de competidores, qué difícil
1: es. Siempre es bueno tener competencia. Sin competencia hay incompetencia.
0: Con ustedes es imposible. ¿Sabes qué? Son demasiado buenos, Mariana. Y creo que es una gran noticia para Aguascalientes. Hoy de un empresario de aquí, una gran marca nacional. Entonces, le damos la bienvenida a este, tan solo este fin de semana, como a dos o tres agencias nuevas, varias en el norte de México, pero la gran nota para Aguascalientes es que la super autodistribuidores del centro, que estaba en el norte, afuera de galerías, ahora es CGE, Dodge, Ram y Jeep. Y también tienen Fiat, ¿no?
1: Fiat, es correcto. Y pues los invitamos.
0: No, claro, claro, porque entonces ya desde hoy aplican las promociones.
1: Desde hoy
0: ya afuera dice CGE.
1: Afuera dice CGE. Ya ahorita estamos montando las letras.
0: Ahorita se está usando con el 11.
1: Ahorita en lo que te estoy platicando se están montando las letras.
0: CGE.
1: Grupo CGE, es correcto.
0: Enhorabuena, Mariana. Oye, nos irás contando todo lo que traigas para el Mundial y después del Mundial.
1: Por supuesto.
0: Nos irás contando que prácticamente aplica en el norte y sur. Y que era un problema, ¿eh? Porque la gente llegó a ir a esa agencia.
1: Ajá.
0: Y les decían, no, o sea, sí es la misma marca, pero esas promociones solo son en el sur. Son los de Mahatma Gandhi y Segundo Anillo. No, ahora no, ahora va a ser en las dos. Porque esa también es de ustedes. Súper, súper noticia, Mariana. Y felicidades a ti, a los Gerardos, a mi gran Gerardo Hernández, al presidente hoy del grupo, al director general Gerardo Hernández, a ti, a Pau, Moret, a todos que han hecho un increíble trabajo.
1: La verdad, tenemos un gran equipo.
0: Gran, gran equipo. Es la nota empresarial del fin de semana, la expansión. Y seguramente vendrán más noticias.
1: Vendremos con más noticias y
0: sí, te veo como que Pepe no sabe
1: te puedo
0: dónde
1: decir
0: viene.
1: Aún no te puedo decir aún, Pepe, pero vas a tener la nota, te lo prometo que vas a ser el primero en saberlo.
0: Siempre todo se sabe primero en JLM Noticias, ya lo saben. Esa, yo creo que en tamaño, yo creo que sí es la agencia más grande de aguas, ¿no?
1: Sí, en tamaño
0: sí. En tamaño la agencia más grande de aguas, esa de galerías y de Altaria, ahora es del grupo CGE. Felicidades, Gerardo. Abrazo, hermano. Felicidades a toda la familia. Mariana, enhorabuena.
1: Muchas gracias por recibirnos en tu casa.
0: No, gracias por la premisa. Todo finalmente pasa aquí. 9:38. Vamos al WhatsApp 449-122-5770.
2: Buenos días. Yo escucho La Mexicana. Siempre los políticos, todos son los mismos. Nomás logran lo que tienen que lograr, pero la gente no entiende. La cosa es hacer un cambio.
3: ¿Dónde puedo ir a conseguir un crédito de un carro, José Luis, o algo? Me interesa la información que están dando ahorita. ¿Dónde me puedo dirigir o a quién le puedo hablar? Muchas gracias.
4: Muy buenos días, licenciado José Luis Morales. Un detalle, quisiera ver si hay algún teléfono, alguna dirección de Movimiento Ciudadano en Aguascalientes para platicar con la señorita Luz Camila, con Walter. Me interesaría mucho poder platicar con ellos o con alguien que esté a cargo de alguna situación que estoy viviendo actualmente.
5: Yo escucho La Mexicana con el jefazo de jefazos. Sí, como dijo ese güey que habló, el PRI sabe gobernar, pero también sabe robar. Eso es lo más malo.
6: José Luis, José Luis. Fuerte operativo de policía estatal, ministeriales, al sur de la ciudad.

9:40, sí, es una nota fuerte, es una nota fuerte, sí, sí. Toda la vida, yo creo que quienes vivimos en Aguascalientes sabemos, pues toda la vida operaron aquí dos agencias Chrysler. La de Jardines de la Asunción y luego esta de José María Chávez, pero estoy hablando de 20, 30, 40, 50 años, de toda la vida. Y no ha parado en su crecimiento el grupo CGE.

0: marca de renta de autos más grande del mundo. Budget México ya es del grupo CGE. Mis respetos. Y cuando veas a un empresario así tan chingón como Gerardo Hernández, no lo envidies. Imítalo, cabrón. Pregúntate cuántas horas trabaja al día. Pregúntate cómo vende. Pregúntate cuánto reinvierte. A los empresarios chingones, a las empresas chingonas como CGE, hay que imitarlas. Hay que imitarlas, no envidiarlas. Víctor Torres, hablando de dineros, de finanzas y de números. ¿Cómo estás, don Víctor? Buenos días.
1: Hola, muy contento, Pepe, de acompañarte este lunes. Y pues bueno, como bien ya sabes, el día jueves ya inicia lo que es el Mundial.
0: El Mundial, claro. El Mundial de JLM Radio, también en exclusiva.
1: Claro.
0: Ninguna estación de radio podrá, ninguna, transmitir el Mundial. Solamente Estéreo Rey. JLM Radio.
1: Ya cuando esté en la oficina y tenga clientes, mira, lo voy a poner de fondo.
0: O que vas en el coche, vas, sí, a ver, claro, a los amigos. Sus horarios son complicados. La inauguración es a la una.
1: Sí.
0: Pues a la una andas repartiendo refrescos, andas repartiendo agua, estás en la calle, pues escucha la radio.
1: Escuchas el Mundial.
0: Y es una gran exclusiva de otra gran empresa, no automotriz, pero sí de telecomunicaciones, que se llama JLM.
1: Pues efectivamente, Pepe, como bien lo dices, también. Con eso aunado, se viene una derrama económica fuerte para México. Aproximadamente 65 mil millones de pesos es lo que va a dejar el Mundial. Sin embargo, hay una fuerte ramificación que se los está llevando de cajón. Hasta el momento lleva 63 mil millones de pesos la piratería en México.
0: No me digas eso.
1: La piratería en México está de cajón y pues en...
0: ¿Hablas de qué? ¿De camisetas? ¿De tenis? Todo. ¿Gorras?
1: Todo lo relacionado al Mundial, pues ves que hasta la FIFA sacó un comunicado.
0: ¿La derrama oficial es de cuánto?
1: 65 mil millones de pesos.
0: ¿Y la piratería va en?
1: 63. O sea,
0: eso es igual.
1: Sí.
0: Igual.
1: Sí.
0: O sea, la mitad de la economía del Mundial, que serían 120 mil millones, es de pura piratería.
1: Pura piratería, y esto lo están informando. Te digo que la FIFA sacó un comunicado. Pero esto lo está dando a conocer la Confederación de Cámaras Nacionales de Comercio y Servicios de Turismo, que es la Concanaco y la Servitur. Entonces están preocupados, por eso dice que la gente pues trate de no comprar este tipo de piratería, que porque probablemente vaya a aumentar, ¿no? Con la saturación de que la gente quiere boletos, no dudes que también haya también fraudes. Entonces,
0: problema también, digo, yo estoy en contra de la piratería, pero es que también se pasan con los precios.
1: Sí.
0: A ver, Víctor, empezó la piratería en el negocio discográfico cuando ya un CD era incomprable. Uh-huh. Era incomprable. Entonces, a mí me parece que, digo, no hay justificación para la piratería, pero para mucha gente, ¿quién va a tener los 2,000, 3,000, 4,000 pesos para la camiseta original de la selección?
1: Sí, de hecho ayer estaba viendo
0: las... usarlo una vez, pues mejor la de 200 varos.
1: Estaba viendo las playeras, dije, a ver si me la compro. Y la de aficionado, 2,000 pesos. Y la de jugador, 3,000. Y yo dije, vamos viendo. Dije, para que los descalifiquen, dije, vamos viendo.
0: Muy caro, ¿no? Sí. Y dices, para ponérmela una vez para un partido, pues me compro la de... O para ir a la Glorieta Juárez a celebrar un partido, por la de 100 varos, ¿no?
1: Pues sí, pero fíjate, es un tema que me llamó la atención. Digo, un lado de que estamos a pocos días de que comience el Mundial, la piratería va de gane. Y pues bueno, en un país como México, donde encontramos de todo en cualquier lado, vamos a ver qué sigue y cómo finaliza esto. Ya esperando finalizar el Mundial, a ver si podemos traer nuevos datos.
0: No, pero ese es un gran dato.
1: Cómo cierra.
0: En la semana del Mundial, la economía, siento, eso vale el Mundial. Eso significa para México el Mundial, 120 mil millones de pesos. Y la mitad son de piratería. 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
1: Muy bien, Víctor, gracias y buenos días.
0: Gracias, buen día, Pepe.
1: Por cierto, informamos rápido, Víctor, que el dólar está en 17.44, subió ligeramente.
0: ¿Subió? Sí.
1: Está subiendo el dólar, 17.44 en casas de cambio y bancos que operan en la República Mexicana. 9.47 el WhatsApp, 1-22-5770.
2: Buenos días, yo escucho La Mexicana con José Luis Morales. Esta morena se va a ir a chingar a su madre. 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
3: Ya sus chequecitos no se los quitan. 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
4: Pero es que también el PRI, el PAN, el PRD, todos roban, todos roban. 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
1: 9:47, Lucero Álvarez no falla todos los lunes, la memoria de JLM Noticias. ¿Qué pasó la semana pasada? ¿Ya se te olvidó? ¿Ya se les olvidó tan rápido si fue apenas la semana pasada? Lucero Álvarez, ¿cómo estás? Buenos días.
5: Con el gusto de verte, Pepe. Buena semana a las personas que nos sintonizan. Oye, fue una semana muy convulsa, ¿eh? Hubo de todo y creo que valdrá la pena poner sobre la mesa el primer tema, que es el de René Carrillo, ¿no? La tercera grabación que dio a conocer JLM Noticias.
1: ¿Cómo no?
5: Una bomba que seguimos esperando más y sobre todo lo trascendente de esto, Pepe, porque muestras que una alta esfera de integrantes de la Fiscalía General del Estado involucrados en delitos tan delicados como la desaparición forzada.
1: ¿Y la justicia?
5: ¿Y la justicia?
1: Y la pinche justicia en este país.
5: La seguimos esperando, Pepe. Y seguramente también los familiares del pepenador. Imagínate 2018, ya vamos en 2026 y
1: imagínate
5: nada.
1: Imagínate cuando escucharon la grabación. La esposa, los hijos, los familiares del pepenador. ¿Cómo mataron al pepenador? ¿Cómo lo desaparecieron? ¿Qué errores cometieron? Y lo más grave que tú decías, ¿quiénes participaron, no?
5: Sí.
1: Los que nos iban a cuidar. Los que se encargaban de cuidar Aguascalientes, miren lo que andaba.
5: Sí, luego historias como estas, Pepe, lo único que muestran es por qué los ciudadanos no confiamos en las autoridades y en las instituciones, ¿no?
1: No, y con eso menos.
5: Exactamente. Entonces, bueno, creo que fue uno de los temas más importantes en materia local, pero a nivel nacional, Pepe, el retiro de visas a los gobernadores de Sonora, al gobernador de Tamaulipas, cierto. Finalmente ya ahí va la listita ampliándose, no solamente fueron ellos, también la dirigente de Morena en el estado de Chihuahua, también a ella se le retiró su visa, y con esto, bueno, creo que se sigue sumando, digamos, estos rumores de que pues hay muchos narcopolíticos mexicanos y casi todos, o los señalados hasta ahorita, vinculados con la Cuarta Transformación. A raíz de esto, Pepe, la reaparición de Andrés Manuel López Obrador aprovechó el momento de Américo Villarreal, de Alfonso Durazo, para salir. No entendí si a defender o más bien a meterle el pie a Claudia Sheinbaum con esta carta que...
1: Yo me voy más por el segundo supuesto.
5: Yo también lo creo.
1: Yo creo que hace daño, enturbia las cosas, complica las cosas, ya lo veremos.
5: No ayuda.
1: Con Trump no ayuda. López Obrador no ayuda.
5: No ayuda, y yo creo que
1: no
5: eso...
1: Ayuda. No.
5: Eso también es, digamos, como una muestra de desesperación, ¿no? Como que el agua ya le está alcanzando al expresidente de México. Entonces, también un tema importante, y esto está vinculado con la relación que parece que cada vez es más ríspida entre México y Estados Unidos. Recordarás que la semana pasada Ronald Johnson, el embajador norteamericano, decía, oigan, dejemos de estar discutiendo y más bien vamos a combatir al crimen organizado. Se está perdiendo tiempo súper valioso y tiene toda la razón con eso, ¿no?
1: Sí.
5: Y cerraría con el tema de Coahuila, Pepe, este fin de semana, creo que es
1: iba a decir una palabra que no es correcto frente a una dama como tú, lo voy a dejar en madriza.
5: Es que sí fue.
1: Sí fue. 16-0, sí fue. O sea, sí se le puede ganar a Morena, Lucero, sí se le puede ganar a Morena, Lucero, o Salinas Pliego este fin de semana reiteró sus aspiraciones para ser presidente de México y dijo, no va a ser fácil, pero imposible tampoco. Este fin de semana en Perú ganó Keiko Fujimori marginalmente, pero es otra derechista que gana. La gente que vive a la izquierda no quiere saber nada de la izquierda.
5: Creo que es un laboratorio interesante el que se vivió este fin de semana en Coahuila, Pepe. Imagínate, 16 posiciones de mayoría y las 16 para el PRI. Entonces, si es posible
1: que significa que el PRI no está muerto, que Morena no es el todopoderoso, y que si los partidos se ponen a trabajar, hacen bien las cosas y ponen buenos candidatos, escúchenme, panistas de aguas, ustedes que creen que poniendo a cualquier pendejo van a ganar, si hacen las cosas bien y ponen buenos candidatos y no se confían, sí se puede ganar.

0: terminar un proceso electoral.
1: Y creo que también es un gran mensaje a nivel nacional, Pepe, la participación allá superaba el 50% y que vino a superar la última que tenían en la pasada elección. Y esto significa que la gente sí quiere participar, que está cansada de los mismos, uh-huh, y que, bueno, quiere un cambio en su estado, y aquí lo estamos demostrando.
0: Pues sí, o sea, ¿viste el caso de Coahuila o el de aquí, no? El sábado tuvo un eventazo, Toño. Uh-huh. Es un mensaje clarísimo al panismo. Creo que es un mensaje muy claro.
1: Sí, de mostrar músculo, ¿no? También. No,
0: sí, sí, pues, el evento de Toño fue para mostrar músculo, no decir aquí estoy, pero para que vean de qué tamaño estoy. No se equivoquen, panistas, no se equivoquen. Y por otro lado, esto de MC, ¿no? A ver, traer a Dante Delgado, a Álvarez Maínez, a senadoras, a la Cremenato, bueno, el poder absoluto de MC estaba ayer aquí para apoyar a Luz Camila Guerra. ¿Qué significa? Pues que les interesa aguas.
1: Sí, la lectura es muy clara.
0: Sí, les interesa aguas, y donde MC eche mano de dos o tres conocidones, con lana, con recursos, MC les anda metiendo un susto, a lo mejor no en la gubernatura, pero a lo mejor sí en la presidencia municipal, ¿no?
1: Pero es que, oye, tenemos muchas posiciones en juego, Pepe, están las presidencias municipales, está el Congreso del Estado, está la gubernatura, están las diputaciones federales, o sea, sí hay. Sí hay para repartir, y si se aplican, creo que podrían dar una sorpresa.
0: Eso, si se aplican, y yo, para como veo a los panistas, porque platico con ellos, tengo muchos amigos en el PAN, andan tan confiados, Lucero, andan tan confiados, sigo viendo videos de personas con cero méritos candidateándose, caminando las calles, recorriendo las calles. No tienes trayectoria, no tienes currículum, solo te ungió el dedo todopoderoso y por eso ya te sientes candidato. Hagan eso, panistas, y se los va a llevar la chingada. Y yo cerraría con una más. El agua, Lucero.
1: Sí, también fue.
0: Volvió a ser tema, ¿eh? Bloquearon, sí, Independencia y Primer Anillo. Pusieron a temblar otra vez al PAN. Y por eso yo digo, si el agua les dio el poder hace tantos años, el agua les puede quitar el poder.
1: Me encantó esa reflexión, Pepe, porque es cierto. O sea, lo que en su momento les ayudó a tener el triunfo es lo mismo que se los puede arrebatar. Es que
0: andan muy sobrados.
1: Sí, sabes que veo muchos poder, soñadores,
0: muchos,
1: Pepe.
0: Mucho soberbio, mucho soñador. Todos se sienten con los méritos para llegar a la alcaldía, ¿no? Bueno, no mames, hay 128,314 aspirantes del PAN a la presidencia municipal. Todos traen dinero, graban videos, recorren las calles. A ver, esto es más serio. Tomen las cosas con más seriedad, panistas. Porque también aquí pueden perder, ¿eh?
1: Sí, no hay garantía de nada. Ahí está Coahuila.
0: Ahí está Coahuila. Ganarle a Morena en estos tiempos y lo lograron. Está buena, ¿eh? Está buena la semana. Esta semana arranca el Mundial. ¿En dónde, Lucero?
1: En Estéreo Rey.
0: JLM Radio. Ganamos el Mundial. Así se compite, ganando todos los días, todas las semanas. Lucero, buena semana.
1: Igualmente, Pepe, estaremos atentos porque ahora con la entrevista exclusiva que tuviste, seguramente va a seguir siendo noticia el asunto de seguridad.
0: Sí, claro. Sí, lo del joyero, ¿qué tal eso? Sí. ¿Qué tal la narración? Me cae que de película. O sea, te la cuenta en una cantina y no se la crees.
1: No.
0: Yo se la creo porque lo vi en los videos, porque sé que es el dueño de la joyería y porque creo que fue una gran exclusiva de JLM Noticias. Todo el mundo hablaba el fin de semana. ¿Qué pasó? ¿Y qué pasó? ¿Y que secuestraron a un niño? ¿Y que hubo disparos? ¿Y que rehenes? Algo que nunca había pasado aquí. Que también pone a la luz la gran eficiencia de la policía. También sí, lo quiero decir.
1: Sí.
0: No acostumbro aplaudir a los gobiernos, pero hoy sí quiero felicitar a la policía municipal y a la policía estatal. Hicieron un gran trabajo. Este cabrón, mi hermano, el joyero, se jugó la vida. Pero me cae que se la jugó, mis respetos.
1: Sí, yo pensaba, si no hubiera sido tan valiente este hombre...
0: No, pues nunca los agarran.
1: Probablemente la historia habría sido diferente.
0: Totalmente distinta y también la reacción de la policía muy buena.
1: Sí. Inmediata prácticamente, Pepe.
0: Al jefe Poncharelo, al jefe Gonzalo y a todos sus elementos, felicidades. O sea, la verdad es que lo hicieron bien, todo salió bien. Pero hay que volver a preguntarse, ¿cómo se metieron aquí? ¿Cómo andaban en una camioneta 10, 12, 15 personas totalmente armadas, completamente armadas? ¿Y las cámaras APA?
1: Sí, creo que hay temas pendientes todavía por resolver, Pepe, sí, sin duda.
0: Lucero, buena semana.
1: Buena semana.
0: 956-449-122-5770.
2: Buenos días, José Luis Martínez, buenos días, yo escucho La Mexicana.
1: Exactamente, entonces, bueno,
2: por la justicia metiendo a menores de edad al bote. Así de fácil, Pepe.
3: A los gobernadores.
1: de Sonora, al gobernador de Tamaulipas, finalmente.
2: Inocentes, bueno, a lo mejor no inocentes, pero entreteniéndose con asuntos de menores.
3: Hoy nada más ese, hay límites para robar. Sí, hijo, te voy a robar aquí, le voy a preguntar al dueño. Oiga, ¿cuánto me puedo robar? Hay un límite, baboso.
4: Hola Luis, buen día a todos. Deja que sean las elecciones, vas a ver la pinche chinga que les vamos a poner a los pinche a los morenos. Vas a ver la pinche chinga y barrida aquí en Aguascalientes.
0: 9:57. Pues sí, hay noticias de Roland Garros. Hay noticias de la Fórmula 1, pero yo creo que la nota de la semana es sin duda, arranca el Mundial. Este jueves arranca el Mundial desde el Estadio CDMX, desde el Estadio Azteca. Estaremos transmitiendo en exclusiva W Radio, TUDN y JLM Radio. 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Zuli, adelante, buenos días.
5: Gracias, José Luis. Comenzamos, sí, con la actividad del Mundial, 3 días solamente. Atención, van a reprogramar toda esta cuestión por lo que está sucediendo en la Ciudad de México, así es que van a poner la actos de apertura, etcétera, etcétera, desde las 12 del día, José Luis, para la 1 de la tarde, atención, a la 1 de la tarde, silbatazo oficial. Así es, y que comience prácticamente ya el Mundial 2026. Por eso la escuadra tricolor ya no quiere distracciones, que Javier Aguirre ya ordenó que no aparezcan en entrevistas, en entrenamientos, ya lo más cerrado posible la selección nacional. Pero la nota importante además de ello es, sí, ya tenemos nuevo guía. Ya oficialmente para que JLM Diario, JLM Radio no esté con la preocupación, ya está Guillermo Almada como nuevo timonel de las Águilas del América de manera oficial. No, pues bueno. Así es que ya tenemos entrenador. Bueno, usted tanto que decía.
0: Oye,
5: no sé qué.
0: ¿El entrenador que casualmente acaba de descender un equipo en Sudamérica?
5: No.
0: ¿No?
5: No.
0: ¿Centro Sudamérica?
5: No.
0: No sabe.
5: No lo descendió en Centro y Sudamérica.
0: Ah, no, ¿dónde fue?
5: En otro lado, pero en Centro y Sudamérica, okay. Sí.
0: No,
5: yo nomás, él me preguntó por Centro y Sudamérica. No, okay. Fue en Europa, pero en Centro y Sudamérica, no.
0: Okay. Viene de descender un equipo, no, pues gran contratación, muchas felicidades. Perdón, nada. ¿Dónde fue? Corríjame.
5: En España.
0: En España.
5: En España. Bueno, Florentino Pérez, reelecto nuevamente como el presidente del Real Madrid. Ya tiene muchos años y se va a llevar a Mourinho. Además, hoy, atención, la escuadra española, la selección española, tiene partido amistoso en Puebla ante Perú, que le tendremos en Star TV a las 8 de la noche para que no pierda detalle. En tenis, sí, el alemán Alexander Zverev, campeón del Roland Garros, lloró, lo disfrutó el primer gran slam. Un tenista alemán que le ha costado mucho. En Alemania se juega fútbol, se juegan otros deportes. De tenis, de pronto no es muy común tener un ganador.
0: Boris Becker.
5: Y párele de contar, ahí está. Entonces, mucho mérito para este jugador. En Fórmula 1 lo dijo, en Gran Premio de Mónaco, Antonelli, Hamilton, Isaac Aguilar, los tres primeros lugares. Checo Pérez, lugar 15. Así es que bueno, pues ahí va. Y en Grandes Ligas, los Yankees 6-1 a Boston, el clásico, 38-26 los Yankees, y los Dodgers 5-13 ante los Angels, perdieron, pero van 42-24, señor.
0: Sí, tienes razón, estaba viendo Zverev y Boris Becker.
5: Sí, nada más.
0: A la cabeza, ¿no? Steffi Graf.
5: Steffi Graf,
0: una gran tenista también.
5: Sí. Número uno en su momento, muchos años.
0: Sí. Sí, no es una muy larga lista, ¿no? Muy bien, vamos a cerrar cuando son las 10:00, hablando con Denise de Mía, hablando del agua. Denise, ¿cómo estás?
6: Hola, muy buenos días, Zuli, y todo tu auditorio. Un placer estar aquí arrancando semana con ustedes. Amaneció nubladito y con ello, pues mantener informadas a la ciudadanía, porque hemos estado trabajando antes de la época de lluvia y ahorita intensificando todos los trabajos de mantenimiento y desasolve de alcantarillas, bocas de tormenta, pozos de visita, porque como bien lo sabemos, el agua no sabe por qué conducto irse y se
0: causa raza. Natural.
6: Entonces, bueno, pues que sepan que hemos estado trabajando fuertemente en todas las colonias, hemos estado atendiendo cada uno de los reportes de desasolves, de obviamente de casas que requieren retirar estos taponamientos, pero hoy el gran llamado es que nos ayuden a mantener las calles limpias, Pepe, porque hemos visto la primera lluvia, no me dejarán mentir, lo primero que observamos en las alcantarillas es basura.
0: Sí.
6: Y la basura, pues, es originada por nosotros como ciudadanos, entonces el gran llamado es que nos ayuden a tener limpia la ciudad, porque esto va a ser en beneficio de que el agua pueda encontrar su cauce y evitar a la mayor posible medidas las inundaciones. Entonces, en esta época de lluvias, bueno, que sepan que estamos trabajando fuertemente, pueden seguirnos en nuestras redes sociales, ahí estamos subiendo toda la evidencia de que estamos trabajando para las familias de Aguascalientes, y bueno, comentarles que el gran reto de llevar el servicio de agua a 900 colonias está presente todos los días, y también justo en estas redes sociales pueden estarse enterando de los pozos que estamos atendiendo, manteniendo, porque recordarles que el servicio del agua es un servicio vivo, que todo el tiempo requiere mantenimientos, atenciones, y eso es lo que estamos haciendo por las familias de Aguascalientes.
0: Hoy pedimos a la gente que viene el temporal, por favor no tiren basura.
6: Así es.
0: Eso es bien importante, podría ser una tontería, no lo es, las grandes inundaciones se provocan por las grandes acumulaciones de basura.
6: Así es, solamente el primero de junio, que fue la semana pasada, arrancamos el colillatón y recogimos nada más de ese perímetro que estuvimos 112,000 colillas en el zona centro. Entonces, nada más para que dimensionemos, cada colilla 50 litros que se
0: imagínate
6: contamina.
0: Juntas más de 100,000 colillas. No, pues cómo.
6: Para que no se, justo lo que acabas de mencionar, que no se nos haga fácil el tirar un papelito, al cabo no pasa nada, y somos 1,000,000 de personas que vivimos y coexistimos aquí solo en Aguascalientes.
0: La multiplicación sí genera problemas.
6: Exactamente. 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
0: Buena semana igualmente. Mundialista. Muy rápido, Zuli, solamente para terminar, pronóstico México-Sudáfrica.
5: Primero, pronóstico de lluvia, aguas, porque hay pronóstico de lluvia ese día, así es que puede complicar la situación. Yo creo que México gana 2-1.
0: 2-1 a Sudáfrica con todo y lluvia.
5: Con todo y lluvia, señor, así es. Bueno, 2-1.
0: Pues ya lo veremos. El Mundial se ve en Star TV y se escucha en Estéreo Rey, JLM Radio, y estamos muy, muy emocionados porque les ganamos a todos los medios de comunicación en Aguascalientes, absolutamente a todos.
5: A todos, así es, para que usted disfrute en el 100.9 de FM, señor.
0: Lo que hace el trabajo.
5: Además.
0: Lo que hace el bendito trabajo. 10:04 a.m. Vámonos. Arranque de semana, gran lunes, gran semana para todos en Aguascalientes, en México. Todos nuestros medios continúan con su programación normal. Nosotros nos vamos a JLM Noticias, 10:04, 449-122-5770.
7: Mira, José Luis, este carro que va aquí, particular March, pirateando aquí de Tercer Anillo rumbo a la Ribera, levantando la gente de la parada de los camiones que va para la Ribera, levantando la gente, pirateando. Esto es lo que hace Cermeño y todos sus achichincles, darle según el permiso para Uber o X cosa para que piraten a los taxis.
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9: Zuli, infórmate bien, Checo quedó en el lugar décimo, no en el 15.
10: Sí, buenos días, ¿podrían mandar antes de que se vuelva a desbordar el arroyo El Molino unas cuadrillas, por favor? Se necesita desasolvar todo el arroyo. De San Telmo, Calicantos, Misión del Campanario, todo lo que lleva hasta Maravillas. Muchas gracias.
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1: Buen inicio de semana, señores y señoras, comadres y compadres. 8 de junio del 2026, 24 grados la temperatura en la ciudad de Aguascalientes. Soy la More García y me acompaña el señorito, más señorito de la toda neta. La radio. ¿Cómo está, señorito Good Day?
2: Todavía, muchísimas gracias, buenos días, listos, preparados, atención. Ponga los oídos en funcionamiento, escuche las preguntas. Vamos a tenerle playeras de la selección en este programa, así que escuche y opine, esa es la manera en que puede participar y ganar.
1: Es correcto. Acá está la papa, ¿sabe? Neta. Ahí le va el primer tema. Fíjese nada más que una madre pues agarró a cinturonazos a su hijo, ya que su pequeña bendición andaba de ratero.
2: No.
1: Entonces, pues que le da una buena cintariza.
2: Tómala.
1: Y este pues se puso a llorar. ¿Usted cree que hizo bien o hizo mal esta señora? Queremos escuchar su opinión. Y además, esta semana arranca el mundial. ¿Cuál crees que será el marcador de México contra Sudáfrica?

0: También queremos escuchar tu opinión. No sí. queremos que te alucines, ¿eh? Queremos que nos des tu opinión bien.
1: Sí, vamos a estar anotando para más o menos echarle un tanteo de cómo anda el ánimo de la gente, que de por sí, dicen que este mundial, a diferencia de otros anteriores, como que anda la gente muy aguada, como que no se está contagiado como en otros años. Vamos a ver si es cierto. Vamos a ver qué tantos piensan. Yo sí pienso que México va a ganar.
0: Oiga, usted, qué bonito lo de Monterrey, ¿verdad? Que anda tapando ya las calles, las feas, las colonias feas. ¿Usted cómo se taparía la colonia fea? No.
1: Con la mano.
0: Así iniciamos. Tantita madre.
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1: Me deja darle una pequeña notica, oiga.
2: Adelante con la pequeña notique.
1: Justo hace un momentito usted lo comentaba y ahorita se lo vamos a explicar a la gente. Resulta que una de las sedes mundialistas es justamente Monterrey. Donde su gobernador Samuel García se le ocurrió la brillante idea, porque ahí en la pasada, donde van los camiones y demás, pues hay unas colonias muy feyotas, la neta.
2: Sí.
1: Entonces dijo, pues mira, ¿cómo le hacemos para que no se vea tan culera la ciudad? Puso malla. Malla tapando muchas de las colonias, muchos de las pasadas, pues, para que los turistas, para que los japoneses no vean, pues ahora sí que, pues, ¿cómo está la ciudad?
2: Es correcto. Muchos decían, ¿cuánto se pudo haber gastado en malla? Que a lo mejor pudo haber pintado las fachadas, ayudado un programa o algo. Pero es que también, mire, luego hacen programas y la gente se lo gasta en otra cosa.
1: Pero aparte los japoneses, pinches ojillos, ni ven nada, ¿para qué se preocupan?
2: Ni ven. ¿Y a poco allá los japoneses no tienen colonias gachotas?
1: Pues
2: en todos lados
1: sí,
2: hay, en todos lados hay un fraccionamiento como villas.
1: Exacto, lo cual nos llevó justamente a esa pregunta. En dado caso de que el mundial hubiera sido aquí en Aguascalientes, ¿qué colonias usted hubiera tapado con las mallas para que no se viera lo culerotas que están? Opine usted.
2: Opine, pero opine de verdad, ¿eh? Uh-huh. Ándele, vámonos a la línea 1-22-5770, ¿qué dice la gente?
3: Anotando
4: para... si ha sido el apretadito del Gudey.
1: Sí.
4: Uh-huh. Lo agarro a macanazos.
5: Oye, Gudey, More, buenos días.
1: Sí.
2: Sí.
5: Yo pienso que la mamá hizo bien, la neta. Uh-huh. Muy buenos chingadazos. Se me decía.
2: Tiempo.
5: Y
2: uh-huh.
5: México gana 3-0.
1: Fíjese, el primero, 3-0. Selección. Lo más irónico del caso, More García, en cuestión de este vato ratero, todavía dijera usted, es un niño, pues le creo que llore.
2: Uh-huh.
1: Un chavato ya como veintitantos y a la chichi. Yo
2: pues
1: ya...
2: es que dicen que lo que realmente le fue que le dio sentimiento que su mamá le pegara.
1: Digo, qué bueno por la jefita, pero qué mal, eso

0: esos cinturonazos se los tuvo que haber dado de niño. Uh-huh. Creo que se hubiera evitado que ahorita ande ahí de bueno para nada. Uh-huh. O sea, eso es lo que yo opino, ¿verdad?
1: Buenos días, Morenita. Buenos días, güey. Yo escucho la mexicana. Yo sí vi ese video. Uh-huh. Y bien por la señora que hizo eso. Para que anda de pinche rata.
0: La neta. Exactamente, oiga.
2: Oigo de, no, pues si bien le va a México, pues nomás pierde por 2 goles.
0: Fíjate, va 1-1. Y vamos a ver quién piensa la gente que va a ganar.
3: Oiga, quiero mandar un saludo al Uber que trajo a nuestra amiguita Sandrita Reyes de Greca de Fórmula y dijo que todos los días nos escucha y que le mandáramos un saludo. Se llama Rodrigo Ledesma. Mamá.
4: Buen día, señorita.
3: No, se llama Rodrigo.
4: Buen día.
0: Sí.
4: More.
0: Sí.
4: En el primer tema, pues está perfectamente para ver si se les quita a los ratas, si fueran todas las madres de aquí de Aguascalientes.
3: No.
4: Y en lo del mundial, pues yo creo que Sudáfrica va a ganar 2-0 a México.
0: Tómala. Yo me pregunto, hablando de las jefitas que hemos visto aquí en Aguascalientes, muchas, ¿por qué defienden a sus hijos si ya saben que son ratas? Uh-huh. Por, o sea, ¿por qué? Sí, o sea, sí, se sienten orgullosas. Yo entiendo que de repente uno, el instinto maternal va a buscar siempre proteger a los hijos.
3: Sí.
0: Pero ya cuando sabes que andan de ratas, pues mínimo cáete el hocico.
3: Sí,
0: mínimo.
3: Sí, sí, mínimo.
0: Escóndete y dice, no, pues creo que sí es mi hijo, pero pues.
3: ¿Sabe quién cedrá este muchacho?
0: Es lo que yo opino, ¿verdad?
5: ¿Qué onda, More? ¿Qué onda, Tony? Aquí el verdadero licenciado Puma reportándose. Mira, en el primer tema, pues yo digo que sí, la señora hizo bien. Así sirve que ese niño, pues ya con esos castigos, a ver si ya se le quita esa costumbre de andar robando, asaltando y todo eso. El segundo tema, yo digo que va a perder México. Si van a poner al Ochoa, ya ven, Chile le metió 7. Para Sudáfrica, ¿cuántos le van a meter? A Memo Ochoa. Ya es mejor allá de estar en la banca de Aguador. Y en el otro de los agujeros de la colonia, pues yo, ni con las playas de la América se taparían porque se echarían a perder, se hallan más grandes los hombres. Y yo, dime más, arriba Puma, ¿se acuerdan?
2: Mi More. Y el señorito de la radio.
0: Sí.
2: Yo pienso que México le va a ganar a Sudáfrica 3-1. Uh-huh. Ese es mi marcador. Gracias.
0: Vayan anotando. Yo al final les voy a dar mi marcador por si quieren apostar $1,000,000. Yo ya fui al futuro y ya vi el marcador.
3: Ok, si usted tiene ese $1,000,000 y quiere apostarlo.
6: Tony More, pues buenos días, yo escucho a la mexicana. No, pues yo nada más quiero para participar en la opinión de cuestión de la selección mexicana. Yo estoy con usted, mi Tony, usted también. Ya ve que usted quiere ver ganar a México, pues entonces yo pienso que sí van a ganar. El resultado final va a ser México 2-1 México ganando.
5: Ahí está. Mexicana con el Gule de la radio y la More García, ahora en tantita madre. Pues yo pienso que más madres como esa señora que se cinturoneó a su caso dorado. Y yo pienso que México, ahora que juegue, va a ganar 5-1.
0: No, tampoco se la jale.
3: Déjele que se la jale, es muy suya. Pero si el marcador sí se fue muy exagerado.
7: Buenos días, More. Buenos días, Tony. Tantita madre, qué buen programa.
0: La neta.
7: Duran unas 3 horas, cabrones.
0: La neta.
7: Pinche vieja abusiva.
3: ¿Yo?
7: Ella fue la que lo educó. Fue el pinche muchacho anda de travieso. Yo no lo madrea. Y referente al juego de México, van a perder el primero.
0: Tómala.
7: 3-1. Pinches mediocres. Arriba Alemania.
0: Eso, arriba mi Alemania, chinga. A ver, ese es un buen tema. ¿La culpa es de los padres que fueron quien educaron a este rata o la culpa es del rata que no escuchó a los padres? Ese es buen tema, oiga.
3: Ese es buen tema, fíjese.
0: Porque no, a veces que uno educa a los hijos, pero se desbalagan, empiezan a juntarse con amistades medio que no, y pues ni modo, oiga. Entonces ahí sí, ¿qué opinas?
3: Y ya estamos hablando que ya es un berijón.
0: Sí,
3: ya. Ya.
8: ¿Qué tal, señorito? Good day.
0: Sí.
8: More García, buen inicio de semana. Pues yo también agarraría chingadazos al morrillo. Y ahí lo dejaría en el poste para que le dieran otros chingadazos a otros güeyes.
0: Pero no está morrillo, y o sea.
3: Como que hasta berijón, mijo.
0: Sí, para mí morrillos son de 15, 16, 14 años. Son morrillos.
3: Sí.
0: De 25 en adelante ya son berijones.
3: Sí, ya.
0: Ya.
9: Buenos días. Yo escucho a la mexicana.
0: Sí.
9: Con el señorito Good Day. El amor es chula.
0: Sí.
9: Si ocupas, ¿quién te tape la colonia nomás? Dime, More. Ya sabes que yo estoy dispuesto, mi amor. Y esa señora hizo bien, no desintegrarlo al güey, echarlo a la poli como la señora de la mañana, la de las noticias que estaban dando.
0: Es que, por ejemplo, ahí no, justamente estamos comentando fuera del aire, en este tipo de casos, More García, si tuviéramos una bola de cristal para el futuro, pues en ese caso mejor, cómaselo, señora.
3: Sí, señora. Mire, yo digo... Si va a tener 4, uno déjelo, el otro cómaselo, uno déjelo, porque no sabe cuál es el que va a salir
0: el
3: pinche.
0: El otro pasielo en la espalda.
10: No, yo soy una mexicana. Y el partido va a empezar México con la Sudáfrica. Sí. Va a quedar 3-1 a favor México.
0: Ahí está.
10: Y alguna le tapó la colonia con un pepino. Es la colonia bellota.
11: Yo hubiera tapado todo Aguascalientes. Todo, completito.
12: Buen día, More y Good Day. Pues más que tapar, cerrar el paso para que no pasara la gente de Jesús María para acá, para Aguascalientes con sus carretas.
0: Eso sí. Eso sí, a lo mejor poner, no sé, una bardita en lo que termine el mundial. Y mientras allá, no sé, que sigan en la tierra.
3: Como la de Apocalipto, ya ves que también les pusieron ahí una bardita.
11: Si el mundial hubiera sido aquí en Aguascalientes, hubieran tapado todo a Jesús María. Y dije, no, pero que va gente para allá. No, son los aborígenes.

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0: Adelante.
1: Resulta que ya ven que Cristian Nodal ya no se... Ahora sí que sí se llama así porque así es su nombre, pero está registrado por sus papás. Entonces, la Pérez Prado. Entonces, okay, él quiso registrar, ahora sí que el apodo de El Forajido para así presentarse. Y Pospelation también.
0: ¡No!
1: Porque aquí en Aguascalientes tenemos este grupo que fue muy exitoso en los 90, llamado Grupo Forajido. ¿Te lo recuerda?
0: Sí.
1: Pues llegó ahí a Limpioga hasta que lo registrara el nombre del Forajido. Pospelation, muchacho. Pelation, no se puede porque ya está registrado, es un grupo de Aguascalientes.
0: Chiquito vicioso, te la pellizcaste completita, mi rey.
1: Entonces, la única manera sería que pues entre en negociaciones con el grupo, de Forajido, para ver si le permiten
0: usarlo.
1: Lleguen a un acuerdo económico para ver si les permite, pues mediante un paguillo, ¿verdad? Usar el apodo. Entonces, Pospelation, mi Nodal, válgame Dios, oiga.
2: Buenos días, mi compadre.
1: También está ahí apartado el de señorito, Nodal, no vas a salir con tus palabras. Ándele,
0: el señorito de...
2: Padre, more, espero que estén bien. Pues sí. Mira, more, yo opino que está bien, que le haya dado su buena monda al muchachito.
1: Sí.
2: Porque pues eso no está bien, de que robe. No está, yo digo que está bien.
1: Sí.
2: Pero si no los educamos cuando estuvieron chiquitos, more, ahorita ya grandes, ya cuando el árbol nace torcido, jamás su rama endereza. Eso lo veamos que desde chiquitos.
1: La neta, es que sí. El chiquito hay que corregirlo.
0: El chiquito hay que chiquearlo de vez en cuando también, pero también darle de vez en cuando sus palazos.
3: Buenas días, mi more, buenas días, pude. No, yo con esas mallas.
1: Sí.
3: Ah, ¿cuál pinches mallas? Yo compré unas bombas y se las aventaba a Villas.
1: Ah.
3: Hay que desaparecer a Villas, no, está bien culerote.
0: No, tampoco, corazón.
4: Cudey, buenos días, Cudey. No,
1: sí,
4: pues ese gobernador de Monterrey, ¿de qué le sirvió que
1: de haya Nuevo León?
4: Malla de todo.
1: De Nuevo León, Monterrey no tiene gobernador, es Nuevo León.
4: De todos modos, los japonesillos ni ven, tienen los ojillos de pichilla.
5: Buen inicio de semana, señorita More y señorito Gugey.
1: Sí.
5: No, la verdad, aparte de Villas, obviamente. No, deja tú una malla, una barda, ajá, perimetral para todo Jesús María.
1: Porque no,
5: pues allá se asoman los pobres japoneses, un hachazo, una flecha, algo.
0: Y eso si bien les va, si no los embrujan.
1: Oye, yo no sabía que la gente, pobrecita de Jesús María. Pobrecita, yo por más que los defiendo, mijos.
6: Sí. Salud, andamos equirados y en vivo todavía, mijo.
1: Sí.
6: Yo digo que taparía el pinche, todos los pinches cachotes de allá, cricosos de Villas. Ay, no, o sea, ahí ni sale ni Google Maps.
0: Dice por acá, buenos días, saludos, vamos camino a mi emo.
1: Achis.
0: ¿Qué será eso?
1: A su emo.
0: A su emo. Porque ni suena como a trabajo.
1: Ah, su hemodiálisis, ¿sabe ser?
0: Ah, yo creo a su emo. Y el taxista los va escuchando. Saludos. Y un abrazo y bendiciones.
1: Qué bonito.
0: More, yo de mis cuatro hijos que tengo, uno sí me salió ratero.
1: No.
0: Tan ratero que se volvió que hasta mi casa me robó. Están a punto de desalojarme. Es un ratero de primera y no hay que hacer con él. Atentamente, el detective.
1: Tómala. O sea, si ¿sí se dan casos aquí en Agüitas de
0: pues
1: que.
0: Fíjese, ahí está uno.
1: Es que fíjese que el perro dinero. O sea, el dinero es una herramienta muy útil, muy necesaria.
0: Sí.
1: Pero hay que ganárselo, oiga.
0: Y no, y ya cuando tienen, se vuelven mezquinos. Y vale, quieren más y más y más y más. No, cálmense.
5: Hola, buenos días, señorita More, señorito Gudey.
1: Pues
5: si el mundial hubiera sido aquí en Aguascalientes, yo lo que taparía sería todo el oriente. Todo el oriente está gachísimo.
1: Neta.
5: Horrible.
1: Ma.
7: Hey, More, muy buenos días.
1: Sí.
7: Hey. Claro que gana México.
1: Ya, vale.
7: 3-1. 3-1.
1: Ahí está.
7: Y qué bueno chingados que le pongan a esos pinches squinkles, la mamá, que pongan el ejemplo. ¡Ánimo! ¡Quiero una playera!
8: Gudey, mi more. No, pues yo pondría... Sí. No pondría malla. Yo pondría un muro... tipo fronterizo, pero en Villas. Para que no se arrimen para el poniente.
1: Eso nos lleva a otro radioboto, oiga.
0: Chile.
1: ¿Cuál tiene en este momento peor reputación, Villas o Jesús María? Eso no lo estamos diciendo nosotros, la misma gente lo ha dicho. O sea, nos sorprende, pero pues...

0: aquí.
1: Queremos conocer su opinión. ¿Cuál de los dos, si Jesús María o Villa, son más salvajes?
0: Sí. Son como dos tribus, ¿verdad? Diferentes.
2: Buenos días, yo escucho a la mexicana con la More More y el señorino Gudey.
0: Sí.
2: Este, de ese video de la señora que agarró a cinturonazos a su hijo,
0: sí,
2: a mí está a toda máquina.
0: Sí.
2: Qué bueno que le puso sus buenos demoniazos para
0: sí,
2: que,
0: la neta,
2: pues mínimo, se le quitara la tentación de seguirlo haciendo por el momento.
0: Yo creo, es que esa gente, no, lo peor del caso es que muchos lo hacen nomás por andar con el vicio. Entonces, mientras tengan el vicio, estén enviciados, pues van a hacer lo que sea por conseguir el vicio.
1: Exacto.
0: O sea, mi vicio es la píngola, pero pues yo no robo.
1: ¿Usted la pide?
0: La pido, me la dan, me la conceden.
1: Todavía.
3: Hola, buen día, yo escucho a la mexicana.
0: Sí.
3: Mi Tony, mi More.
0: Sí.
3: Este, yo pienso que la señora hizo bien en darle unos cintaronazos a este canijo. A que se le quite lo ratero, ¿verdad? Está
0: sí,
3: bien, que lo empiece a corregir, porque después va a ser un delincuente muy cabrón.
0: Después ya lo es, oiga. No es porque lo agarraron ahí los vecinos.
4: Muy buenos días, Morenita, muy buenos días.
0: Sí.
4: Good day. Yo pienso que pues aquí tenían que tapar todo vías de Nuestra Señora y las puertas, que es lo más gacho.
0: Siento.
3: Sí. Chivas 3,
0: Sudáfrica 2. Chivas, este ridículo que, como Chivas.
5: Con el señorito Gutei y la More.
0: Sí.
5: El marcador de México va a ser México 3, Sudáfrica 0.
0: Eso.
6: Buen día, amigo Day, mi More. Buen día.
1: Buen día. Tantita
6: madre. Oiga, amigo Day, ya se tardó ese pinche pumista, se había tardado ese hijo de su puta madre. No,
0: pero ya se tardó en que ya mandó mensaje. Ya está.
1: No, mijo, es que tú también te levantaste ya tarde. ¿De qué años?
0: Lo pasamos, mijo.
1: Ya hasta te va a contestar ahorita.

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3: Me deja darle una pequeña notica ya.
2: Adelante.
3: Pero antes de darle una muy pequeña notica, déjeme por acá mandar un saludo, una felicitación. Hoy está de manteles largos la preciosísima, pechochísima Nancy Hernández. Le mandamos un fuerte abrazo, nuestros mejores deseos, nuestras bendiciones y nuestra gratitud eterna. Qué bonito.
2: Así es, ya. Te mandamos un saludo bien especial, hermosa, que sea un día maravilloso y que la pases, por supuesto, con la gente que más quieres y que más te quieren.
3: Qué bonito, ¿eh? Ahora sí, déjeme darle la pequeña noticia, ¿eh? Resulta que, por cierto, ahorita vamos a grabar un video para que lo vea en Tantita Madre y en La Mexicana, de los Capibara Tours, para darle una recopilación, un recuento en el recuento de los daños. Ellos tenían una gira en Estados Unidos, tres conciertos en California. Resulta que al Coyote le cancelan la visa. Entonces, el Chuy Lizárraga, para no, digamos, no cambiar los planes, invita a Julio Preciado. Pero el plan era que estuvieran los tres, Julio, el Coyote y Chuy Lizárraga. Y el Coyote se emperra porque dice que lo dejaron esperando más de una hora, oiga. O sea, él estaba en Mazatlán, en la pantalla gigante.
2: Él se iba a conectar vía, vía internet.
3: Ya estaba ahí paradillo una hora y no anda que le tocaba. Y habían quedado que era una canción y una canción. Ya para el concierto de ayer ya no se presentó. Entonces, ¿será acaso que ya terminó el Capibaras Tours? Lo que nos lleva a la siguiente pregunta. ¿Usted a quién prefiere, a Julio Preciado o al Coyote?
2: Queremos escuchar su opinión. Y fíjese, dice, madre. Buenos días, señorito Good Day y More Bella. Marcador México empata 1-1, sí. Sudáfrica. La señora hizo bien, aunque creo yo debió haberlo hecho cuando era niño. Anita. Bien, dicen, una nalgada a tiempo puede evitar cosas malas. Que tengan un excelente día y una gran semana. Buenos días, More Good Day. Esa doña, qué cintarazo. Que cintarió al pinche morro. La neta, mis respetos. Está como la doña de Villas, que entregó a sus hijos la a neta. Los polis por una riña la madrugada del sábado.
3: Qué bonito.
2: Ahí en contraesquina de la prepa Benito, en la mini placita. Son los que organizaron la fiesta de San Juan, de San Judas, ahí en Villas, que dura todo el día. Muy creyentes son, y son los primeros que andan haciendo su desmadre, pinches vatos, traicioneros y mierda.
3: ¡Válgame!
2: Porque atacaron a los que estaban ahí por la espalda con machetes y palos. No nos quieren platicar en qué escuela van también, neta, que desayunaron. Todo platíquenos si quiere desde que nacieron, mijo.
3: Qué bonito. Así queremos más gente chismosos como esta, oiga, que con nos platique todo.
2: Con datos y todo, sí. More Good Day, si el mundial fuera en Aguascalientes, lo que deberían hacer dentro de Villas, ahí vive toda la realeza, linaje de sangre azul de los Villas villenses, y deberían de tapar toda la ciudad de Aguascalientes. Es más, Aguascalientes no se merece a Villas.
3: ¡Ay, qué ole, qué ole, qué ole, qué ole, qué ole!
4: No, pero ya viste ahora lo que salió, que una asociación ya quiere demandar a la mamá porque creen que la cinturoniza que le metió fue abuso.
3: Oye.
4: Yo considero que estuvo bien lo que hizo la madre, porque como madre ver a su hijo en la cárcel estaría peor que haberle dado los cinturonazos que le dio. Entonces yo estoy a favor, porque así por lo menos lo estás viendo. Ya en la cárcel le hacen cosas peores. Y esa asociación que dice que lo quiere ahora demandar a la madre, pues a ver, todo el mundo está diciendo que ellos corrijan al hijo chueco, a ver si es cierto que pueden.
3: Es que ese es el asunto, oiga, ¿por qué chingas se meten? Todavía dijéramos, es un bebé, es un niño, ahí sí,
2: es correcto, sí, pero pues ya un berijón.
3: Manche, la gente metichota, oiga, sean metiches como la señora que nos platicó el chisme, pero no que anden ahí obstruyendo a los demás.
2: Exacto.
3: Oiga.
2: Así como ella que nos dio lujo de detalles, que son de la calle tal, del número tal, que fueron a la primaria tal.
5: ¿Qué tal, More? Buenos días. No, pues imagínate, sí. Si el mundial fuera aquí, ¿qué colonia hubiéramos tapado? Uh-huh. No, pues todo. Toda la pinche ciudad está en culera. Si el centro está de la chingada. Yo creo que México va a ganar 2-1.
3: Ya vale.
6: Nah, díganle a ese don también que no mamen.
3: ¿Ma?
6: A veces hay gente que viene de la peor familia del mundo y sale adelante y progresa.
3: Ya ven.
6: Y hay gente que tiene buena familia y no vuelven pa' pura riata. Pero bueno, es cada quien, ¿verdad?
3: Sí.
6: Y yo he escuchado gente pendeja decir.
3: Gracias.
6: Ay, es que puede ser el peor hijo del mundo, pero es mi hijo.
3: Sí.
6: No mames, doña. Y gana México.
3: Eso.
6: Arriba México.
2: Pero no estás enojado, ¿verdad, corazón?
3: Casi nos golpea, oye, sí, nosotros.
2: Oiga, se apasionó con el tema.
3: Entre la chismosa y el encabronado ya nos anda.
7: Muy, pero muy buenas tardes. Yo escucho a la mexicana con los mejores locutores de todo el planeta entero.
3: Sí.
7: La More y el Good Day. Yo le quemo hasta los huevos al cabrón por hablar de pinche ratero. Y México va a ganar, porque México va de titular, señores. Todo el Águila Real va de titular y arriba la selección mexicana.
3: Eso.
8: Buenos días, mi More, buenos días, Good Day. Esa señora hizo bien.
3: Uh-huh.
8: Pinche rata, ¿de aquí no existen la aquí? ¿Para qué queremos ratas? Están igual que los perros de Villas. Échale una bomba a Villas para que truene el hijo de su...
9: Buenos días, yo escucho a la mexicana.
3: Sí.
9: Mire, yo le pondría una malla que abarque desde Villas hasta la barranca por todo el segundo anillo.
3: Pobrecita la gente de la barranca, oiga.
10: Buenos días, yo escucho a la mexicana con la More García y el señorito Budé.
3: Sí, comadre.
10: Yo pienso, con respecto a la señora que lo agarró a demoniazos,
3: sí.
10: Eso lo debió de hacer cuando estaba chiquillo,
3: Anita,
10: porque ahorita ya es por demás, ya no tiene que hacer eso, porque ya no tiene caso. Lo que debió de haber hecho a tiempo no lo hizo, son las consecuencias. Gracias, que tenga un buen día. Y respecto al partido de México, pues espero que ganen siquiera con 2-1, eso espero.
3: Exacto, es que para mí, en mi nada humilde y siempre acertada opinión, More García, las nalgadas de niños y de adultos se agradecen, pero de morros no sirven para nada.
2: Es correcto, y por ejemplo, si usted es un chiquillo en este momento, se empezara a estar portando mal, le daría su castigo.
3: Sí, la neta.
2: Claro.
11: Yo escucho a la mexicana. Qué bueno que la mamá tomó esa actitud y que así ojalá las papás y los mamás tuvieran esa atención hacia los chamacos que andan de pinches rateros. Y dos, las mallas las deben de poner en el tercer anillo para que no se vea Villas de Nuestra Señora de la Asunción.
3: Pobrecita la gente.
11: Los papás tienen culpa en educar a los hijos, claro, pero ese ya es un verijo que también ya sabe lo que hace y lo que no hace.
3: Exacto.
12: Hola, More, hola, amigo de ahí, buen día. Pues yo no sé si gane México o no, pero lo único que sí sé es que se las van a ver negras. Y hazte cuenta que están enfrentando a los de Jesús María.
13: Hola, More, hola, de buenos días.
3: Comadre.
13: Sobre la noticia esa de, lo que la mamá le golpeó al rata esta de su hijo.
3: Sí.
13: Pues yo digo que estuvo bien, pero ¿qué creen?
2: ¿Qué?
13: O sea, salió también que la van a demandar.
2: ¿Por qué?
13: Que no debe de maltratarlo. Entonces, ¿cómo quiere que lo corrijan?
2: No. Pobre criatura de 87 meses.
3: No manches. Ay. Minches asociaciones.
14: More, muy buenos días.
3: Sí.
14: Sí. No, pues el primer tema, yo opino que si yo hizo bien la mamá, si yo estuviera en su lugar, no nomás doy una chinga. Lo llevo a la cárcel al pendejo para que se de los rateros.
3: Ándele.
14: Y del fútbol, pues no hay que ser ni para allá ni para acá. Yo pienso que van a empatar a 2 goles.
3: Ok.
15: Suegro, buenos días, suegro. ¿Cómo estás, suegro? Un saludo para ahí para la morenita, cosita.
2: Gracias.
15: Chiquita, mamacita, cosita prieta. Mándeme un saludo por ahí para todos los carpinteros, suegro.
3: Sí.
15: Que lo escuchamos acá en San José, California.
16: Buenos días, señorita Gudey. Buenos días, señorita More. Buenos días.
2: Porque le da risa decir
16: no, pues señora. La tía que le pusieron al Gudey se la bregó, está bien, por ratero.
3: La neta.
16: Y la selección gana 2-1, gol de Raúl Jiménez.
3: Eso.
16: Y Quiñones.
3: Eso.
17: Y escucho la mexicana con el amor y el Gudey. El marcador de México, Sudáfrica, va a ser 2-0, favor México. Saludo.
3: Ya ve, qué bonito que la gente sí está apoyando a México, ¿eh?
18: Buenos días, mi Tony Plasencia y mi More García. Ese gobernador de Monterrey no sabe, pero ni respetar a la gente. Es un mafioso y me cae gorro de la punta del hígado. y tiene dos playeras de la selección mexicana.
2: ¿Dos?
18: Y no le salió un
3: ya está participando, comadre.

0: para y no hay sí. que poner malla, mejor hay que poner la inyección letal.
1: Cuidadito con hablar de villas, que dentro de poco ya vamos a poner un muro y quien quiera entrar, mi hijito, mire, pasaporte, visa, green card, tiene que tener.
2: Oiga, si tiene
1: si
2: otro
1: no,
2: acento,
1: no entra.
2: Si tiene otro acento, ¿qué será el acento que usan en villas? Porque así se le escucha diferente.
3: Como francés.
2: Sí, francés.
3: Ándele, perros, para que vean, ¿eh? Ya no los van a dejar entrar.
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1: ¿Qué bueno, qué onda? Aquí ando con mi compa Luis Fer, y él escucha
2: La Mexicana.
1: Eso es todo, mi Luis Fer. Oye, a ver, cuéntame qué show, que te acabas de ganar, ¿o qué?
2: Un Mexi paquete.
1: Vámonos, ¿un qué?
2: Mexi paquete.
1: Ahora, hace una pausa porque hace rato se le trabó la lengua, ¿verdad, compadre?
2: Mexi paquete.
1: Ay, qué bárbaro, ya lo pudo decir, ya lo pudo decir el compa. Oye, carnal, a ver, cuéntame, ¿y qué onda? ¿Quién va a ganar, carnal, en el partido inaugural del Mundial? ¿México o Sudáfrica?
2: Yo pienso que Sudáfrica, pero pues vamos con todo con México.
1: A ver, échese una porra. México.
2: México, México, ra, ra, ra.
1: Ay, no. Oh, pero si quiere que gane Sudáfrica, no, te digo yo, pues tira la raza, ¿cuál es la estación número uno?
2: La Mexicana.
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3: Me deja darle una pequeña notica, oiga.
4: Adelante con la pequeña notica, my friend.
3: Mejor nadota, oiga.
4: No, ¿por qué?
3: Mejor, yo nunca pensé ver algo peor cochinada que un refresco de Aurrera, pero sí lo hay.
4: A ver, ¿qué?
3: El holograma de Valentín Elizalde. No, hombre, hijos de su pinche. Tanto lo estuvieron cacaraqueando, tanto lo estuvieron,
4: sí,
3: anunciando.
4: Oiga.
3: Que iban a hacer una gira, todo la dinastía Elizalde.
4: Sí.
3: Los hermanos, una de las hijas del Vale, todo chido, todo bien.
4: Ajá.
3: Y el gran, ahora sí que el gran colofón de esa gira iba a ser el holograma del Vale.
4: Uh-huh.
3: Yo esperaba algo así muy hiperrealista, ¿no? Hiperrealista.
4: Sí, guay.
3: No, no, parece que lo dibujé yo, oiga, todo malechote, se movía así como.
4: Sí, oiga, ¿usted cree que, bueno, ya le vas a invertir? Porque no creo que les haya salido barata. O sea, si ya le vas a invertir, pues con alguien que le sepa, mijo.
3: No, no manche. La neta, sí dejó mucho de qué hablar, mucho que desear. A mí en lo personal no me gustó. Mejor sí, nadota.
4: Mejor nadota, mejor así lo hubieran dejado, que nos quedáramos con el bello recuerdo.
3: La neta, me, ay, Dios.
5: Uday, mi Tony, mi Tony, mi Tony, mi Tony, mi Tony, mi Tony, mi Tony, mi Tony, mi Tony, mi Tony, mi Tony, mi Tony, mi Tony, mi Tony,
3: sí.
5: Pues yo digo que si aquí fuera el mundial,
3: sí,
5: ya todos los de Villas tuvieran balón en cada uno en su casa, mi Tony. Y Uday.
3: Ese sí no lo entendí.
4: ¿Sabe qué dirás, mijo? Mire, si le va a echar a los cochocopispis.
3: Ese sí no lo entendí, para que vea.
6: ¿Qué vole, mi More? ¿Qué vole, Gude?
3: Sí.
6: Es que mira, entre Villas y Jesús María son tribus diferentes. En Villas es puro chango imbañable.
4: Uh-huh.
6: Y en Jesús María son tribus ancestrales.
4: Ah,
6: esa es la diferencia.
4: Pero mira, los de Jesús María llevan una ventaja, nos echan a sus nahuales.
3: Sí.
4: No es cualquier cosa.
3: Sí, la neta. Sí, en Villas nomás nos echan sus ácaros.
7: Me gude, more. Yo taparía Villas, la neta. Yo también del por aquí taparía Villas. Y está más culero Villas, bueno. Menos la calle donde ve mi mamá.
8: ¿Qué tal, mi gude y señorita More?
3: Sí.
8: No, pues, ¿tú crees que no? La mayor reputación la tiene, pues, ¿qué? Pues Villas. Y eso que tiene menos años, que le hicieron.
3: Meta.
8: Pero, pues bueno, los de Chus Merry ya tienen mucho y pues, ay, se les pasa poquito, pero ahí andan, ¿verdad? Casi igualitos, pero no, pues Villas ya se pasó de lanza.
3: Maleta.
7: Ya déjenlo, Uday, Morel.
3: Sí.
7: Ya dejen al pumista, ¿para qué le dicen tanta?
3: ¿Nosotros?
7: Tanta grosería. Saludos mejor para todo el pueblo de Aguascalientes.
3: Muy bien, muy bien. Nosotros jamás le hemos faltado el respeto
4: jamás,
3: al pumista, ¿eh?
4: Jamás,
3: nunca
4: jamás
3: en la vida.
9: Buenos días, Uday.
4: Mire, sí. Se va a llevar con nosotros.
9: Chico.
3: Exacto.
9: Quería robar, andaba en eso.
3: Sí. Uh-huh.
9: Pero mi esposo se lo llevó a la delegación.
3: Uh-huh.
9: Y allí les dijo a los policías que le enseñaran lo que iba a pasar si seguía así. Y le explicaron y se lo llevaron y mire, santo remedio. Ahorita ya es un muchacho que ya tiene su casa, tiene su esposa, tiene su niña. Y ahora me dice, gracias, mamá, por no dejarme que fuera un lo que yo andaba haciendo, ¿verdad?
3: Uh-huh.
9: Bendito sea Dios, es un buen muchacho.
3: Es que a tiempo, todo es a tiempo, oiga.
4: Exacto.
3: Es a tiempo, oiga, a tiempo, igual. Para evitar un embarazo, la saca a tiempo y ya se evita.
4: Mejor póngase condón.
10: Buenos días, Jotito Uday. Buenos días, More. Yo te escondería a ti, mendigo, Jotito Uday.
3: A veces otra pregunta. Eso es pregunta seria, ¿eh?
4: Uh-huh.
3: ¿Usted cree que el señorito Uday está tan culero que me merecería ser escondido atrás de una malla, sí o no?
4: ¿Me descendería?
3: Uh-huh. Diga la neta, ¿eh?
4: Sí, pero
11: señorito Uday. Mi señorita More, sí. ¿Cómo están? Espero ya no sea millonazo. Pues yo opino que estuvo bien lo que hizo la señora, darle sus entornazos. Pero también haya estado chido o sí. estar bien. Parte que para la siguiente, si sigue con sus mamadas el güey, que le hable a la poli también para que lo encierren y así se quite de broncas.
3: Ya, vale.
11: Y de el mundial, ¿qué quién va a ganar? Pues va a ganar México 2-1.
3: Ya, vale.
11: Papá.
12: Buenos días, mi More.
3: Sí.
12: Mi Gudey. Cuídeme mucho a mi More. Soy, yo soy soltero. Pero yo sé que ustedes hacen buen equipo.
3: Sí.
12: Nomás que tiene un poquito la boca suelta mi Gudey. Debe ser un poquito más respetuoso.
3: Yo ¿verdad? ¿A quién le faltó el respeto? Ya? ¿A quién le faltó yo el respeto? ¿De qué, en qué momento han salido de mi boca chingaderas?
4: Nunca.
3: Jaladas.
4: Nunca.
3: Mamadas. Nunca, oiga, respetuoso hasta la muerte, oiga.
4: Mire, le voy a leer este mensaje.
3: Sí.
4: A mí se me hace raro por los nombres, ¿verdad? Por la ciudad que es, pero bueno. Dice, hola, More y Tony. Saludos desde la panadería Macbeth.

0: en Ciudad de México.
1: No.
0: En la CDMX.
1: No.
0: Le pueden mandar felicitaciones a mi sobrino, porfis. Uh-huh. Es Lionel Arias Sixtos. Ponle sus mañanitas, oh. Mijo. Mijo, viven abajo de un puente. También. La madre, ¿cuál Lionel?
1: Oye, ahorita que nos está mandando. Jesús. Que nos está mandando mensaje de una panadería. Día. ¿Sabrán más ricas las panochas de allá o las de aquí?
0: La pregunta es, ¿allá son más prietas por el smog o aquí?
1: Es que no sé si hay diferente repostería, ¿verdad? Uh-huh. Entonces, panadero de la Ciudad de México, díganos, ¿tan más ricas las panochas allá o aquí?
0: Hay chilindrinas también allá.
2: Yo escucho la mexicana, aquí estamos bien prendidos con la mexicana. Sí. Quisiera mandar un saludo para mi suegra, que ya anda bien pila en la casa.
1: Ajá.
2: Y pues quisiera pedirte un paro que a ver si no hay alguien que ocupe un trabajo de fontanero electricista. Uh-huh. Llamar al número 449-405-9679.
1: Aquí vamos a dejar el teléfono fijo. Esos son ganas de chambear, oiga.
0: Fíjese, pero analizando el mensaje, ¿se fija cómo primero le mandó saludos a su suegra? ¿Sabe por qué? Porque vive en la casa de la suegra.
1: Pues sí.
0: Entonces, como no tiene trabajo, dijo, déjale, mando saludos a la señora aquí en la radio para que no me corra.
1: Ahí está, Héctor. ¿Otra quiere darle chamba, por favor, para que no lo corran la suegra,
0: sí,
1: de la casa?
0: Sí, mijo, córrale.
1: ¿Quiere un trabajo de fontanería?
0: ¿Cómo
1: mándale
0: andas de
1: mensaje.
0: Cobro? ¿Cómo exacto. andas de...? Sí, porque luego también... Luego ya sí se manchan también con el pan.
3: No, la mera neta, sí estás bien gachote, güey. Neta. Yo también estoy para la chingada. Pero tú me dices, quítese, culero, ¿qué le voy? La neta. De buena, así de buena voluntad. Estás bien jodido. Yo escucho a la mexicana, tantita madre. No, sí. ¿Qué pasó, amigo de ella?
1: Ahí está.
3: Usted está chulo de bonito.
1: Ay,
3: que sí deberían de esconder esa chocorrol. Ese parece de Jesús María.
4: No, güey, la neta, usted le presentaría Aguascalientes. Fuera la mascota oficial de la selección mexicana.
5: No les hagas caso, mi güey. Tú no estás feyote, no te escondas. Acuérdate que tú eres alemán, sí, eres alemán. Pero pastor alemán, güey.
6: No, mi güey, es que no es que usted esté feo.
1: Eso.
6: Es difícil de ver que es otra cosa. Diosito no lo terminó, lo dejó en obra negra, por eso está así, mi güey. Usted no está feo.
1: Qué gacho, la neta.
7: Señorita More, señorito Gudey, yo creo que usted no necesita que le tapen la cara porque no está culero, como dice la gente. Eso es pura envidia de su belleza, señorito Gudey. Usted es como el Brad Pitt mexicano, el de
1: Shane,
7: el de Temo.
8: Gudey, envidias en Jesús María son las que sales y son como mallas de animalitos.
9: Ay, yo quiero que me destape ese fontanero la coladera. Ay, pásenme su número para que venga y me destape la coladera que tanta falta me hace.
10: Buenos días, suegro, More. Yo digo que sí pongan una malla. México gana 2-1 y aparte que le den una máscara de William Levy al suegro.
11: More, güey, no, o sea, aquí en Aguascalientes hubieran puesto un domo como a los Simpsons, pero para que no entre tanto pinche chilango ratero y mugroso.
12: Mi güey, More, yo soy panadero de aquí de Aguascalientes.
1: Sí.
12: Y a tomar las panochas de aquí que de allá. La de allá está con pelos, salen, guácala.
13: No estás feo, mi güey. Estás chistoso. Eres un reptiliano.
14: Buenos días, mi güey, mi More hermosa.
1: Sí.
14: No, mi güey, no hagas caso.
1: Ya ven.
14: Esos güeyes te dicen por envidia.
1: La neta.
14: Si hay cosa preciosa, no hay cosa más preciosa que todo, mi güey.
1: Ya ven.
14: Cosa más bella jamás mis ojos han visto.
1: ¡Chóbole!
14: No hagas caso de... Deja que los perros ladren, mi güey. Señale que vamos avanzando. Tú deja que los perros sin agraviar ladren.
0: Y los perrillos voltean. ¿Sabe qué dirán?

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1: ¿Qué hubo de aquí, barrio? ¿Cómo están? Aquí ando con mi compa, el Chava. O sea, mi Chava, ¿verdad, compadre? ¿Quién le escucha?
2: La mexicana.
1: Ay, Dios.
2: Ay, Dios.
1: Dígale, qué barrio.
2: Quiero y merezco, hijo.
1: Ah, híjole, luego el compa. Oye, carnal, a ver, ¿qué onda? ¿Qué show? ¿Saludos para quién o qué?
2: No, pues para todos los que anden chingándole en la obra ahorita.
1: Vámonos.
2: Es lo bueno.
1: Vámonos, qué bárbaro, carnalito. ¿Qué andan a todo lo que da,
2: ¿sí
1: o no?
2: Sí, sí, agarrando el machete.
1: Ah, bueno, y saludos para todos los maestros.
2: A los maestros y a los chaquetas.
1: Ah, caray. Y fuga por un bolillo con crema, ¿o qué? Pues ya dirá la raza, ¿cuál es la estación número uno?
2: La mexicana.
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3: Oye, yo también quiero ir a agarrar el machete por una chaqueta, oiga.
4: Oye, qué bonito, le mandaron saludos al peregrino.
3: Neta.
4: Nos dijeron que a todos los chaquetas.
5: More Good Day. Yo digo que Irán, Estados Unidos, a ver quién se anima a meter una pinche bomba nuclear a Villas.
6: Ah. Oye, Good Day, oye, More. Sí. Si hacemos negocio y nos asociamos.
4: A ver, échale.
6: Lástima que Aguascalientes no está de sede del mundial, ¿no?
3: Uh-huh.
6: Porque si embardamos todo Jesús María,
4: sí,
6: y lo hacemos parque, un parque turístico del viejo este, al cabo hay un chingo de apaches, flexas y todo. Sí sacaríamos un buen billete, piénsenlo.
7: Señorito Good Day, sí. Y mi More, buen día, buen inicio de semana. Yo pienso que México gana, se las va a ver muy duras y muy negras, pero sí gana.
8: Mi Good Day, y la More.
3: Sí.
8: Se van a chingar a México 3-1.
9: Buenos días, mi More, muy buenos días, mi señorito Good Day.
3: Señorito, ya, señorito todavía.
9: Sobre el tema de Villas, mira, yo casi no conozco, pero sí que ahí, nada más por fuera.
3: Ajá. Uh-huh.
9: Sí, deberían poner una malla para electrificada, para que ni siquiera se asomen, para que
4: les den toque.
10: Yo escucho al Good Day y al Amor en la mexicana.
3: Sí.
4: Gracias.
10: Tiene razón esa señora, que le pongan un muro alrededor a Villas. El que quiera entrar, el único requisito va a ser que sea delincuente y que vaya esposado.

0: Dude y More, buenos días.
1: Comadre.
0: Yo opino sobre la mamá que,
1: sí,
0: que cinturona a su hijo, que hace bien. Yo en cuanto a eso pienso que la educación antigua funcionaba y funcionaba bien.
1: La neta, comadre.
0: Este, y de dónde pondría la valla, no, yo creo que no. Hay que respetar
1: eso, comadre,
0: las condiciones y...
1: Qué bueno que usted piensa como el amor
2: nosotros,
1: y yo.
2: Exacto, como nosotros, siempre respetuosos, siempre tratándolos bien como ustedes se merecen.
1: Sí.
3: Yo escucho a la mexicana, la madre con el Gude y el Amore.
1: Sí.
3: Y a mi Gude y More, respecto a la selección mexicana, pues hay que apoyarla, ¿verdad? Pero va a ganar.
1: Eso.
4: Buenos días, mi More, buenos días, mi Gude. Pues yo digo que la selección mexicana va a ganar unos 3-1.
1: Ya, vale.
4: Pero tengo una duda, mi Gude.
2: A ver.
4: Si mete gol Quiñones, ¿para quién cuenta? ¿Para México o para Sudáfrica?
3: Güey, no te creas, tú estás preciosa. Dame cuenta que están viendo a la de Sague.
5: Suegro, tú no estás feo. Lo que pasa es que eres
2: difícil de ver.
5: De una especie diferente.
6: Buenos días, buenos días. Yo escucho a la mexicana.
1: Sí.
6: No, ni morió, sí le tronaba la chilindrina. La tiene muy sabrosa.
2: ¿Te hablan?
6: Pero la del güey, no. O sea, ya la tiene bien pasada. Y luego la dejaron mucho tiempo en el horno.
2: Está infladita.
7: No, amigo de ahí. Usted no es reptiliano, no le sabe caso.
1: Ya ven.
7: Usted no es reptiliano, hay que quitarle el reptilín.
1: Ya nos vamos, oiga.
2: Ya nos vamos, cuídese mucho. Yo regreso en punto de las 3 de la tarde con el peregrino de la mente para decirle qué le depara su destino. Muchísimas gracias. Su pronóstico. Sí.
1: Va a ganar México 3-1. 3-1. 3-1. 3-1. Iré un pelo abajeño, ¿sabe quién será?
2: Ay, perdón, es que me rasqué.
1: ¿Quiere playera de la selección? Mándenos su nombre completo. Si le llega el mensaje de confirmation.
2: Pues ya ganation.
1: Y si no.
2: Postpelation.
1: Adiós.

0: cambio de la selección mexicana. Sale More y Gooday y entra a Sheriff Camacho. 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
1: Señoras y señores, un saludo muy especial a esta hora. Aquí estamos desde Aguascalientes. Saluda aquí el grupo internacional Sendero de Luz, invitándolos para que ustedes participen aquí en nuestro programa a través de la línea telefónica. Mucha atención. Tenemos línea telefónica para que usted participe, el 449-394-9260, aquí en Aguascalientes, Sendero. Saludándolos para que estén 5 minutos con la verdad, con la realidad, con la limpieza, con la protección, combatiendo la maldad, la brujería, la hechicería, los alamientos, la brujería, las enfermedades postizas, e invitándoles para que usted le vaya bien en su negocio, le vaya bien en su rancho, le vaya bien en su casa, en su matrimonio, le vaya bien con su negocio, llámese taquería, tortillería o tienda de abarrotes. 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
2: Me llamo Leticia Rodríguez y necesito su ayuda para mi hijo. Él tiene solo 15 años. Es un excelente estudiante y buen hijo. Les platico que antes de que él naciera, mi esposo y yo dábamos un paseo por el parque cuando una mujer nos detuvo y tocando mi vientre nos dijo que mi hijo moriría muy joven en un accidente de automóvil. Nos quedamos paralizados. Ella siguió caminando mientras murmuraba palabras que no entendíamos, se alejó. Hemos tratado de olvidar lo sucedido, pero la verdad es que vivimos con mucho temor. ¿Qué podemos hacer? ¿Será cierto lo que nos dijo la señora? Necesitamos de su luz, sagrada familia. Gracias por escucharnos.
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0: ¡Feliz lunes! Para toda la gente que está escuchando La Mexicana 91.3 FM, gracias de verdad. Todavía ni comienzo y ya la gente,
1: no vas a dar playera, regálame una playera.
0: No, aguanten. 1-22-56-70, ya conectamos contigo. Oye, lo que sí me cae en gordo es porque cuando llueve, pues la gente como que maneja mal. O pasan más accidentes, o piensan que no pasa nada con la lluvia, ok, y andan a toda velocidad. ¿Por qué pasa eso siempre que llueve? No, de a tiro de Zampan Ranch.
2: Un trompito chillador de pastón.
0: ¡Qué milagro que nos visita!
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0: O sea, la gente todavía ni digo hola y ya están formados esperando al Sheriff Camacho. Más, mándenles un beso, mire. Póngaselo donde quiera a toda esa gente que espera al Sheriff Camacho.
3: Sí,
0: hombre.
3: Mi Sheriff, unos playeritos acá para la banda.
0: Otra vez gorriendo.
3: Hoy te toca que te lleve tu tonalla.
0: Ah, caray, tan temprano.
3: Es hoy.
0: Oye, aguanta, es lunes.
3: Tu tonalla, tu agua de Lourdes. Y tu square del Mamalucha.
0: Ánimo, ya está. Una escuela, ¿qué pasó? Dice, ok, escuché tu comentario, gracias. Es puro cotorreo, no se agüiten. Es que me piden playera y los arremedo, les digo, es que ya quiero playera. Es cotorreo, es parte del show, para que no empiecen a llorar. Hola, buenos días, Sheriff, saca las playeras. Ya las saqué, estaban en la bolsa. Las saqué y ya las puse aquí. Sheriff Camacho, ¿qué opinas de eso? ¿Qué? A ver, ¿qué pusieron? Eso justo es lo que iba a hacer. De hecho, esa es la pregunta del día de hoy. Ahí te va. No, espérame, no me quites la música dramática. No, aguántame. Producción. Resulta que según informaron en las redes sociales, no lo he confirmado que sea verídico, que dicen que por la participación del país en el mundial de fútbol, van a decirle a tu hija que no asista a clases el 11 del 06 del 2026. Estamos hablando que pues va a jugar México, ¿verdad? El próximo jueves en el partido inaugural, la fregada, bla bla, pero que están diciendo que pues no se verá afectado en la evaluación ni el desempeño escolar. Ahora yo te pregunto, ¿crees que sí debe faltar la gente porque va a ser el partido inaugural de México y todos tienen una televisión y todos tienen una señal para ver el partido y que todos les interesa el partido de fútbol? ¿Qué dice la gente, no? Esa es la opinión, lo que quiero escuchar el día de hoy a través de La Mexicana 91.3. ¿Estás de acuerdo que falte tu hijo el jueves, sí o no, y por qué? ¿Que falte el jueves tu hijo, sí o no, y por qué? Ahorita lo voy a confirmar y voy a saber si es verídico que están diciendo que no va a haber problema en el desempeño, que no va a afectar, que si tu hijo ya es burro, ya es burro. O sea, no le va a afectar un día. Que si tu hijo es aplicado, pues ya es aplicado. No le va a afectar un día.
4: Si voy a usar las playeras.
0: ¿Qué dice?
4: Si voy a usar las playeras.
0: Si va a dar o no va a dar, señor. No, y luego lo que me cae gordo. O sea, que también. Si no me das un premio, le voy a decir a don José Luis. A don José Luis, que no me quisiste dar un premio, le voy a decir a don José Luis, cuando lo ve.
5: Saludos y bendiciones, canijote.
0: Ánimo.
5: I love you.
0: Ay, Dios, ¿en dónde? ¿Digo qué?
5: Mi cheri.
0: Hola.
5: Buenos días, mi
0: ¿qué cheri te pasó? Macho. ¿Qué te pasó?
5: Saca las playeras, pero que no me queden como tú, como chorizo mal amarrado. Mi cheri. Si la gente no sabe poner las pinches, güey, direccionales. Imagínate, vas a ver manejar bajo la lluvia.
0: ¡Toma!
5: Ay, no puede ser posible esto.
6: Cherry, yo quiero participar por la camisa de la selección.
0: ¿Cuál camisa? A ver, no estamos dando camisas, se llaman jersey, o playeras, pero no son camisas, ya tiro de Chumerri.
6: México va a ganar 5-0 el jueves a Sudáfrica.
0: Ya tiro de Chumerri, mi
7: compa. Hola, Cherry Camacho, buenas tardes, bienvenido a tu programa.
0: Muchas gracias, Cuquita.
7: Sí, pues sí. sí creo que suspendan las clases, y las suspenden por nada.
0: Ah.
7: Pues ahora por el partido.
0: Sí, no,
7: principalmente.
0: Valió gorro, ¿verdad?
7: Un bonito y maravilloso día.
0: Igualmente, Cuquita, le mando un saludo bien especial y gracias por siempre escucharme, échele.
8: Buenos días, mi chori.
0: No
9: te he ganado un premio contigo, mi chori.
0: ¿Neta?
9: Ni a la mexicana.
0: ¿Neta?
9: Un regalito, una playerita, acá para el chubo y nada, mi chori.
0: Ándale, ¿no quieres también que te compre el mandado de tu casa o algo?
10: Mi chori, buenas tardes. Mira, el fútbol a nosotros qué chingos nos importa. Tienen que ir a la escuela y tiene que trabajar la gente, que no sean pinches huevones. Nosotros no ganamos nada con estas chingaderas del mundial.
0: ¡Ande, se tenga pa' que se entretenga!
11: Bueno, mijera, saque las pantiblusas de México. Ay, o sea, agüita.
0: O sea, agüita,
11: usted puede usar pura pantiblusa.
0: Acá.
12: Hey, hola, ¿qué tal? Buenas tardes, yo escucho a la mexicana con el mejor locutor de todo el mundo entero. Mi gran amigo, mi hermano del alma.
0: Beso, un
12: el sheriff Camacho. Sí, que no vayan, mi sheriff, los chamacos a la escuela, que no vayan. Yo paro bola, yo me echo la bronca con la secretaria del estudio.
0: Vámonos.
12: Saludos de tu amigo Carroña, el animal más letal de todo el mundo entero.
0: Ya está, saludos. Dice Cheri, pues de tomos a qué van. Dice, los morrillos, pues ya ni saben ni qué. Dice, puro mendigo celular. Así los tienen acostumbrados en su casa. ¿A qué van los morrillos? Dice, lo bueno que yo no estoy casado. Y qué bueno que no voy a...

0: batallar con eso. ¡Ah!
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0: día. Me acordé como las abuelitas cuando llegabas a un pueblo, algo. Pues tú, ¿de quién eres? ¿De quién?
1: Es el show del Sheriff Camacho.
0: Pero aquí andamos echándole ganas a través de la Mexicana 91.3 FM, poniéndole ambiente, ritmo, corazón y todo. Chale.
2: Sheriff, buenas tardes.
0: Hola, ¿qué tal? ¿Cómo estás? Hola, ¿qué tal?
2: Yo digo que no hay falla. Hola, ¿qué tal? Un día que falte, no hay pedo.
0: Hola, ¿qué tal?
2: Si a veces las mamás huevones no las llevan porque andan crudas.
0: Ah.
2: O los papás huevones no los llevan que porque no tienen dinero para darles palonche.
0: ¡Tómala!
2: Por un día que tiene. Van en el fútbol, los morrillos, aunque no les guste, sí. Lo van a ver. Van a ver el show,
0: todo, pirotecnia y la fregada. Oye, sí es cierto, hay unos papás que es que mi hijo no tenía para el lonche. Y antes así te mandaban a la fregada. Ahora le vas a ir a la escuela, esté lloviendo, tronando, haciendo calorón, lo que sea, vas a ir a la escuela. Y sin lonche, ¿sí o no? Te aguantabas hasta que llegaba. Ah, es que te digo que toda la culpa, pues no es del gobierno, es de los papás. ¿Cómo hemos ido, pues siendo con nuestros hijos, ¿verdad? O sea que ya no les exiges como antes la fregada.
3: Está cañón. Ya le dije a mi abuelita que me voy a ir el jueves.
0: ¿A vos, Gondi?
4: Barrilitos de color, mira. Para
0: hola.
4: No es importante el que falte o no falte.
0: ¿Por qué?
4: Lo bueno es que vean el fútbol si les gusta.
0: Que vean el fútbol.
4: Que falte. A final de cuentas,
0: ey,
4: por los viernes de servicio técnico, no sé cómo lo llaman.
0: Servicio técnico.
4: Faltan.
0: ¡Consejo!
4: No falten por el mundial.
0: Posibilidad, no, ya el milagro.
5: Mira, mis botoquitos.
0: ¡Qué milagro que nos visitan!
5: No van a faltar a las escuelas. Ya es cosa de los maestros. En la escuela que está mi hija, y te mando una foto de cómo les pidieron que vayan vestidos, pero no van a faltar.
0: A ver, ahí les va. Escuela Primaria Tierra Solidaria informa. Estimados padres de familia, con motivo del inicio de la Copa del Mundial y para mostrar nuestro apoyo a la selección mexicana, este próximo jueves 11 de junio, los alumnos y las alumnas podrán asistir con jeans, jersey de la selección mexicana. En caso de no contar con el jersey, o si prefieren no utilizarlo, podrán asistir con su jeans y su playera del uniforme escolar. Gracias por su apoyo y entusiasmo a estas actividades. Estamos en apoyo a nuestra selección mexicana. No falte. Ah, no, ese ya es un spot. No manches.
6: ¿Qué onda, mi tanque de guerra?
0: ¡Ey!
6: Vamos a ver mis playerucas.
0: Chimómato.
6: No le hagas el cuento, mi güey.
0: Ahorita te doy. Y la playera.
7: Oye, Sherry, muy buenas tardes, Sherry. Los saludos acá nomás para el Caroba, para el Cross, que fue acá, para la burrita, que está muy enamorado de Esther.
0: Para
7: toda la banda de Pocito, mi Sherry Camacho.
0: ¡Ánimo!
7: Y arriba la mexicana, compadre.
0: ¡Eso! Deme un beso, ¿qué?
8: Sherry. No nomás a los niños, hay que decirles que no vayan a la escuela. También nosotros no hay que venir a jalar, hay que ir a ver el pinche partido para apoyar a la selección. Diles que no haya trabajo ese día. Nadie trabaje.
0: Naiden, que Naiden vaya. A ver, paren todo. Está diciendo y sugiriendo mi compa que debido al partido inaugural de la selección mexicana, que no se vaya a trabajar. ¿Estás de acuerdo, sí o no, que no se trabaje tampoco? Por ir a ver el partido. Hay gente que ni le entiende. Don, mire, este es un balón, se lo ¿A poco? Oiga, ya sé cómo se juega. O sea, no le entiende. A mí háblenme del campo, a mí háblenme de los nopaletos, de las tunas, oiga. Y no le entienden. Entonces, ¿cree usted que deberíamos de faltar al trabajo nada más por el partido inaugural de México? ¿Sí o no? ¿Y por qué? ¡Que nos diga la gente! Oye, ya me están diciendo acá, te digo que a la gente no le das gusto, me cae. Sheri Camacho, o sea, ¿me puedes decir de qué marca son las playeras, güey? Es que si no son de marca, pues no me la puedo poner aunque me la gane, güey.

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3: ¿Qué regalas que vendes, mi querido Gavilán? ¿Dónde andas o qué? 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
4: ¡Hey! ¿Qué bueno, qué barrio? ¿Cómo están? Me quedo con mi compa el Tagle. ¿Quién le escucha?
5: La mexicana, 91.3.
4: Eso es todo. ¿Eso luz para quién, mi Tagle, o qué?
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4: ¡Vámonos!
3: ¡Tocino!
4: ¿Qué andan a todo lo que da, verdad, compadre?
5: Simón.
4: ¿A poco son estos?
5: Son estos, va.
4: Oye, carnalito, y salud, ¿y quién es el que le hacemos el Mickey o qué?
5: El Mocha.
4: La verdad que sí, y ellos escuchan
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más música. Aquí no paramos, Edén Muñoz y Ricardo Montaner. 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
2: ¡Vámonos, Ricky! Estoy arrancando con mi compa del 3636. ¿Quién le escucha?
3: La Mexicana.
2: ¿Cómo debe de, carnal? Oye, saludos para quién o qué onda.
3: Para toda la banda, para todos los maleteros, para los primos de los soberanos.
2: ¿Y usted si va para allá o no va para allá?
3: Casi voy para donde me lleven.
2: ¡Ay,
3: oh,
2: qué dolor, qué bárbaro! Oye, carnalito, ¿qué te acabas de ganar o qué?
3: Un Mexica paquete.
2: Ay, se me chocorró un poquito, ¿eh?
3: Sí.
2: A ver, ¿otra vez un qué? Un
3: Mexica paquete.
2: ¡Ah, caray! ¡Déjenme que agarre señal el vato! Oye, carnal, pues ya se lleva su Mexipaquete por escuchar la número uno.
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1: Vamos a mandar saludos a todos los que andan chambeando. Dice que chambeando, ¿verdad? Saludos al cuñado. Dice, y también manda saludos al Matus, que anda Cruz Azul. Dice también al compayazo, a la Gilbertona, que se aman. Y también para el Junior, el David, que también se aman las celebridades que andan chambeando. Y bueno, pues para todos ellos les mandamos un saludo bien especial. Aquí está canción, música de Banda Ráfaga. Se llama

0: Bueno, ni una funda para el sheriff. No, no. Una para el sheriff móvil, ¿va? O sea, el sheriff móvil, digamos el teléfono, ¿verdad? Para que no diga, el sheriff móvil, el coche. No, está bien menso, ¿verdad? Oye, también saludos a mis amigos de Mariachi. Mi nombre es México. Sí, señor. Oye, chulada de Mariachi, me cae, la neta. Yo creo que de uno de los más grandes de aquí en Aguascalientes, que ya está tienen su oficina, contrataciones y la fregada. Le abren a grupos grandes, solistas, artistas de gran renombre. Por eso es Mariachi, mi nombre es México. Saludos a mi compa Beto, a su esposo con todo respeto, a todos los integrantes del Mariachi, mi nombre es México. Y si usted no sabe de calidad mariachis, mejor ni diga nada, la neta, ¿verdad? Calidad 100% Mariachi, mi nombre es México. Sí, señor. Saludos a todos ellos, ¿eh? Qué chido que pues hacen hasta eventos y la neta, mis respetos, tocan bien chido. Saludos a todos ellos y pues gracias por escuchar La Mexicana 91.3 FM. Ah, y que las complacencias también pueden pedir sus canciones, ¿verdad? También hay canciones de mi mariachi, mi nombre es México, aquí en La Mexicana. Las pueden pedir las complacencias, ¿eh? Para que se apunten ahí los fans y todo, ¿sale? ¡Saludos a todos ellos, échale!
1: Mexicana con el Sheriff Camacho, Sheriff Camacho.
0: ¡Qué milagro!
1: ¿Y eso qué tiene que ver? ¿Qué vaya a ser? ¿Que sea el partido inaugural? Hay que trabajar, hay que chingarle. Tenemos que comer, hay que trabajar, mi Sheriff Camacho. No hay que poner pretextos.
0: ¡Tinga!
1: El huevón pone pretextos de todo y por todo,
0: no, mi Sheriff Camacho. Pues gracias, gracias.
2: Gavilán, Gavilán. Que si sí es responsable, no como en Chocorrol. Chao.
0: Toma.
3: ¿Qué onda, mi trompo de cemento? ¿Unos boletitos para el cine o qué?
0: Ándale, déjame más que me lleguen, ya vemos. A ver qué onda, a ver si vas al cine.
4: Micheri, Micheri, Micheri.
0: Hola.
4: Acá escuchando a La Mexicana.
0: ¿En
4: Micheri?
0: ¿Dónde?
4: Oye, sí está muy bien eso que están diciendo, que tienen que suspenderse las clases. Es más, todos los trabajos también, desde hoy hasta que se acabe la participación de la selección mexicana.
0: No, ya párale.
4: No, hay que trabajar para poder ver los partidos a gusto.
0: ¡Ájala! No,
5: paren todo, es el estúpido generalizador, piensan que toda la gente es igual y piensan lo mismo. Maje, maje.
0: ¡Tómala!
6: ¡Micheri! ¿Y por qué no se los ponen en la escuela?
0: Es más,
6: va a ser a la una, creo, una y media. Ya casi van a salir de la escuela a esas horas.
0: Que se los pongan en la tele en la escuela, dice.
7: Chele Guadmi, Cherife. Panse músico, mi Cherife. Yo estoy
0: panza
7: de acuerdo.
0: De músico,
7: sí, estoy de acuerdo que no vayan los niños.
0: Que no vayan. Y luego.
7: Incluso estaría yo de acuerdo también.
0: En aquel entonces.
7: Que no fuéramos.
0: En aquel entonces, cuando tenía dientes.
7: Pagar nadie.
0: Ah.
6: ¿Qué onda, mijera? Saque las pantiblusas de México. O sea, agüita.
0: ¿Y por qué pantiblusa?
6: Nada más yo. Pantiblusa.
0: Vámonos con Don Chentes. La Mexicana 91.3. Se llama Hilos de Plata. Sí. Los otros hilos que tú conoces, pues no, esas son otras cosas. Pero bueno, ya 27 grados de la temperatura. Soy el

Se llama Mil Cartas. Oye, saludos para mi compa Luis de DMB Accesorios y toda su familia, ¿no? Que vienen en carretera, vienen escuchando La Mexicana a todo volumen. ¿Qué va? O sea, qué gustos tan chidos se da a veces la gente, ¿verdad?

Fernández, don Vicente Fernández a través de la Mexicana 91.3. Y aquí no paramos, oiga. Saludos a todos los que van escuchando. Fíjate, está escuchando mi amigo Rolando Flores. A toda su familia, hombre. A todos los de Villa García, qué bonito. Sí, señor, les mandamos un saludo. Ahí está mi Rolando, gracias por escuchar la Mexicana 91.3. Les mandamos música de Carlos y José. Dos voces, un sentimiento. Se llama Al pie de un árbol. Vámonos, pues, échenle.

0: ¿En dónde mero?
1: En el mundo a padecer.
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0: ¡Vámonos con más música! Esta es una de la de los jóvenes, ¿verdad? Emidón, pongo una del Junior H. Emidón, ¿verdad que sí? Se llama Mis Llamadas. También está el Girl Valenzuela. Ahí está, el Junior H y el Girl Valenzuela. 27 grados en la temperatura. El reloj marca en este momento 12:58. Para que no se te haga tarde y por los niños a la escuela, ¿verdad? Porque luego, señor, no vino, le tuvimos que hablar a la patrulla para que se lleve a su hijo. ¡Ándese!

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0: vas a regalar playera, regala acá que sean así flojitas. No quiero que me quede de a Germán del Diavecinos,
1: De a
0: por favor.
1: ¿No quieres también que te la mande medir y todo? No.
2: 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Michelle Camacho, no. Hola. Que no falten. Más bien que a la hora del partido, les den chance de ver el partido, luego ya vuelvan a reanudar clases. Antes así les iban.
1: Neta, como
2: para
1: quieran.
2: Que faltan todo el día.
1: Ya está, entonces ahí va la su propuesta.
3: Va a ganar México 4-0, mejor. Quiero humillar. Sí, aquí ahora paso por ahí a mi Sherry.
1: Yo de loco, ¿dónde me notizó para no qué, amigo?
4: Buenas tardes, mi Sherry.
1: Hola.
4: Yo quiero participar por la camisa de México.
1: Ay, no hay camisa.
4: Va a ganar México 3-1.
1: No hay camisa.
4: Saludos desde Hacienda, gracias.
1: No hay camisas, hay puro jersey. No hay camisas, no.
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1: Hola.
5: 91.3.
1: ¿Qué tal?
5: Hola, Sherry. Buenas tardes. Hola. Es un placer saludar.
1: Hola.
5: Oye, sí creo que la suspenda. Pues casi nunca tienen clases.
6: Ay, mi Cherry, a mí el fútbol ni me gusta.
1: ¿A poco no? Se oye como que nomás le gusta el chisme, ¿verdad? ¿Y luego qué dice?
6: Aquí en la casa no lo vemos. Pero pues no. Que de todos modos suspendan las clases,
1: pues sí,
6: Cherry,
1: ¿verdad?
6: Qué huevo nada tener que llevar a los chamacos.
1: No.
6: Oye, mi Cherry,
1: qué
6: no me puedes regalar una jersey de la selección mexicana.
1: Andale.
6: Para mi viejo, al día del papá.
1: Pues que no tiene dinero para comprar lo que, oiga.
6: Y si me la ganara, no me la puedes traer a mi casa. Ya que me da flojera ir por ella, mi Cherry Camacho.
1: ¡Tómala!
6: Dale, Zamora Pro a mi Cherry. Mi Cherry, regálame una jersey para regalársela a mi viejo.
1: Ándale.
6: Para el día del papá.
1: ¿No quieres también que me aviente el ropero por ti o algo por el estilo?
7: ¿Qué tal? Buenos días, Cherry Camacho.
1: ¡Qué milagro que nos visita!
7: De lo que dices de las de que faltan en la escuela por el fútbol.
1: En aquel entonces.
7: Mira, pues. Pues de todos modos, aunque opine que no vayan o si opine uno que vayan, de todos modos, pues van a faltar.
1: Vos sí, ¿verdad? Sí.
7: Entonces,
1: sí.
7: Pues para mí me da igual. De todos modos, el fútbol a mí ni me gusta.
1: Ah.
7: Me voy a la América, pero no me gusta.
1: A la América, sí, señor.
7: Quería participar para la playera. Quiero regalársela a mi esposo el día de su cumpleaños, que es el 19 de junio.
1: Ay, qué bonita.
7: Quería ver si me la podía regalar.
1: Qué bonita esposa. Dice, buenas tardes, Cherry Camacho. ¿Todavía quieren más descanso los maestros? No, y con peligro y vayan a hacer puente hasta el lunes. Imagínate. Dice, gordo, buenos días. Quiero mi playera de la selección mexicana para ponerme en el jueves. Pues es que no tengo ni una. Dice, no seas gacho, guapo.
8: Yo escucho a la Tonina de la mexicana.
1: La Tonina.
8: ¿Qué ni hacen caso? Están con el pinche teléfono. Ahorita pasé el speed date. Ni en cuenta, no. Con esa gente, ¿para qué queremos más?
1: No, no lo digan, no los ventiles, lo van a regañar.
9: Pero un bolsillador, yo no voy a la escuela, pero yo quiero mi playeruca, ¿o qué? ¿Te gusta?
1: ¿Cómo se llama? ¿Gorreando ando o qué?
10: Buenas, buenas, mi trasijao. No, pues que vean como quieran. Acabo de las maestras y a los directores y a los alumnos y a las papás y a las mamás les vale madre todo.
1: ¿Verdad? Pues que traigan una caguama, ¿verdad?
11: Cherry,
1: hola.
11: Que no vaya. De todos modos, los maestros descansan más que los niños.
1: ¡Tómala!
12: Mi Cherry. Una playerita, mi Cherry.
1: Ándale, ¿no quieres también el short y las medias? Y unos tachones.
13: No, también no chinguen. No sean huevones.
1: Ándele.
13: El morrillo es un día no afecta que no vayan a la escuela. Pero a uno sí le afecta en el bolsillo que uno no vaya a trabajar un día, no sean huevones.
1: Ándese.
13: Mediocres conformistas.
1: Venga, pa' que se detenga.
13: Ay, yo ya me gané mi playera con la morenita y el good day.
1: Ay, Dios, ¿a poco llora?
14: No, barriguitas de color, no. El trabajo es otra cosa. Mejor pídanle a su jefe, en la empresa donde estén o en la tienda donde estén, que esa hora no se trabaje.
1: Ah.
14: En el fútbol. y a trabajar, no, el trabajo es sagrado.
1: El trabajo
14: hay que trabajar, no barbito, por favor.
1: Hay que trabajar, dice mi compa, dice, hey, amigo Cherry, ponle en tu día, dice a mi mamá Betty, hoy es su cumpleaños, ¿a poco sí? Hoy es cumpleaños de Te amo, mi valor. Felicidades, señora Betty. Un abrazo y le mandamos un saludo bien especial y muchísima salud para que pueda hacer lo que usted quiera. Es más, ponle otra vez las mañanitas. ¿Cuánto vale? Ya, porque ni va a invitar nada, ni nada.
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10: En las calles de Aguascalientes anda mi compa, el Gavilán. Y anda muy contento. Qué bueno que anda contento el Gavilán. Adelante, Gavilán.
11: ¿Qué huele? ¿Qué banda? ¿Cómo están? Aquí ando con mi compa y su dueña de las quincenas. Y ellos escuchan
12: La Mexicana.
11: Eso es todo. Qué barro. Oye, carnal, ¿qué onda? A ver, cuéntame. Saludos para quién, primero que nada.
13: Para todos los de Turística Sureña y Futura.
11: Vámonos. Y aquí para tu dama, ¿verdad, compadre?
13: Pues, ¿para qué la saludo si me la... Me pega.
11: Te pega. ¿A poco te pegan agruras?
13: ¿Dónde? Y dos veces al día.
11: Híjole.
13: Así que para que me porte bien.
11: De ley. ¿Cómo, cómo?
12: Es por su piel.
11: La verdad que sí. Y arriba los mandilones, ¿yo no, compadre?
13: No, mandilón no.
12: Es obediente, nada más.
13: Es obediente. Obediencia nada más.
11: ¡Qué bárbaro, compadre! Oye, saludos para toda la banda. Y él escucha la número uno.
13: La mexicana.
10: Yo creo cuando ve a su esposa, este vato está como aquel que dijo:
14: tengo miedo. Tengo miedo en este momento.
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0: ¡Hola!
2: Oye, tengo una pregunta curiosa.
0: A ver, échale.
2: ¿Por qué si nosotros fallamos estamos requete sudando como marranos? ¿Eh? ¿Y tú tienes la respuesta?
0: Ah, canijo, ¿por qué?
2: ¿Me la pueden decir, por favor?
0: Canijo.
2: Ni de nadita de nada. Bye, Cherif, te amo, Cherif. Adiós, hasta próximo. Saluditos, bye.
0: Bye, saludos a Mila. Qué bonita Mila, qué bonita que se equivocó, que se comunicó con nosotros. Saludos y a toda su familia, échale.
3: Hola, Cherif, buenas tardes.
0: Hola.
3: Pues yo digo que no es fuerza ni obligación.
0: ¿De qué será, oiga?
3: Que falten
0: en aquel
3: ni
0: entonces,
3: a la escuela ni al trabajo.
0: En aquel entonces.
3: O sea, ellos van a jugar y...
0: Pues sí, uno que, ¿verdad?
3: ¿Qué tal si pierden?
0: Ándale.
3: Y el último está de pilón perdido en el día.
0: ¡Ah!
4: Cheri, también es del gobierno y de los padres de familia.
0: ¿Por qué?
4: Mandaron ahí en la escuela de mis hijas un comunicado que sí.
0: ¿En dónde?
4: El jueves, los que quieran ir a la escuela, y si no, pues hay justificación de la falta. Así como también. También el instituto, también le gustan esas mamadas, pues no.
0: Ay.
4: Así como.
0: Así como, edad que no se vale.
5: Cheri Camacho.
0: ¡Hola!
5: Una ruleta, mi Cheri Camacho.
0: Ándale, pues que estamos poniendo películas de Netflix o qué fregamos, estamos poniendo rolitas.
5: Ay, saludotes para todos los los de Hacienda de la Bodega Horrera.
0: Arre.
5: Los de Viene.
0: Saludotes
5: para el Bisboy. Ahí de Villas, el Bisboy.
0: Puro Villa, loco.
5: Y saludotes aquí para todos los de la Cañada Onda, mi Cheri Camacho.
0: Ánimo a todos, nos viene. Espérese, don, no, ya le pegó, don. Pues no, que viene. Bueno, no, saludos a todos ellos, chido.
6: ¿Qué onda, mi Cheri Camacho? Mándame un saludo para mi hija Aide.
0: Arre.
6: Alexander. Y para, ¿cómo te? Para Esmeralda, su novia, pareja.
0: Sí.
6: Amiga, según ellos.
0: Sí.
6: Y pues, saludos para todos. Mi bonita, mi hermosísima ciudad de Aguascalientes.
0: Arre.
6: Ánimo.
0: Cámara.
6: De parte del
0: Jálame Lai.
7: Ay, Cheri, cuando no traigo dinero, te me antojas tú, Cheri. Y cuando traigo dinero, también. Ay, Dios, por eso no llueve.
0: Exactamente, por eso no llueve.
8: Échele, guach. Échele, guach.
0: Yo, mijo.
8: Cheri,
0: en aquel entonces, mijo.
7: Oiga, ¿cómo anda mi Cheri, mi gordo?
0: Pues, ¿cómo ando, pues, gordo? ¿Eh? ¿Eh?
9: Y saludos, mi Cheri, para ti y para toda tu audiencia de parte de Yo Voy.
0: ¡Arre, yo voy! ¡Anda en el baño, qué fregado!
10: Oye, gordo, ¿no tienes un jersey ahí de manga larga, de favor?
0: ¿No quieres también una chamarra?
11: Cheri, yo quiero una jersey de la... de la mexicana.
0: ¿A poco, to?
12: Hola, Cheri Camacho. Está bien que suspendan las clases.
0: Ey.
12: Ya fuera de cotorreo y de broma,
0: sí.
12: El hecho de que haya en el país gente de muchos otros lados, lugares, países, uniones y culturas, pues sí se torna en cierto sentido peligroso para los niños y hasta para uno mismo. Y pues me supongo que ha de estar desquiciado el tráfico
0: también,
12: y todas esas cosas,
0: sí.
12: Entonces pues está bien que la suspendan, más que nada por seguridad.
0: ¡Qué analítica!
13: Cheri Camacho, ¿cómo andas? Saludos, ¿cómo te ha ido con lo llovido?
0: ¡Hola!
13: No, no hay necesidad de faltar a la escuela, mi Cheri.
0: Perdón.
13: En Star TV puedes grabar el partido y lo puedes ver a cualquier hora.
0: A cualquier hora.
13: A cualquier día.
0: Tómala. Vénganse todos al pozole acá, Villa Montaña, dice Cheri Camacho. A la señora Betty, vámonos. Voy a regalar jersey de México, de la selección mexicana, obviamente de la mexicana 91.3 FM, te la voy a regalar, y así como está diciendo la gente, ¿no? Pero que sean bien fresotas acá, los vale gorro, que no sabe ni qué la gente, pero usted póngale ahí en el WhatsApp y dígame, hola, Cheri Camacho, quiero mi jersey de la mexicana, güey. Mi nombre completo es... Y también tu nombre lo tienes que decir así como estoy hablando, ¿no? Y ya, así de fácil participas. Quien lo haga...

0: haga más original es el que gana, que lo haga cachido, pero tiene que incluir la mexicana, me da mi jersey de la selección. Tu nombre completo y ya estás participando, ¿ok? Ya si le quieres agregar algo, la fregada, pero que tenga esas palabras clave, ¿sale? ¡Vámonos pues a apoyar todos juntos a México!
1: México, México.
0: ¡Ey, chofer! Písele al gas, ya valió madre. Ya vio la morra, la buenota que venía a ver, que le traía flores. Pues ya anda con otro, ¿eh? Y ha de ser de villa, ¿sí? Trae los pantalones, parece que han hecho del baño, ¿eh? Y vea yo, puros hush poppies y la fregada, ¿eh?
2: Saben, tuve tantos trabajos. Fui lavaplatos, mesero y cocinero. Peón y albañil. Ayudante de mecánica. Un mil usos cualquiera.

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9: ¿Qué pasó, mi gente? ¿Cómo están? Oigan, aquí ando con mi amiga Graciela, y ella escucha
10: La Mexicana.
9: ¿Cómo debe de, Graciela? ¡Qué bárbara! Oye, a ver, cuéntame, ¿qué show? ¿Saludos para quién o qué onda?
10: Para mis hijos, Aldo, Israel y Fernanda.
9: ¡Vámonos! ¡Qué bárbara! O sea, tuvo tres hijos.
10: Sí.
9: ¿No tenía Facebook usted, verdad?
10: No, lo apagaba.
9: Ay, apagaba el celular, dice. ¡Híjole, qué bárbara! Oye, ¿y saludos para los del trabajo también, o qué?
10: Sí, para todos mis compañeros del trabajo, para SEAS.
9: ¡Vámonos! Saludos para todos ellos y que ya se pongan a chambear, ¿verdad? Que no le hagan al Mickey y ellos escuchan
10: La Mexicana.
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0: Vamos pues, a ver qué nos dice la gente en el WhatsApp. Ya estamos con México.
1: Hola, Cherry Camacho, hola. Quiero mi jersey de la mexicana. Mi nombre es Alfredo González Morales.
0: No, a ver, les dije que como fresa, no como titubela allí.
2: Hola, Cherry Camacho.
0: Hola.
2: Quiero mi jersey de la
0: te falta mexicana. O sea, te falta
2: mi nombre
0: fresa,
2: es Sevela.
3: Mi Cherry Camacho. Quiero mi jersey de la mexicana.
0: Ay, ya
3: mi nombre es Ted Muñoz.
0: Ay,
3: gracias, Michelle. Saludo para todos.
0: Ay, no.
4: Hola, mi pinche sheriff. Quiero mi camiseta de la selección mexicana.
0: A ver, ¿cuál camiseta? Se llama jersey. Yo le dije que jersey. La camiseta.
5: La mexicana me da mi jersey de la selección para apoyar a la selección mexicana.
0: No.
5: Ahora desde el jueves que empiece el desorden.
0: No, o sea, no dije que hablaras como de zampa, dije que hablaras como fresa.
6: Jerry,
0: ándale.
6: Quiero que me des mi jersey de la selección mexicana.
0: Ay,
6: la mexicana me regala mi jersey. Y el Cherry

0: 8, nos las está regalando. Que paren todo, que paren todo. Gabriel Elena Zamora, prueba mi cherry, regálame mi jersey para regalárselo a mi viejo para el día del popó.
1: Órale, gracias. Dice Michelle, regálame un jersey de la selección. No, así no era. Cherry, regálame una jersey, por favor, mi marido. Ándale. Bueno, pues es que no puedo así, era por nota de voz. Tengo un departamento de promociones que me dice cómo show. Y si no lo hacen así, pues a mí me regañan, ¿ok?
2: Uf. La mexicana me da mi jersey de la selección. Mi nombre es María Norma Leticia Cuervas Hernández.
1: Ay, no. ¿Cómo le hace?
3: Vato, pero dice que marca son las jersey. Que no, fíjate, ni mi gastada de internet.
1: ¡Tómala! ¿No quieres también que te diga si es pasto sintético o es normal? ¿Dónde van a jugar México? Oh, no, ma. No, neta, que la gente no le da gusto, ¿eh? Porque les da, porque no. Y porque mi despensa no trae rollo de papel, oiga. No debe traer, no.
4: Y ya me viera yo hablando como los que traen esa papa torada en el pescuezo.
1: No, no, no, no. Es que así es la dinámica. Si quieres participar, que te cueste poquito de perdido. O sea, si eres de rancho,
4: ¿qué pasó,
1: no,
4: señor? Yo soy de rancho.
1: Pues sí, yo respeto, mi respeto si eres de rancho. Pero aquí se trata de imitar, participar, dialogar, mandar una nota de voz participando así. No, pues imagínate. No, no, ya párenme.
5: ¿Qué onda, mi Cherry Camacho?
1: No,
5: la mexicana me regala mi jersey de la selección mexicana.
1: No, no, no.
5: Está muy caro ahí en Liverpool.
1: A ver.
5: Cherry Camacho.
1: O sea, no dije que normal, dije que como si fueran fresas, ¿no?
6: Que tenga esas palabras clave.
7: Mi Cherry.
1: Ay, no.
7: Ay, yo quiero mi jersey de la selección, mi Cherry.
1: De la selección. Hey, ¿y luego?
7: Soy de la carpintería, mi Cherry. Don Rubas, mi Cherry.
1: ¡Arrechele, Don Rubas!
7: Voy a apoyar.
1: No, ya tiro, Don Rubas.
7: De selección, mi Cherry.
1: No sé si habló entre de Zampa o árabe, ¿verdad? Urbanis, Kermis.
8: Hey. O sea, güey.
1: O sea,
8: Camacho, la mexicana me regala mi jersey de la selección, güey.
1: Te falta. Chale.
9: La mexicana me da mi jersey de la mexicana. Y yo escucho la mexicana, mi nombre es Juliana.
1: Como fresa, ¿sabe?
10: ¿Qué onda, mi jarrita de culé? Que era una jersey de México, güey.
1: Ah, ya.
10: ¿O quieres que te echa mis guarros, güey? No mames, güey.
1: Ahí estaba chido.
11: La mexicana me regala mi jersey. Mi nombre es Pedro Antonio Torres Ruiz.
1: ¿Y por qué anda en el baño? Porque él hizo.
12: ¿Qué onda, mi sheriff? O sea, güey, yo quiero mi jersey de México, güey. Mi nombre es Jonathan Hernández Sánchez.
1: Ya estás participando, güey. Aguanta, güey.
13: Hola, mi sheriff Camacho, descendiente de Tezcatlipocatl. Oye, ¿me podrías regalar, por favor, mi jersey de la mexicana?
1: Ay, Dios.
14: O sea, güey.
1: Oh.
14: Yo escucho a la mexicana.
1: Ambo, ambo.
14: Quiero mi jersey. Cómprate un bosque y piérdete, Charly.
1: Échale, ya.
15: Mira, mi Cherry, la gente esto lo va a tener que saber. El guarito de la radio, Don Cubas, el patrón, el jefe, el boss. No macayú.
1: Vámonos con el Cari León, se llama la morrita. También el Javi, 26 grados. Ahorita les digo quién se llama la jersey. Un verdadero fresa.

0: ¿quién se lleva el jersey? Póngale play. Uf.
1: La mexicana me da mi jersey. Ajá. De la selección.
0: ¿Y cómo te llamas?
1: Mi nombre es María Norma Leticia Cuerdas Hermanas.
0: María Norma Leticia, ya la tiene.
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0: ¡Saludos a Luz Michelle! Que ayer fue su cumpleaños, cumplieron 16 años. Dice, y pues la queremos mucho. Ella está ahorita en el Conalep, Costa Refugio Reyes. ¡Salud para ti, Michelle! Y pues para Michelle, que ayer cumplió 16 años. ¡Qué bonita! Los escucho de 5 a 7 en la tardeada. ¡Cámara!

0: se lleva el jersey. Póngale play. Uf.
1: La mexicana me da mi jersey. Ajá. De la selección.
0: ¿Y cómo te
1: llamas? Mi nombre
0: llama?
1: Es

0: cambio de la selección mexicana, sale Sheriff y entra Lucero
1: la
0: Álvarez.
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2: 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Hay una respuesta para esa duda, para esa inquietud. 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Y lo primero que yo deseo hacer en este programa es preguntarle cuántas veces en su vida usted ha dicho, pasan los años y mi vida no cambia. 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Aquí están los hechos que justifican mis palabras. Hablan los agradecidos.
3: Hola, mi nombre es Samantha y quiero compartir mi testimonio con ustedes. 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Solo encontré mucha sal tirada en la puerta, un huevo y un mensaje que decía que nunca iba a poder ser feliz con mi esposo y que nunca iba a poder tener hijos, pero yo le hice caso omiso porque no le di importancia a esto que me hicieron, porque pues yo ya tenía 2 meses embarazada. 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Entonces ya me desesperé y acudí con los hermanos que sanan, los cuales me ayudaron para que todo regresara a la normalidad y ya ahora yo tengo 7 meses embarazada y estoy muy feliz con el matrimonio. Y pues lo del mensaje y lo del huevo, pues ya todo quedó atrás y ya todo estaba normal.
2: Así son los testimonios de las personas que agradecen habernos visitado, habernos llamado, habernos consultado. Por eso usted, hermano, hermana que me escucha, si se fue su compañero o su compañera, si usted no tiene suerte en los negocios, no hay...

0: Y suerte en los viajes. Si el dinero no rinde en sus manos, llame ahora mismo y vamos a recibir ese llamado. La gente se comunica con nosotros. Una dama en la línea telefónica, ¿de dónde me está llamando, hija de Dios?
1: De centro urbano de Cuautitlán Izcalli.
0: Cuéntenos cómo le ha parecido nuestro espacio radial.
1: Pues muy hermoso, ¿eh?
0: Y cuéntenos por qué le ha parecido hermoso.
1: Que se oye que escuchan a mucha gente.
0: Perfecto, y es que estamos aquí para ayudar. Estamos para curar, para dar esa asesoría, porque Diosito Santo, Padre bendito, Él nos da el poder. Y a través de mi Dios bendito nos acercamos a ustedes para que ya no sigan sufriendo más, para que puedan encontrar esa verdadera salud. ¿Me escucha, hermana?
1: Sí, hermano.
0: Por eso en este programa, hermana mía, deseo que me regales tu fecha de nacimiento.
1: 19 de febrero.
0: Sí.
1: De 1959.
0: ¿Perteneces efectivamente al signo de Acuario?
1: Sí.
0: Y Acuario me dice claramente que eres una persona noble.
1: Sí.
0: Una mujer solidaria, sensible, responsable, trabajadora. Muchas veces la falta de seguridad en ti misma te arrebata el éxito. Una excelente amiga, una excelente mujer, buena hija, buena hermana. Eres de esas amigas que nunca traiciona. ¿Te digo la verdad o te hablo con falsedad?
1: Es verdad.
0: Te voy a ayudar, te voy a iluminar. Y es que en el fondo de tu corazón, gracias a ese don que Dios dio en mí, rápidamente lo descubrió mi abuelo Damián. Hoy pongo al servicio de toda la comunidad. Veo tristeza, angustia, desesperación, pasando por un momento muy crítico. Un momento difícil en tu vida. ¿Mis palabras son ciertas?
1: Sí.
0: Y sé que este llamado está relacionado con tu madrecita. Ella está muy delicada de salud. Ella toma medicamentos y hace una cosa y la otra, visita a los profesionales de la salud, exámenes, tratamientos, pero no ve la mejoría. No ha podido encontrar la ayuda. Y es que tu Santa Madre padece de dos enfermedades, una natural y otra sobrenatural. De las enfermedades naturales está el colesterol. Ella no duerme bien, es hipertensa y está sufriendo mucho de la vena varice. Igualmente, ella no descansa, no duerme bien. ¿Es verdad o mentiras?
1: Es verdad.
0: Y la enfermedad, que es postiza, fue puesta por envidia. Pero aquí es la invitación para que nos visites. Acércate, ven a nuestro templo consultorio y aquí te vamos a ayudar. Cuando retiremos ese daño puesto por la envidia, por la mano pecaminosa del hombre, la droga, las pastillas, los tratamientos van a empezar a rendir efecto y tu madrecita se va a recuperar. Yo sé por qué te lo digo. ¿Estamos de acuerdo, mi reina hermosa?
1: Sí, hermano.
0: Aquí hay un milagro esperando por ti. Visítanos lo más pronto posible. Cuando saquemos de su cuerpo el mal, ella va a ver los resultados tan extraordinarios. Entonces aquí te espero. No me cuelgues, seguimos hablando al interno.
1: Sí, hermano.
0: 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Aquí, la liberación, el decreto, la oración, el descree de energías negativas, de envidias, de encostos. 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

0: 2:00 p.m. es lunes 8 de junio del año 2026. Soy Lucero Álvarez y esto es JLM Noticias, el espacio número uno en audiencia. Acompáñeme, que ya comenzamos. Le presento un avance de la información más fresca, de lo más importante que se ha generado a lo largo del día y qué es lo que tiene que saber para comenzar su semana de la mejor manera, bien informado. El joyero que sufrió este robo armado el pasado fin de semana habló en exclusiva con José Luis Morales. Estuvo aquí, en este espacio, y ha revelado muchos detalles de lo sucedido, cosas que nadie conocíamos, salvo las víctimas que estuvieron en el lugar de los hechos. Entre los detalles que nos anticipó es que los ladrones iban a matar. Los ladrones estaban dispuestos a todo con tal de conseguir su cometido, que era asaltar a esta plaza comercial. No solamente asaltaron la joyería, sí es el robo más vistoso de lo que más hemos hablado, pero asaltaron prácticamente a más negocios que están en esta misma zona comercial. Y en unos minutos más vamos a escuchar de viva voz lo que él nos narró. ¿Cómo vivió esos momentos de pánico? Escondido, hablando con las autoridades, mientras de fondo escuchaba las voces de los ladrones que estaban llevándose toda la mercancía. Por otro lado, las autoridades han revelado que se recuperó el botín completo de lo que se robaron los ladrones, pero un botín del que no se habían dado cifras. Aseguran que este podría superar los 2 millones de pesos, pero que afortunadamente, y como en muy pocos casos, ahora sí la autoridad logró recuperar esto y hay personas detenidas que pagarán por los delitos cometidos. Oigan, ante este acontecimiento que sin duda ha sido de las noticias más importantes de todo el fin de semana en Aguascalientes, aumentó su confianza en la policía por esta intervención inmediata, porque sí hay detenidos, porque recuperaron el botín. ¿Cómo se siente después de esta historia? Porque también hay que decir algo, ocurrió a plena luz del día, en una, podríamos decir, sí, zona dorada de Aguascalientes, al norte de la ciudad. No sé si se sienta más o menos seguro después de lo sucedido. Hablemos con toda la claridad a través del 1-22-5770 y con toda honestidad vamos a escuchar lo que tenga que decir de esta, que sin duda es una historia de la que vamos a seguir abordando. Voy a la información policíaca con el Oso Cortés, porque también hay temas importantes que han ocurrido en las últimas horas. Adelante, Oso, buenas tardes.
1: ¿Qué tal, Lucero? Muy buenas tardes a todo el auditorio. Oye, pues por pelesca persecución detuvieron a 2 sujetos allá en Pilar Blanco. ¿Qué es que no se podían detener porque el conductor era sordomudo? ¡No puede ser! Y el que iba atrás de él, ¿por qué no le indicaba que se detuviera? Pero bueno, ya te estaré platicando estos peliculescos hechos. Además, piromaníaco intentó subirse a una troca en el Rodolfo Landeros y terminó haciendo tocamientos impuros a una mujer. Incluso terminó mordiéndola. De esto y mucho más en el ámbito policíaco. Historias muy peliculescas que traigo el día de hoy en unos momentos.
0: Sí, la verdad es que parecieran historias de ficción, pero son reales, son noticias verídicas de las que ya nos platicarás en unos minutos. Gracias a Oso Cortés. Vamos a más temas. Morena no es invencible, declararon los de la oposición.

0: arrollador del PRI en el Congreso Local de Coahuila. Imagínense nada más, 16-0. Esas son las posiciones que ganó el PRI allí en Coahuila. Se llevó todas las posiciones, como luego se les dice, carro completo para el PRI, y por eso dicen que el PRI no está muerto. No sé usted qué piense sobre esto, si es que el PRI tenga posibilidades de triunfo en el 2027. No sé. Ellos ya andan muy emocionados, ellos ya andan muy entusiasmados. Ellos sí se la creyeron, ¿eh? Los del PRI sí creen que pueden ir solos. Pero Coahuila es una cosa y el resto del país es otra completamente diferente. Hay estados en donde están a punto de perder el registro como partido político. Pero bueno, ellos andan bien sobrados después de los resultados del día de ayer. Lula Reyes, ¿qué nos tienes en México y el mundo? Buenas tardes.
1: Gracias, Lucero. Buenas tardes. Sí, hablando de Coahuila, el expresidente Fox felicita al PRI tras renacer como el ave fénix en las elecciones de Coahuila. A Tolini reconoce triunfo del PRI en Coahuila. Dice que no hay nada más obradorista que levantarse de una derrota. En otra información, la presidenta Sheinbaum adelanta que vendrán pocos jefes de Estado a la inauguración del Mundial. Y hablando del Mundial, faltan 3 días. Y la Secretaría de Gobernación pide a la gente levantar el plantón del centro histórico. Y es que abrogar la ley del ISSSTE costaría 20 puntos del PIB, y es lo que está pidiendo la gente. Por otra parte, niega Estados Unidos permiso especial para Durazno y para Villarreal. No es cierto, dice Estados Unidos. Fuerte sismo sacude a Cuba. También se sintió en Yucatán y en Quintana Roo. El Papa se reúne con 6 víctimas de abusos en la nunciatura de Madrid y en España. De esto y más hablaremos en detalle un poco más adelante.
0: Muchísimas gracias, Lula. Claro que hablaremos de los maestros de la CENTE, porque están amenazando con reforzar sus protestas en la semana más crítica, en la más importante, la semana mundialista. Esta semana es la inauguración del Mundial de Fútbol. Y los maestros siguen aferrados a pelear con el gobierno federal, que por cierto ya los bateó esta mañana. Una de sus peticiones no va a ser atendida y ya les dijeron que simple y sencillamente no se puede. En temas nacionales, Boris amenaza las costas de Guerrero y de Oaxaca. Va a dejar fuertes tormentas en varios estados del país. En Aguascalientes es el pronóstico de que tendremos una semana muy llovedora, ¿eh? Una semana con lluvias, menos, de menor intensidad que la semana anterior, pero va a ser una semana húmeda para el centro del país. Se desplomó la producción de Nissan, cayó casi 24% durante el último mes de mayo, y esto significa que fabricó menos de 50,000 vehículos en un mes. Crítica la situación que está atravesando la empresa nipona. Voy contigo, Misuli, que esta semana es una semana importante para JLM Radio, para Estéreo Rey 100.9, en donde vamos a tener todos los partidos del Mundial. Y nosotros ya preparados, Misuli, estamos exactamente a unas horas. Sí, faltan 3 días, pero yo diría que faltan solamente unas horas de diferencia para que inicie el Mundial de Fútbol, uno de los momentos sin duda más esperados. Suli, buenas tardes.
2: ¿Qué tal, Lucero, amigo Redescucho? Muy buenas tardes. Así es, para seguir haciendo historia, no solamente porque México es el único país con 3 mundiales, el Estadio Azteca, Ciudad de México también con 3 partidos inaugurales, sino porque en Aguascalientes también no hay mejor que JLM Radio, en Estéreo Rey, todo el mundial de principio a fin, así vencemos a la competencia. Además, sí, a unas cuantas horas, porque he comenzado ya la cuenta regresiva para este mundial. Pues, ¿qué cree? Que Raúl Jiménez se queda sin equipo luego de que el webcam viera a conocer pues la lista de los jugadores que no entran en planes, y sí, ahí aparece Raúl Jiménez. ¿Será que su futuro está en las Águilas del América? Pues ya veremos. Además, también apenas fue ratificado Florentino López como presidente, Florentino Pérez, mejor dicho, como presidente del Real Madrid, y ya va por estrellas, dice que va a abrir la chiquera e incluso podría quitarle jugadores al Barcelona para que llegaran al conjunto de este conjunto merengue. Y también el partido amistoso el día de hoy a través de Star TV España estará enfrentando a Perú. El último compromiso antes del Mundial estará siendo en territorio poblano. Y también en la Liga MX se da a conocer de manera sorpresiva que el técnico argentino Esteban Solari fue pues también desechado del conjunto del Pachuca. Prácticamente le dieron las gracias, así es que Pachuca, Pumas, busca el nuevo entrenador. Vete mucho más, Lucero, más adelante.
0: Gracias, Uli, por el avance deportivo. Ya escucho los temas que están puestos sobre la mesa de JLM Noticias. Bienvenidas sus opiniones al 1-22-5770. Hablemos de todo, hablemos de lo que sucedió en Coahuila. Los priistas andan como pavos reales. Ya se sienten que pueden resurgir en el 2027 y creen que realmente tienen posibilidades de triunfo, posibilidades de ganar en el próximo año electoral. ¿Usted cree que en realidad van a poder con esto? Le insisto, una cosa es la elección de Coahuila, el Congreso Local de Coahuila, y otro, el resto del territorio nacional. Oiga, ¿cómo se siente con la seguridad en Aguascalientes? ¿Más, menos confiado en las corporaciones después de lo sucedido el pasado fin de semana con este asalto de película que le reportamos en tiempo y en forma? Tuvimos esta cobertura especial a través de nuestros medios de JLM Noticias. Todos estos temas, bienvenidos, sus opiniones, sus comentarios. Si anda en las calles, repórtese con nosotros a través del WhatsApp de JLM Noticias. Igualmente, estamos en vivo transmitiendo a través de La Mexicana 91.3. Estamos en Star TV, canal 149, y en todas nuestras plataformas digitales. Soy Lucero Álvarez. Sígame en cada una de las redes sociales y compruebe usted mismo por qué somos de las plataformas más importantes en la región. Vamos a hablar sin duda de novedades en esta historia que apenas se comenzó a escribir el pasado viernes. El asalto de película a una joyería al norte de la ciudad. Aquí le reportábamos que poco después de las 11:40 de la mañana habría recibido el primer reporte a los números de emergencia que algo raro estaba pasando al norte de la ciudad. Exactamente sobre Prolongación Zaragoza, antes de llegar a Segundo Anillo, hay una plaza conocida como la Plaza Zaragoza, una plaza comercial en donde se ubica esta joyería que fue víctima de un asalto armado, pero que no solamente fue la joyería, sino otros establecimientos también fueron visitados por estos zampones, estos que iban vestidos con unas sudaderas en color rojo, como esta serie de Netflix de La Casa de Papel, y que después, evidentemente, arrojaron esta vestimenta para no ser distinguidos por las autoridades. Ocurrió el viernes por la mañana, después de un intenso operativo, de un despliegue impresionante de las diferentes corporaciones y, por supuesto, de haber encabezado todos estos trabajos, el dueño de la joyería, es que lograron dar con los sujetos que eran los responsables, es que lograron la recuperación del botín, y es que hoy estamos hablando de personas detenidas, de armas decomisadas, de vehículos asegurados y de personas que van a hacerse responsables por los acontecimientos. Lo que sabíamos era lo que las mismas autoridades nos habrían narrado. Pero esta mañana la historia ha dado un giro importantísimo. En este micrófono, con José Luis Morales, estuvo presente Ociel Barrón. Él es el propietario de la joyería, es el joyero, el afectado, la víctima del asalto armado, la persona que valientemente tomó su teléfono celular, lo reportó a las policías, tomó su vehículo y se fue en persecución de los asaltantes. Él es Ociel Barrón. Hoy estuvo con nosotros, estuvo platicando de manera exclusiva con José Luis Morales y nos ha revelado detalles inéditos de este asalto de película, porque nos revela que el asalto no solo fue a la joyería, sino a varios comercios que están en esta plaza. Reveló que él contaba alrededor de 15 personas los delincuentes. Nos dijo que iban armados, pero que iban dispuestos a matar. Él mismo escuchaba a los sujetos que estaban desesperados porque el niño no paraba de llorar, uno de los niños que también fue sometido por estos sujetos por varios minutos. Reveló cosas que nadie conocíamos detrás de este asalto de película. Y vamos a presentarle este trabajo en donde usted va a escuchar cosas que nadie sabía respecto al asalto que se cometiera el pasado fin de semana en la plaza comercial conocida como Plaza Zaragoza.
3: Esto es delincuencia organizada, ellos iban a matar. O sea,
4: 12:30, ¿y qué están tú y cuántas personas más en tu joyería?
3: Está la chava que me ayuda.
4: O sea, dos personas.
3: Estamos nosotros dos ahí.
4: ¿Y qué pasó?
3: Pues estamos trabajando, atendiendo las redes sociales. Se escuchan detonaciones y volteamos a la pantalla y vemos entrando.
4: ¿Cómo que detonación? O sea, disparando.
3: Sí, se escuchan las detonaciones. Ellos llegaron disparando. O sea, ellos
4: Ah, cabrón.
3: Sí, o sea, ellos llegaron disparando para... No, ellos, los que entraron a la joyería, incluyendo la mujer, son los que empiezan a vaciar la joyería. Ellos, todos van armados. Yo alcanzo a ver que todos van armados, lo que hemos visto en las imágenes. Todos van armados, menos uno que trae un bat, un mazo, no sé, pero todos

0: están armados.
1: Había un señor con un niño.
0: Un niño de 5 años.
1: ¿Y por qué lo tomaron como rehén o lo jaloneaban? Luego el papá no dejaba.
0: Sí, empezó a forcejear ahí con los malandros. Yo alcanzo a escuchar que de los que están dentro de la joyería decían, dile que si no se calla, que le dé con todo el niño. Esto es delincuencia organizada, ellos iban a matar, o sea, por todo lo que hicieron, por todo lo que decían, ellos iban a matar, o sea, ellos no iban así como que a ver si algo leve, algo tranquilo, ellos iban a matar.
1: ¿Ti te habían robado más o menos cuánto?
0: Se llevaron todo.
1: ¿Todo lo que
0: todo,
1: tenías?
0: Todo, no dejaron nada.
1: Luego vendrá, pues, la recuperación del botín, ¿no? Porque me imagino que haces esto para proteger tu patrimonio. Sí, claro. ¿Y qué tan complicado cuesta arriba hacer esto? ¿Qué te dicen de la fiscalía? Oye, los cristales y eso, pues los vas a tener que reparar tú, sí, ¿no? Sí. Oye, pero se supone que es un lío por recuperar cuando te roban algo, ¿no? Cuando alguien le roban un coche, es una bronca. ¿Qué te dicen de las joyas?
0: Pero yo creo que mi respuesta, he visto fotos del botín y como ellos dicen, parece ser que es casi todo. Por lo menos, o sea, es que no nos atrevemos a decir ni siquiera ellos cuánto es, cuántas cosas son, pero por las fotos que he visto parece ser que sí, está completo.
2: Y en estas imágenes le estamos también revelando videos exclusivos de el después del asalto armado, cómo quedó la joyería, cómo la vaciaron por completo, y todo eso lo puede usted reproducir en este video que usted ya encontrará a través de las redes sociales de JLM Noticias, un trabajo especial de José Luis Morales en esta entrevista exclusiva al joyero que fue víctima del asalto del pasado fin de semana. Lo más triste después de toda esta entrevista es escuchar que este empresario aseguró que va a cerrar su negocio. Es la segunda vez que lo asaltan, pero esta vez ya fue infalible y ya mejor decidió, por su seguridad y por la seguridad de sus empleados, bajar las cortinas, cerrar su negocio y dedicarse a otra cosa. Eso es lo que nos reveló esta mañana Ociel Barrón. Y después de escuchar esto y después de saber que sí hubo una intervención inmediata de las autoridades, pero que también sujetos armados, originarios de Jalisco, de Ciudad de México, ingresaron a Aguascalientes, se metieron a una plaza comercial poco antes del mediodía, de manera exitosa asaltaron el lugar, es complicado tener una postura sobre la situación de la seguridad en el estado. Por eso le digo, ¿cómo se siente? ¿Más o menos seguro después de lo del fin de semana? ¿Más seguro porque intervino de manera inmediata la autoridad? ¿O menos seguro considerando que los asaltantes hicieron de las suyas a plena luz del día? Eran menos de las 12 del mediodía en una zona altamente traficada con los comercios abiertos. Y lograron hacerlo. Entonces, ¿cómo se siente en este momento? Creo que vale la pena evaluarlo al 1-22-5770. Y voy contigo, Héctor García, porque a propósito del tema, platicó con el fiscal general del estado sobre el botín del que todavía no sabíamos cuánto se habían llevado. Sí, decían que se había recuperado, pero ¿se recuperó todo? ¿Se recuperó parcialmente? ¿Solamente son joyas? ¿Hay también dinero en efectivo? ¿Pegaron a otros establecimientos? ¿Qué se recuperó? Y bueno, acaba de descubrir Héctor García que el botín no solamente se recuperó, estamos hablando de un botín millonario que supera los 2 millones de pesos. Adelante, Héctor, buenas tardes.
3: Muy buenas tardes, el fiscal general del estado Manuel Alonso García ha informado que las autoridades lograron sí recuperar en su totalidad un botín superior a los 2 millones de pesos tras el asalto cometido el pasado fin de semana contra una joyería y un negocio de telefonía celular principalmente acá en Aguascalientes. Detalló que hasta el momento han sido detenidas 6 de 11 personas que presuntamente participaron en los hechos, quienes ya se encuentran en proceso de judicialización. Los capturados mencionados son originarios principalmente de Jalisco y uno de ellos de la Ciudad de México. Al respecto, el fiscal comentó lo siguiente.
4: Bueno, suponemos son 11, entonces tenemos más de la mitad y estamos trabajando en coordinación principalmente con la Fiscalía de Jalisco para poder identificar a los otros 5 que de acuerdo a la investigación que hemos tenido, suponemos que son 11 los que arriban del lugar.
5: ¿Cuánto se logró recuperar?
4: Entre los dos, porque ellos no nomás roban la joyería, sino un local de teléfonos celulares. Entonces se recuperan tanto todos los teléfonos celulares como la joyería.

0: aproximadamente entre los dos negocios, suponemos que están arriba de los 2 millones de pesos. Entonces todo se recuperó, tanto toda la joyería como todos los teléfonos celulares. Entonces, insisto, es una buena respuesta a las autoridades que trabajamos aquí en el tema seguridad y que nos corresponde la estrategia de blindaje Aguascalientes.
1: El fiscal destacó que la rápida llamada al 911, el seguimiento de las víctimas y la coordinación entre corporaciones de seguridad les permitieron asegurar a los implicados y sobre todo recuperar básicamente toda la mercancía robada en estos establecimientos del norte de la ciudad. Lucero.
2: Héctor, entonces, si son 11 personas las que están involucradas en el asalto, hay 6 personas detenidas, 5 entonces sí lograron darse a la fuga.
1: Efectivamente, de acuerdo a lo que dice el fiscal, mismos que pues ya con la información están siendo buscados, dijo principalmente en el vecino estado de Jalisco.
2: Oye, Héctor, y una pregunta técnica, ¿sabemos si a estas alturas el botín recuperado ya fue entregado o devuelto a sus propietarios?
1: No lo comentó el fiscal, únicamente pues mencionaba los montos y básicamente él hablaba de teléfonos celulares y de joyería, en ningún momento habló de dinero. Efectivo, efectivamente. Uh-huh.
2: Bien, Héctor, muchísimas gracias.
1: Muy buenas.
2: Allí está la información. Entonces, más de 2 millones de pesos fue el golpe que le dieron estos asaltantes a 2 negocios. Por eso le decía que no solo fue la joyería afectada, sino también un establecimiento de telefonía celular. Y entre estos dos, el monto supera los 2 millones de pesos, que sí logró recuperar la fiscalía, y quiero yo creer que están todavía en este proceso de acreditar la propiedad y entonces devolverlo a los dueños de ambos establecimientos. Creo que está más que cubierto este tema y el centro de mensajes está libre ahora sí para usted, para que dé su opinión al 1-22-5770. Después de lo sucedido el fin de semana en una plaza comercial del norte de la ciudad, allá sobre Prolongación Zaragoza, la Plaza Zaragoza, ¿cómo se siente? ¿Se siente más o se siente menos seguro? Le digo, es que si volteamos para ambos lados, son dos cosas completamente diferentes. Por un lado, podríamos aplaudir la intervención inmediata de las autoridades, y por otro lado, también podríamos reprobar que los delincuentes originarios de otros estados vengan, se metan como Juan por su casa Aguascalientes, delincan a mediodía, se lleven 2 millones de pesos, y le digo, hoy por fortuna los detuvieron, pero están estas dos caras de la moneda. ¿Con cuál se queda? ¿Más seguro o menos seguro? El 1-22-5770 está disponible.
3: Hola, buenas tardes, Lucero. Yo escucho a La Mexicana. Yo en lo personal me pregunto si no los hubieran seguido los propietarios de los negocios que robaron. Creemos que nos hubieran detenido. Bonita tarde, yo escucho a La Mexicana.
4: Una semana con lluvias. Buenas tardes, Lucerito Álvarez. Oye, a ver si nos mandan agua acá para periodistas, si no podemos empezar a hacer un plantón, a ver dónde.
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17: 2:29 p.m, soy Lucero Álvarez a través de JLM Noticias y tenemos información de México y el mundo. Mucho que platicar, Lula, contigo sobre lo que está ocurriendo con los maestros de la CENTE que siguen protestando, que también dicen desde Palacio Nacional que permanecen de puertas abiertas, pero no se ve mucha intención de avanzar en estos diálogos y en estas mesas de negociación. Adelante, buenas tardes.
18: Gracias, Lucero, muy buenas tardes. Sí, la presidenta Sheinbaum adelanta primero que vendrán muy pocos jefes de Estado a la inauguración del Mundial. Dijo la presidenta, van a venir pocos jefes de Estado a la inauguración. Varios iban a venir, pero por razones de su, pues que hay en varios de sus países, bueno, decidieron mejor no venir. Por ejemplo, el presidente de Sudáfrica, que era como obvio que iba a venir, decidió no venir por situaciones que están desarrollándose en su país. Entonces van a enviar una representación, explicó la presidenta. Y es que ya faltan 3 días para el Mundial. Entonces la Secretaría de Gobernación está pidiendo a la coordinadora de maestros levantar el plantón del Centro Histórico. Y es que está llamando, eso no afectará a terceros. La titular de la Secretaría de Gobernación, Rosa Isela Rodríguez, instó a la Coordinadora Nacional de Trabajadores de la Educación levantar ya el plantón que tienen en el Centro Histórico a 3 días de la inauguración del Mundial. Y es que no se puede hacer lo que están pidiendo. Abrogar la ley del ISSSTE, que es una de las peticiones de la CENTE, costaría 20 puntos del PIB, eso lo advierte Martí Batres, y explica varias opciones a la CENTE. Y es que, bueno, el gobierno de México por eso planteó la creación de una aseguradora pública especializada en pensiones, porque no puede abrogar la ley del ISSSTE.
17: Oye, y si me permites, Lula, sí, justo de esto que estás platicando de Martí Batres y esta explicación que les dio a los maestros de la CENTE, vamos a escuchar lo que dijo desde Palacio Nacional, porque vamos a traducirlo en otras palabras para el magisterio. Los beateó, ya les dijo que no hay chance, ellos quieren que se elimine la ley del ISSSTE de 2007, no va a ocurrir, y así le dijo de manera clara desde Palacio Nacional.
19: No podríamos decir que puede desaparecer de un día para otro el régimen de las cuentas individuales, abrogarse la ley del ISSSTE en este momento, porque el Estado no puede tomar las cuentas individuales que actualmente existe, porque cada una de ellas tiene un titular, un dueño, y porque por otro lado el Estado no cuenta con 20 puntos del PIB, o sea, más de 7 billones de pesos que necesitaría para construir o constituir un nuevo fondo solidario. Por lo tanto, lo que planteamos en términos de viabilidad es fortalecer el pensionista.
17: Allí está, Lula, ya les dijeron que no, es una de las tantas peticiones de los maestros de la coordinadora. Vamos a ver cómo se lo toman, si lo toman a mal y arrecian las protestas en ese deseo de boicotear el Mundial. Pero bueno, estaremos atentos, Lula, adelante.
18: Gracias, Lucero. Y esto fue apenas esta mañana, así de que seguramente los maestros pues van a pensar en estas propuestas. Por otra parte, Fox felicita al PRI tras renacer como el ave fénix en las elecciones de Coahuila. El expresidente Vicente Fox Quesada felicitó en su cuenta oficial de X al Partido Revolucionario Institucional, el PRI, tras imponerse en las elecciones estatales de Coahuila y perfilarse a tener mayoría absoluta en el Congreso local. Y bueno, pues uno de los perdedores, Atolini, reconoce triunfo del PRI en Coahuila. No hay nada más obradorista que levantarse de una derrota, afirma. Tras haber alcanzado apenas un 22% de la votación, Antonio Atolini reconoció su derrota en la jornada electoral que se celebró ayer en Coahuila, en donde fue ampliamente superado por la candidata del PRI, Verónica Martínez García. Niega Estados Unidos permiso especial a Durazo y Villarreal. Francisco Alfonso Durazo Montaño y Américo Villarreal Anaya no han sido beneficiados con tal permiso, así lo precisó la dependencia estadounidense. Fuerte sismo sacude a Cuba, se siente también en México, en Yucatán y en Quintana Roo. Alrededor de las 12:25 horas de este lunes, se reportó un sismo de magnitud preliminar entre 6.1 y 6.4 en aguas del Mar Caribe, justo frente a Cuba, percibido en diversas zonas de Quintana Roo y Yucatán, principalmente en Cancún, en Chetumal, en Tizimín y en Mérida. El Papa se reúne con 6 víctimas de abusos en la Nunciatura de Madrid, en España. Según fuentes cercanas al encuentro, las víctimas proceden de varios lugares de España y sus nombres han sido propuestos en su mayoría por el Defensor del Pueblo, las diócesis de Madrid, la Conferencia Episcopal Española y el propio proyecto Repara, que da atención a estos afectados y que puso en marcha el Arzobispado de Madrid. Así de que este día se reunieron con el Papa estas 6 víctimas de abusos ahí en la Nunciatura de Madrid. Hasta aquí mi reporte. Muchas gracias. Muy buenas tardes.
17: Al contrario, Lula, muchísimas gracias por el reporte completo de lo que sucede en México y el mundo. El clima, vaya que va a ser noticia durante las próximas horas. Boris golpeará con mucha fuerza nuestro territorio nacional. La tormenta tropical Boris está avanzando de manera peligrosa hacia el territorio nacional, amenazando con desatar lluvias torrenciales e inundaciones severas durante las próximas horas de este lunes. El Meteorológico Nacional confirmó durante esta madrugada la formación del sistema a partir de la depresión tropical 2E. Según reportes de la CONAGUA, el centro del fenómeno se localiza frente a las costas de Guerrero y está avanzando a una velocidad de 4 a 7 kilómetros por hora. El asunto es que esta lentitud incrementa el riesgo de acumulaciones masivas de agua sobre la región. El sistema está registrando vientos máximos sostenidos de 65 kilómetros por hora. Sin embargo, las rachas más destructivas alcanzan los 85 kilómetros por hora, con potencial para derribar árboles y también cableado. El pronóstico indica que este ciclón estaría tocando tierra firme durante la tarde o noche de este lunes y la zona de impacto estaría directa sobre la franja costera de Guerrero, extendiendo sus efectos a algunas otras zonas montañosas. Guerrero va a ser el estado más afectado, el más castigado por las bandas nubosas del meteoro. Se esperan precipitaciones torrenciales que podrían superar los 250 milímetros acumulados. Pero además del impacto a este territorio de Guerrero, la circulación del sistema también estaría afectando a estados como Oaxaca, esta región con lluvias intensas que podrían estar oscilando entre 75 a 150 milímetros, elevando el riesgo de desbordamiento. Así que estemos pendientes porque esto también va a ocasionar de manera muy lejana, pero también efectos en el estado de Aguascalientes. Esta semana el pronóstico de lluvias prevalece prácticamente de lunes a domingo. Hay algunos días en los que se tiene menor intensidad y lo que sí es que comparado con lo que se ha venido registrando la última semana, en donde tuvimos lluvias de hasta 50 milímetros, pues esta semana disminuye la intensidad y solamente se habla de entre 20 hasta los 25, de 5 a 25 milímetros los que se tienen pronosticados para esta semana, pero sin duda que será una semana lluviosa para el estado de Aguascalientes. Así que no guarde el paraguas porque seguirá lloviendo por acá.
20: Yo escucho La Mexicana, Lucerito. Esa banda no era La Casa de Papel, era la banda de La Casa de Cartón.
21: Buenas tardes, Lucerito. Pues lo bueno que el propietario actuó de inmediato. Si no, pues sería otra carpeta más.
22: Mira, Lucerito, obviamente estamos menos seguros, porque si no hubiera sido gracias al dueño de esa joyería, los policías no hubieran hecho nada.
17: Fíjese que escuchando todos los mensajes de la audiencia en referencia al asalto de película del pasado fin de semana, me hago una pregunta que luego es muy obvia, pero que me interesa escuchar qué dice la gente. Si el propietario de la joyería no hubiera actuado, ¿habría pasado esto? ¿El resultado habría sido diferente si el joyero no hubiera intervenido? ¿Si el joyero no se hubiera armado de valor, hubiera tomado su vehículo y hubiera ido en persecución de los delincuentes, el resultado sería el mismo o sería diferente? A ver, abramos la discusión al 1-22-5770 porque de verdad quiero escucharlos, aunque le digo, la respuesta pareciera obvia, probablemente hay quienes piensen distinto a lo que estamos esperando escuchar y por eso vamos poniendo el tema en la mesa y discutiéndolo al 1-22-5770. Vamos a otros temas. Liliana Ramírez, en Nissan le ha ido muy mal, muy mal. No solamente estamos hablando de que cerraron la planta CIVAC Morelos y trasladaron su producción a Aguascalientes, sino que hoy las estadísticas del mismo INEGI revelan que la producción ha ido cayendo, cayendo, cayendo a niveles inesperados. Imagínese que en un mes ensamblaron menos de 50 mil vehículos. A lo mejor le parecen muchos, pero comparado con lo que está acostumbrado una industria y una empresa nipona como lo es Nissan, realmente la situación está muy compleja. Adelante, buenas tardes.
23: Buenas tardes, Lucero. Buenas tardes, auditorio de La Mexicana. La producción de Nissan registró una fuerte caída durante mayo del presente año, hasta al reportar la fabricación de 46 mil vehículos, cifra que representa una disminución del 23.6% respecto al mismo mes del año anterior, cuando la armadora produjo 60 mil unidades de acuerdo con datos del INEGI. El retroceso también se refleja en el acumulado de los primeros cinco

0: meses del año, y es que entre enero y mayo de 2026 Nissan produjo 205.000 vehículos, lo que representa una contracción del 27% en comparación con las 282.000 unidades ensambladas durante el mismo periodo de 2025. Cabe señalar que las exportaciones tampoco mostraron un comportamiento favorable, ya que durante mayo la compañía envió al extranjero poco más de 30.000 vehículos, una caída del 19.6% frente a poco más de 37.000 unidades exportadas en mayo del año anterior. Hasta aquí con la información.
1: Muchísimas gracias, Liliana Ramírez, por la información. Oiga, me voy a ir a la pausa y usted se preguntará por qué me estoy riendo, y quien no me vea seguramente alcanza a notar mi sonrisa. Es que ahorita, regresando de la pausa, vamos a platicar de dos historias que parecen sacadas de cualquier película, ¿eh? Y ya el oso ya tituló ambas. Una es la historia del sordomudo y la otra es la historia del mordelón. Ya se imaginará, es que la del sordomudo es una chulada. Imagínese que van en persecución del sordomudo y no se detiene. Pues, ¿cómo? No escucha. No se dio cuenta de la sirena, de la patrulla. Bueno, ahorita le cuento los detalles, no se vaya.
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3: Hola, Lucerito, buenas tardes. No, Lucerito, mira, aquí todos se vienen para acá, para Aguascalientes, y nadie los revisa. Todos los de las puertas de entrada siempre se están pintando, están comiendo, están jugando, están hablando por teléfono, Lucerito.
4: Nah, si el dueño no hubiera hecho nada, obviamente hubiera sido otro resultado. Si no, ¿cómo se explican que ya quien sea tiene armas?
5: Soy Lucero Álvarez a través de JLM Noticias y vamos a la información policiaca que le prometí dos historias surreales, definitivamente. Ponga mucha atención porque vamos a empezar con una muy rara. En medio de un operativo vial, probablemente, no sé, me imagino que pudo haber cometido alguna falta de vialidad, le llaman la atención y resulta que el conductor pues nunca se da cuenta ni de la torreta, ni del sonido, ni del llamado que le están haciendo las autoridades, y adivine nada más por qué. Porque no escuchaba, porque está sorda la persona. Qué peligroso, ¿no? A ver, voy contigo, Oso Cortés, buenas tardes.
6: Así es, peliculesco y peligroso, pero a la vez también, pues hay que checar. ¿Por qué te digo esto, Lucero? Porque resulta que no iba solo. Iba con otro hombre, iban en una motocicleta. Entonces, ¿cómo no ver la autoridad? O sea, ¿no viste tampoco las luces parpadeantes? Tu compañero, el de atrás, quien sí escucha, habla y todo, que te defendió porque lo defendió, ¿eh? No te pudo haber dicho, oye, párate, nos vienen siguiendo. Pero bueno, ahí te va la peliculesca historia. Los hechos se registraron cerca de la madrugada sobre la avenida Siglo XXI, a la altura del fraccionamiento Morelos. Esto, en el sentido de circulación, para ser exactos, de sur a norte, o mejor dicho, como quien dice, de oriente a poniente. Ante esta situación, al detectar la unidad, los oficiales, le marcaron el alto a esta unidad que iba a exceso de velocidad, pero en lugar de, pues, detenerse, comenzaron a darle más al acelerador de esta unidad, como dándose un escape, ¿no? Fue entonces que las autoridades rápidamente realizaron estas labores de correspondiente a una persecución peliculesca, y en lugar de detenerse, estos seguían pisando más el acelerador ante esta situación. Fue así como la persecución concluyó. Fíjate, estábamos en el Morelos, ¿verdad? Concluyó hasta la altura de Pilar Blanco, donde los sospechosos abandonaron la motocicleta y escaparon corriendo hacia los edificios de los departamentos de Pilar Blanco. Fue ahí cuando los oficiales, pues ya no les quedó más remedio que agarrar la motocicleta, treparla a la patrulla, dar un operativo, un rondín de búsqueda, pero no los encontraron. ¿Cuál es la situación? Que cuando estaban realizando estos recorridos de vigilancia en una intersección de ahí de Pilar Blanco, se detiene una de las patrullas, uno de los convoys, y llega un sujeto a decirle: oiga, ¿por qué se llevó mi motocicleta? ¡Ah, caray! ¿Cómo que su motocicleta? Entonces usted venía en la motocicleta. Otro de los patrulleros identifica al que venía manejando y le dice: mira, este es el conductor, son los que venían en la moto. A ver, mi compadre, ¿y por qué se dieron a la fuga? No, es que nosotros no nos dimos a la fuga, oficial. ¿Cómo no? Pues si los veníamos siguiendo, les veníamos marcando los códigos, hablando por la bocina, y nunca se detuvieron. Siempre hicieron caso omiso, aceleraron más. Además, ¿por qué se pelaron corriendo si se supone, claro, que no hicieron nada,
5: claro,
6: no?
5: Claro,
6: el que
5: claro,
6: nada debe, nada teme. Entonces, ¿cómo nos viene a reclamar de la motocicleta si ustedes son los que se están dando a la fuga? ¿Qué traen o qué hicieron? A ver, vénganse para acá, vamos a revisarlos, ¿no? Y entonces este sujeto le comienza a comentar a los oficiales: es que no nos detuvimos porque acá mi compa pues no escucha, sordo mudo. Entonces, pues, ¿cómo nos íbamos a detener? Y le dicen: sí, pues él sí era sordomudo, pero tú no lo eres, así que sean peras o sean manzanas, los dos sujetos quedaron detenidos, puestos a disposición de la autoridad correspondiente. Cabe hacer mención que el sordomudo sí en ningún

0: un momento pudo hablar con los elementos, entonces sí se sospecha que sufre de esta situación, pero pues si el compañero no, como por qué nunca le dijo, oye, detente, nos vienen siguiendo las patrullas, ¿no?
1: Mira, me parece muy raro, la verdad, esta historia, porque me parece que ellos se hacen del delito desde el momento en el que, oye, eran dos los que iban a bordo de la motocicleta.
0: Así
1: uno es.
0: Es
1: el sordomudo, el otro no, el otro sí escucha perfectamente. Entonces, si ese que escucha muy bien escuchó el sonido de la sirena, del código abierto de la patrulla, y no le, a lo mejor le picó acá en el hombro de, oye, oye, si no te escucha, pues te das a entender, y luego le aceleran más, ¿a qué te suena esto, no? Y luego dejan abandonada la moto ahí tirada en media calle. Me parece que hizo absolutamente todo lo necesario para hacerse del delito y el sospechoso de que algo sucedía.
0: Así es. Algo traían, algo portaban, seguramente ilícito. Y luego, mira, de Pilar Blanco, digo. Yo no quiero generalizar, pero en Pilar Blanco últimamente han detenido a muchos pandilleros con droga, con todo este tipo de situación. Entonces, a lo mejor por ahí va el tema. Y como para, según ellos, todavía querer pasar desapercibidos, pues se arriman, oiga, mi motocicleta, ¿no? Como pensando que a lo mejor se las iban a regresar y ahí moría,
1: claro,
0: ¿no?
1: Claro, mira.
0: Pero, pues, ¿cuál?
1: Por un lado es la parte chusca de la historia, y por otra, que no hay que dejar de perder de vista lo peligroso que, si en realidad es una persona sordomuda, deje usted lo mudo, lo sordo.
0: Sí.
1: ¿Cómo puedes estar tú conduciendo?
0: Me pone en riesgo, sí.
1: Es peligrosísimo porque no vas a escuchar y te atraviesas al paso del tren, no escuchas y te atraviesas a un vehículo, no escuchas y luego viene la sirena abierta de la ambulancia o lo que tú quieras y te atraviesas. O sea, realmente es muy peligroso que una persona que tiene pues esta, pues este nivel de sordera se ponga a conducir un automotor. O sea, creo que pues ahí también habrá que valorar qué pasa con eso. Pero bueno, ahí está la primera de las dos historias medio chistosonas que nos tenía preparado el oso. Y la otra, me dijiste que un mordelón, pues ¿qué andaba mordiendo?
0: Así es, este mordelón mordió a una mujer y no conforme con morderla, también le provocó tocamientos en sus partes íntimas. Este sujeto, el cual estaba intoxicado por las drogas, andaba deambulando incluso hasta sin camisa, sin playera, en paños menores, se podría decir, solamente lo tapaba un chor en la parte baja, y ante esta situación iba una camioneta circulando por avenida Rodolfo Landeros y avenida Siglo XXI. Estaba dando la vuelta, se estaba incorporando en estas intersecciones, cuando este sujeto de manera repentina llegó y le quiso abrir la puerta a, en este caso, a la copiloto, siendo una persona del sexo femenino, la cual pues obviamente en esos momentos comenzó a gritar y a empujar al sujeto, ¿no? Imagínate, alguien se te quiere subir a la camioneta. En ese momento este sujeto aprovechó el forcejeo para morderla en uno de sus brazos y también hacerle tocamientos en sus partes íntimas. Una vez que esto sucedió, el sujeto se dio a la fuga corriendo. Metros adelante estaba una patrulla de la policía municipal y fue de inmediato cuando esta mujer les dio aviso. Ya en conjunto con elementos de la policía estatal, rápidamente le dieron alcance metros adelante, allá casi llegando a avenida Poliducto y a Rodolfo Landeros, para que se ubiquen mejor, casi a la altura de la línea verde, es donde lo detienen a este sujeto y lo dejan a disposición de la autoridad correspondiente. Cuando los oficiales lo atrapan, Lucero, se dan cuenta de que efectivamente estaba bajo los influjos de alguna droga. Fue identificado como Edgar, de 23 años de edad, el cual ya quedó completamente encerrado.
1: Qué bueno que está tras las rejas, y bueno, pues ahí están las dos historias en materia policíaca. Gracias, oso.
0: Muchísimas gracias, los esperamos a las 4, no se lo pierdan, tenemos programa especial porque hay más detalles sobre el robo a la joyería, tenemos ya más elementos, además de cosas exclusivas. A las 4 nos escuchamos.
1: Gracias al oso Cortés de la Nota Roja, y déjeme recomendarle a la Prepa Madero. 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Y cerramos con la información deportiva, Misuli. Ha comenzado ahora sí oficialmente la Semana Mundialista. Adelante, buenas tardes.
2: ¿Qué tal, Lucero, amigo? Escuche, muy buenas tardes. Sí, la cuenta regresiva ha comenzado. Estamos ya a unas horas de que, pues, escuche el batazo inicial. Y así, de esta manera, historia pura en el México. Y es que pues será el único país con 3 mundiales que tenga prácticamente en este en esta orbe. Además,

0: también el Estadio Azteca sería sitio histórico con la inauguración de este tipo de justa mundialista. Tres partidos de esta categoría, no la final, pero sí tres partidos de esta categoría. Y desde luego la historia se acompaña a través de Stereo Rey, que somos la estación oficial del mundial. Nadie la podrá tener en Aguascalientes, así le metemos gol a la competencia. Y a estas horas del dicho mundial, pues ¿qué cree? Que Raúl Jiménez se queda sin equipo, ¿sí? Luego de que se hiciera de manera oficial que no interesa más sus servicios al West Ham, y estaría buscando pues algún equipo. En este caso, pues se habla de que pudiera regresar al Balompié Azteca, ¿por qué no? A las Águilas del América, o que le surja alguna otra posibilidad, ya sea en el fútbol inglés o en algún otro país de Europa. Veremos cuál será el futuro de Raúl Jiménez. Por lo pronto, también el presidente reelecto del Real Madrid, Florentino Pérez, apenas lo ratificaron en el banquillo, y ahora dice que va a abrir la cartera, la chequera, para comprar estrellas. Quiere llevar más estrellas al Real Madrid, e incluso está dispuesto a quitárselas, a robárselas al Barcelona. También el día de hoy, el último partido amistoso antes del mundial, España estará enfrentando a Perú. Esto será a las 8 de la noche a través de Star TV. Y en la Liga MX, el Pachuca el día de hoy sorprendió al César, al correr prácticamente al técnico argentino Esteban Solari, que no es más estratega de los Tuzos. Así es que tanto Pachuca como Pumas pues siguen, y ahora tendrán que buscar nuevo estratega. Hasta aquí con la información, que la primera tarde.
1: Al contrario, Misuli, gracias por la información deportiva, y así hemos llegado al final de este espacio de JLM Noticias. Soy Lucero Álvarez y me quedo con usted el resto del día. Estoy al alcance de sus manos. Búsqueme y sígame en todas mis plataformas digitales, y mañana le espero puntual como siempre aquí, a las 2.
2: Hola, buenas tardes. Yo creo que sí, que el resultado hubiera sido totalmente diferente. Mis respetos para el dueño, y la verdad es que sí, si no hubiese sido por él, esto hubiese sido otra carpeta más de investigación.
3: Lucerito, no se puede confiar en las autoridades. 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
1: ¿Qué horas son? Traigo la hora de Hong Kong.
2: Ay, a ver. ¿Y qué hora es en Hong Kong? Oiga. Bueno, mi More, buenas tardes.
3: ¿Cuál amor? ¿Un pascualón?
2: ¡Pascualón!
3: Hello, hello, my friend.
2: How are you?
3: Welcome a su programa.
2: Yes.
3: Bienvenidos a este espacio de sabiduría. Soy la More García. Y me acompaña el Pelos Necios de la mente.
2: El Pelos Necios, es que estoy pelón, oiga, bueno. Mi More, ya estamos listos para darle
3: el
2: a conocer Sebastián su futuro.
3: ¿Cuál
2: Sebastián, oiga? Luego con sus cosas, oiga. Uno que trata de ser este programa, un programa serio, y este programa es un programa que le cambia la vida
3: cuando
2: a las
3: nos
2: personas.
3: Moramos. Oh, bueno. A la vida se vino a disfrutar y vámonos porque llegó el momento de la competencia.
2: ¡Échale!
3: ¡Échale!

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0: Ramón, la del peregrino. Usted va a decidir cuál es la canción que gana el día de hoy.
1: Ay, disculpe usted los gritos, pero pues estamos contentos,
0: es
1: hombre.
0: Es que el lunes, oiga, estamos vivos y jubilosos.
1: Es correcto. Ah, yo pensé que vivos y jariosos.
0: También, oiga. Y así comenzamos.
1: La More
0: y el peregrino.
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1: ¡Ay! Las 3:22 en la mexicana, la que sí escucha a la gente. 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Vamos con los primeros de la tarde, mi More, que ya está la gente acá desesperada por saber... ¿Qué le
2: depara su destino?
1: A ver.
3: More Perehuango, ¿cómo están? Buenas tardes.
1: Hola.
3: Feliz lunes, feliz inicio de semana. No voy a trabajar. Hoy sí la pusieron dura,
1: Álgame.
3: Con esas rolitas.
1: Ay,
3: con el
1: duelo
3: de los Juliones. Pero hoy nos inclinamos con el del amor. Saludos, Perehuango, versus el yo, y ya sabes.
1: Álgame, yo no la noté muy convencida de eso.
2: Sí.
1: ¿Cómo? Bueno, ahí está, voto para el amor. Vamos a ver cómo se pone aquí el asunto, Paquetín. ¿Quién más anda por ahí?
4: ¿Qué onda, mi Perehuango? ¿Cómo andas? ¿Cómo andas de lo llovido? Saludos, More, buen inicio de semana. Hoy voto por la tuya, mi Perehuango.
1: ¡Gracias, bebé!
4: ¿Y qué me prepara mi destino? 14 de abril del 95, porfas.
1: Es de abril, es Aries. Ay, bueno, aquí dicen las cartas, hermanito, que viene un momento de buena fortuna, viene un momento de buena suerte en el terreno del dinero, del amor y todo lo demás. Aquí veo, mi More, que hay una muy buena noticia en lo que respecta a lo económico para él, oiga. Así es que aproveche esta buena racha al máximo. ¿Quién anda por ahí?
5: Hola, buenas tardes, peregrino. Quisiera saber qué me repara el destino. Soy del 29-06 del 73 y otra fecha es el 6 de enero del 73.
2: Déjela, pues las que sean necesarias.
1: Pues sí, pero...
2: las que sean necesarias.
1: Que no puedo con tanto, y ya luego de que por qué no me dijo mi fecha. Bueno, está apareciendo aquí la carta de la emperatriz. Nos habla de un momento de buena suerte en los negocios. Aquí manifiestan las cartas que hay buena fortuna para ti, hermanita. Y para la segunda fecha está apareciendo la carta del 2 de oros. Carta del 2 de oros que nos habla de problemas con su salud. Cuide su dinero y viene un momento de éxito. ¿Quién anda por ahí?
6: Yo escucho a la mexicana con la More García y el Sebastián.
1: ¿Cuál Sebastián?
2: Le hablan Sebastián.
1: ¿Por qué Sebastián?
6: Ahora voy por la canción de Por tu rol a mi More García.
2: Gracias.
6: Ánimo, buen día.
2: ¡Preciosa!
1: ¡Ay, preciosa! No le digo. Bueno, ¿quién más anda por ahí? 1-22-57-70.
7: ¿Qué dice mi More, mi peregrino? Muy buenas tardes, buenas tardes. Está muy buena las dos canciones, ni a cuál irle.
2: Ya ve.
7: Las dos, porque ya se las saben. Un voto para ti, More, y un voto para ti, mi peregrino.
1: Gracias.
7: Están muy buenas las dos canciones.
2: Un volado para ver quién se queda con ese voto.
7: More, 24 de enero del 74, por favor. A ver qué me depara para este día. Por favor, muchas gracias, muy amable.
1: Bueno.
7: Escucho a la mexicana, con el peregrino y la More. Muchas gracias, muy amable. Que estén bien, cuídense.
1: Gracias,
7: un saludo a los dos, un fuerte abrazo y un beso.
1: Uno para los dos, oiga, vamos a ver.
7: Estás bien, cuídate.
2: No.
1: Y le mandó un beso a usted, oiga. Le mandó un beso.
2: Una moneda.
1: A ver, va a aventarse el volado. Bueno, en lo que se avienta ahí el volado y se saca la moneda, oiga, yo le quiero mandar un saludo para nuestras amigas aquí, las chicas del Oxxo, que nos están escuchando en esta tarde, oiga, aquí en el de Quinta Avenida.
2: Ya, pero no, ¿por qué va el Oxxo? Yo soy con la radio, no, yo estoy a las 3 de la tarde ahí en radio. Póngale al 91.3, ahí voy a estar yo. No,
1: es que les estaba diciendo, que le dijera.
2: Deje que la gente le diga, usted es el de la radio.
1: Sí, por soy eso, yo. Pero les dije.
2: Yo soy el de la radio, el que sale a las 3 de la tarde.
1: No,
2: soy
1: bueno,
2: yo. Soy
1: que,
2: yo, sí me escucha.
1: Es que dijeron que si quería seguirles gorreando café, que les mandara saludos, oiga. Entonces yo dije, bueno.
2: Ahí va.
1: A ver, échale. Yo creo que voy a Águila. No le digo, oiga, bueno.
2: El voto es para mí.
1: El voto es para mí. Bueno, saludos para ellas, oiga, para América y para Jazz, que nos están
2: saludos
1: escuchando.
2: Saludos, América y Jazz.
1: Ahí les mandamos el cordial saludo y vamos a seguir gorreando ahí un cafecillo o algo, oiga.

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9: ¡Vámonos, Ricky! Se hayan hackeado con mi compa, el tocino, que le escucha.
10: La mexicana.
9: Eso es todo, carnal. Oye, ¿qué te acabas de ganar o qué?
10: Una playerita.
9: ¡Vámonos!
10: Algo bien.
9: ¡Ah, qué bárbaro, carnalito! Oye, carnal, ¿y saludos pa' quién o qué?
10: Pa' mi jefa y pa' todas las de Nueva Esperanza. ¡Vámonos, Ricky!
9: ¡Vámonos, Ricky! ¿Y pa' la novia, carnal?
10: Nah, no hay.
9: ¡No, no hay! No, ¡híjole, qué bárbaro! Yo pensaba que el compa... ¿Por qué venían de la mano, compadre?
10: Pues es que somos camaradas, mamá.
9: ¡Ya se la sabe! Así se quieren, va, compadre.
10: Así es.
9: Eso es todo. Oye, pues ya es la raza, ¿cuál es la estación número uno?
10: La mexicana.
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1: O sea, güey, pinche Peregrino, a ver, ¿qué pedo? Quiero que me depares el futuro, güey.
2: Ey.
1: Pero que me digas la verdad, güey.
2: ¿Por
1: si
2: qué?
1: Tienes varo y si no, güey, ahorita te voy a comprar otras pinches cartas.
2: Lárgame, yo,
1: pinches cartas no sales de las mismas, güey.
3: Yo sé, güey. De las compras.
1: Toda la pinche prole le dice lo mismo, güey.
2: A la prole.
1: Toda la pinche prole que se lo cree. No manches, Peregrino. Ya dime la verdad, güey. ¿Qué me depara el pinche futuro?
2: A ver. 22/09/97,
1: Peregrino. Y si no tienes billetes, dime, güey. Y ahorita te transfiero, güey.
2: A ver, transfiéreme.
1: Morenita hermosa. A ver qué día paso por ti en mi Camaro, mamacita.
3: ¿Sale?
1: En mi Camaro, en mi Audi Z15, generación única. Mamacita, el día que tú me digas, mi amor. O sea, lo único que quiero contigo es todo bueno y sano, mi amor. Hoy voy por la tuya, mi amor, espero tu mensajito, mamacita. Te mando muchos besos, mi amor. Póntelo donde tú quieras, mi reina hermosa.
2: Hoy lo que el Camaro y que no sé qué. Se me hace que vienen en la 50 y anda ahí.
3: ¡Ay, sí, que no sé si!
2: ¿Qué tiene? Saludos a todos los que van en la 50, en la 20, en la 40, que nos están escuchando. Al Chofi no se le para. Al Chofi no se le para. Al Chofi no se le para. No se le para el camión.
4: Hey. Yo escucho la mexicana con la More y el Peregrino de la Mente. Y hoy me gustó tu canción, Peregrino.
2: Gracias, preciosa.
4: ¿Me pueden decir qué me depara mi destino el día de hoy?
2: Es que si
4: hoy
2: sabe de música.
4: El 24 de junio del 80. Y que tengan una excelente semana. Gracias.
2: Gracias, hermanita. Ya casi es su cumpleaños, oiga. Que nos invite al mole, al pastel.
3: Exacto, que nos invite.
2: Bueno, está apareciendo por aquí la carta del 2 de oros, que nos habla de un momento de espiritualidad. Aquí dicen las cartas que viene buena fortuna. Aquí me está manifestando que te va a llegar algo bien bonito, hermanita, para que estés bien atenta en el dinero y en el amor.
3: Ay, mire, qué bonito, qué bonito.
2: A ver, tenemos más.
5: Yo escucho a la mexicana con la More y el Peregrino de la Mente.
2: Hola.
5: Mi Peregrino, voto por tu canción. ¿Qué me depara mi destino? 15 de agosto del 84.
2: Gracias, bebé. Bueno, está apareciendo por aquí que trae la carta del ermitaño. Nos habla de sabiduría. Viene un momento de prosperidad y de éxito. ¿Qué quiere Ken? ¿Miquel?
3: ¿Qué quiere la del Peregrino?
2: No,
3: cállate.
2: No, oiga, la del Peregrino está.
3: Calla.
2: Guardada ahorita. Bueno, mi More, tengo un mensaje muy importante.
3: Échelo.
2: Y es que la emoción del fútbol ya está aquí. 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Hay más comunicación, mi More. A ver, hola.
3: Pues córrale.
2: Ahí voy, ya.
6: Hola, hola. Un saludo para la gente del Cooperativo Villagracia Zacatecas. Y que me declara el destino.
2: Hey.
6: Soy del 4 de septiembre del 2000. Saludos y voto por tu canción, mi Peregrino.
2: Hey.
6: Un saludote, un fuerte abrazo.
2: Gracias, hermanita. Bueno, aparece la carta de la emperatriz que nos habla de buena fortuna y de éxito. En el amor, ¿quién más anda ahí?
5: Yo escucho a la mexicana con la More y el Peregrino de la Mente.
2: ¿Qué pasó?
5: Mi Peregrino, voto por tu canción. ¿Qué me depara mi destino? 15 de agosto del 84.
2: Gracias, bebé.
3: Ahorita que me estoy acordando, me dijo Carmelo que el otro día nos mandó un audio.
2: ¿Carmelo nos mandó un audio?
3: Y ese sí salió.
2: ¿Y dónde estaba?
3: Pero que nos habían mandado de texto y usted no los pasa. Me dijo, los de texto no los pasa. Y le dije, no nomás los de texto.
2: ¡Carmelo! No.
3: Bueno, yo nomás le digo.
2: No, o sea,
3: si usted ha mandado un mensaje de texto con el Peregrino, mande en este momento y diga, yo he mandado de texto y no los pasa.
2: Álgame, yo.
3: Si llegan 5, usted les va a dar un regalo.
2: ¿Pero yo por qué?
3: Si
2: ¿qué les voy a regalar
3: 5.
2: Si no traigo ni calzones? Oiga,
3: ya
2: bueno. A ver, no, Carmelo, no andes ahí diciendo cosas que no son, oiga, bueno. Que ya me quedé pensando, bueno, no sé. A lo mejor se me fue por ahí alguno.
3: A
2: ya.
3: Lo mejor.
2: Uno más antes y no hace música.
3: Ay, por favor.
7: Buenas tardes.
3: Sí.
7: Voto por ti, Peregrino. Quisiera saber mi futuro. Soy del 13 de abril del 1996.
2: Puro de abril, oye, ya, bueno, viene un momento de espiritualidad. Buena fortuna y de buena suerte en el ámbito de los negocios. ¡Mi More!
3: Llega la leona dormida, Lupita. Pita me la da recio. Ni guerra, ni paz.

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6: 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Y ella escucha
7: La Mexicana.
6: Eso es todo, Eli, qué bárbara. Ya vino a gorrear, ¿verdad, Eli?
7: Claro que sí.
6: Como debe de, ¿verdad?
7: Sí, porque siempre La Mexicana da lo máximo.
6: Ay, qué bárbara. Oye, a ver, cuéntame, Eli, ¿qué onda? ¿Saludos para quién o qué?
7: Para mi marido César.
6: Vámonos, que está bien.
7: Guapísimo, es el tío de William Levy.
6: Ay, híjole, qué bárbara.
7: Primo de mi amigo el Gavilán.
6: Vámonos, mírala. No, claro, claro, todos los de la familia estamos guapos, oigan. Oiga, a ver, cuénteme. Y pues bueno, ya se va a llevar su Mexipaquete para escuchar la número uno.
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1: ¿Qué horas son?
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1: ¡Ay, bueno, mi More! Más comunicación, 1-22-57-70. Y decirles, mi More, que tenemos un jersey de la selección mexicana. Oh. Así es que, si usted se lo quiere llevar este jersey espectacular, simple y sencillamente, ¿cuál es la frase correcta? La frase.
2: Yo escucho a la mexicana con la More y el Peregrino, pero quiero escuchar mejor la nota roja.
1: Hágame yo.
2: No, perdón. Yo escucho.
1: Bueno, pues dígalo, hombre. Así que lo diga, no pues me sí, agüito, oiga. 1-22-57-70, que nos manden su WhatsApp y ahorita les confirmamos quién se lo ganó. ¿Quién manda ahí?
3: Está buena. Pereguango.
1: ¿Qué
3: hago? La tuya, mi amor. Me gustó la tuya, mi amor. Me encanta la tuya. Hoy voy por la tuya. Ahí a ver cuándo nos vemos, mi amor. Ahí
1: tengo una canción.
3: Ya sé que no se te paraguas.
1: No.
3: Si no, ahí aunque se te meto el de dulce.
1: No le digo, oiga, ni que fuera pastel.
3: Mi niño hermoso. ¿Vale? Te mando un besote en las chichotas, papita. Ay, no, pero te los mando. Juanita, te mando un beso, mi amor. Te amo y te respeto mucho.
2: Gracias.
1: No, es que te compa luego y se va, como dicen por ahí, le da uno la mano y le agarra
2: el pie,
1: bueno.
2: El pie dorro.
1: No, el pie dorro. Rodo,
2: préstame el pie dorro.
1: 1-22-57-70, ¿quién más anda por ahí? Ya casi nos vamos. Dice por acá, sí, More, yo también mandé un mensaje de texto y no lo pasaron.
2: Gracias por
1: los boletos. ¿Qué me depara el destino, mi peregrifo? 28/2/78, Juan. Es Juan el del zaguán, oiga. Bueno, aparece buenas noticias en el ámbito laboral, en el ámbito económico. Prosperidad y éxito. ¿Quién anda ahí?
4: Hola, peregrino, voto por tu canción. Quiero que me digas que me depara el destino del claro. 24 de noviembre del 50, por favor. Ey.
1: Bueno, está apareciendo por aquí, hermanita, la carta del 2 de bastos que nos habla de un momento de buena suerte en el ámbito económico. Hermanita, aquí dicen las cartas que viene una muy buena noticia de alguien que hace tiempo que no ves que viene a visitarte.
2: Qué bueno.
1: ¿Quién más anda ahí?
5: Hola, muy buenas tardes. Saludos.

0: Morenita, yo he mandado mi saludo y el peregrino no los pasa.
1: No
0: y
1: le
0: como
1: digo.
0: Siempre, voto por tu canción.
1: ¿Eso qué? Oiga. Ay, sí, bueno, está bien que me balconeé, que no paso los mensajes, pero hubiera votado por el viejito, oiga, ¿qué le costaba? Dice por acá, comadrita More, ¿qué me depara el destino? Soy del 8 de junio del 91, o sea que el día de hoy es su cumpleaños, oiga.
2: ¡Felicidades! ¡Felicidades! ¡Que bien la pases en este día!
1: Bueno, viene buena noticia en el ámbito económico. No se quejó, oiga. Ella sí dice que sí pasamos un mensaje, oiga, para nuestra hermanita Nancy.
3: Nancy, si quieres llévatelo a tu casa, te lo envuelvo.
1: ¿Por qué,
3: en
1: oiga?
3: Un papel celofán, no, ¿en qué cuál te gustaría?
1: ¿Pero por qué? Yo.
3: Ya vio mi cartera, pero.
1: Ay, está bonita, oiga, del Popeye. Bueno, eso es Diva. Bueno, es que Popeye es el esposo de la señora de.
3: ¿Cómo sabe que es su esposo?
1: Bueno,
3: ya se casaron, pues.
4: Yo soy la More García hermosa, que si me las da.
3: ¡Ah, caray!
4: Predicciones.
1: Yo te las puedo dar, bebé, pero no, ya se acabó el programa.
3: Yo no puedo darles nada, mi. Oh. ¡Ah, caray! ¡Usted
1: ya nos vamos, oiga! Ya el tiempo apremia, ya está el oso Cortés. Ya está Héctor Almeida listos para la nota.
3: ¿Mire?
1: Roja.
3: No, pues guau.
1: Guau, como las croquetas. ¡Ay, ya nos vamos! Nos escuchamos mañana a las 3.
3: Mañana en punto de las 10 de la mañana llegamos con Paranormal. Adiós.

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0: las 4 de la tarde en punto. Bienvenidos a la Nota Roja en esta tarde de lunes. Le estaremos dando a conocer. Le tenemos la entrevista exclusiva, sí. Entrevista exclusiva con el dueño de la joyería atracada el pasado fin de semana. Claro, por supuesto, realizada por el jefe de jefes, JLM Noticias. Además, se logró recuperar el botín completo, asegura el fiscal del estado, Manuel Alonso García. Y por si fuera poco, ya vincularon a proceso a uno de los involucrados, sí, vinculan a proceso a adolescente originario de Jalisco que participó en el asalto de la Plaza Zaragoza. Además, algo que está sucediendo muy cerca de Aguascalientes, ataque armado en contra de los elementos de la FRIS en el Cuecillo, Zacatecas, y cobra ya su segunda caída, ya son dos. Los elementos abatidos. Le tenemos todas estas historias a través de la Nota Roja en cuestión local. A nivel nacional también tenemos un adelanto, un avance de mi compañera Lula Reyes. Adelante, Lulita, muy buenas tardes.
1: Gracias, Oso, muy buenas tardes. Vaya violencia, inicia junio con 214 asesinados en los primeros 5 días. Para muestra un botón, ola de violencia en Sinaloa deja 8 ejecutados en menos de 24 horas. Van 6 en Culiacán. A balazos matan al líder ganadero y a su esposa en Guerrero. También matan a la policía municipal en Hermosillo. Lo atacaron a balazos mientras atendía un reporte. Ataque armado en Morelos deja 2 muertos y 3 heridos. De esto y más hablaremos en detalle un poco más adelante.
0: Muchísimas gracias, Lulita. En cuestión de minutos regresamos contigo para comenzar a desglosar toda esta información nacional. Esto y mucho más esta tarde de lunes a través de la Nota Roja. Siendo las 4:02 p.m, le damos la bienvenida al programa policíaco de JLM Noticias, La Nota Roja, emitido por la señal número 1, la estación número 1 de Aguascalientes, La Mexicana 91.3 FM, a través del canal 149 de Star TV y a través de todas las redes sociales de JLM Noticias. Bienvenidas y bienvenidos, soy El Oso Cortés. ¡No puede ser! Los invito a que permanezcan en esta sintonía y se enteren del detalle policíaco más relevante hasta el momento. Permítame saludar a mi compañero y amigo, al hombre de la noticia, el hombre que siempre está en vivo en el lugar de los hechos, el buen Héctor, Héctor Almeida.
2: ¿Qué tal, mi oso? ¿Cómo estás? Muy buenas tardes. Muy buenas tardes a usted que nos hace el favor de acompañarnos hoy lunes, ya lunes 8 de junio del 2026. Quédese con nosotros, acompáñenos a esta hora. Ya sabe que a partir de este momento y hasta las 5 de la tarde, usted se va a enterar de lo más relevante en el tema policiaco. También ya puede seguirnos completamente en vivo en todas nuestras redes oficiales de JLM Noticias, Estero Rey y Caos Policiaco. De igual manera, ya nos puede sintonizar en el 149 de Star TV o bien por el 91.3, la estación de La Nota Roja. También le invito a que participe directamente en nuestra línea de WhatsApp al 122-5770. Ya sabe que para nosotros es muy, pero muy importante su mensaje de voz. Si en estos momentos ve algún accidente, movilización de cuerpos de emergencia, háganoslo saber para que nosotros le demos la información en tiempo real, mi buen oso.
0: Así es, de esta forma nosotros estamos conectados con ustedes, se vuelven nuestros mejores reporteros de campo, nos hacen llegar siempre las noticias de última hora, y por supuesto, juntos armamos la noticia, al igual que juntos armamos la conversación, la controversia, en este programa, en este espacio de noticias policíacas, ya lo sabe, al 449-122-5770. Sin más preámbulo, arrancamos con todo el detalle en ámbito de información policíaca a nivel local, y nos vamos con esta historia que ha dado mucho de qué hablar. Se comenzó a generar desde el fin de semana pasado, para ser exactos el viernes pasado. Ya todos conocemos la historia de lo que sucedió con estos sujetos que llegaron a atracar no solamente una joyería, sino prácticamente la plaza denominada Plaza Zaragoza 206, donde llegaron a varios negocios, entre ellos un negocio de teléfonos celulares, otro de una joyería y demás artículos que pues ahí ofertan estos comerciantes para la venta de su público y que lamentablemente fueron víctimas de estos sujetos, pues de la delincuencia organizada en cuestión de los asaltos, ¿no? De estos malditos asaltantes que vienen de fuera, es decir, foráneos, que llegan y se incursionan en Aguascalientes y que piensan venir a hacer de las suyas, pero que se toparon con pared, porque lo que no se imaginaban es que el propietario de la joyería lo seguiría. Iría en su persecución para que no se salieran con la suya. fue el protagonista y ha sido el protagonista de esta historia, sumado con él, junto también las autoridades competentes de Aguascalientes, que hay que hacer la mención y el reconocimiento de estas autoridades de los tres niveles de gobierno, autoridades de la Policía Municipal, autoridades de la Policía Estatal, al igual que de la Fiscalía General del Estado, quienes se sumaron a este megaoperativo de búsqueda donde se logró dar con la captura de presuntos responsables, donde se les logró detener con armas de fuego, con réplicas, armas de aire incluso, y con todo el equipo que portaban, así también como la propia recuperación del botín completo. Le tenemos todavía más parte de esta historia, ¿por qué? Porque el día de hoy tuvimos en exclusiva la entrevista con el héroe sin capa, con el protagonista de esta historia, desde que comenzó todo. Pero ¿qué le parece si yo no le echo tanto verbo, no le echo tanta crema, y mejor la escuchamos directamente? Escuchamos de su propia voz, del propietario de la joyería, cómo fueron los acontecimientos que se suscitaron el pasado viernes por el mediodía.
3: Es delincuencia organizada, ellos iban a matar. O sea.
4: 12:30, ¿y qué están tú y cuántas personas más en tu joyería?
3: Está la chava que me ayuda.
4: O sea, dos personas.
3: Estamos nosotros dos ahí.
4: ¿Y qué pasó?
3: Pues estábamos trabajando, atendiendo las redes sociales, se escuchan detonaciones, y pues, volteamos a la pantalla y vemos entrando.
4: ¿Cómo que detonación? O sea, ¿disparando?
3: Sí, se escuchan las detonaciones. Ellos llegaron disparando, o sea, ellos.
4: Ah, cabrón.
3: Sí, o sea, ellos llegaron disparando para. No, los que entraron a la joyería, incluyendo la mujer, son los que empiezan a vaciar la joyería. Ellos, todos van armados. Yo alcanzo a ver que todos van armados, lo que hemos visto en las imágenes. Todos van armados, menos uno que trae un bat, un mazo, no sé, pero todos están armados.
4: Había un señor con un niño.
3: Un niño de 5 años.
4: ¿Y por qué lo tomaron como rehén o lo jaloneaban? Y luego el papá lo dejaba.
3: Sí, empezó a forcejear ahí con los malandros. Yo alcanzo a escuchar que de los que están dentro de la joyería decían, dile que si no se calla, que le dé con todo el niño. Esto es delincuencia organizada, ellos iban a matar, o sea, por todo lo que hicieron, por todo lo que decían, ellos iban a matar, o sea, ellos no iban así como que a ver si algo leve, algo tranquilo, ellos iban a matar.
4: ¿Ti te habían robado más o menos cuánto?
3: Se llevaron todo.
4: ¿Todo lo que tenías?
3: Todo, no dejaron nada.
4: Luego vendrá, pues, la recuperación del botín, ¿no? Porque me imagino que haces esto para proteger tu patrimonio. ¿Y qué tan complicado cuesta arriba hacer esto? ¿Qué te dicen de la fiscalía? Oye, los cristales y eso, pues los vas a tener que reparar tú, sí, ¿no? Sí. Oye, pero se supone que es un lío por recuperar cuando te roban algo, ¿no? Cuando alguien le roban un coche es una bronca. ¿Qué te dicen de las joyas?
3: Pero yo creo que mi respuesta, he visto fotos del botín y como ellos dicen, parece ser que es casi todo, por lo menos. O sea, es que no nos atrevemos a decir ni siquiera ellos cuánto es, cuántas cosas son, pero por las fotos que he visto parece ser que sí, está completo.
0: Ahí está parte de la historia que contó Ociel, el propietario de esta joyería atracada el pasado fin de semana, y que como él bien lo comenta de sus propias palabras, no fue el único afectado, Héctor, sino que también más comerciantes de esta plaza denominada Zaragoza 206 fueron los afectados, ya que estos sujetos pues se llevaron prácticamente de todos. Confirma efectivamente lo que pudimos apreciar en videos, que sí se encontraba un niño con su papá, los cuales pues los tomaron de rehenes para pues dejarlos y privarlos de su libertad por algunos minutos y momentos en estos lugares, sobre todo en los locales después de que atracaron. Sí comenta que hubo más personas víctimas también de haber sido privados de su libertad, lo veíamos en los videos a quien les ponen los hinchos. Y lo que tú comentabas desde un principio, Héctor, efectivamente, pudiera ser que las personas que aparecían en el video ni siquiera fuera alguno de los dueños, porque como los veíamos con los hinchos, pues cómo se habían podido zafar tan rápido. Él lo confirma exactamente. Él dentro de su joyería tiene como una tipo oficinita después del mostrador, y es donde él y sus empleados, en este caso una de sus empleadas, se ocultaron dentro de ahí cuando comenzó

0: las detonaciones de arma de fuego, porque él comenta, ellos llegaron disparando al lugar, o sea, no llegaron amenazándonos primero, sino que llegaron realizando las detonaciones. Nosotros escuchamos las detonaciones, dice, y detrás del mostrador yo tengo una pantalla grande donde tengo todas las vistas de mis cámaras. Es cuando volteamos a la pantalla y alcanzamos a observar toda la cantidad inimaginable de sujetos vestidos de rojo, que es cuando dice, yo le calculaba que eran hasta más de 10, ¿no? Por el que entraron muchísimos a este lugar y vemos cómo amagan a esta situación, y alcanzo yo a escuchar lo que le decían al padre del niño y al niño, que si no se callaban le daban con todo al niño. Imagínate hasta dónde estaban dispuestos a llegar estos maleantes, ¿no?
1: Así me bueno soy, fíjate que sí, pues estuvimos escuchando muy atentos, pues, prácticamente el relato, todo lo que él le decía, y pues sí estuvo bastante fuerte, y sobre todo el tema aquí ya después es el la situación. Imagínate, al ver a él, dijo, él dice, ¿no? Al ver casi a todos armados, entrando, disparando al aire, si tú quieres. Y posteriormente que lo hayas enfrentado, que los hayas enfrentado, confrontado a ellos directamente. Yo creo que eso habla mucho de lo que ya también la impotencia de lo que ya tiene la gente, ¿no? El hartazgo que ya, porque recordemos, hay que decir algo, a lo mejor la gente que nos está sintonizando en estos momentos, a lo mejor ni lo sabe, que lo asaltaron en abril, el 17 de abril, él recibió otro robo, no de la misma magnitud, pero sin embargo, también lo robaron, y afortunadamente ya esta persona está detenida, en este caso fue uno, en la vez pasada. Entonces, imagínate, al final, la vez pasada, casi el robo era como 160 mil pesos. Oye, Oso, pues es parte de tu trabajo, es parte de tu inversión, de lo que tú generas, pues es lógico, 160 mil, pues yo creo que no los traemos en las bolsas, ¿verdad? En estos momentos, ¿no? Imagínate, entonces, ahora viene la segunda, que ya dijeron, no, ya me agarraron de cotorreo. Él todavía está como, no sabe si esta misma persona dice que tenga
0: dice
1: que ver,
0: que
1: ¿no?
0: Pueda ser pueda quien los ser. Puso a estos sujetos.
1: Que
0: ahí,
1: se la vayan, ¿no? Esta jodida, está sola, no sé, qué sé yo. Ahora.
0: Sí, porque él la vio muy fácil, ¿no?
1: Exactamente. Posterior, imagínate, ya volviendo al tema de lo del viernes, posterior, que sigue él los persigue, posterior, lo que sí les da alcance, y gracias a él, hay que decirlo, gracias a él, porque él es el que hace el lo choca para que estos pues ya no pudieran escapar, sí, ¿no? Es. Pero también la pronta intervención, lo que siempre hablábamos, Oso, que la verdad, las unidades de la policía siempre debe de ir una muy cerca para evitar, para exactamente hacer las detenciones, ¿no? Obviamente bien lo dicen y hay que estar de acuerdo, por mucho que luego tengas a los oficiales a un lado, por lo que tú quieras, siempre va a haber este tipo de situaciones, va a haber siempre, ¿no? No siempre digas, ay, ¿por qué una unidad se va a evitar? Siempre va a haber algo, pero que mientras esté la respuesta así, y esté la detención, porque estamos hablando también lo que él comenta, que posiblemente sí esté todo lo que se robaron esté con él, ¿no? O sea, que sí, sí lo lograron, ¿no? Que sí lo lograron rescatar. Yo creo que también eso es algo muy, muy importante, porque también es parte de lo que es su patrimonio. Él comenta, se llevaron todo, no le dejaron nada. Pero qué bueno que estos malditos lacras ya están tras las rejas. Faltan, pero yo no dudo que la propia fiscalía, con el trabajo que hace de inteligencia, los vaya a detener. Y eso yo creo que habla muy bien también de todas las corporaciones que participaron directamente en este operativo para dar con ellos. Sabemos, y hay que decir algo, porque también dicen, Héctor, entonces, ¿cuántos fueron? Se hablaba de 9, 7, no. Sí, eran 5, eran 7 en el lugar.
0: Eran 7, sí, ahí te va. Él confirmó lo que ya tú nos comentabas el fin de semana, Héctor, que sí eran aproximadamente 9 detenidos, pero él confirmó aquí en los micrófonos de JLM Noticias con el jefe de jefes, él dijo, sí, éramos 9, pero es que de esos 9, éramos nosotros 3. Es decir, los que iban en la Kia, que también son compañeros de él, de los comerciantes de ahí, y ellos que iban en el Hyundai. Okay. Dice, entonces, cuando llega la policía y actúa de manera inmediata, ya para esos momentos, los sujetos ya no iban vestidos de rojo. Ya se habían quitado todo, ya llevaban otra playera, otro color de vestir. Dice, entonces, cuando comienzan las detenciones,
1: las pesquisas,
0: porque hubo detonaciones de arma de fuego también ahí, muchos se quisieron meter al tox. Es decir, él llega ahí prácticamente cuando da su versión de los hechos, cuando cuenta toda la historia, confirma muchas de las cosas que ya le habíamos platicado aquí a través de JLM Noticias, entre ello lo que Héctor nos comentaba el fin de semana. Es que si era 9, Oso, pero aproximadamente 2 o 3, a lo mejor no eran, porque eran parte de los que ayudaron, es decir, de ellos mismos, del dueño de la joyería, y otros dos compañeros de él, comerciantes, los cuales también fueron detenidos, pero hasta que no se esclareciera quiénes eran, no los podían dejar ir. Los policías no se podían dar el lujo de dejar de ir a cuanto hijo de vecino sin saber si no eran parte de la banda.
1: Así dijeras que para el dueño, ¿no?
0: Exactamente, porque para en esos momentos ya estaban todos vestidos diferente. Entonces, no se podía dar el lujo la autoridad de hacer esto. Él mismo comenta, o si él dice, yo los entendí perfectamente, ni nos pusimos roñosos, ni nos lastimaron, ni tampoco nosotros nos pasamos de lanza con los policías. Nosotros nos esperamos hasta que ellos comenzaran a capturar a más para que entonces sí poderles decir, ¿sabe qué? Es que efectivamente yo soy el dueño de la joyería, ellos son mis compañeros, nosotros no tenemos nada que ver con los delincuentes, al contrario, nosotros somos los que los chocamos, ¿no? Entonces, ya hasta que se comprueba que ya van montados en la patrulla, es cuando los elementos les dicen, ¿sabes qué? Una disculpa. En ese momento los bajan de la patrulla, les cambian las esposas para enfrente, los comienzan a auxiliar, ¿no? De alguna manera para que no se sientan como pues presionados por la equivocación, y o si él les dice, ¿sabe qué? No hay nada que disculpar, elemento. Nosotros entendemos el trabajo que están realizando y agradecemos mucho lo que están haciendo por nosotros, ¿no? Porque pues ya era para él la segunda vez que lo atracaban. Ya incluso comenta que le habían dado algunos números a donde comunicarse para que más rápidamente llegaran los elementos, esos los que marcó cuando se realiza el atraco. Toda esta entrevista completa la va a poder usted reproducir, escuchar y ver a través de las redes sociales de JLM Noticias. Aquí solamente le presentamos una síntesis por el tiempo, pero completa la va a poder ver en las redes sociales de JLM Noticias para que vea de la propia voz de Osiel todo lo que él dijo sobre esta historia. Y pues en cuestión de lo que mencionabas del botín, Héctor, también tenemos la propia voz de el fiscal del estado, Manuel Alonso García, quien él pues menciona que sí, informó que las autoridades lograron recuperar en su totalidad el botín superior a los 2 millones de pesos tras el asalto cometido este pasado fin de semana contra esta joyería y también más negocios, entre ellos este de telefonía celular en Aguascalientes. Destalló que hasta el momento han sido detenidas 6 de las 11 personas, entonces confirma la misma cifra que nosotros traíamos. Nosotros decíamos que 7, porque todavía no sabíamos las palabras de Osiel que cambiarían esta suma, porque él dice, es que no éramos 2, éramos 3. Okay. 3 de los presuntos involucrados que no éramos responsables, sino éramos nosotros los propietarios de los negocios. Entonces ahí es donde ya, ahora sí, la matemática que decía Héctor Almeida no falla, y en lugar de ser 9, son 6, porque son los 5 detenidos en el lugar que fueron presentados, el del hotel, perdón, son los 4 detenidos, el del hotel que sumaría el quinto, que son los presentados con la imagen que manda la propia corporación estatal, y la mujer de la central. Así ya daría la matemática de 6 personas detenidas, porque ya no las 9, porque repetimos, los 3 eran los propietarios. Ya cuando se esclarecen los hechos, es por eso que la suma se modifica, pero comenta el fiscal Manuel Alonso García que ya tienen a 6 de los 11 involucrados, así que esto continuará. Escuchemos la voz del propio fiscal del estado, Manuel Alonso García, donde nos comenta que el botín sí se logró recuperar en su totalidad.
2: Bueno, suponemos son 11, entonces tenemos más de la mitad y estamos trabajando en coordinación principalmente con la Fiscalía de Jalisco para poder identificar a los otros 5 que de acuerdo a la investigación que hemos tenido, suponemos que son 11 los que arriban del lugar.
3: ¿Cuánto se logró recuperar? Porque
2: todo.
3: ¿Todos?
2: Entre los dos, porque ellos no nomás roban la joyería, sino un local de teléfonos celulares. Entonces se recuperan tanto todos los teléfonos celulares como la joyería. Aproximadamente entre los dos negocios, suponemos que están arriba de los 2 millones de pesos. Entonces todo se recuperó, tanto toda la joyería como todos los teléfonos celulares. Entonces, insisto, es una buena respuesta a las autoridades que trabajamos aquí en el tema seguridad y que nos corresponde la estrategia de blindaje Aguascalientes.
1: Así es, mi bueno, o sea, fíjate que sí, efectivamente, porque hay que recalcar algo. En la camioneta en los que ellos iban, en esta caravana o Voyager en color gris, ahí vamos ahorita en unos momentos presentarles un video donde cuando están precisamente las autoridades viendo que dentro de esta camioneta se encontraba parte de las bolsas o mochilas que ellos utilizaron para echar toda la joyería. Ahora, también otro punto. cuando yo me desplacé directamente hasta la central, donde recuperaron otro vehículo, que es un Ford Fiesta con placas de Jalisco en color rojo, también me decía la autoridad, es que dentro de este vehículo también hay otras dos bolsas o mochilas.

0: Negras, no sabemos qué es, por eso nos vamos a llevar el vehículo así como está a la fiscalía. Entonces yo creo que entre la camioneta y posteriormente el vehículo, ahí es donde encontraron pues prácticamente pues parte de todo el botín. O sea, qué bueno eso, digo, eso yo creo que es hasta para él, yo entiendo, porque ya sabemos que Erte está siendo hasta atendido profesionalmente, pues por todo lo psicológico,
1: sí, el que pues les todo puede, lo que vivió no, claro, es para menos, claro, imagínate.
0: Porque imagínate por el hecho que haya sido híjole, hasta pudo haber perdido la vida, ¿no? Mira, vamos a presentarles el video. O sea, fue en el momento exacto, ¿so? Cuando están, mira, ahí fue ahí en el choque. Ahí fue el choque en el lugar donde precisamente fueron detenidas estas personas. Ahí vemos precisamente donde están las autoridades viendo o checando las bolsas donde contenía parte del botín. Ahora, te voy a decir algo, yo me quedé corto, nos quedamos cortos, porque se mencionaba que no va a ser 1,000,000. O sea, como 1,000,000 aprox. Ahorita dice el fiscal que fueron 2 aproximadamente, 2,000,000. O sea, imagínate con lo que se van a ir estas ratas. De verdad, no, de verdad. Pero qué buen actuar de las autoridades. De verdad, para toda la gente foránea, si alguien está escuchando que está o que vino en estos momentos
1: a incursionar
0: o está pensando en hacer algo, créame, piénselo dos veces. Mejor, si está aquí en estos momentos para hacerlo, mejor retírese, porque de verdad no se van a ir con las manos llenas, eso sí los vamos a garantizar.
1: Y se van a quedar encerrados
0: porque,
1: aquí,
0: claro. Y la verdad es que la van a pasar muy mal y varios años de aquí detenidos. Ahora, porque ya son dos hechos y los dos hechos han hecho bien su trabajo todas las autoridades. Nos recordemos que también en el primero la policía de carreteras también fue quien ayudó a detenerlos. En este caso, la policía municipal y estatal fueron los que hicieron primeramente el trabajo. Y bien lo dice esta persona, o sí, él, pues también hasta a mí me detuvieron porque no sabían si era parte de la banda. Bueno, afortunadamente se esclareció. Y entonces, ya como dato hay que decirlo. Entonces, son 6 detenidos, de los 11 faltan 5.
1: Así es, van por 5 más.
0: Y todo el botín que fue recuperado. Yo creo que esas son muy buenas noticias, muy buenas noticias. Yo creo que, pues, palomita para todas las autoridades. Y también, como lo decía también José Luis, ¿no? En la mañana, también, pues, ¿dónde están las cámaras del C5, no? Se supone que ellos
1: hay tuvieron que tratar de evitar que entren, más que nada.
0: Exactamente,
1: también,
0: ¿no? Pero, pues, bueno, yo creo que las revisiones también en todos los puntos, para eso están, en todos los puntos de acceso, pues, ya vieron. Placas foráneas, vehículo que tienen que detener, ¿no?
1: Así es, pues, ya cerrando con broche de oro esta información, también les comentamos que ya fue vinculado a proceso uno de los detenidos. ¿Por qué? Porque es un adolescente. Uno de estos detenidos involucrados en este robo es un adolescente quien ya fue prácticamente vinculado a proceso por parte de la autoridad correspondiente, así que ya se va al SEDA, al Centro para Adolescentes Aguascalientes. Este sujeto pues participó en el robo a esta plaza Zaragoza número 206, donde pues ya platicamos toda la historia, ya la escuchó del propio propietario de la joyería en la entrevista exclusiva aquí para JLM Noticias, así que se da el plazo para seguir el procedimiento de esta persona, vinculando totalmente a proceso a este sujeto, internándolo preventivamente en el Centro Estatal del Desarrollo para el Adolescente, fijando el plazo de 15 días para la investigación complementaria y la citación legal también de los otros 5 más arrestados en determinado momento. Es decir, procesan primero a este, fue uno de los primeros en entrar, fue uno de los primeros involucrados, y ya fue vinculado a proceso. En los próximos días, seguramente esta historia dará de qué hablar, por la vinculación de los demás, y por supuesto, la captura de los otros 5 restantes. Pero como bien lo comenta mi compañero Almeida, reconocer el trabajo de las autoridades de la policía municipal, comandadas por Gonzalo Pérez Zúñiga, el cual pues encabezó también todos estos operativos, por el secretario de Seguridad Pública Estatal, Antonio Martínez Romo, y por supuesto por el fiscal del estado, Manuel Alonso García, quienes todos ellos pues se la rifaron junto con sus muchachos, con sus elementos, para realizar toda esta captura de estos presuntos responsables. Y por supuesto, el protagonista de esta historia, el héroe sin capa de esta historia, Ociel, el propietario de este negocio, que gracias a él y a sus compañeros que intervinieron para poder impedir que estos sujetos se largaran de aquí, que se fueran con las manos llenas, pues no se logró. Así que culminamos muy bien esta historia, por una parte, porque todavía falta que caigan los otros 5 y mencionarles también posteriormente cuando sean vinculados y en su defecto hasta sus sentencias. La punta del iceberg que nos dice, quien se quiera meter a Aguascalientes a venir a hacer de las suyas, se va a topar con pared, simple y sencillamente, aquí quien la hace pues termina pagando.

0: Guadalajara. Son las 4 de la tarde con 25 minutos. Vamos con mi compañera Lula Reyes con todo el detalle del ámbito policíaco también a nivel nacional. Adelante, Lulita, muy buenas tardes.
1: Gracias, Oso. Buenas tardes. Inicia junio con 214 asesinatos en los primeros 5 días. Guanajuato y Sinaloa, los más violentos, están reportando 21 asesinatos cada uno de estas entidades. El Estado de México reporta 19, Chihuahua 15, Guerrero 15 ejecuciones, Michoacán también 15 ejecuciones, Veracruz 8 y así hasta completar 214 asesinatos en tan solo 5 días. Además, hay un promedio diario de 42 ejecuciones al día. Y para muestra un botón, la ola de violencia en Sinaloa dejó 8 ejecutados. En Culiacán asesinaron a 6. Los asesinatos iniciaron la madrugada del sábado con la localización del cuerpo sin cabeza de una persona identificada como Jesús Ramón, de 23 años de edad, vecino del poblado El 10. Poco después, frente a una cancha deportiva, fue descubierto el cuerpo de una persona de apariencia joven con huellas de tortura e impactos de bala. Él fue tapado con una cobija y le ataron al cuello un pequeño cerdo, sin que se conozca si el animal estaba aún vivo. La víctima era el joven Cristian de Jesús. Un motociclista que circulaba por la avenida Álvaro Obregón fue atacado por hombres armados que le dispararon en repetidas ocasiones hasta causarle la muerte. En la cochera de su propio domicilio, que se encuentra en la calle San Francisco, fue asesinado de varios disparos el joven repartidor de alimentos de nombre Vicenove, de 19 años de edad. Un hombre mayor de 50 años cuya identidad no se dio a conocer fue privado de la vida de varios disparos en el patio de su casa en la colonia La Lima. En el estacionamiento de una plaza comercial del estacionamiento de Valle Alto, el conductor de un vehículo compacto de nombre Jesús David, de 19 años de edad, fue asesinado de varios disparos, en tanto dos personas más resultaron heridas. En Mazatlán, una persona fue ejecutada y en Concordia, otra persona fue encontrada sin vida sobre la carretera libre. 8 ejecuciones en Sinaloa. Y es el reporte que tengo por ahora.
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16: Oigan, pero los motociclistas que han baleado a los piojillos ahí de Aguascalientes no los agarran. ¿Será que eso sí se dan su mochada al gobierno o como hay qué?
17: Buenas tardes, Oso. No, todo está bien de lo que los agarraron a los asaltantes, pero a ver si no le llegan al precio a los jueces, ya ves, pinches corruptos.
18: ¡No! ¡No! ¡No puede ser! ¡Héctor Amaitá!
19: Oso, ya chole con esa noticia, no tienen otra cosa que decir.
20: Muy buenas tardes. Pues yo pienso que ya no deberíamos de hablar de la joyería, creo que ya eso ya pasó, no hubo lesionados, capturaron a todos, hay que darle vuelta a la página, hay cosas más importantes de qué hablar, pienso yo.
18: ¡No puede ser! ¡Otra vez!
21: Muy buenas tardes. ¿Y para cuándo los de corbatita? Esos que roban a manos llenas, como allá los de la universidad, de la fiscalía, del ISPEA, o sea, a esos son intocables y tú estás amenazando que no vengan porque aquí todos lo van a pagar.
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3: Esos cabrones que ninguna riata les embona. Es la actualización del asalto, pinche bola de simios, chairos. Eso es, y está bien que vayan actualizando porque se queda en una cosa, pero se va extendiendo el asunto. No tenemos la versión de la joyería del dueño. Bola de pendejos.
4: No puede ser, mi osito. A ver, ese que dice que ya hagan otra noticia. A ver, que venga él a dar las noticias o a ver qué onda, si él sabe más.
5: Oigan, pero los motociclistas que han baleado a los piojillos ahí de Aguascalientes, ¿no los agarran? ¿Será que eso sí se dan su mochada al gobierno o como ahí? ¿Qué?
6: Buenas tardes, yo soy Pablo La Mexicana. Sí, ya hay que darle vuelta a lo de la pollería. Ya tiene 8 días que pasó el evento y siguen con lo mismo. Como dice el señor, ya se agarraron, todo bien bonito, una estatua y ya. Pero hay cosas nuevas, ¿no?
7: Ese miocito, unos saludotes acá para el Choy, para el Javi, para toda la banda que te escuchamos acá en Fortesa. Yo escucho a La Mexicana 91.3. Ay, para mi rabo, un saludo también para mi rabo.
8: ¿Y cómo se llama la película, oso? ¿Cómo se llama la película esa? Policías y ladrones.
9: Buenas tardes. Yo soy un radio escucha de La Mexicana y estoy oyendo una persona inepta, obtusa, que ya hay que cambiarle a la página, como que ya no hay que hablar de la joyería. No, hombre, es que es un evento chingón. Digo, no quiero utilizar palabras francesas. Es un evento en el que participó un afectado y participó también la autoridad. Pues como que ya darle vuelta a la página, no hombre, no hay que ser tan ignorante.
10: Son las 4:38. Muchísimas gracias por todos los mensajes. Son bienvenidos. Todas las voces son bienvenidas a través de La Mexicana 91.3. La Mexicana es la estación número uno. Es la única estación que sí escucha a su público. Y todo lo que tenga que decir su público para nosotros es valioso. A favor, en contra, de acuerdo, no de acuerdo. La simple y libre libertad de expresión es la que cuenta y prevalece siempre en las personas. Es por eso que La Mexicana ha llegado hasta donde ha llegado, gracias a ustedes. ¿Ustedes creen que gracias a ustedes que estamos en estos primeros lugares, los vamos a callar o les vamos a decir que no digan esto, no digan aquello? ¡No, hombre! Jamás de los jamases, aquí vamos a dejar que usted se exprese como usted quiera y como usted le venga en gana. Lo que quiera decir, dígamelo. 449-122-5770. Usted no se esponje, no se espante. Usted diga lo que usted quiera y lo que usted nos quiera decir a nosotros como conductores, al programa, a la estación. Dígalo con toda confianza al 122-5770. Tenemos información de última hora, Héctor Almeida. Nos están reportando de última hora un fuerte accidentazo en salida allá a Calvillo, para ser exactos. Tremendo choque frontal con posteriormente salida del camino allá en esta 70, a la altura del Saus, por donde está la cabeza chichimeca muy conocida allá en esta zona. Allá es donde se genera este tremendo accidente, fuerte accidente que ya tenemos en imágenes a través del canal 149 de Star TV. Ya están llegando incluso todos los servicios de emergencia al lugar donde está sucediendo este tremendo accidente.
11: Así es, muy bueno. Soy, fíjate que bueno, es lo que reportaban, hay que decirlo, choque frontal, pero aparentemente también, ¿sabes qué? Que aparente hay una bicicleta. Entonces, no sabemos si fue volcadura, porque si ves el carro no trae choque frontal, ¿no? Pero sí, lo no, que sí es que volcado. Se salió del camino y posterior volcadura. Es que ese fue el primer reporte, o sea, no estás mal, porque así nos llegó. Ahora, ¿cuál es? ¿Por qué ven lo fuerte de esto? Hay varios lesionados, entre ellos una persona que salió eyectada, pero trae lesiones de consideración, tanto que tiene una hemorragia. Ahora, otra cosa bastante importante, ahí en la 70

0: poniente, donde dices a la altura del Sauce de los Ballín, se va a cerrar por completo ahorita la carretera porque va a aterrizar el helicóptero. Va a haber traslado aéreo al Hospital Hidalgo, uh-huh, porque la persona lesionada trae una lesión considerable, por lo que si usted va circulando por aquel punto, entonces tome precauciones, no se vaya a desesperar, porque va a estar cerrada un momento, aproximadamente unos 15 minutos, uh-huh, cuando vaya a aterrizar, o más, un poquito más, en lo que llegue el helicóptero, estabilizan a la persona, la suben, y posteriormente se vuelve a retirar. Entonces, tome sus precauciones, 70 poniente, esto hacia, en sentido, bueno, es que es, ahora sí que están los dos sentidos, sí, sí, pero sí, hacia Calvillo, para que más que nada usted tenga, donde está precisamente esta cabeza chichimeca, o el Sauce de los Ballín, es donde sucedió este fuerte accidente. Le comento, aparentemente es que nos comentan que también hay una bicicleta involucrada, no sabemos si puede ser hasta un choque desigual, o que pues también que haya sido este producto también, uh-huh, que se le haya cruzado, no sabemos en realidad el contexto, pero estamos viendo las imágenes, las primeras imágenes que nos están llegando, para que tome sus precauciones. El helicóptero Fuerza 1 va en camino, ya está por aterrizar, es lo que nos comenta, para que tome sus precauciones, porque va a estar cerrada esta vía tan importante.
1: Híjole, para que tome precauciones, van a cerrar esta vía, va a aterrizar el helicóptero y trasladarlo de emergencia, ya no llegaría por tierra, es por eso que se llega a esta situación de emergencia de esta persona lesionado de gravedad, que no sabemos, sabemos si pudiera pertenecer al vehículo o en su defecto a la bicicleta, Héctor, o todavía no hay detalles al respecto.
0: Fíjate que no hay detalles, pero el que sí vemos es un hombre aproximadamente, ¿qué te gusta? Yo le calculo entre, híjole, 70, 75 años de edad. Es una persona mayor. Es lo que nos están comentando en estos momentos. Es la persona que va a ser trasladada. Mayor, ¿eh? ¿Verdad que sí?
1: Entonces, no suena descabellante que pudiera ser el ciclista, ¿eh? Porque acuérdate que por estas zonas hay mucho adulto mayor que se conduce en bicicleta. Digo, no le estamos asegurando todavía. Estamos solamente a lo mejor especulando, pero se pudiera tratar de esto. Pero, híjole, pues qué bueno que va a ser trasladado de inmediato a bordo del helicóptero para que llegue lo más pronto posible, para que puedan salvar su vida, porque sí se habla de una situación bastante delicada de salud.
0: Así es, muy bueno. Entonces tome sus precauciones. Vamos a estar al tanto directamente. Ya si no nos da tiempo, lo vamos a encontrar. Las imágenes las va a encontrar directamente en un momento más en redes sociales de JM Noticias para que esté al pendiente. Vuelvo a repetir, 70 poniente a la altura del Sauce. Donde está este fuerte accidente, salida del camino, pero lo importante también aquí es que va a ser trasladada una persona, un adulto mayor, en código rojo, hacia el Hospital Hidalgo, y está por aterrizar, si es que ya está ahí el helicóptero, les puedo garantizar, porque hace unos momentos nos reportaban que iba despegando, sabemos que las distancias son muy rápidas, uh-huh, y va a ser trasladado al Hospital Hidalgo, ahora sí que en calidad de grave este hombre, que desafortunadamente es el que se encuentra más grave en este accidente que está sucediendo aquí en ese punto. Muy bueno, eso.
1: Esto es información de última hora, es información en desarrollo, acaba de suceder en estos momentos, en esta 70 poniente, allá en la salida Calvillo, para que usted nos entienda mucho mejor, a la altura del Mesón del Saus, y por supuesto donde se encuentra esta cabeza chichimeca también, que mucha gente la ubica, es alrededor, a la altura mejor dicho, de esta zona, para que usted tome precauciones, y conforme vaya avanzando la información, le vamos a ir informando a través de la nota roja. Son las 4:43 p.m. Una información que también llamó muchísimo la atención y que sucediera muy cerca de Aguascalientes, fue lo que sucedió en la comunidad del Cuecillo. El Cuecillo pertenece a Luis Moya, Zacatecas. Recordemos que Luis Moya, el Cuecillo, todas estas entidades quedan muy pegadas a nuestros límites o nuestras fronteras colindantes con el estado vecino. Y debido a esta situación, mucha gente el día de hoy por la mañana lo comenzó a reportar, ¿no? Oigan, ¿qué saben de esta movilización policiaca? Es prácticamente más del lado de Zacatecas, pero también se habla que ya en Aguascalientes se está movilizando la autoridad. ¿Ustedes qué saben, muchachos, sobre lo que pasó esta madrugada? Se habla de enfrentamientos. Y sí, el día de hoy por la mañana, Héctor Almeida nos corroboraría este reporte por parte de nuestros propios radioescuchas que viven por estas zonas pertenecientes a Aguascalientes y también en zonas ya directamente de Zacatecas. Radioescuchas que nos decían, sí, es que se enfrentaron elementos en contra del crimen organizado. Y efectivamente, Héctor Almeida nos comentaría por la mañana que sí hubo un fuerte enfrentamiento directo contra los elementos de la FRIS, es de estas fuerzas especiales de Zacatecas, los cuales fueron atacados por, pues, estos sujetos del crimen organizado en la comunidad del Cuecillo, perteneciente a Luis Moya, Zacatecas. El día de hoy por la mañana, Héctor, tú nos dabas la cifra que, pues, era exactamente dos elementos, pues, lamentablemente lesionados, un elemento abatido, otra persona también al parecer abatida, pero que pertenecía aparentemente al crimen organizado. Es decir, un civil sin vida, un elemento de la FRIS muerto también y dos elementos lesionados. Pues, ¿qué crees, Héctor? Que ya aumentó esta cifra porque lamentablemente aumenta la caída de los elementos. ¿Por qué le comento esto? Porque ya, lamentablemente, otro de los elementos lesionados por parte de ese crimen organizado, lamentablemente, perdió la vida. Entonces, la cifra hasta el momento que se ha refrescado de esta manera tan lamentable es dos elementos de la FRIS muertos, un elemento más lesionado y, al parecer, un perteneciente al crimen organizado, un civil armado que quedó abatido por estos elementos.
2: Es correcto,
1: de la
2: es lo que te iba a comentar. También ese es exacto, derivado de la agresión, uno de los presuntos agresores fue abatido en el lugar de los hechos. Además, bueno, ya no estás confirmando, entonces ya son dos elementos de la policía estatal, de la donde desafortunadamente perdieron ya la vida, uno en el lugar y otro ya en el hospital por proyectil de arma de fuego, mientras que los otros, bueno, están les
1: otra persona también al parecer abatida, pero que pertenecía aparentemente al crimen organizado. Es decir, un civil sin vida, un elemento de la FRIS muerto también y dos elementos lesionados. Pues, ¿qué crees, Héctor? Que ya aumentó esta cifra porque lamentablemente aumenta la caída de los elementos. ¿Por qué le comento esto? Porque ya, lamentablemente, otro de los elementos lesionados por parte de ese crimen organizado lamentablemente perdió la vida. Entonces, la cifra hasta el momento que se ha refrescado de esta manera tan lamentable es dos elementos de la FRIS muertos, un elemento más lesionado y, al parecer, un perteneciente al crimen organizado, un civil armado que quedó abatido por estos elementos.
2: Es correcto, es lo que te iba a comentar. También ese es exacto, derivado de la agresión, uno de los presuntos agresores fue abatido en el lugar de los hechos. Además, bueno, ya no estás confirmando, entonces ya son dos elementos de la policía estatal, de la donde desafortunadamente perdieron ya la vida, uno en el lugar y otro ya en el hospital por proyectil de arma de fuego, mientras que los otros, bueno, están lesionados, tanto un

0: armado que quedó abatido por estos elementos.
1: Es correcto, es lo que te iba a comentar, también ese es exacto, derivado de la agresión, uno de los presuntos agresores fue abatido en el lugar de los hechos, además, bueno, ya no estás confirmando, entonces ya son dos elementos de la policía estatal, donde desafortunadamente perdieron ya la vida, uno en el lugar y otro ya en el hospital por proyectil de arma de fuego, mientras que los otros, bueno, están lesionados, tanto un malandro y otro oficial se encuentran pues ahora sí que pues también en cuestión de atención médica, ¿no? Entonces, fíjate nada más el hecho, pero bueno, esa es la situación que se está generando. Vemos que los malandros en el vehículo que iban era una Ford Expedition en color negra, donde bueno, fueron pues, prácticamente emboscados en la comunidad de Cuecillos. Esto ya es municipio de Luis Moya. Otra vez Luis Moya, mi buen oso.
0: Otra vez.
1: O sea, fíjate, ¿no? Pues, a Luis Moya, yo creo que no sé qué tiene que. Y eso que eso hay que decirlo, es la frontera con Aguascalientes, o sea, ahí sí, para que vean, está prácticamente, nomás uno cruza la carretera que divide Aguascalientes, Zacatecas, y ahí es donde se encuentra. Entonces, hay que tomar en cuenta también está lo que viene siendo el blindaje Aguascalientes, por todas las carreteras, brechas, que no se ha dejado, hay que decirlo, no nomás ahorita ya cuando haya enfrentamiento, ya es constante, los que están directamente cuidando, pues, prácticamente las fronteras con todo, Jalisco, San Luis, con todo lo que tenga que ver, está directamente la Policía Estatal en conjunto con la Sedena y Guardia Nacional.
0: Así es, activo para que no llegue a perjudicarnos acá en Aguascalientes, pero esto es en realidad lo que pasó. Ya se suma una caída más de los elementos de la FRIS allá en el Cuecillo, Luis Moya, Zacatecas. Nos enlazamos con mi compañera Lula Reyes para el detalle de alto impacto a nivel nacional. Adelante, Lulita, muy buenas tardes.
2: Gracias, Oso, buenas tardes. Matan a policía municipal en Hermosillo. Un elemento de la Policía Municipal de Hermosillo, Sonora, perdió la vida la tarde del sábado luego de ser atacado a balazos mientras atendía un reporte de personas armadas en una cantina ubicada en el primer cuadro de la ciudad. Los hechos ocurrieron alrededor de las 17:50 horas en el cruce de las calles Juárez y Morelia, en la colonia Centro, donde se reportó la presencia de personas armadas en el establecimiento conocido como Club Juárez. De acuerdo con la información oficial, al arribar al lugar, los agentes municipales fueron recibidos con disparos de arma de fuego por parte de los presuntos responsables. Durante la agresión resultó gravemente herido el oficial Luis Fernando Molina Áviles, de 34 años de edad. El elemento fue llevado de inmediato a un hospital para recibir atención médica, sin embargo, debido a la gravedad de las lesiones, falleció poco después. Además del agente, dos personas más resultaron heridas durante el ataque y fueron llevadas a recibir atención médica. Es el reporte que tengo por ahora.
0: Muchísimas gracias, Lulita. Gracias por esta información nacional. Héctor, nos quedamos en vivo a través de las redes sociales de JTLM Noticias.
1: Hace muy buenos a todo lo que trascienda a partir de este momento. Nos vemos directamente en las redes oficiales de JTLM Noticias.
0: Y usted pórtese bien, porque si no va a salir aquí en la nota roja. Recuerde, el WhatsApp es el 1-2250-770.
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4: Diosito, Diosito. Esos pinches argüenderos que dicen que ya le cambies, que ya le cambies de noticias, pues que le cambien esos güeyes a otra estación. No quieren escucharla, que se vayan a otra estación. Tú síguele, mi osito, así como baila la pera. Tú no les hagas caso, son mugrosos.
5: Osito, osito, oye, ¿qué saben del vato que se mató ayer de la moto allí en Haciendas, la... como a las, ¿qué será?, las 12 de la noche.
6: Ah, buenas tardes, Osito. Pues yo le mando un saludo a toda la gente que sigue siendo limpia aquí, los que somos de Aguascalientes, y los que no son de Aguascalientes, que reniegan, pues, ay, caray, pueden irse a su ciudad. No es cierto, pero bueno, saludos a todos. A fin de cuentas, hay que seguir siendo buenos ciudadanos. Hasta luego.
7: Entonces hay que hablarle a Steven Spielberg para que haya una película de ese evento chingón, dijeron vato.
8: ¡No puede ser! ¿Qué onda, mi osito? ¿Qué onda, mi osito? Yo escucho la 91.3. Esos putos que dicen que le cambies de noticia son ignorantes, los putos. Mándenlos a la chingada.
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0: más en la Mexicana 91.3 FM. Bienvenido, señor Chocorrol.
1: What's up, el señor Chery Camacho. Lleno de ñoña.
2: Esa canción es la tuya. Hoy nomás, hoy nomás. Quise motivar tu vientre.
1: Te la dedicaron, pato.
3: No, señor, qué

0: Yo pensé lo mismo, pero dije, ya basta de decirle cosas a mi compañerito, digo, a mi compañerote.
1: A mí dime
0: el Cheri Camacho. No, porque tú me regañas, ya no ligas cosas al Cheri. Ah, pues bueno, sí. Está bien. Ah, bueno,
1: pues
0: está
1: es
0: bien.
1: Que no sabes otra.
0: Bueno, o está sea, bien, ya no le voy a hacer nada,
1: No, no sabes otra, dile.
0: Sí, sí, está bien. Sí, sí,
1: es
0: está
1: más,
0: bien.
1: Yo a veces he pensado, Chocorrolcito.
0: Con razón huele a llanta quemada, vato. Échale.
1: ¿Quién es Alan Zamudio?
0: ¿Quién es ese?
1: El de el hijo de Casimiro Zamudio, que nomás va a estorbar, Choco. ¿Neta? Haz de cuenta.
0: Oh, señor.
1: Ese vato ni anima, ni baila, ni nada. Nomás va a estorbar, vato.
0: Neta.
1: Haz de cuenta, señor. Ya te voy a decir. Alan Silva.
0: Mira, mira, haz de cuenta que batallas porque quieres, vato. Batallan porque quieren, vato, y punto.
1: Lo estamos pensando seriamente debido a.
0: No lo piensen mucho, vato.
1: Debido a. No te creo.
0: Señor.
1: Pero bueno, vamos a poner a trabajar al Chocorrol más seguido.
0: Sí, Simón.
1: Pero sí, o sea, mi querido Alan Silva.
0: ¿Dónde hay que poner bandera? No, no puede ser.
2: ¡Dónde mi panda, goyetero,
0: bolsillo!
2: ¡Mis amigos! ¡El Chocorrol! Cuando hay y el
0: Bronco
2: echado a perder de pastor, van a querer,
1: se lo echa
2: el perro.
0: Oh,
1: arre,
0: señor.
1: Tú traete un agua mineral bien fría.
0: Neta.
1: Agua mineral
0: maldita
1: bien fría.
0: Pobreza, vato.
1: Y unos rufles. Ya si no traigo nada. O sea, quiero gansito, no quiero pingüino, quiero rufles y agua mineral.
0: Yo con tu amistad es más que suficiente, compa. Con eso, vato.
1: Hoy el más gorrón ha hablado.
0: ¿Qué pasó?
1: Tiririrín, tiririrín. Gorrón,
0: perruno,
1: Gorrón,
2: Chocorrol, Camacho, saludos. Con este bonito programa que siempre se avientan ustedes en la tarde. De parte de su amigo, el Jalamelay de Aguascalientes.
1: Chocorrol,
0: saludos,
2: Se les quiere mucho, hermanos. Ánimas, Dios les bendiga. Saludos para todas las que oyen esta estación chingonas.
0: ¿Qué? Ánimo, salud al compa.
1: Cáramela
0: y deja, te levanto el vientre.
1: Chocorrol.
0: No hay nada, vato. Muy vale.
1: Ni la tortuguilla se asomó.
0: No puede ser.
3: Escucha la mexicana con Lulito el Gordo. No, ese Chocorrol está igual que las semillas de jitomate. No sirven para nada, pero pues ya están ahí.
0: Entonces, ¿por qué cuando falto, que casi no ocurre, están dando el ataque en todo? ¿Por qué?
1: Exactamente, la pregunta. Es como cuando vas a agarrar un taxi y no pasan. Y luego cuando no ocupas, están a pase y pase. ¿A dónde va? Oiga, lo llevo, ¿a dónde va?
0: O sea, era mi orgullo, vato.
1: Es igual, Tili.
3: Esto sí es un ángel.
0: ¿Dónde?
3: Uf, qué buenos cántaros.
1: Manda pack.
3: Qué buen. Dense una vuelta acá en Calvi Ryan. Saludos, chao.
1: En Calvillo Ryan.
3: Oye, Chocorrol, ¿cómo estás? Me comenta tu camarada, querido camarada, casi hermano, Gavilán.
0: ¿Quién es ese?
3: Que ¿por qué no llegaste al llamado, mijo? Por eso no te dan las bases sindicales.
1: Exactamente, así quiere que lo sindicalice.
0: No, ya sabes.
4: Semicheres y mi Chocorrol. Ahí mándenle saludos al 623. 623.
1: Oye, pero no.
4: Lo torció su ruca con Carlos. Maldito cabrón.
0: ¿Qué quiere a Carlos?
4: Mañoso que es el cabrón.
1: No manches. Vamos a preguntarle a la gente. Ponme música dramática porque quiero saberlo.
0: ¡Oh, señor!
1: A este vato, fíjate bien, es un taxista y lo torció su mujer con otro vato.
0: ¿Neta?
1: Entonces yo le pregunto a toda la ciudadanía de Aguascalientes.
0: De los de Villas.
1: De los de puro Villas. Yo le quiero preguntar a toda la gente que está escuchando La Mexicana 91.3. ¿Qué es más gacho? A ver, pero dígame bien, ¿qué es más gacho? ¿Qué es más gacho? ¿Que te sean infiel con un hombre? O sea, las mujeres, que en vez de que, ay, anda con otra, en vez de que tu esposo te sea infiel con otro hombre, o las mujeres, tu esposa, te sea infiel con otra mujer. ¿Qué es peor?
0: Híjole,
1: que nos diga la gente aquí en el WhatsApp.
0: Por orgullo de mujer, yo pienso que es peor, que con una mujer, ¿no?
1: A ver, ¿qué es peor y por qué? ¡Que nos diga! Imagínate que de repente... Oye, pues es que me gusta mi compañero de la tarde. Pero tú ya estás casado. Y luego, pues lo invitas a salir, salieron y la fregada.
0: Casado, no capado, vato.
1: Pero te cacha tu vieja, tu esposa, tu señora, tu ama de casa, te cacha. ¿Qué es peor?
0: Pues no pasa nada, de tomo ni lonche mecha.
1: No, saludos. Tampoco se vale que presumas y no, que sea Chocorrol casos de la vida. Ya declaró el Chocorrol que no le echan lonche. Ahorita llegando, si usted ve unas bolsas allá afuera de su casa, es porque ya le sacaron la ropa.
0: Es un supositorio. Es una suposición, vato.
1: ¿Qué es peor? ¿Que la mujer cache al marido con un hombre? ¿O que la mujer la caches con otra mujer? 1-22-57-70, ¿qué es peor en esta vida?
0: Que si fuera al revés, vato, que si fuera al revés en mi caso, qué sexy, vato.
1: Ah, ¡qué sexy! Sí. De crear. O sea, a las dos, por si no con una.
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9: Bueno, diga, ¿con quién tengo el gusto?
10: Hola.

0: Chocorrol nació y valió gorro.
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0: Se te escondió el mao.
3: Pues es que también, no más. Chocorrol, a mí me enseñaron, de donde agarren las cosas, déjalas en su lugar.
0: Oh, señor.
3: Ay, no.
4: ¿Qué pasa, mi Chocorrol?
0: What happened, mi you?
4: Y mi Cheris Camacho. Ya viene el cielo. Como el alma del Chocorrol.
3: Toda
4: negro, negra. Negro, negro.
0: No, ya va a llover, ya
4: saludos,
0: va a llover.
4: La raza.
3: Arre.
4: Cheris. Qué bárbaro, Ahí andamos. Y arriba las chivas.
0: No.
5: ¿Por qué eres la botana? Es que sin botana no hay fiesta.
6: Lo peor
5: es que te atoren con un vato. Pues se supone que eres vato y tienes para que te den. No. Tenían que ser locutores.
3: Perdóname, mi amor.
0: Envidioso.
7: Chocorrol,
0: ¿qué ha habido?
7: Mira, todos los taxistas son hediondos.
3: Otra vez.
0: Saludos.
7: Solo quieren las mujeres. Nah. Por eso entre ellos se dan. Aquí en Aguascalientes se dan los hombres taxistas entre ellos.
3: No manches, neta.
7: Son unos asquerosos.
0: Yo no he visto.
7: ¡Guácala!
0: ¡Guácatela, rato! ¡Guácatela!
3: ¡Guácatela! Oye, déjame decirte que junio es el mes del padre. ¡Guau! Recuerda que el tercer semana o tercer domingo.

0: domingo de cada junio, pues es el Día del Padre. 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
1: Bravísimo, a tu papá? Bellísimo.
0: ¿Tú qué le vas a regalar, sea, a tu papá?
1: Ah, me debe, vato.
0: Nada, perdió unos chocolates de Dulcerías el Pariente.
1: Ah, sí, cierto, vato. Le voy a llevar un, ¿cómo se llama? Unos pulparindos, vato.
0: Ah, dije chocolates.
1: Pero yo quiero pulparindo. ¿Tú qué vas a ver lo que le gusta a mi papá, vato?
0: Sí, vato.
1: No puede ser, ya basta, pero bueno.
0: ¿Hasta cuándo no?
1: Entonces, vato, ya el domingo que viene ya es el Día del Padre.
0: No, que el 21, ¿sabes?
1: Nos dijiste que el tercer fin de semana.
0: Por el tercer domingo.
1: Tercer domingo.
0: Échale cuentas, por favor.
1: Qué bueno, porque este fin de semana, este domingo, tenía un party. Tenía un pool party,
0: O sea, ¿tú estás diciendo que qué padre no tener padre?
1: No, yo no dije nada. No, yo le voy a la América, vato, a Chihuahua. Por cierto, saludo a toda la banda que nos está escuchando, vato.
2: Pues si no das dinero, chico, ¿cómo te van a echar lonche? Nunca traes ni 5 pesos en la bolsa. Y así exiges.
1: La neta,
2: por eso te dicen cornudo.
0: No, ya párele.
3: Saludote, ¿quién que vende los dulces?
0: Peor
3: de aquí de las combis,
0: que la mujer cache al marido con
3: las combis, que vende los dulces, se agarra la verija y no se lava las manos. Qué buenos dulces,
1: Los dulces
3: que las mujeres se cotizan, los poquitos no, chiri, los poquitos como van.
1: Pues depende.
0: ¿Depende de qué?
1: Depende de ahí Dios. Depende, dice.
4: Buenas tardes, mi Choco y mi Sheriff.
0: Anda cuando no.
4: Saludos de acá de por la Hacienda Nueva.
0: Ahí está Mickey Mouse.
1: Ahí está.
5: Una música herramienta.
1: Ya te cerró el sistema que. Ya está tronando.
4: Yo creo que sería igualmente. Se sentiría gacho. Pero recuerden que mujer con mujer no da. Hombre con hombre sí da.
1: Adiós,
4: buenas tardes.
1: Los imanes se invierten y tómala, ¿sí o no?
0: Imagínate que te engañen con un hombre.
1: Híjole, ya
0: o sea,
1: basta,
0: tu esposa se da cuenta que le engañaste con otro hombre.
1: Híjole, no puede ser. Que te guste el béisbol, por fin, ya no el fútbol.
0: O sea, vas a agarrar el bat.
1: Es correcto. O sea,
6: paren todo, muy Michelle.
0: Qué milagro, mire, que nos visita.
6: En lo personal.
0: En aquel entonces.
1: Disculpa, ¿quién eres?
6: El amor es el que manda, porque mi ruca.
0: Es
1: telenovelero, vato.
6: Y yo dejé a mi otra ruca por ella.
0: Ah, a ver, no. ¿Tú crees en el amor, Chocorro?
1: El amor es una magia. Triste fantasía. ¿Qué, vato?
0: El amor es sexa.
1: Nah, ¿para qué le das publicidad?
0: Bueno, está bien,
1: Barbero. La gente ni en cuenta, vato.
0: Ah, bueno, está bien.
1: Acuérdate.
0: Entonces,
1: acuérdate cuando ibas a Voces a estudiar, No hagas notar el error, gordo. Digo, Cheri. Sí, guagua, no.
0: Está bien, Chocorro, discúlpame.
1: Disculpado, échale.
0: ¿Qué te iba a decir? A ver, entonces sí crees en el amor.
1: Sí.
0: A primera vista, o vuelvo a pasar.
1: Fíjate, uno como es feo, no cree en uno en el amor a primera vista.
0: Fíjate,
1: vato,
0: y eso que tú eres feo y no, ya mejor ni
1: feo y qué. Feo y qué. No.
0: Imagínate, uno que es guapo.
1: O sea, uno como es feo, tiene que, como a las 2-3 veces que te conocen, para que digan, es simpático, es buena onda.
0: Es simpático.
1: Y no es mentiroso.
0: No
1: es mentiroso. Híjole,
0: y mentiroso hasta mentiroso.
1: Mentira. Bueno, ya.
0: Bueno, ya deja de pagar renta, ya deja de vivir con la suegra.
1: Ah, no se puede.
0: Porque
1: no.
0: Tengo la mejor noticia. 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
1: ¡Pásame la pluma, vato!
0: Arre, pues,
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0: Y me invitas, bendito, a la inauguración, Dios, de tu casa.
1: ¿A la inauguración qué?
0: A la inauguración.
1: Pues si no es un estadio de fútbol, vato. No.
0: Tú has tenido un amor en secreto, di la neta. Un amor secreto, dice. Sí,
1: como
0: sí,
1: dijo
0: sí.
1: El burro de Shue.
0: ¿Cómo dijo?
1: Pues por dónde empieza. Saludos, bueno, a todos los compas amorosos, vato.
0: Yo pensé que decir saludos a todos mis amores secretos.
1: No diga cosas, vato, no diga más.
0: Bueno, entonces, si tú has tenido un amor secreto, pues ahí te va esta canción de Los Ángeles.
1: Ya está sonando mi teléfono, vato.
0: De Charlie.

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0: ¿Qué pasó? ¿Qué pasó? Ah, si escuchaste que Cadelson le dijo, tu voz, Cheri. Tu voz, Cheri. Tu voz, Cheri.
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0: O sea, si tú te enamoras de lo que digo, imagínate, Javier Solís, que me dijo, tu voz. Tu voz.
3: Y de lo que pasa.
0: Tu voz.
3: ¿Qué pasó?
0: Llamé, llamé, llamé. Ese es un ángel. Angelote.
3: Angelote.
0: Pero ¿dónde? Es que no vi nada.
3: Creo que era el Jerry.
4: No, se escucha la mexicana. No, mi Cheri. Un hombre con un hombre.
0: Ay, Dios.
4: Ya te vimos de la mano con el Chocorrol ahí en la plaza, hombre. Pobre Chocorrol, ya se anda divorciando.
0: O sea, el Chocorrol siempre, pues, anda peleando, pero siempre me quiere, me ama. Ese es amor. ¿Cómo dicen? ¿Cómo es cuando
3: no, señor Apache.
0: ¿Cómo? Amor Apache.
3: Amor Apache.
5: Buenas tardes, mi Cheri. Buenas tardes, mi Chocorrol.
0: ¿Está cuando no?
5: Estamos escuchando acá las combis al 100, al 100.
0: Pura cumbia.
5: Al 100.
0: Pura
5: cucu. Un saludo para el de las cacahuates, la cumbia de las combis.
0: Pura cucu.
5: Cucu,
3: Cherifao. No, oh, señor. Ya. Si están en las combis, saludos a la señora Irma, mi amiga de las combis, las que nos manda. Ah, no, a ti no. Pues nos da agua de nuez siempre que vamos en la imponente bestia de la mexicana, vato.
0: Exactamente.
3: Saludos.
0: Ancina, mera Ancina.
6: Hola, buenas tardes. Yo escucho la mexicana. Oiga, oh, no podría ser favor de ponerme una canción muy viejita que se llama Cuando andábamos de novios. Esa canción está muy agradable. Como para su programa que ponen cosas chuscas. Que Dios lo bendiga. Le agradezco de antemano sus atenciones.
0: Ay, qué
6: y nos entretenemos mucho.
0: Toma.
6: Oyendo esa música tan bonita que pone.
0: El Chocorrol está bien feo, pero la música está bien bonita.
3: Sí, sí.
7: ¿Qué onda mi almorrana con patas y mi pinacate? Saquen las pantiflujas de México.
0: No, a ver, aguanta.
3: ¿Qué?
0: ¡Pinacate, güey!
3: ¿Pina qué? No, porque pinacate. ¿Será por el color nomás?
7: Porque se agüitan.
0: Ah, las pantiflujas.
7: Ahorita ya XXS.
0: No, ya también no, lo manches. También
3: aferraba la talla.
0: Hay que ir al baño, XL. Carnal.
3: Ah, que luego, ¿por qué no lo aplica, compa usted?
8: Mi Cheri Camacho, mis patas de cilantro. Buenas tardes. Buenas tardes.
0: Oye, ahora que trae la gente que nos está diciendo apodos.
3: Nos está diciendo apodos, vato.
9: Yo escucho la tardeada con la persona más pesada de la radio.
0: Ah,
9: y con la oveja negra más golletera.
0: Tómala.
9: Saludos. No, pues yo sí me enojaría más que estuviera con un vato que con una morra. Imagínate que el vato esté bien canillodo. ¿Qué hago yo?
3: Achucorrolado.
0: 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Vámonos con música. ¿Cómo se llama la canción, Chocorrol?
3: La ladrona, Diego Verdaguer, en la tardeada de la mexicana.

0: tuyo cómo es, Chuco?
1: No, pues negro.
0: Ah, caray. Oye, ¿está hablando de su lío quién es?
2: Ya no juega papá.
0: Vámonos con Matt Baker. ¿Cómo se llama la canción, Chuco?
1: Matt Baker.
0: Ay, güey, ¿sabes tú el lingo?
1: No, es los sábados, más o menos.

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4: 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Amigos oyentes, muy buenas tardes. Aquí estamos cumpliendo la cita una vez más, iniciando una nueva semana hoy día, lunes 8 del mes de junio. 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Y ya nos vamos con las llamadas. Sí, bueno.
5: Bueno, deme su fecha de nacimiento,

0: 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Y ya nos vamos con las llamadas. Sí, bueno.
1: Sí, bueno. Bueno, deme su fecha de nacimiento o es por otra persona que quiere preguntar.
2: Es por otra persona.
1: ¿Qué es esa persona de usted?
2: Es mi hermano.
1: Deme la fecha de nacimiento de su hermano.
2: 17 de septiembre de 1964.
1: 17 de septiembre de 1900, ¿qué?
2: 64.
1: Bueno, persona perteneciente al signo de Virgo, regido por Mercurio. Él debe cuidarme su sistema nervioso y su cabeza. Muchas molestias en su salud. Ya lo llevaron al médico, ¿verdad?
2: Sí.
1: Pero veo que la medicina como que no obra, no le encuentran, no saben qué es lo que pasa. Mucha dolencia de cabeza. No se aguanta ese dolor de cabeza y eso le baja el dolor por la parte de su espalda y también siente ahí como si le estuvieran clavando algo. Mucha desesperación, no está durmiendo bien, no tiene ánimo de nada, solamente de mal humor hasta se pone. ¿Es así o no es así?
2: Sí. Así es.
1: Bueno, hermanita, yo la recomendación que le doy, porque aquí veo algo negativo, ustedes ya fueron al médico, que es lo que hay que hacer cuando uno está enfermo, pero la medicina no le obra, no le sirve y no le encuentra nada porque es un daño, un mal puesto. Véngase, tráigamelo mañana, si quiere. Un litro de agua en la mañana se viene, un litro de agua, una veladora blanca y mucha fe. Porque el caso de su hermano es delicado, es su salud. Y cuando se trata de la salud no hay que postergar, no hay que dejar. Hay gente que me llama así, yo voy mañana y pasan 8 o 15 días y no llegan, y cuando me vuelven a hablar dicen, mire que ya está peor las cosas. Pues todo día que pasa se empeoran las cosas. El tiempo es el peor enemigo y en estos casos es peor, hermano.
2: Sí, gracias, maestro.
1: Aquí la vemos, que tenga buen día.
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1: 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Quiero que escuchemos este testimonio.
3: Testimonio.
4: Yo los invito a Renacer Espiritual. Yo tenía un hijo con problemas de drogas. Gracias a Dios y luego a ustedes, mi hijo está trabajando, está bien, ya no ha vuelto a consumir. Yo los invito a la gente, a todo el público, a que vengan con ellos para que vean que sí los pueden ayudar.
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1: Ya véngase con fe, véngase en la mañana, que el que madruga, Dios le ayuda. Vámonos con otro oyente, otra llamada. Sí, bueno. Bueno. Bueno.
2: Sí, bueno.
1: ¿Quiere una orientación para usted o para otra persona?
2: Para mí.
1: ¿Cuál es la fecha de nacimiento?
2: 9 de enero del 72.
1: 9 de enero del 72. Concéntrese, sí, en lo que desea saber. Esta fecha de nacimiento me indica claramente que usted es una persona perteneciente al signo de Capricornio, ¿verdad?
2: Ajá, sí.
1: Regida por Saturno, debe cuidarme sus rodillas y su espalda. Color verde, día favorable para usted, hermanita, el día martes. ¿A qué se dedica?
2: Yo trabajo de empacadora aquí en una fábrica.
1: Bueno, pero

0: también veo a través de esta fecha de nacimiento mucha exigencia, preocupada, porque veo enfermedad. Veo enfermedad ahí alrededor de su casa. ¿Quién está enferma? ¿Usted o otra persona?
1: Pues tengo a mi esposo enfermo y pues yo también estoy un poco enferma.
0: Sí, porque veo problemas de salud. ¿Ya fueron con el médico?
1: Pues mi esposo ya ahora sí que ella tiene muchos años, es diabético.
0: Sí, hay que cuidarse, hay que controlar su nivel de azúcar porque esto es delicado. Si usted se descuida...
1: Ella tiene más de 2 años que no va al médico, no quiere atenderse ya.
0: Pero sí ha ido a buscar ayuda a otro tipo espiritual, a que le hagan limpias, barridas, porque aquí me estoy detectando eso.
1: Sí, eso sí. Lo que pasa es
0: que no han ido con persona capacitada, hija, con persona que tenga el alto nivel. Hay personas que sí nos pueden ayudar, una limpia con blanquillo, con pirul, con ruda, con fuego, o sea, nos pueden ayudar. Pero cuando hay algo fuerte como el que estoy detectando en ustedes, hay que buscar otro tipo de ayuda más profesional. Ajá. Si hay algo negativo, hay algo mal. Y precisamente por eso es que las cosas no se le dan, el dinero no le rinde, no le luce, no hay armonía. Y aquí me marca, venga, pero es que usted ya no quiere nada con su pareja.
1: No, es que ya está enfermo.
0: Pero porque está enfermo, esa no es razón, mamita. Uy, ¿qué tal? Mire, yo le recomiendo que me visite. Ajá. Visíteme porque aquí veo dificultades, problemas. Va a sufrir usted, va a derramar muchas lágrimas. Porque aquí veo que no la quieren ver feliz. Por eso, usted, estando su pareja enferma, usted no ha organizado su vida. No ha habido felicidad, no hay salud, no hay armonía, no hay progreso. Visíteme porque hay algo malo, negativo que les han hecho. Por sí, aquí la esperamos, ¿oye?
1: Ajá, sí, bueno.
0: Que tenga buen día.
2: 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Vámonos con otro oyente, otra llamada. Sí, bueno.
3: Bueno.
4: Fecha de nacimiento, hermanita, ¿es para usted la orientación o para otra persona?
3: Para mí y para mi hijo.
4: Bueno, deme primeramente su fecha de nacimiento, ¿la suya?
3: 17 de febrero del 71.
4: 17 de febrero del 71, personita perteneciente al signo de Acuario, por lo tanto regida por el planeta de Urano, debe cuidarme su sistema circulatorio y su espalda. Color azul, día favorable para usted el sábado. Oiga, cuídeme su espalda porque veo problemas a nivel de su espalda baja, dolencias a la parte de su cintura. Pero veo que usted tiene inquietudes, está preocupada como madre, lógicamente, por una persona que lleva su sangre, por su hijo, ¿no?
3: Sí.
4: ¿Cuál es la fecha de nacimiento de él?
3: 21 de julio del 88.
4: Persona perteneciente al signo de Leo, regido por el sol, debe cuidarme su corazón y su columna vertebral. Naranja es el color que le conviene, día favorable, el día jueves. ¿Él ya no vive con usted? ¿O
3: no?
4: Sí. ¿Tiene su hogar él?
3: Sí.
4: Muchos conflictos, problemas para él, lo veo mal.
3: Bueno, pues algo malo.
4: ¿A qué? ¿No trabaja él?
3: No.
4: Imagínense una persona de esta edad y que no trabaje. ¿Por qué? ¿Tiene algún impedimento de salud?
3: No, pero anda en malos pasos.
4: ¿Anda en malos pasos?
3: Sí.
4: Efectivamente, lo que yo veo. Hermanita, qué bueno que ha llamado. Lo que pasa es que el tiempo pasa, el tiempo vuela. Yo le recomendaría que me visitara. No quiero hablar de cosas, soy una persona muy prudente.
3: Sí.
4: Y hay cosas que no tienen por qué saberlas nadie más sino ustedes. Yo le voy a recomendar que me visite personalmente. A usted sí, sí que le recomiendo más. Tengo que platicar de muchas cosas delicadas, serias. Y lo único que le puedo decir para que usted esté atenta, que él está en peligro. Lo veo mal. Lo veo por un camino equivocado y no lo va a conducir a cosas buenas. Entonces, cuanto antes, ojalá hoy mismo. Si usted me estuviera diciendo eso a mí, yo hoy mismo ya voy para allá. ¿Qué horas está para que me atienda? Porque tengo cosas delicadas que usted sabe muchas, pero muchas que no sabe.
3: Uh-huh.
4: Entonces visíteme, ¿quiere que su hijo esté bien?
3: Sí.
4: Visíteme.

0: Permíteme hoy mismo con una fotografía de él, un poco de agua bendita y una veladora blanca, nada más. Le voy a dar la ficha 5, la espero hoy mismo. No le digo más, primero porque el tiempo ya se me acabó y segundo porque pues esto solamente a usted le interesa. Que esté muy bien, Dios le acompañe. Mucha oración, desde ya pongo en cadena oración a su hijo porque lo veo muy mal y en peligro. Acá la espero en mi domicilio hoy mismo.
1: 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Vámonos con otro oyente, otra llamada. Sí, bueno.
2: Sí, bueno. Buen día, hermanito. Su fecha de nacimiento, por favor.
3: 23 de noviembre de 74.
2: Bueno, 23 de noviembre del año 74 me indica esta fecha de nacimiento, estudiándolo, que usted es una persona perteneciente al signo de Sagitario. Por lo tanto, sí, regido por el planeta de Júpiter. Debe cuidarme su cadera, su hígado y su cabecita. Veo aquí muchas cosas que están pasando a usted y poco tiempo, hace algún tiempo. Le pasan cosas extrañamente y usted no ve como la respuesta. Se siente mal, se siente desesperado, angustiado, con temor, con inseguridad. Veo que el dinero no rinde. Cuéntenos qué es lo que le está pasando, hermano.
3: Sí, sí, exactamente, eso es lo que siento. Me siento desesperado, me siento pues a veces hasta sin ganas de vivir, a veces.
2: Sí, con malos pensamientos. Esos pensamientos malos hay que sacarlos, hermano, porque Diosito es el que nos dio la vida y es el único que nos la quita. Eso no es la solución. Hay que tener una actitud positiva y poner a girar nuestra mente en positivo, que es lo que nos falta. Entonces, hermano, también veo que hay algo malo, negativo, que le está bloqueando y por eso usted está vulnerable. Por eso piensa cosas negativas y por eso le han sucedido cosas raras, extrañas. Y usted dice, pero ¿por qué esto? ¿Verdad? Últimamente cosas que le están pasando que no son normales.
3: Sí, así es. Pues sí, cosas raras que me siento, como me dice, de la cadera, de ahí para abajo, hay veces que me siento mal, hay veces que es un pie, a veces
2: Hermano, el que sabe, sabe, y no es como el que está aprendiendo. Yo hablo con conocimiento de causa, por eso llevo tanto tiempo. Lo invito a que me visite, le voy a ayudar. Le garantizo que su vida cambia después de que usted me visite. Su actitud va a estar diferente frente a la vida.
3: Muy bien, yo creo que sería mejor por la tarde.
2: En la tarde, primero día. Por aquí lo esperamos con la ficha 5.
3: Muy bien, maestro.
2: Gracias. Bueno, Dios me lo acompañe y vamos con actitud positiva. Dios lo bendiga.
3: Gracias, sí.
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